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dijo algo que me llamó la atención y qué bueno, porque al final tú reconoces, y es importante reconocer en política, que quedó mucho mejor de cómo fue presentado por el Ejecutivo. Y también tengo que darle su porotito al Legislativo, que por lo que vi se dejó llevar. Sí, se dejó llevar por los expertos, recogieron recomendaciones, se robusteció más el documento, se sacó lo que había que sacarse, obviamente, el tema del sector marítimo, que ya tiene una normativa internacional, de hecho, también avalada por estos organismos, así es que no era necesario tenerlos allí. Se escucharon a la gente que sabe, se propició un debate técnico, como debe ser, y bueno, hoy es una realidad el proyecto de ley o la ley de sustancia económica. Hoy el presidente habló del tema, hoy habló de varios temas, obvio también. Habló de varios temas el mandatario. Obviamente el tema de la UNACHI, que sigue en boga, pues, y todo parece que, no sé, no va a terminar o eclipsaría algunos otros temas. Este es Panamá. Hoy estamos ocupados con el tema de la UNACHI. Dentro de una semana viene el rejuego político por la escogencia que será el nuevo presidente legislativo. Si tienen los votos fulano, sotano, mengano, eso lo veremos el último día. Pero, hombre, estos, entre otros temas, obviamente pasamos revista al tema de los casos de sarampión, de dengue, y también algunos. Bueno, ayer hablamos de los requisitos que está advirtiendo Panamá para los que van a viajar, obviamente, para el tema del Mundial, y los requisitos sanitarios que también está estableciendo Estados Unidos, que son, obviamente, muy, muy importantes. De esto tendremos reacciones también, sobre la designación del nuevo defensor adjunto. Insisto, no lo conozco. Hasta en horas del mediodía vi unas fotos allí del señor Félix Humberto Paz Moreno. De lo que se le achaca, lo que no se le achaca, lo que, o sea, si dice si es competente o no. Bueno, veremos cómo termina el tema. Hoy también repasaba unos datos sobre el tema del tabaquismo, muy temprano. Porque el informe, si bien me acuerdo cuando se discutió esa normativa, cerró todas las puertas con mucha contundencia al tema del consumo de tabacos. Me acuerdo que las tabacalerías se pararon de pestaña, pero bueno, al final imperó pues, el bien común, o sea, el Estado, y se reguló mucho, durísimo, me acuerdo, la ley de antitabaco y obviamente las consecuencias. Pero si bien en los últimos reportes que estamos viendo, Panamá ha reducido el consumo de tabaco, pero adivinen qué, estén alerta porque ha aumentado los vapeadores, entre otros jóvenes. Esto lo ha advertido, farmacias y drogas también, el Ministerio de Salud y una serie de temas. Deberíamos mañana hablar de ese tema, cómo está el tema de esto, porque actualmente el reporte que dicen las autoridades, Panamá registra unos 146,000 fumadores. Y cuando hablamos del vapeo, para los jóvenes, que no es nada, absolutamente nada saludable. Entonces, ¿qué estamos haciendo, ¿no? Como sociedad, como autoridades y como otros organismos. Sí, porque otros organismos importantes actúan en torno a ese tema. Es muy importante, pues, saberlo. Hoy, también, hablando ayer de la impotencia de esos robos, de estos robos de romper los vidrios de los autos, entrar, sacar lo que según ellos es algo de valor y se van. Y al final no es nada y uno termina más pagando la reparación del vidrio que los que en verdad les robaron y obviamente no van a presentar la denuncia porque al final no les resuelve el tema. Hoy el ministro Abrego habló sobre este tema, cuestionando las decisiones judiciales tras la captura de delincuentes. Que, bueno, la discrecionalidad de los jueces, ¿no? Que dan algunas medidas cautelares, de firmar, o te dan casa por cárcel y demás. Yo me acuerdo un caso que casualmente habló el mismo ministro Fran Abrego hoy, que le agarraron con las manos en la masa, que supuestamente le están dando seguimiento, cayeron los tres en el momento, tratando de llevarse unas cajas fuertes, no sé qué, y al final entonces lo pusieron entonces a firmar. No sé, el presidente ya habló que habían reuniones de coordinación con los operadores de justicia, a ver cómo se puede trabajar estos asuntos. Ahora, no sé, porque es usted una medida cautelar. Hay un, reitero, abanico de medidas cautelares que están a discrecionalidad del juez dependiendo al nivel de peligrosidad del presunto delincuente y dependiendo, obviamente, de las pruebas contundentes que tenga un ministerio público o un fiscal de la causa.

0: Y el juez va entonces a dictaminar. Obviamente esa medida cautelar puede ser apelada a otra instancia. Obviamente los abogados obviamente saben cómo se maneja el sistema, sobre todo los penalistas, ¿no? Pero si yo no estoy de acuerdo con esa medida cautelar, yo puedo apelar con el Ministerio Público. Yo puedo apelar. O como defensa puedo apelar también. Pero esto no es ya garantía de que estén libres. Pero sí, dice el presidente, no son carteristas, ¿eh? No son carteristas. Son delincuentes con un prontuario, un récord policivo, gatilleros desde que estaban prácticamente en la primaria y con un historial de muertes. Entonces, ahí sí entra la lógica. Yo siempre trabajo con lógica. Yo no puedo tener a esa persona firmándome los 15, los 30 y suelto por allí. O tenerlo en su casa. No. Por lo menos, una medida cautelar de detención preventiva, obviamente, por el tiempo que dure la investigación. Pero bueno, nuevamente reitero, esto es un accionar que tiene más que todo un nivel de discrecionalidad del juez, pero que obviamente yo llevo mucho tiempo escuchando a los entes de seguridad, le hace policía, le hace DJ, y le hace al propio presidente, cabeza del Ejecutivo, decir, hey, ya estamos frustrados con este tema, porque lo llevamos, los conducimos, y entonces cuando acuerdan están por ahí riéndose al día siguiente en nuestras caras. Y bueno, el ministro de Seguridad, Frank Abrego, expresó públicamente esa, lo que dice él, frustración por decisiones judiciales y medidas cautelares que, según dijo, terminan debilitando el trabajo de los estamentos de seguridad porque se siente frustrado al ver nuevamente al chiquillo por allí. Y obviamente se siente frustrado porque yo he hablado con la policía de aquí, casualmente de Bellavista, y me dicen, Icar, ¿tú sabes cuántas veces revientan vidrio y roban? Y los atrapamos y los llevamos, y al final cuando los atrapamos a otros rateros, resulta y se pasa que son los mismos de anoche. Porque no les pasa nada, porque el sistema casualmente está hecho o concebido para eso, para que no pase nada. Y bueno, durante esa conferencia de hoy, el presidente de la República y el ministro de Seguridad, pues, relató un operativo realizado, ahí estaba yo, que aproximadamente hace una semana, tras recibir información sobre el robo que se cometía en un local comercial, esto en Capital. Y según explicó, las autoridades montaron una vigilancia que culminó con la captura de los presuntos responsables y cuando salían del establecimiento con caja fuerte y todo. Sin embargo, Abrego, el ministro, criticó que pese al operativo y el tiempo invertido en las investigaciones, los detenidos recibieron medidas cautelares blandas. Únicamente les obligaron a firmar periódicamente ante las autoridades. Pero el proceso continúa. Y si los encuentran culpables y los meten preso, el proceso continúa. 6 meses para armar una carpetilla. Si tengo ya la prueba de firme convicción, yo pido, solicito ya audiencia. Abrego se refirió también a la reciente captura en España del abogado vinculado al caso Batán, aunque evitó profundizar detalles del proceso y señaló que existe preocupación dentro de los organismos de seguridad sobre lo que puede ocurrir una vez el detenido sea trasladado a Panamá. Probablemente le vamos a pagar el pasaje, lo vamos a traer a Panamá y al día siguiente estará en su casa por cárcel, afirmó. Y las declaraciones, obviamente, del ministro reflejan ese malestar que, según sostuvo, pues existen dentro de los cuerpos de seguridad frente a las decisiones judiciales que consideran insuficientes, pero ciertos casos de alto perfil y los delitos también graves cuando reciben estas cautelares. Pero reitero, son cautelares. Así es que, ¿cómo terminará el tema? Bueno, vamos a ver, porque ya dijeron que había reuniones. Con los estamentos operadores de justicia para evitar precisamente esta situación que, a juicio pues del ministro Abrego, frustra a los estamentos de seguridad que cumplen, pero que, bueno, cuando son llevados a la justicia, pues terminan con lo que ya explicó. Vamos a estar pendientes de este tema. Mientras, 7:13 minutos, marca una pausa, ¿te parece, César? Marcamos la pausa y entonces vamos a hablar de lo que el presidente dijo, de lo que aquí en la mañana en Panamá en directo hablamos, y cómo separamos las peras de las manzanas, ¿sí? Porque es muy importante entender el panorama. No es que la señora sea untouchable, una Benicio, no. El problema es que, porque la señora no tiene fuero, pero sí es electa por votación popular interna de un organismo que tiene autonomía, que la máxima autoridad es el Consejo General Universitario y que ayer decidió que se queda. Pero entonces el presidente hoy en la conferencia que vamos a escuchar en breve dijo, Perfecto, yo no me voy a meter con la autonomía porque yo respeto la ley de esta, de este país. Pero ni un peso, ni un centavo, ni un dólar más a la señora. Y le cerró la pluma. Y parece que al señalar esto, la señora le dio como un beriberi y se la llevaron al hospital. Hoy en la mañana, entonces, ¿cómo va a terminar ese tema? Sobre todo, ayer teníamos a un abogado, a un amigo de esta casa, el licenciado Barrios, explicando los escenarios. Y nos separaba casualmente el tema de la autonomía, la parte administrativa interna y demás, de los otros procesos que están siendo investigados. Le hace vía Contraloría, le hace vía Ministerio Público, como entes de control, de fiscalización y perseguidores del delito. Entonces, toca esperar a ver cómo marchan las investigaciones. Marchan las investigaciones, pero me llamó la atención cuando el ministro Chapman dice es que se le trató de asesorar, darle un acompañamiento para explicarle cómo administrar mejor los recursos de ese presupuesto. Y luego hablaba de la comparativa de los salarios, no solo de otras universidades estatales, sino también inclusive de otras instituciones, en donde había emolumentos o salarios muy, muy, muy por encima de los normales. Bueno, ¿cómo se sostiene esa planilla? ¿Cómo se sostiene esa planilla? Porque nuevamente en la esfera administrativa, lo explicaba don Boris Barrios, la ANTAI hizo una investigación y determinó que se vea nepotismo y se sanciona, pero una sanción administrativa. Y obviamente la ANTAI como ente de investigación y de administrativa y de advertencia, porque advierten, pues la sanción fue pecuniaria, se pagó, no se sabe, pero la señora, obviamente la ANTAI no tiene competencia para separarla del cargo. Y ahí empezamos nosotros a barajar cómo son los escenarios, cómo se dan los escenarios para este caso bastante delicado. Pero al final de todo esto, pagan justos por pecadores. Pagan justos por pecadores. ¿Por qué? Porque ya no hay un solo centavo. Por lo menos el Ejecutivo lo dijo hoy, el presidente lo dijo hoy en la conferencia. 7:16. Vamos a marcar una pausa, César, y en breve entonces vamos con este tema.
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0: 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El mandatario de la República hoy en su acostumbrada conferencia de prensa del jueves habló de varios temas, pero no espero a la pregunta, porque no la esperó. Se adelanta entonces y toca el caso de la rectora de la UNACHI, la señora Etelvina Medianero de Bonagas, y toda la situación que ha surgido con el tema de su renuncia, que al final entonces el Consejo de la Universidad, el Consejo General Universitario, pues no aceptó y se queda en el cargo. Esto generó una indignación entre grupos a favor y en contra a lo interno de la comunidad universitaria, la UNACHI. Y al final entonces generó la reacción por parte del Ejecutivo. El presidente Mulino dijo que no dará un centavo más, no dará dinero más desde el Ejecutivo, obviamente, a la UNACHI. Debe ser una universidad, no un feudo de la señora de Bonagas. El mandatario Mulino calificó la situación actual de la universidad como un show lamentable que afecta profundamente la imagen del sector universitario del país. Y sobre todo también, pues, el mandatario anunció que, o de manera tajante, que no destinará recursos económicos adicionales a la UNACHI, luego de confirmarse que la señora Medianero de Bonagas, pues, se mantiene en el cargo como rectora de esta Casa de Estudios Superiores. Y el mandatario calificó la situación como, pues, lamentable, y más lamentable porque asegura quienes van a pagar los platos rotos, señores, son los propios estudiantes. Vamos a escuchar momentos en que el mandatario José Raúl Mulino hablaba al respecto del caso de la UNACHI.
12: Por lo pronto, de mi gobierno no habrá un solo centavo, como tuvo el cinismo de pedirme ayer a mí, al ministro de Economía, cinismo subrayado, para esa universidad. Me duele mucho por los que no tienen nada que ver, pero aquí se aplica el refrán de que pagan justos por pecadores. Y ojalá entiendas a la señora. que el daño ha sido mayúsculo, producto de su juega vivo, por decirlo menos.
0: Ahí está parte de las declaraciones de del mandatario. Bueno, durante su intervención, el jefe de Estado fue claro al manifestar su disconformidad con estas peticiones presupuestarias recibidas recientemente por parte de la administración de la UNACHI. Bueno, también dijo el presidente, o argumentó el presidente, que no se pueden avalar prácticas que vayan en contra de la transparencia y la moral pública, a pesar de lamentar el impacto que puede esto traer a los miembros de la comunidad educativa, en especial pues, los estudiantes. El mandatario hizo un llamado al respecto con este tema, porque nuevamente reitero, quienes son los mayormente afectados, señores, es la comunidad universitaria, los estudiantes. Pero ¿cómo se trabajaría el tema? Ayer hablamos con un abogado para analizar, obviamente, los escenarios posibles. Y hoy estamos tratando de contactar ya previa coordinación con las dirigencias de los estudiantes para conocer casualmente cómo observan los grupos el tema que está generando. Porque yo veía ayer esa reunión del Consejo General Universitario de un grupo gritándole corrupta a la señora y otros grupos que en su mayoría son miembros del Consejo, entre ellos creo que administrativos también, aplaudiendo. O sea, se ha polarizado el tema. Pero yo quiero rescatar los señalamientos de don Boris Barrios, abogado, experto en derecho electoral también, y catedrático, me dice, Car, esas autonomías fueron creadas para blindar las casas de estudios superiores de la política partidista. Pero al final, pues terminó también siendo presa. Y no se escapa, porque ya nos olvidamos de todo el quilombo que se formó en UDELAS también. Eso terminó en la corte. No olvidemos también las reelecciones y reelecciones de García de Paredes, el señor difunto, en la Nacional. Yo quisiera también, bueno, no en la Nacional, la Universidad de Panamá. Yo quisiera que la comunidad universitaria, la de la Universidad de Panamá, se viera en ese espejo. Porque al final, cuando comen todos el mismo plato, todos son felices. Porque esta es una realidad, todos son felices cuando todos comen en un plato a cuatro manos. Pero ya cuando empieza a distorsionarse el sistema y empieza esa gula por más y más y más y más, y el descontrol y ya esas ambiciones que quiero más y quiero más, y al final el recurso es limitado. Y tú te encuentras con estos tipos de situaciones, el sistema empieza a engullirse el mismo. Sí. Y esa crisis que estamos viviendo en la comunidad educativa de la UNACHI, que no es de ahora, ojo, no es de ahora, porque a la señora le aprobaron una ley para reelegirse. No olvidemos, el PRD. Y en la Comisión de Presupuesto, todo lo que la señora pedía, todo se los daban. Entonces, como dice don Boris Barrios, ¿será que estamos ante una quítate tú para ponerme yo? ¿Sí? No sé si al final es lo que está pasando. No sé. A esta hora, 7:27, yo quiero conectar con Justin William. Es de uno de los movimientos estudiantiles de la UNACHI. Ante todo, Justin, ¿cómo estás? Bienvenido. Alianza Defensa Estudiantil, ¿verdad? ADE.
13: Correcto, Alianza Defensa Estudiantil. Soy el presidente de este movimiento estudiantil.
0: Sí.
13: Que nace para los estudiantes.
0: Sí. Justin, ante todo, gracias porque sabemos usted y yo el esfuerzo que hemos tenido desde la parte técnica y gracias de verdad, César. Muchísimas gracias, valioso ese apoyo de César para poder lograr esta comunicación. Ustedes de Chiriquí y la audiencia a nivel nacional del Pulso 60 años acá en los estudios en Capital de Arcas Media. Si yo tuviera que preguntarle a Justin como dirigente estudiantil todo esto que está pasando, lo que el presidente dijo hoy, la indignación que ha generado el tema, esa situación que se vio tensa en el Consejo General Universitario, escuché yo a estudiantes gritando corrupta, otros administrativos aplaudiendo. Si tengo que preguntarle a Justin en una o dos palabras, ¿cómo calificaría Justin todo esto que está pasando en la UNACHI?
13: Un circo total gracias a una administración que ha pretendido desde la ilegalidad perpetuar su continuidad cuando existen leyes claras que establecen la forma de hacer pues, los procesos dentro de la gobernabilidad universitaria, y ellos pretenden pasar por encima de la ley una vez más.
0: Yo no sé al final, porque mira, si hay una parte que la... Vamos por lo local primero, vamos por lo local. La universidad es autónoma. La universidad autónoma tiene sus organismos de control, tiene sus organismos máximos, organismos regentes. Lo que se dio la renuncia ante la ministra de Educación, la ministra remite al Consejo General Universitario de la UNACHI. La UNACHI con sus miembros, pues al final hay una votación, deciden que se tiene que quedar. Y la señora sale diciendo, lo que pasa es que yo me gané a pulso, a voto, mi puesto. Yo me la gané a votos. ¿Es esto un tema de votación, de elección popular o de contienda electoral, o es esto de academia? ¿Es esto de transparencia? ¿Es esto de rendición de cuentas, Justin?
13: Mira, el principal principio de la democracia es que todos somos iguales ante la ley. Y todos aquí sabemos que en las elecciones universitarias eso no es igual. Existen distintos grupos de la comunidad universitaria que al momento de ejercer su voto no vale lo mismo. Entonces podemos estar hablando de un tema de legitimidad al sí. momento de la gobernabilidad, porque si nosotros vamos a preguntar en términos de democracia pura, si la rectora debió ser rectora, no es así, porque ella queda abajo por más de 1,000 votos. Sin embargo, con las reglas del juego actual, que pondera los votos de la comunidad universitaria, pues de repente sí podemos decir que la votación favoreció a ella gracias a que los profesores, que eso es un tema que podemos tocar más adelante,
0: sí, sí.
13: Los profesores tienen una ponderación más sí. que los estudiantes, que los administrativos. Entonces, que... yo creo que es más un tema de legitimidad que de democracia.
0: Sí, algo que se ha cuestionado y tienes toda la razón en decir, se puede hablar en otro momento, porque la Universidad de Panamá tiene esa ponderación muy cuestionada también. ¿Por qué? Porque vale más el voto del docente académico, y yo me reúno o me rodeo de una cantidad de docentes académicos y yo garantizo esa cúpula y garantizo mantenerme en el poder y garantizo reelegirme. ¿Por qué? Porque te voy a nombrar, aparte de docente catedrático con un salario, te nombro en un puesto administrativo con otro salario y así estás a cuatro manos ganando. O sea, ¿quién no va a votar reelección? Es una realidad. Pero, ¿dónde va a terminar esto? Porque mira, esto ha escalado. Me duele cuando el Centro Educativo Superior llega al Ministerio Público, el Procurador, llega a la Fiscalía, la Contraloría, después tuvo el ANTAI, ahora esto ha escalado al presidente, y al presidente no le voy a dar un centavo más. Pero reconoce al mismo tiempo, Justin, que tristemente quien va a pagar los platos rotos son ustedes los estudiantes. Lo reconoce el Ejecutivo, Justin.
13: Así es, y es muy preocupante. La comunidad estudiantil está seriamente preocupada por el futuro académico de nuestros compañeros. Por ejemplo, los líderes estudiantiles estamos muy preocupados por el futuro académico nuestro y de nuestros compañeros. Porque al no dar un centavo más, significa que la universidad no va a poder funcionar. Y si la universidad no funciona, nosotros no vamos a poder recibir las clases que necesitamos para acabar nuestro año académico, que es la razón principal por la que nosotros estamos en la universidad. Para poder superarnos, para poder tener una licenciatura, un posgrado. Pero si esto no ocurre, pues lastimosamente gracias a una administración que ha decidido por encima de la ley, con lo que ocurrió ayer en el Consejo General Universitario, sobreponerse por los intereses reales de la Casa de Estudios, pues estas son las consecuencias de la mala administración y la negligencia administrativa.
0: Mira, yo no sé, y aquí siempre lo he dicho, siempre en las mañanas en Panamá en Directo con el profesor Cabrera y todo el panel, yo no sé si la señora... Porque es que yo soy un periodista, yo tengo que valerme de los entes facultados para investigar, los de control, los de fiscalización, los que persiguen el delito. Y yo no puedo ya a posteriori juzgar a una señora que vengo a conocer desde hace el quinquenio pasado. Pero sí sé que en esa administración ha girado una serie de señalamientos y dedo acusador de supuestos presuntos malos manejos, del tema del incumplimiento de la cuota obrero patronal, del tema del nepotismo, del tema del incumplimiento de los deberes que le descuentan casa, carro, préstamos a los colaboradores y no los remiten a los bancos y los bancos están llamados. Yo no sé si eso es cierto, pero ¿cómo se puede trabajar con una institución que prácticamente está bombardeada permanentemente de cuestionamientos, Justin?
13: Sí, y eso causa una inestabilidad no solamente administrativa ni laboral, crea una inestabilidad académica también, porque nosotros si no le damos una buena estabilidad como institución a los funcionarios públicos, que en este caso vendría siendo la comunidad de los profesores, de que tengan una estabilidad laboral, no podemos exigir tampoco una educación de calidad. Ahora, lo que sucedió ayer, y esto va ligado a lo que te quiero explicar,
0: sí.
13: Lo que sucedió ayer muestra una vez más qué intenciones tiene la administración actual de la Universidad Autónoma de Chiriquí. Y es sobrepasarse por la ley. Porque claramente, yo lo dije en la mañana, ayer en una entrevista, que señores del Consejo General, tengan mucho cuidado con cualquier votación en respaldo o de cualquier renuncia que haya presentado la rectora, porque no tienen la capacidad de hacerlo. Entonces, lastimosamente, en horas de la tarde sale la resolución de este consejo, donde en su primer punto dice que no aceptan la renuncia de la rectora Etelvina Medianera Bonagas. Pasan por encima de sus facultades. Y ustedes y yo sabemos que los funcionarios públicos y las instituciones públicas solamente pueden hacer lo que la ley les exige. No pueden hacer más allá. Pero ayer sobrepasaron, se extralimitaron de sus funciones y deciden no aceptar una renuncia que ya había sido tramitada por la ministra de Educación, que es la autoridad competente. Entonces, el mensaje es claro. De hecho, si yo me pongo en los zapatos del presidente como administrador de esta empresa que se llama Panamá y yo veo que una de mis instituciones está haciendo lo que le da la gana y es cero transparente y no tiene una buena gestión administrativa, yo también me lo pensaría dos veces en soltar algún tipo de dinero o traslado de partida, porque no sé en qué se gasta, no sé en qué lo usan, porque yo te puedo decir del estrato estudiantil que hay profesores, por lo menos en la Facultad de Enfermería, que han utilizado los mismos implementos de cuando ellos fueron estudiantes. Así de grave está la cosa en la Universidad Autónoma de Chiriquí. Y tenemos una facultad de Derecho que tiene casi 2.000 estudiantes, Icar. Y hay 4 salones.
0: ¡Wow!
13: Entonces, lo que no se puede cuestionar es que la educación es de calidad. Y yo tengo que repetirlo. La educación en la Universidad Autónoma de Chiriquí es de calidad porque tenemos grandes profesionales. Y de ahí egresan grandes profesionales también.
0: Sí, pero al
13: pero
0: final,
13: existen muchas limitantes a causa de esta mala administración.
0: Sí, con lo que tú me estás diciendo, obviamente tengo que creerte, o sos dirigente estudiantil, conoces la realidad directamente porque la vives allá en la UNACHI, pero con lo que me dices y escuchando entregas periodísticas, por lo menos como el diario La Prensa, que habla de una planilla que no se puede sostener, una planilla con salarios, wow, altísimos. Hoy el ministro de Economía y Finanzas dijo que el lunes, cuando vino el equipo de la UNACHI a pedir más plata, lo que le dijo, te podemos poner un equipo técnico del ministerio para enseñarte a administrar los recursos del presupuesto. ¿Por qué? Porque es que el mismo ministro dijo al presidente, la UNACHI, comparado con otras universidades estatales, comparadas con instituciones, sus funcionarios ganan hasta N cantidad mejor. Yo no estoy en contra de los buenos salarios para los buenos profesionales y buenos docentes entregados, de verdad. Pero llega un momento en que los recursos, Justin, son limitados. Pero si yo veo una planilla de ese calibre con 4 salones de derecho para ¿cuántos? 2.000 estudiantes. O sea, ¿cómo yo hago para administrar bien los recursos?
13: Así es. Y no solamente es eso, Icar. Menos mal que tuviéramos los salarios que tuviéramos con una planilla razonablemente abultada. Pero no. Lastimosamente, el presupuesto de la UNACHI, más del 90% se va en pago de planilla. ¿Dónde quedan las investigaciones? ¿Dónde quedan las inversiones para laboratorios? ¿Dónde quedan las inversiones para crear más aulas de clases como la que hacen falta en la Facultad de Derecho? ¿Dónde están los implementos y los insumos de los laboratorios de ciencia? Mira, yo te voy a contar algo. En la Facultad de Ciencias, una docente, gracias a una investigación que hizo, se ganó la creación de un laboratorio desde el año 2019. ¿Y usted sabe por qué ese laboratorio no está en uso? Porque no han sabido poner unos aire acondicionados ni los implementos necesarios para que esto funcione. Entonces, ¿cómo yo voy a tener credibilidad como administración cuando cosas como esas pasan en el lugar donde yo estoy trabajando? Eso es completamente inaceptable y por eso en muchas ocasiones nosotros como dirigencia estudiantil hemos solicitado, por medio de nuestro representante en el Consejo General Universitario, la moción de censura para la administración actual, porque ha caído en las causales establecidas en el estatuto para poder ser removidos.
0: A ver, ¿tú eres estudiante de qué facultad, Justin?
13: Facultad de Derecho y Ciencias Políticas.
0: Ajá. Está formando a un futuro abogado, me dices que a juicio tuyo el Consejo General Universitario se ha extralimitado de funciones al no reconocer o no aceptar la renuncia de la rectora. Me estás hablando que el 90% del presupuesto actual de la UNACHI se va en planillas.
13: Así es.
0: Me estás diciendo que hay proyectos que se ganaron que no se han podido culminar por aspectos técnicos como la colocación de acondicionadores de aire en el salón o el laboratorio. ¿Qué otras anomalías ustedes han contactado como dirigencia de Alianza Defensa Estudiantil, Dustin?
13: Bueno, pues la principal de todas y es la que está confirmada no solamente por la ANTAI, sino que por ellos mismos al aceptar las recomendaciones, es el nepotismo. Y eso está a la luz simple. Usted va a la universidad y usted ve quién es hermano de quién, quién es primo de quién, quién es esposo de quién. Como por ejemplo, yo te puedo decir que la esposa del vicerrector académico está nombrada en la Universidad Autónoma de Chiriquí. Entonces, pero eso no salió en la lista, no sabemos por qué. ¿Será que él envió la lista a la ANTAI? ¿Será que él fue el que la preparó? No lo sabemos, quedará la duda. Pero eso está a simple vista. ¿Y qué pasa con eso? Ahorita el nepotismo no es un delito, pero sí es un acto inmoral. Y tú sabes que en el artículo 57 del Estatuto Universitario, una de las causales para la remoción del rector es caer en actos inmorales contra la administración, como lo han hecho ellos cuando han aceptado las recomendaciones de ANTAI del nepotismo. Entonces, tenemos una clara causal, y esa es una. La otra es la negligencia administrativa, porque ellos tenían el deber en el año 2024, al ver que el presupuesto que se estaba discutiendo en la Comisión de Presupuestos en ese año lesionaba gravemente a la universidad en un recorte, porque tenemos una ley que establece que todas las instituciones públicas tienen que tener un salario, un presupuesto mayor al del año anterior o igual, ¿verdad? Pero ellos no hicieron esto. Le pregunto al asesor legal, ¿por qué no lo hicieron? Bueno, porque teníamos miedo cómo reaccionaba el gobierno. Ahora, otra vez se saltan los procesos judiciales, se saltan lo que el estatuto requiere de ellos y no saben cómo gestionarlo.
0: A ver, ¿cómo está conformado el Consejo General Universitario? Porque tengo entendido que fueron 29 votos que le pidieron a ella o determinaron que ella se quedara. Y un grupo se abstuvo y otro grupo votó en contra. ¿Cómo está conformado? Porque usted me acaba de decir que las dirigencias estudiantiles también tienen una mesa en ese consejo.
13: Correcto, mira, uh-huh. Están conformados por los decanos de las facultades, por profesores de cada facultad que deben ser elegidos por votación popular y por estudiantes que también deben ser elegidos por votación popular en su comunidad estudiantil.
0: ¿Cuántos movimientos estudiantiles están sentados en esa mesa del consejo, Justin?
13: Bueno, cada facultad tiene o debería tener un representante estudiantil. Cada facultad.
0: Uh-huh. ¿Y son cuántas facultades promedio que te acuerdes?
13: 11 facultades.
0: O sea que serían 11 puestos para estudiantes.
13: Así es, como bien lo dices.
0: Al final, con todo lo que te estoy escuchando, mientras hay una reacción del Ejecutivo, mientras hay sendas investigaciones que se están llevando a cabo contra Contraloría y Ministerio Público, quiero apuntarte, ANTAI, yo sé que como ente administrativo que no tiene la facultad, obviamente, de pedir o de remover del cargo a la señora, pero sí hizo unos señalamientos y sí determinó que había nepotismo y sí dio una sanción, creo que administrativa, ¿verdad?, del tema salarial, un tema. ¿Cómo terminó esto por parte de la ANTAI allá en el UNACHI?
13: Bueno, no ha terminado. Vamos empezando por ahí. No uh-huh. ha terminado porque no ha cumplido con todas las destituciones que han requerido o que han recomendado, mejor dicho, la uh-huh. ANTAI. Así que este tema no ha terminado todavía. Lo que sí te puedo decir es que eso es algo que ellos aceptaron ya por medio de la misma rectora cuando dijo que iba a aceptar las recomendaciones, del mismo asesor legal que en una entrevista a nivel nacional también dijo que iba a aceptar las recomendaciones. Entonces ellos están aceptando su culpa y por lo menos se le valora que lo acepten. Ahora ellos tienen que tener repercusiones gracias a sus acciones. Y eso es lo que nosotros esperamos ver como comunidad universitaria, que se haga valer pues la ley que debe ser aplicada para ellos. Y nosotros instamos a todas las autoridades correspondientes que si tienen investigaciones le den la celeridad que corresponde.
0: Aquí tengo ya reacciones por parte de nuestros cibernautas. Es, Bueno, aquí está, dice, el dinero que se han malgastado los UNACHI es lo que pagamos todos con nuestros impuestos. Cuando todos entendamos que le cierren mejor la puerta. Acá están hablando que también hay que esperemos que las investigaciones culminen. Sí, porque hay que separar una cosa de la otra. Pero el máximo ente, el máximo rector de la UNACHI es el llamado Consejo General Universitario. ¿Es así, verdad?
13: Correcto, correcto.
0: Ese es quien puede separar el cargo a la rectora.
13: Sí, correcto. Ellos pueden separar a la rectora del cargo bajo causales específicas.
0: Causales, usted me estaba hablando del tema de insolvencia moral, usted me estaba hablando del tema de, aquí lo tengo, negligencia administrativa, usted me está hablando de nepotismo. ¿Qué otras causales pudiese un consejo accionar y pedir la remoción?
13: De hecho, solamente hay tres.
0: Ajá.
13: Una de ellas es actos inmorales contra la administración, la otra es la negligencia administrativa y la de más cosas físicas que le impidan ejecutar al rector un buen funcionamiento de la administración. Ya vendría siendo tema de salud, por así decirlo.
0: Sí. ¿Y quién nombra a ese consejo? ¿Cómo se escoge ese consejo?
13: Ese consejo, por ejemplo, cuando los decanos ganan sus elecciones en sus facultades, se ganan directamente el derecho a estar en ese consejo y los profesores y estudiantes deben pasar por una elección popular en sus respectivas comunidades para poder ser elegidos como representantes de sus facultades dentro de ese consejo.
0: Mira, aquí me están escribiendo, pregúntale qué pasa que han hablado siempre que la UNACHI se convirtió en un feudo político e inclusive un cuartel de invierno del PRD.
13: Bueno, yo no tengo pruebas de eso, pero la percepción de la comunidad universitaria es que cuando usted le pregunta a muchos de los que pertenecen a los altos mandos de la universidad a qué partido pertenecen, pues ellos responden que a ese partido.
0: Sí. Al final empezamos a hablar el tema y te hice la pregunta ya para finalizar, Justin, y te agradezco también el tiempo que estás dedicándonos. En dos palabras, como estudiante vi esto, me dijiste, es un circo. Esto es un circo lo que estamos viviendo nosotros acá, usted en representación de los estudiantes. Pero, ¿cómo lleva todo esto a desencadenar en el escenario que están viviendo ustedes como comunidad educativa? A tu juicio, ¿cuáles han sido las causales que los han llevado a ese atolladero, por decir así? A tu juicio, obvio.
13: Bueno, en una cronología bien sencilla, empieza todo el 2024, cuando empiezan los primeros recortes a las instituciones públicas, en donde no hicieron lo que el artículo 9 del estatuto les exige a ellos, que es buscar todos los medios para que la administración de la universidad sea eficiente. Número 2, la cero transparencia en la gestión administrativa. La número 3, en los casos de nepotismo que ya han sido comprobados. Y número 4, pues la crisis financiera a la que nos ha llevado las malas decisiones, que durante todos estos años de gestión, la rectora y su equipo de trabajo pues han hecho y nos han llevado a esta crisis histórica. Porque yo le voy a decir algo, yo jamás en mi vida había visto que un procurador visitara una casa de estudio superior. Usted me podrá decir si en algún momento la historia esto ocurrió en otra casa de estudio, pues yo no lo recuerdo.
0: Bueno,
13: y tampoco recuerdo haberlo leído. Así que eso da un mensaje claro a la comunidad, a la población panameña, de qué es lo que pasa en la Universidad Autónoma de Chiriquí.
0: A ver, un procurador o un contralor pueden llegar a una casa de estudios superiores, a una universidad, en calidad de invitado, en calidad de ponente, en calidad de dictar una charla, o sea, pero digo, bajo lo que están viviendo, o sea, nunca se había visto que un procurador llegue en medio de toda esta situación que están viviendo ustedes como comunidad universitaria. Eso tiene toda la razón. Mira, aquí en estos momentos, y yo lo decía al comienzo de mi programa, Justin, que la Universidad de Panamá tiene que verse en ese espejo. La Universidad de Panamá tiene que verse en ese espejo. El 1 de julio, ellos se acogen a un proceso de elecciones casualmente con el mismo sistema de ponderación de votos y que en su momento puso por 25 años a un rector allí. Entonces, al final, ¿qué queremos? Si cuando hablamos de autonomía universitaria, lo que se buscaba, dicen algunos entendidos, era blindar la casa de estudios superiores, donde hay pensamiento crítico, en donde hay investigación, ciencia, tecnología al servicio del país, alejarlo de la política partidista. ¿Ahora es todo lo contrario, te pregunto?
13: Bueno, es lo que se puede percibir. Yo no puedo decirte un sí taxativamente porque pues carezco de las pruebas para poder demostrártelo. Sin embargo, la percepción que tenemos nosotros como comunidad universitaria es que sí. Así que, bueno, si yo tuviera que darle un mensaje al gobierno nacional es que debemos analizar un poquito ese tema del voto ponderado y qué tan constitucional es ese voto ponderado. Porque si algo es cierto es que la autonomía universitaria es real, pero también tenemos leyes superiores. Por eso cuando estamos entrando en primer año en Derecho nos enseña la pirámide de Kelsen. Sí. No sé si la conoces.
0: Sí.
13: Que es la jerarquía de todas las leyes. Uh-huh. Y por encima de todo está la Constitución. La Constitución no puede ser violentada por ninguna autonomía. De hecho, la Constitución es la que le da la autonomía a las universidades.
0: Sí,
13: pero parece que nos ayuda en una cosa, pero no nos beneficia en otra.
0: Sí.
13: Debemos hacer el estudio de convencionalidad de ese voto ponderado.
0: Sí, el voto universal, un voto, una persona, como está establecido en las elecciones generales. Pero bueno, puede que eso sea también la causal que ha desembocado en todo lo que está. Puede, porque UDELA tuvo sus quilombos que no ha terminado tampoco. La Nacional ha tenido también problemas con el tema del voto ponderado. Ahora UNACHI está sumergida en esta situación, pero bueno. Justin, yo te doy las gracias, Justin Williams, Alianza Defensa Estudiantil ADE de la UNACHI, y espero que no sea la última vez que podamos conversar y hacer este enlace. Espero que cuando hagamos otros enlaces, Justin, sea para cosas buenas de la universidad y de los muchachos. De verdad que sí. En Dios confío que sea así. Y gracias por tu tiempo. Gracias por acompañarnos y porque la audiencia de Pulso 60 años acá en Capital pueda entender desde el pensamiento de los chicos lo que está pasando y cómo lo están viendo ellos. Justin, gracias.
13: A la orden, y espero que también la próxima vez que podamos estar conversando, Ícar, sea para decir, mira, la UNACHI ya tiene una vista hacia un futuro mejor.
0: Sí. Gracias, Justin. Te despedimos. 7:51 minutos, una pausa rapidito y la parte final de este espacio, aquí en Pulso 60. Quiero darte las gracias, César, también por ese respaldo importantísimo para lograr a cabo esta conexión y poder conocer el sentir de los chicos, estudiante de Derecho, el muchacho. Pero bueno, vamos a ver cómo termina el tema. Hoy ya las reacciones están, así es que esto sigue caminando. 7:51 minutos, Pulso 60.
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0: Y en la parte final y en los segunditos que nos quedan, los dejo con este análisis rapidito. Auditoría del IDAN detecta presuntas irregularidades millonarias en contratos de carros cisternas. El informe remitido a Contraloría revela que empresas que ya no existen y contratos activos vinculados al suministro de agua. Bueno, la Contraloría está descubriendo el agua tibia, ¿eh? Es hartamente sabido. ¿Y quiénes están detrás de esos negociados? Lo sabe perfectamente el IDAN y obviamente la Contraloría. Pero como yo siempre he dicho, echa la crisis, echa el negocio. Ahí está. Lo dejo con ese temita, por supuesto. 7:55. A todos, mil gracias por su atención. César Salazar en los controles, este amigo servidor Icar Reyes. Y a todos también, buenas noches.
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3: Buenas noches a todos. Le damos la bienvenida a su programa La Cancha. Hoy jueves 28 de mayo. Se fue el mes, señores. La verdad que sí, prácticamente mucha gente cobra mañana. Caramba, enhorabuena. 29. Hoy 28, jueves 28 de mayo. Le doy la bienvenida aquí a lo que serán 60 minutos de análisis deportivo, señores. Mi nombre es Henry Rivera y junto a César en controles estaremos dándole todo este compendio y contexto de lo que ha sucedido en el acontecer del deporte nacional y mundial. Adicional a eso, se nos estará uniendo más tarde Miguel Ángel Cuadra y creo que también tendremos alguno de nuestro staff uniéndose por lo que es Zoom. Solo para recordarle de que en este momento se está dando el sexto juego de lo que es el Conference Final entre lo que es San Antonio Spurs y lo que es el Oklahoma City Thunder. En este momento el Oklahoma City Thunder pierde 35-22 ante lo que es los Spurs. Los Spurs que, hombre, tienen en este momento amarrándose con lo que es el trabajo que hace Devin Vassell y Julian Champagne. Por otro lado, el Thunder está haciendo lo que puede, señores, en este momento, sobre todo de la mano de Chet Holmgren. Ayer justamente habíamos hecho un análisis de esta serie y este partido, y bueno, veremos qué tanto logra el Thunder en mantener esa presión. Estaremos aquí actualizándolos a medida que va pasando la hora. Recordemos que esta serie va 3-2 a favor de Oklahoma, así que si Oklahoma gana hoy, sería game over para los San Antonio Spurs, quienes están tratando de lograr dos victorias al hilo para pasar a esa final donde están los New York Knicks esperando. Y caramba, esto ha sido noticia, lo de los Knicks no para lo que...

Tiempo, señores. Así que no le perdamos el ojo a esto. La verdad que antes que arranque el Mundial, tiene que estar terminado ya lo que es esta serie. Señores, tenemos noticias y creo que la primera noticia con la que voy a arrancar el día de hoy, empezando con lo que son temas de clubes, es la noticia que se dio acerca de la adquisición. Yo la verdad todavía tengo que buscarlo y confirmarlo porque mis ojos no lo creen. Mis ojos no lo creen. Ayer se daba el anuncio de por parte, creo que era de Fabrizio Romano, de la confirmación de que Anthony Gordon ya había sido el bid, lo que era la puja que había dado el Barcelona por Anthony Gordon, ya había sido aceptada por lo que era Newcastle United y lo que son el board de ellos y lo que son sus dueños saudíes. Esta operación que lleva Anthony Gordon al Barcelona no se mide, la verdad, solamente por los 80 millones de euros que el club catalán desembolsará. Y algunos de ustedes estarán escuchando esta noticia y estarán preguntando, y es que, hombre, pero no que este club estaba quebrado. Vamos a hablar también un poco acerca de eso ahora más tarde. Lo que cambia sí es cómo se reparte este dinero, justamente. Y qué puertas se abren y qué puertas se cierran para prácticamente lo que son tres clubes a la vez. En el caso del Newcastle United, ellos reciben una suma. Dice que los tipos recibieron la oferta y ni siquiera lo pensaron, ni siquiera hicieron como una puja para subirla aún más. Los tipos aceptaron de inmediato. Ellos reciben una suma que duplica prácticamente la inversión que ellos hicieron hace 3 años por este inglés, Anthony Gordon, y recuperan el margen justamente para recomponer lo que es su planilla. Por otro lado, el Everton. El equipo del Everton, gracias a la cláusula del 15% pactada en la venta original, ingresa entre 4 y 6 millones de dólares adicionales sin haber hecho absolutamente nada, señores. 6 millones de dólares, euros, perdón, disculpen. Esta plusvalía, esta sobra o este bonus le llega a ellos en un momento en el que el club de Liverpool necesita justamente oxígeno, puesto que ellos están en medio de lo que es una reconstrucción. Aquí hubo la intervención personal de Joan Laporta, quien fue justamente el factor que aceleró el cierre de este deal. Hans Flick, por otro lado, ya viéndolo desde la parte táctica, recibe un perfil que le da más opciones a él sin alterar la estructura que ya tiene establecido de lo que es su once habitual. Gordon puede partir por lo que es el carril izquierdo, también puede desplazarse por el interior. O actuar como un 9 móvil, dependiendo de cómo lo quiere utilizar Hansi Flick. La verdad que la intensidad de Gordon en la presión alta sí encaja con una exigencia de recuperar el balón, que es una de las cosas que se le ha estado trabajando mucho lo que son los adversarios del Barcelona. Y esto es un jugador que, caramba, es versátil. Hay un detalle con esta llegada de Gordon, de este Anthony Gordon, de que también redefine el futuro inmediato de lo que es Marcus Rashford. El Barcelona decidió no ejercer la opción que ellos tenían de 30 millones sobre este delantero inglés cedido y en su lugar ellos han agarrado y han destinado 70 millones fijos a otro perfil. Ya les hablaremos de ese otro perfil. Con esta decisión, Rashford queda prácticamente fuera de los planes y ya ha sido ofrecido tanto al Galatasaray como al Fenerbahce. Así que Rashford, váyanse despidiendo de lo que es esta casaca azulgrana. Por otro lado, la puerta que se abre para Gordon es la misma que se cierra para lo que es este Rashford, justamente. Y la diferencia es que entre ambos el movimiento marca y se marca justamente por el límite real del presupuesto disponible. Gordon ya se encuentra en el Barcelona, de hecho, Fabrizio Romano lo estaba anunciando ayer para hacer el reconocimiento médico y ultimar los últimos detalles de lo que va a ser un contrato que se habla que durará 5 temporadas, señores. Esto eleva prácticamente lo que es su salario semanal a 300.000 libras esterlinas, casi 300.000 euros, ponle give or take, prácticamente el doble de lo que él recibía en el Newcastle. Así que, caramba, tiene para comprarse una nueva casa en el lado de él. ¿Qué sucede? De que ya se está

0: no se espera. No se espera de que el deal con Julián Álvarez y el Barcelona se dé realmente. El Barcelona había, creo que había hecho una un bid oficial, pero a ver, Julián Álvarez, él ya le había dicho al Atleti de que él quería irse con el Barcelona, que esta era una prioridad para él. Sin embargo, para muchos les pareció extraño de que el Barcelona haya agilizado justamente el signing de Gordon después de haber hablado, de haber hablado con Álvarez sin lo que es finiquitar nada. ¿Qué decir? La gente no para. Dicen que el diablo no descansa, pero el internet obra más rápido. Ya no se habla de la MSN, ya se habla de la GAY, en el caso de que sería Gordon, Álvarez y Yamal, de poderse consolidar lo que sería este tridente, por así decirlo. Ya no existiría la MSN, ahora ya existiría lo que es el gay. Así que, señores, habrán memes por años si es que esto se da, caramba. Falta ver cómo se finiquita lo de Álvarez, quien fue noticia justamente hoy en la convocatoria de lo que es la selección argentina. Y aquí es donde viene la parte que es medio confusa, porque por un lado se habla de que se está hablando con el agente y la gente de Álvarez y que se están dando deals verbales, pero por otro lado el Atlético de Madrid, perdón, dice que Julián Álvarez realmente no está a la venta. Entonces, ahorita mismo hay como mucho ruido en esta situación con lo que sería una posible bid por parte del Barcelona hacia Álvarez. Recuerden una cosa, señora, aquí el dinero es el que manda. Así que habría que ver solamente, es un asunto de números. Esto es algo que se reduce a números. No es un asunto de que si el Atlético realmente tiene un plan o si tiene algo guardado o realmente si están tratando de reconstruir el club ahora que se le fue Griezmann, realmente aquí es un asunto, un problema de números, y al final ellos lo que están haciendo también es colocando una postura dura para ver qué tal. Lo que se hablaba, lo último que yo había leído era de que el Barcelona estaba dispuesto a hacer una puja porque cerca de 70 millones de euros, cuando lo que se ha hablado de parte del Atlético es que ellos no lo iban a soltar a Álvarez por menos de 120 millones de euros, y habían algunas cifras que hablaban acerca de cómo esto se podría ir agarrando e ir subiendo un poco hasta los 150 millones de euros, que era lo que se contaba. Ya hablando de Álvarez en sí, ya entramos en el tema de lo que es la convocatoria por parte de lo que es el campeón del mundo, Argentina. Y se las leo en breve, se las voy a ir leyendo. En el caso de esta, Scaloni tiene algo que le complica a las cosas. Vamos primero con la convocatoria. Esta es la lista de Argentina, queridos oyentes, aquí por la cancha. Emiliano Martínez, Jerónimo Rulli, Juan Musso. Estos son los arqueros. Defensas, Nahuel Molina, Gonzalo Montiel, Nicolás Otamendi, Cristian Romero, Leonardo Valerdi, Lisandro Martínez, Nicolás Tagliafico, Facundo Medina, Valentín Barco, Giovanni Lo Celso, Giuliano Simeone, Ezequiel Palacios, Rodrigo De Paul, Enzo Fernández, Leandro Paredes, Alexis McAllister, Nicolás Paz, Nico Paz, Thiago Almada, Nicolás González, Lionel Messi, Julián Álvarez, Lautaro Martínez y José López. Entre los comentarios que se hacen es de cómo este Scaloni, él ha hablado de mantener esta lista argentina en suspenso hasta el último momento. O sea, la lista, él tenía que entregar la lista en el tiempo, porque es claro, son varios jugadores en este momento de él que arrastran molestias que pueden cambiar en lo que son cuestión de días. ¿Le suena familiar? Bueno, vamos para allá. Montiel, Nicolás González y Cristian Romero encabezan justamente lo que es esta lista de dudas médicas, señores. Y en este caso, Scaloni prefiere esperar a que los informes diarios se puedan definir si pueden soportar la carga de un mundial o si hay que recurrir justamente a lo que es recambios en esa lista que él ya había dado de 55 nombres. No solamente eso, señores, había también dado que decir el caso de Emiliano Martínez, el Dibu, quien él en este momento está viajando con una fractura en el dedo anular de la mano derecha, que dicen que no requiere cirugía. Sin embargo, aquí podemos ver cómo Scaloni se está, como quien dice, aferrando a lo que son sus jugadores claves. Recordemos de que en esta selección de Argentina son 17 los convocados que repiten en comparación al plantel que ganó la Copa del Mundo de Qatar 2022. Y él busca, a través de esta continuidad, preservar justamente lo que son los automatismos de defensas. ¿Qué quiere decir eso? La química que se tiene entre los defensas, lo que es la salida de balón, pero también le ha tocado a él tomar decisiones y él ha prescindido justamente de jugadores como Acuña, o Garnacho, señores. Facundo Medina es justamente el jugador que él está utilizando para tapar el hueco con Acuña y aportar con lo que es su perfil zurdo, señores. Este Argentina, recordemos que ellos abren este Mundial el 17 ante Argelia en Kansas City. Y ellos ahorita mismo tienen un calendario amistoso que en este caso, por ejemplo, en el caso del Dibu se lo va a perder, que va a ir contra Honduras y contra lo que es Islandia. Cuando ya son las 8 y 18 de la noche, quería darle la bienvenida justamente para hablar acerca de esta convocatoria argentina a Miguel Ángel Cuadra. Miguel Ángel, buenas noches. ¿Cómo estás, Miguel Ángel Cuadra?
1: ¿Qué tal, Henry? ¿Cómo andas? Saludo para ti, también para César en los controles, para los amables oyentes también de Arcamedia. ¿Listo ya?
0: ¿Cómo viste esta convocatoria?
1: Interesante. Interesante y creo que distinta a la que me imaginaba. Distinta porque creo que son nombres que no me esperaba. Ciertamente Argentina está clara lo que va. Creo que tiene un equipo muy completo.
0: Deja a Scaloni fuera a Prestiniani, quien había hecho bulla, por lo que había sucedido con Vinicius, Alejandro Garnacho, a Franco Mastantuono, que me parece merecido el que lo hayan sacado, Pablo Dybala, Marco Senesi, Emiliano Buendía, Marco Acuña, que es el que estamos conversando en este momento, Máximo Perrone y Matías Soule. Estos son los que, ¿cómo es que dice el dicho? No todos los personajes van en la película, realmente. Sí. Él tiene que escoger. Y en Argentina justamente tiene que hacer este tipo de decisiones.
1: Lo de Garnacho me llamó la atención, porque creo que Garnacho este año con el United había tenido más regularidad que en torneos anteriores. Creo que hay que decirlo, Henry, es un jugador con mucho talento. Tal vez el momento de Argentina es que tiene muchos jugadores que están a un nivel alto. Hay que decirlo, Argentina tiene nivel alto. Y esto es parecido a lo que decíamos días atrás. Hoy Argentina no tiene esa Messi dependencia que tenía habitualmente antes del Mundial de Qatar. Hoy yo creo que Argentina ha entendido que Messi ya no puede ser el que tiene que cargar la bandera. Messi va a ser, como siempre, va a ser el centro de atención, el foco, el jugador emblemático, el importante. Pero yo creo que Argentina tiene otros jugadores, porque tiene a Simeone, tiene también a Julián Álvarez, que está atravesando un gran momento. Tiene
0: una Almada, pregunta, tengo
1: o sea,
0: una pregunta.
1: Tiene jugadores diferentes, Nico Paz, o sea, tienen muchos jugadores que pueden hacer la diferencia.
0: Te hago una pregunta, entendiendo que tú eres bostero y esto también será de ese criterio de evaluación, pero ¿crees tú de que si este Mastantuono se hubiese quedado en River, por lo menos hubiese visto más posibilidades de estar en este Mundial? Me imagino que él hubiese jugado más, ¿no?
1: Mira, yo no te voy a decir que si se hubiese quedado en River. Para mí, si él no hubiese ido al Real Madrid, lo más probable es que hubiera tenido oportunidad de estar en el Mundial. Y te digo por qué a Real Madrid. Porque yo siento que el tema de Mastantuono llegar a Real Madrid...
0: ¿Viste parecido a lo de Endrick, quizás?
1: Ni tan parecido a lo de Endrick, porque lo de Endrick ya era un tema que venía desde que Endrick tenía 16 años. Lo que pasa es que para jugar en el fútbol europeo, siendo tú extranjero, tienes que tener 18 años. Entonces, el tema de Endrick, ya se sabía hace 2 años que Endrick iba a llegar. El tema de Mastantuono fue que lo de Mastantuono no era una necesidad inmediata de Real Madrid. Fue una decisión de Florentino Pérez de comprar al muchacho y de traerlo. Y fíjate que él llega automáticamente a Real Madrid, de Xavi Alonso, a jugar. sea, él no llegó a sentarse en la banca y esperar que le dieran su momento. No, él llegó y a los días estaba jugando de titular un partido. Entonces, lo que te digo es que la expectativa que había junto con la llegada de Hendrick, la llegada de él, de Carrera, de Hoisen, eran muchos chicos jóvenes que de una vez fueron jugando titulares, pero si te das cuenta, ninguno. Excepto Hendrick, fíjate, que fue el único que decidió irse de Real Madrid, es el único que convocaron, porque ni a Carrera lo convocó para España, tampoco. Ni a Hoisen tampoco, y además tanto uno tampoco. Entonces, lo que te habla claramente que fue un tema bastante difícil de asimilar, llegar con un club tan grande como el Real Madrid y que ninguno de estos jugadores internacionales, ni los españoles, pudieron consolidarse para poder aportar para el club y por ende su rendimiento se había afectado. Y Hendrick, por eso, él estaba claro que si él se quedaba en el Real Madrid,
0: no iba a
1: ir al Mundial.
0: Y ahora te hago una pregunta en el caso de Mastantuono. ¿Crees tú de que se quemó muy antes en el sentido de que... muchos de los comentarios que hacen, sobre todo los hinchas del Millonario y también los de que le tienen afinidad más tanto, ¿no? Es que él se debió haber quedado más tiempo en Argentina para que lo que saliese de Argentina fuese a Europa, entendiendo que si se hubiese ido de todas maneras directamente al Real Madrid, tú solamente tienes una oportunidad de estar en el Real Madrid, Miguel Ángel. No es que te van a agarrar, si realmente es lo que quieres... Si lo que quieres es ser como esa estrella grande, que era la que muchas le vendieron, que iba a ser Mastantuono, tú solamente tienes una oportunidad. Mi pregunta es si a él ya se le quemó esa oportunidad, Miguel.
1: Sí, se le quemó y le va a pasar, con el respeto que merece, para mí que a Mastantuono le va a pasar lo que le pasó a Odegaard en su momento, lo que le pasó a Kubo, Takekubo también, al japonés que jugaba en el Real Madrid, le va a pasar como le ha pasado en su momento también a otros jugadores que llegaron a Real Madrid y que lamentablemente no encontraron un espacio. Entonces, ¿qué sucede? Cuando tú llegas con ese perfil y no llegas a un espacio...
0: Tú nada más tienes una oportunidad de hacerlo. ¿Sabes?
1: Exacto. Porque fíjate, yo recuerdo claramente cuando el Real Madrid contrata a Casemiro. Casemiro venía de jugar en el fútbol brasileño, lo contrata el Real Madrid, y el Real Madrid lo pone y dice él no está listo todavía. ¿Y qué hizo el Real Madrid? Automáticamente lo manda cedido entonces al Porto. Cuando en el Porto Casemiro se consolida ya a jugar al estilo europeo, entonces el Real Madrid lo trae de vuelta. Y todo lo que ganó Casemiro junto con el Real Madrid. Entonces, es un tema también de decisiones. Yo creo que el perfil que tú tienes para este tipo de jugadores es un poco arriesgado porque son jugadores que tienen que crear un impacto inmediato.
0: Sí.
1: Y ese es el tema con este tipo de jugadores. Si llegas y no produces...
0: Jugar en una posición un poco más atrás,
1: si jugara un perfil de un volante 5, si jugara defensa, tal vez la expectativa fuera distinta.
0: Pero aquí tenía
1: que producir. Llega un equipo que estaba falto de gol, necesitaba obviamente ese apoyo ofensivo, necesitaba un jugador diferente. Él llega directamente a competir en una posición en la que estaba Rodrigo. Fíjate que Rodrigo queda desplazado.
0: Sí.
1: Y hay que entenderlo, que Rodrigo queda tan desplazado que ni siquiera lo convocaban. O sea, siendo Rodrigo figura de Real Madrid, queda... No solamente segundo, tercero, queda cuarto, quinto en la lista. Porque primero estaba Mastantuono, después estaba Brahim Díaz, después aparecía también por ahí en algún momento, si querías cambiar de banda a Vinicius, por decirlo, para darle chance a Mbappé que jugar también en el lugar donde se sentía más cómodo. Y al final de la historia, entonces, después ponías a Gonzalo García y después te acordabas de Rodrigo.
0: Miguel, noticia hoy fue... Justamente también lo de Neymar, la noticia de la lesión de él expone, la verdad que sí, una fragilidad en un plan que ya dependía de él. Hombre, aquí esto de que la Confederación Brasileña de Fútbol eleva la molestia reportada por Santos a una lesión muscular grado 2 en gemelo derecho, Miguel Ángel. Al principio se había dicho que era un edema leve, y ahora está terminando de ser clasificado como un desgarro parcial en fibras, según una resonancia practicada en Tesserópolis. Esta diferencia de diagnóstico, queridos oyentes, explica por qué Neymar no participó en el primer entrenamiento de la concentración y por qué el cuerpo técnico decidió derivarlo a él, a lo que son otros estudios, en lugar de incorporarlo de inmediato. Recordemos que Neymar llegó a esta convocatoria o a esta lectura de lista en helicóptero, Miguel Ángel, solo faltó que el tipo entrara o que el tipo llegara al precinto como Cleopatra, ¿no? Entrando cargada por los esclavos. Y a mí me causa gracia en el sentido de que muchas veces cuando las cosas se quieren forzar, solitas se complican, Miguel, ¿no? En este caso, porque tanto se habló de, lo comenzamos hoy en el grupo de la cancha, de que tanto se molestó, tanto se le habló, donde iba este Ancelotti, lo primero que se le preguntaba era eso, cuando le estaban hablando se lo volvían a preguntar, y antes de irse, antes de darle lo que era el adiós, también le volvían a preguntar por Neymar. Y bueno, ahora tiene una situación donde él, el jugador que todo el país quería y que todo el país vitoreó, ahora tiene esta situación que no sabe ni siquiera si va a jugar, Miguel, porque se habla de que él se perdería el primer partido, Miguel.
1: Se habla de que puede perderse el partido con Marruecos. No se sabe todavía, tengo que ser honestos, hay que esperar que se dictamine o que se defina exactamente la recuperación que va a tener Neymar. Yo creo...
0: Parece que aquí es la única grande estrella, el más viejo es el que no está lesionado, que es el caso de Cristiano, ¿no? O sea, que no ha reportado lesión.
1: Sí, es un tema difícil, ¿no? Yo creo que hay que ser honestos, Henry. Yo creo que lo de Neymar, para mí me llama la atención es que justo después que se hace la convocatoria, es que sale a relucir esta nueva lesión.
0: Miguel, esto se sabía.
1: No, lo que te quiero decir es que sale a relucir en el sentido del alcance que tiene. Pero esto se sabía. Inicialmente nadie hablaba de esto. Ojo, yo no te voy a decir que es que me sorprende, pero de una manera u otra, entonces entendiendo que Neymar no está al 100%, tiene que tomar una decisión Ancelotti.
0: Bueno, y el detalle es que el plan de Brasil, muchos esperan, que se construía alrededor justamente de la presencia de Neymar. Y bueno, ahora los entrenamientos están siendo carentes de él. Y digo, ¿cómo quedan todas estas estrellas que justamente le decían a Ancelotti que hey, nosotros estamos baucheando por él, ¿no? O sea, al final... Nuevamente, si las cosas se dan, esperemos que se recuperen, que logre mejorarse. Tantas lesiones, Miguel Ángel, y una de las lesiones justamente que hoy se volvió a hacer bulla o hacer ruido es lo de Mejía y la convocatoria, ahora sí, de JD Gon, Miguel.
1: Como lo habíamos adelantado, ¿no? Nosotros lo habíamos adelantado ayer cuando estuvimos haciendo el análisis desde la mañana, de las posibilidades que había, si se daba o no una, digamos así, una certificación de que la lesión de Manota Mejía lo podía dejar o parcialmente o lo iba a alejar completamente del Mundial. Se habla de que la lesión no es seria, por ende necesita reposo y cierto tratamiento de fisioterapeutas.
0: New England Revolution hizo un post donde sale call up, ¿no? O sea, que fue exacto. Llamado justamente.
1: Y fue llamado, como lo decía la federación, está llamado para reemplazar en los partidos amistosos, tanto de Brasil como de República Dominicana, a Luis Manota Mejía. Por reglas de FIFA, tú tienes que tener tres porteros.
0: Tres porteros.
1: Y lo habíamos dicho. O era él o era Eddie Roberts.
0: Era Eddie Roberts. Se fueron por
1: este muchacho. Y aquí lo habíamos explicado antes de que se cree todo un tema innecesario. Habíamos explicado el por qué los arqueros estaban en una consideración distinta que los otros jugadores. Porque cuando son partidos no oficiales, tú no puedes llamar a jugadores que los clubes no los ceden.
0: Correcto.
1: Cuando son partidos oficiales, partidos eliminatorios, Nations League, Copa Oro, generalmente las federaciones se ponen de acuerdo con los clubes, solicitan a los jugadores y entonces los jugadores vienen al llamado de la selección.
0: En este caso es para un amistoso,
1: exacto,
0: justamente.
1: En este caso, ¿no? Como es un amistoso...
0: Y ni siquiera va a estar de titular, realmente. O se esperaría que no estuviese de titular.
1: No va a estar de titular, porque ahí va a estar Cuti Mosquera y también está César Zamudio. O sea que al final es por el formalismo de tener los tres arqueros.
0: Correcto.
1: Porque siempre necesitas tener tres arqueros. Entonces... Yo creo que también es una oportunidad para él darse cuenta que es que no es que Panamá lo ha descartado del todo. Esa es la parte que el mensaje que también le tiene que llegar, sí, a JD Gon. Hoy está compitiendo con tres arqueros que son muy buenos, pero que uno de ellos, en el caso de Luis Manota Mejía, también es un arquero bastante veterano. Ya tiene 35, va para 36, sí, años.
0: JD Gon tiene 26, si la memoria,
1: exacto,
0: no me falla, ¿no?
1: Lo que quiere decir que en el orden de opciones o de oportunidades, él pudiese estar para el próximo proceso peleando esa posición de ser tercer arquero. ¿Por qué no el segundo también de la selección? Entonces, yo creo que por ahí va el tema, ¿no?
0: Señores, Panamá salió hoy rumbo a Brasil, pero eso lo estaremos hablando después del cambio, porque entramos en modo mundial. ¡Vamos!
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0: Buenas noches, ya estamos acá entonces con el segmento Todo el Mundial by Tigo Sport. Miguel Ángel Cuadra, quienes saludan, compañía Enrique Rivera, César Salazar en los controles. Y ya nos metemos en materia, señoras y señores, porque mucha información que se está dando, muchas cosas que están pasando. Panamá ya está en aproximadamente 2 horas, debe estar Panamá arribando ya a lo que es la ciudad de Río de Janeiro. Panamá salió a las 3 de la tarde, hora de Panamá, 3:20, y debe estar llegando a eso de las 10:30, hora de Panamá a Río de Janeiro. Son 7 horas y 15 minutos de vuelo para prepararse entonces para el partido del día domingo. Así que nada más para que la gente esté clara, la selección viajó con 21 efectivos de los 26 convocados, más 3 de los jugadores de reserva. Kadir Barriga se va a integrar a la selección allá en Brasil, al igual que JD Gomes, que va a viajar entonces directamente también a encontrarse con el grupo allá en Río de Janeiro.
1: Sí, de hecho, estaba buscando ahorita el vuelo de ellos. Estaba buscando la... aquí está. Para ver por dónde, por qué lados que van. Estoy tratando de verlo en el mapa. Aquí están. Bueno, señores, están literalmente en el medio de la nada. Hombre, es que la verdad que sí, quizás para nosotros es muy difícil dimensionar el tamaño que tiene un país como Brasil, o un continente prácticamente como Brasil. Pero ellos ahorita están en el puro centro de Brasil. Ahí va el avión. CMP-873. Creo que este es el avión que había salido a las 3:22, ¿no?
0: Y las sí, 3 y media, más o menos. Más sí. O menos.
1: Es este. Así que están ahorita mismo rumbo. Ahí van. Rumbo a lo que es. Y se espera que lleguen a las 12:25 AM, hora de Panamá, Miguel Ángel.
0: Son 7 horas. Lo que pasa es que ahí está registrada la hora de allá, que son 2 horas.
1: Sí, capaz
0: más.
1: Que la hora. La,
0: sí, es la hora de Río de Janeiro.
1: Sí, pero también cerquita. Ahí sí se ve que están bastante
0: así
1: cerca.
0: Así que. Pero lo interesante es eso, ¿no? Ya vamos preparando el ambiente de cara a lo que se espera para ese partido, señoras y señores. Teniendo claro de que tal vez uno de los aspectos más críticos para este partido puntualmente es la zona de volantes medios. Teniendo de referencia que ni Alberto Carrasquilla ni Aníbal Godoy van a estar en la partida. Eso pone, obviamente, un poco de, digámoslo así, de trabajo, sobre todo en los jugadores que llamaron como reservas. Víctor Griffith y Gasper Murillo, que van a haber minutos definitivamente en este compromiso. Carlos Harvey también va a estar disponible, así que yo me imagino que la dupla de volantes 5 y de volantes medios va a ser, obviamente, el Fulo Martínez con Carlos Harvey inicialmente, y después tratarán de darle opciones entonces a lo que va a ser Víctor Griffith y Gasper Murillo para tener minutos en este compromiso, ¿no?
1: ¿Qué te esperarías de parte de Panamá para este partido? Ya viéndolo de manera...
0: Mira, a mí cuando hablamos siempre puntualmente, Henry, de los partidos de preparación, si lo trasladas a exactamente lo que buscan los técnicos, no es el resultado per se. Porque, claro, muchas veces es más fácil corregir ganando que corregir perdiendo, pero eso es válido cuando tú estás en un partido oficial.
1: Correcto.
0: Cuando son partidos de preparación, el resultado no es lo que busca el técnico. El resultado es una condición de lo que pueda suceder en el encuentro. Lo que evalúan los técnicos en los partidos de preparación son 3 aspectos puntuales. Uno, es más que nada situaciones de juego. En el fútbol, tú evalúas cómo el equipo defiende, cómo ataca y cómo reacciona a las recuperaciones tras pérdidas, tanto ofensiva y defensa. Pero también evalúas cuáles son esas virtudes que puedas atacar o desarrollar en términos de lo que tú propones como tu estrategia. Tú quieres que Panamá juegue rápido, tú quieres ver esas salidas rápidas y esas triangulaciones y esos movimientos sin pelota de los jugadores. Tú quieres que Panamá temporice, pero tiene que haber movimiento continuo de los jugadores para poder entonces asociarse y que el pase sea un pase más seguro, que no sean pases que tengan que ser de mucho recorrido para evitar obviamente las equivocaciones. Si tú esperas que obviamente Panamá juegue en bloques, entonces precisamente es cómo se mueve toda la unidad. Y ahí es donde entra el tema de la comunicación. ¿Qué tan acostumbrados estamos a movernos todos juntos, a comunicarnos, a entendernos y a saber cuándo entramos, cuándo salimos, cuándo... O sea, todo lo que es la parte de esquema. En lo individual, ver exactamente el comportamiento ante situaciones de marcaje, de acciones de balón parado.
1: ¿Cómo va a ajustar Christensen? ¿Cómo lo ha hecho antes y si lo va a hacer de la misma manera ahora? Por ejemplo, la falta de Carrasquilla, por ejemplo, ante Brasil.
0: No, yo creo que la falta de Carrasquilla va a ser importante, pero en este partido no va a ser tan crítico, vuelvo y repito, porque tú tienes a Cristian Martínez. Hay que recordar que en algún momento también Carrasquilla estuvo ausente de la selección.
1: Sí.
0: Martínez
1: justamente era de los que...
0: Y Cristian Martínez era el que estaba como que llevando esa batuta o ese rol.
1: Que uno de los jugadores más sacrificados, hay que decirlo.
0: Y hay que señalarlo, y lo hemos explicado aquí varias veces, el tema de Cristian Martínez, también recordarle a los oyentes que Cristian Martínez... Él en Plaza Amador, Jorge lo pone a jugar de volante 5. pero él, su real posición es un volante 8. Él es un jugador más de ataque, más ofensivo. Entonces tiene esa virtud como Carrasquilla. Porque Carrasquilla también es un jugador que tiende a ser más ofensivo que defensivo. El que tiende a tener ese rol defensivo o muy, muy posicionalmente defensivo es Godoy, que es el volante 5, que es ese jugador, el enlace entre el sector defensivo y los volantes de primera línea. Entonces, yo creo que ahí, por eso te digo, tienes esa virtud que vas a tener a Cristian Martínez y vas a tener a Carlos Harvey. El único tema que hay, que es algo que tal vez la gente ha dejado en el aire, es el caso de que Cristian Martínez tiene muchos meses que no juega. Porque hay que recordar que Cristian Martínez jugaba era en Israel.
1: Correcto.
0: Y cuando empieza el problema de Israel, entonces
1: la liga la suspenden
0: y él viene para Panamá. O sea, que él tiene, fácil tiene 3-4 meses que no está jugando fútbol de competencia. Yo entiendo que se tiene que mantener bien físicamente porque lo vemos y está bien físicamente. Pero una cosa es, lo hemos hablado, el tema físico
1: y otra cosa es
0: el tema de ritmo de competencia de juego. Entonces, eso es un aspecto que hay que tomar en consideración. Entonces, ciertamente estos son partidos que te van a dar dando ese volumen de tiempo, te van a ir asociando y demás, ¿no? Entonces yo creo que por ahí va el detalle.
1: Recordemos, te hago dos preguntas que se responden seguidas. Primero, están yendo, me imagino, los invitados en esto, ¿no?
0: Sí, por eso
1: y
0: te digo.
1: Y segundo, ¿pueden los invitados ser utilizados?
0: Sí, por eso te digo, van a ser utilizados,
1: ¿no?
0: Sí, porque son partidos amistosos. O sea, ahorita olvídate del tag de que si eres de los 26 o de los
1: todos
0: invitados.
1: Todos están juntos.
0: Ahorita es el grupo que viajó.
1: Y la cantidad de cambios que vayan a permitir también.
0: Eso, ¿no? Exacto, eso lo avalan en el. Antes los dos clubes, digo, las dos selecciones se reúnen, determinan cuántos cambios van a hacer, porque es un. Vuelvo y repito, no nos olvidemos del contexto del partido. Este es el partido de despedida de Brasil.
1: Correcto, que luego, y justamente para allá iba, recordemos que el miércoles 3 de junio a las 7:45, Panamá va a estar recibiendo a lo que es su igual de República Dominicana para lo que es nuestro partido de despedida, justamente.
0: Y es básicamente el mismo aspecto.
1: Corrígeme, tenía entendido que ese partido estaba sold out desde hace como 2 semanas, ¿o me equivoco?
0: ¿El de Panamá?
1: ¿El de Panamá?
0: No, todo lo contrario. Hasta donde yo tenía entendido lo que decían esta semana, que creo que se habían emitido como tal vez como un 60% de los boletos. Yo creo que a partir de este fin de semana es que la gente va a empezar a comprar los boletos.
1: Que es quincena y la gente quizás ya...
0: Y ya que se acerca obviamente el partido, ¿no? Pues, o sea, que en Panamá todos lo dejamos por última hora. Bueno. Digo, eso es natural.
1: No, pero
0: también,
1: o sea, un partido, y hay que decirlo, un 3 sale mejor a que me hagas un partido que sea un 27, un 28, que la gente está, como quien dice, rajando la paila, como
0: exactamente.
1: Dice, ¿no?
0: Entonces, ahí lo que te vas a poder dar cuenta es eso, precisamente el tema de... Hoy Dominicana llegó... Y ya Dominicana llega a prepararse para el partido del día miércoles, ponte.
1: Caramba, entiendo. Te entiendo. Por ese lado, te digo, todo como que se está alineando ya y ya estamos como en piloto automático, ya esperando solamente ya el rumbo al Mundial, ¿no?
0: Sí, es que ya no hay tiempo para muchos, Henry, fíjate. Igual le va a pasar
1: Río
0: a Panamá.
1: Río Janeiro, Panamá. ¿Dónde es que jugamos? ¿En Colombia?
0: En San Luis.
1: San Luis y ya llegamos para Cuba.
0: Y ya después vamos para el campo... donde se va a estar...
1: No, que nosotros en Vancouver
0: En Toronto,
1: pero nuestro lugar de preparación...
0: En Toronto.
1: Toronto.
0: Toronto, y después ya Panamá viaja para Nueva York, nada más a enfrentar a Inglaterra la última fecha.
1: Bueno, señores, prácticamente ya estamos allá, lo que se veía no, muy
0: es que,
1: lejos.
0: Es que ya, si te pones a ver, y a partir de estos próximos días, vas a ver muchos partidos amistosos. Por ejemplo, tú hablábamos hace un momento de la selección de Argentina. Argentina entiendo que va a jugar con la selección de Honduras. Un partido de preparación.
1: Correcto. Ahora, interesante, menos. De interés para nosotros va a ser Gales, que va a jugar con Ghana. Esto va a ser el 2 de junio. Ese es el único partido que tiene Ghana en ese aspecto. Y en el caso de Inglaterra, ellos juegan el 6 de junio contra lo que es Nueva Zelanda y el 10 de junio ellos juegan contra lo que es el equipo de Costa Rica, señores. Así que quizá con el equipo de Costa Rica... más o menos se puede ver un poco de lejos, por así decirlo, y borroso, se puede quizás comparar un poco los estilos, ¿no? con Panamá. Por último, señores, en el caso de Croacia, hombre, hay que decirlo, Croacia sí se ha buscado un calendario premundial interesante, Miguel Ángel, porque ellos se van a enfrentar contra Bélgica, el 2, y contra Eslovenia, lo que es el día 7, en preparación para ese partido el día 17, ¿no? Pero lo mencionaba porque Croacia se vino a ver con Brasil y también se vino a ver con Colombia. O sea, realmente se buscaron partidos interesantes, ¿no?
0: Sí, yo creo que Croacia está buscando también ese ritmo, ¿no? Y jugar con Brasil para ellos también fue importante, más allá del resultado, reitero, porque...
1: Habían quedado 3-1 para de Brasil.
0: Exacto, es esa tónica, ¿no? De cómo poder marcar, determinar qué es lo que hay que hacer y cómo hacerlo. Entonces yo siento que de una forma u otra hay que buscar ese equilibrio. Croacia también, como te digo, buscando rivales que le exijan.
1: Sí.
0: Rivales que le exijan porque entienden que su grupo no es tampoco tan sencillo. Así que...
1: Sí, hoy la FIFA Food publicó una foto muy buena, señores, hay que decirlo, y yo siento que hay que ponderar en las cosas buenas de lo que es la selección de Panamá frente a lo que es la esclusa, y atrás se ve un barco gigantesco, esto de contenedores,
0: sí.
1: Que va, como quien dice, que se presta para lo que es el escenario de esto. ¡Qué buena foto, señores! La verdad que sí, no sé si la gente de la CP no escuchará, pero la botaron con esta foto y creo que han hecho un muy buen trabajo de imagen en este aspecto, y se le solicita. Miguel Ángel, algo que tú comentaste ayer justamente, pero pasó por debajo, es el trabajo primero, el hecho de que vamos a tener este videoanalista, justamente, ¿no?
0: Sí, Guillermo Esquim.
1: Que lo había mencionado, que él es videoanalista de el Barcelona.
0: Sí, exacto.
1: Ok. Más allá de la broma obvia de que hubiésemos conseguido Negreira, pero bueno, ya esos son otros 500 pesos, más allá de eso, o sea, ¿qué te dice a ti? Porque nosotros solo, la fanaticada solo ve los goles, solo ve los jugadores, solo ve las listas, pero esto sí muestra, como quien dice, una capa inferior que normalmente no se ve de lo que está sucediendo por parte de lo que es la estructura de la federación, ¿no?
0: Es que no es solamente la estructura de la federación per se, Henry. Yo creo que también esto es lo que pasa en el fútbol hoy día. El fútbol hace muchos años atrás dejó de ser solamente fútbol, de pegar la pelota y estar detrás de la pelota y hacer goles. Hoy el fútbol es un deporte más medido, más medible en términos de que todo está medido. Así como pasa, y haciendo una analogía, en el béisbol, que todo, hoy ves que todo está medido en el béisbol, en el fútbol estamos encaminados hacia eso. Hoy día ya no hay tanta sorpresa, porque de todo tienes data. Tienes data del jugador como individuo, de su rendimiento, su reacción, su intensidad, la cantidad de kilómetros que puede correr, la cantidad de pases que da, la exactitud de los pases, las oportunidades que genera, las faltas que comete, los balones que pierde. O sea, toda esa métrica, que es la métrica con la que tú puedes determinar si el jugador está haciendo o no está haciendo la parte que tiene que hacer él como individuo. Pero aparte, los equipos miden también el tema del rendimiento colectivo. ¿Qué tantos pases da el grupo? ¿Qué tan preciso es en la totalidad de los pases? ¿Qué tan efectivo, obviamente, es en la parte de las coberturas? ¿Qué tantos balones rechaza? ¿Qué tantos balones despeja? O sea, toda esa data que hoy se maneja es producto del análisis que tienes que hacer durante y post partido. Entonces, eso te sirve para poder determinar en qué áreas o en qué zonas tú debes enfocarte, cómo debes de trabajar, cuál es la lectura que le das a los datos y a los números. Entonces, ¿qué sucede con eso? Por eso que tú ves que la tecnología no solamente entra, como mucha gente piensa, nada más a lo del VAR.
1: Sí.
0: La tecnología entra a medir todo. Tú ves hoy día que las grandes ligas del fútbol mundial tienen estadísticas en tiempo real. Tú vas a ver y te dan las estadísticas del medio tiempo y ya tú tienes las estadísticas de cómo fue el jugador que más corrió, el jugador que más pases dio, las zonas de calor del jugador en términos de lo peligroso que pudo haber sido en ataque, cuántos balones recupera, cuántas intercepciones hizo. Entonces, toda esa data te sirve para tomar decisiones en tiempo real. Algo muy parecido a lo que pasa en el fútbol americano. En el fútbol americano tú ves que el fútbol americano las decisiones son inmediatas. Porque hoy día el deporte demanda la data. El análisis de data hoy es uno de los trabajos más grandes que hay en el deporte y en el mundo. Tú lo sabes mejor que yo, que te dedicas a eso. ¿Por qué? Porque con eso tú puedes tomar mejores decisiones.
1: Pero una pregunta. Ayer te escuché hacer un comentario acerca de lo que era la intensidad de Panamá contra Inglaterra, más o menos comparado en los años. ¿Puedes, o sea, a qué te refieres con eso, la pregunta?
0: Si tú visualizas, por ejemplo, ¿cómo es? ¿Cómo trasladarlo? Ok. Cuando Panamá juega con Inglaterra en el 2018, nuestra selección, no solamente porque estaba debutando en el Mundial, era una selección mucho más veterana en edad, pero no estábamos acostumbrados a ese ritmo de juego como el que tenía Inglaterra. Inglaterra en el primer tiempo ya le había hecho 5 goles a Panamá.
1: Sí.
0: Sin pisar el acelerador. A punta de descuidos, desatenciones y de virtudes de Inglaterra, ya llevábamos 5 en medio tiempo. Lo que te quería decir con esto es que Inglaterra pudo haber humillado a Panamá. Si hubiesen propuesto seguir en ese paso alrededor que tenían, no pudieron haber hecho 5 goles más si querían, con el respeto que merece nuestra selección en ese momento. Pero lo que se determina es que cómo mides realmente el rendimiento del equipo. Lo mides en base a la intensidad de lo que corres o la intensidad del juego. Y es ahí a lo que vas. Entonces, por eso es que hoy, de cara a lo que se espera para el partido de este Mundial, hay un cambio radical. ¿Por qué? Porque esta selección de Panamá, en términos medibles, lo decía Thomas Christiansen, si en el 2022 la selección de Estados Unidos, de todas las selecciones que se analizaron en rendimiento y demás, había sido la selección con más intensidad, con más kilómetros corridos, con más entrega en el término de sacrificio y demás, medibles, obviamente ellos tendrán las métricas y tendrán obviamente los elementos para hacer esas mediciones. Christian se decía, bueno, pero es que nosotros hemos ganado a Estados Unidos en la actualidad. Entonces quiere decir que nuestro nivel de intensidad va a superar lo que era nuestra expectativa en torno a llegar al Mundial por debajo de lo que la gente espera. Porque si nosotros nos hemos enfrentado al rival que más intensidad mostró, que más peleó, que más corrió, que más obviamente presionó, entonces quiere decir que nosotros hemos hecho un trabajo de evolucionar en el nivel de intensidad del juego. Y cuando tú analizas y retrotraes el aspecto de un término que antes usaba mucho y que poco a poco se ha dejado de mencionar en el fútbol nacional, que era el famoso método europeo, tú te sentabas a hablar con Jaime Penedo, por ejemplo, y Jaime Penedo te explicaba que no es una fórmula, un sistema de juego europeo. Es la manera como visualizan los europeos el fútbol hoy día, que se reduce estrictamente a la intensidad de juego. Por eso que tú ves, voy a hacer analogías, tú ves que Hansi Flick en el Barcelona le exige intensidad a los jugadores de Barcelona.
1: Sí.
0: Tú ves que Pep Guardiola en el Manchester City le exige intensidad a los jugadores de Manchester City. Tú ves que directamente en el Real Madrid le exige intensidad que no pueden dar porque físicamente no están a ese nivel de intensidad. Pero eso es lo que determina el método europeo.
1: Por eso es que Mourinho está entrando con su propio cuerpo técnico.
0: O sea, no se trata, y te digo con honestidad, Henry, no se trata de un estilo de juego. Es una manera de ver el juego. En la manera que yo soy intenso, tanto para presionarte a que te cometas un error, como el intenso que soy al momento de recuperar esa pelota y atacarte, entonces yo tengo una ventaja por encima tuyo. ¿Qué pasa? Nosotros, y es la diferencia de escuelas, el fútbol latino antes era muy parecido a lo que siempre hacía Brasil. Ese juego bonito y el juego de posesión y el juego...
1: Pero ese juego difícil.
0: Exacto. Entonces, hoy día te das cuenta que el fútbol no se juega así. Inclusive, cuando tú ves cómo juegan de pronto equipos como el Barça, precisamente como la gente le dice, el tiquitaca, eso no es algo creado por el Barça. Eso es algo que viene migrado desde la década de los 50, cuando estaban los Magyares Mágicos, que era el equipo, obviamente, en aquel entonces, que... de Hungría, que se conocía como ese equipo mágico, donde había grandes jugadores. Pero eso venía también de Brasil del 50. Entonces, por eso es que eso fue evolucionando y llega entonces a la Holanda de los 70 y llega entonces ese sistema a esa escuela de Johan Cruyff, que es entonces cuando se crea entonces ese estilo de juego que se introduce en la escuela de fútbol del Barcelona para poder hoy que lo llamen de esa manera. Pero vuelvo y repito, eso es una cuestión que ha evolucionado en casi... un término de casi 70 años.
1: Hasta ahora.
0: Hasta ahora.
1: Tenemos oyente, adelante, bienvenido a la cancha. Lo escucho.
2: Buenas noches, disculpen, el señor Félix, ¿cómo está?
1: Buenas noches, Félix,
0: ¿qué tal? Dice, señor Félix, ¿cómo anda?
2: Aquí, hombre, súper interesante el análisis que están planteando allí. Y definitivamente que pasamos del poder de la amistad con el técnico pasado a ahora sí un equipo... está bien trabajado, bien analizado, que hay una expertise, un seguimiento detrás. Que se nos den o no se nos den las cosas del Mundial, ya va a ser cosa de que definitivamente el rival fue mejor que nosotros, pero no porque los muchachos no hayan ido bien preparados y el cuerpo técnico no haya analizado los rivales. Y creo que se quede, piensen, esa tiene que ser la línea futuro. O sea, un técnico que llegue con su equipo, analice el rival, analice a los jugadores, salgan a ver los jugadores que están en el extranjero, recorran la liga interna, a ver qué jugadores del patio merecen una oportunidad en el próximo ciclo. Así que bueno, definitivamente que dirán que el hombre gana lo que gana mensual, para mí es una inversión, porque se nota que el hombre detrás de cada decisión que toma hay un análisis y un respaldo que respalda, valga la redundancia, cada decisión que toma el DT. No es por intuición, no es porque yo creo, no es por feeling, es un análisis detrás de cada decisión. Pero bueno, Lo sigo escuchando por la radio y muy buen análisis.
1: Gracias, gracias. Aquí lo interesante, y obviamente tío, es muy pronto para pensar en esto. Yo soy de la mentalidad de que para mí después del Mundial, Christensen va a buscar hacer sus cosas y de ella se debería ya estar pensando justamente, no sé si
0: eso se está trabajando en la interna de la selección.
1: Si tendrá esas luces largas, yo esperaría que sí, por lo que estoy viendo pareciera que sí tienen eso, pero ella ya se tiene que estar pensando en el reemplazo de Thomas Christensen, entendiendo de que como todo buen profesional, él va a querer siempre estar en evolución. Tenemos otro oyente. Adelante, bienvenido a la cancha.
3: Bienvenido. Miguel Ángel, ¿cómo estás? Y tú, Héctor, creo que eres Héctor.
0: No, Henry. ¿Qué tal, señor León? ¿Cómo anda? Un gusto escucharlo.
3: Bien, Miguel. Oye, Miguel, hablando de lo que estabas hablando de intensidad y esas cuestiones, te iba a preguntar sobre este señor que vino de Barcelona. Tengo entendido que él es analista de video.
0: Sí, correcto.
3: Háblame tú y Henry de eso, si eso ayuda, me imagino que sí, obvio, a la selección y el trabajo fundamental de él. Y decirte que el partido que yo he visto más intenso de la selección en mis 58 años de vida fue ese partido que Panamá jugó contra Estados Unidos, que Blas metió gol. No me acuerdo, creo que quedó 2-0. Panamá ahogó a los Estados Unidos con una intensidad más grande que el Barcelona o que cualquier otro equipo. Yo creo que te recuerdas de ese partido.
0: Sí, claro.
3: Tremenda intensidad que mostró Panamá. De ahí nunca le he visto una intensidad así, pero bueno, veremos a ver qué pasa en este Mundial, hermano. Saludos y buenas noches a los dos.
0: Gracias.
1: Yo le compartí al grupo de la cancha, al grupo interno de nosotros, un video. Yo hacía aquí la semana pasada, yo te había hecho a ti el comentario que suena loco, de que este va a ser el último Mundial jugado con técnicos humanos. ¿Y a qué me refiero? Yo le compartí el otro día a nuestro crew cómo Amazon, la empresa estadounidense, en lo que es su sistema de video que se llama Prime Video, muchos de ustedes quizás lo tengan, y tienen algo que se llama Prime Vision. Prime Vision lo que hace es que sobre la imagen del partido te va mostrando los nombres de los jugadores, pero también te va mostrando los pases posibles y las áreas calientes justamente junto con una cancha. A ver, no sé si recuerdas Moneyball, Miguel sí. Ángel, ¿no? Justamente esta película que habla acerca del trabajo que hizo Bill Bean con los atletas, con los Atléticos de Oakland, y cómo no fue, al principio, todo el mundo lo veía a él como un loco o cuando él estaba con este otro muchacho, y al año siguiente todo el mundo estaba metido en la película Sabermetric, que es como se llama esto. Digo, es un trabajo de modernización que tiene que hacerse sí o sí en el caso este. Y a mí sí me sorprendió y sí me tomó por sorpresa que una cosa es sorprenderte y otra es que te tome por sorpresa en el sentido de que no se espera en absoluto el hecho de que Panamá tenga justamente este conecte, ¿no? Con un analista de ese calibre.
0: Lo decíamos ayer explicando un poquito la figura, porque esto lo estábamos hablando también ayer en la mañana en el programa. Cuando Panamá clasifica a Rusia, en el cuerpo técnico de Hernán Darío Gómez se designa o se crea la figura del videoanalista. Entiendo que él en ese momento designa a su hijo, que iba a ser el responsable de ser el videoanalista de la selección. O sea que ya podríamos echar el cassette para atrás y decir que desde hace más de 8 años esto es una figura que se viene utilizando al interno de la federación a nivel de selecciones. Hoy día, cuando Christensen llega a Panamá con su grupo, digo, su cuerpo técnico, Guillermo era parte del mismo. Y él estuvo precisamente hasta, yo creo que ellos llegan en el 2021 y creo que ellos están, o en el 2020, si no me equivoco, creo que llegan, y ellos estuvieron creo que hasta el 2022, o él estuvo hasta el 2022 con el grupo de Thomas Christensen y después los contrata el Barcelona. Entonces él va al Barcelona, al equipo titular de Barcelona, como un videoanalista.
1: Correcto.
0: Y hoy, entonces, nuevamente, Christensen, imagino que le habrá tocado la puerta nuevamente. El Barcelona le da, obviamente, el aval para que él pueda unirse al cuerpo técnico de Panamá por 2 meses. Para
1: sí, venir no es que lo votaron allá y bueno, ahora está acá.
0: Para venir a ser videoanalista. Entonces, respondiendo a la pregunta del señor De León y aclarándole un poco a la gente, y lo decíamos hace un momento. Hoy en el fútbol, al igual que en todos los demás deportes, la data es lo que prevalece. La data es la que determina, y así como pasa con las convocatorias, por ejemplo, la convocatoria no se hace nada más en términos de gustos. Claro que también hay un término de gustos en base al que selecciona A mí me gusta más este perfil de jugador porque se adapta más a mi sistema o a mi estilo de juego que el otro. Porque aquí la gente dice, no, es que hay que llevar a los más talentosos. Es que no es un tema del talento. Es un tema del que se adapta al estilo que juega el técnico. Porque fíjate, si fuese así, entonces el equipo de Inglaterra tendría a este y aquel, sí, a todos los que hemos mencionado que han dejado por fuera. España tendría a este y aquel, que todos los que quedaron por fuera. Ojo, y no jugadores de Real Madrid. Otro montón de jugadores que quedaron por fuera. Cuando ves el estilo de lo que juegas, entonces tú buscas a los mejores para el estilo de juego del técnico. Pasa eso cuando tú tienes videoanálisis, cuando, correcto, tú tienes métrica, cuando tú tienes data. El videoanálisis, ¿qué viene a hacer? Es la herramienta sistemática de información que le permite a los cuerpos técnicos tomar decisiones en términos de qué tanto te puede rendir un jugador, cuáles son obviamente las virtudes o las áreas donde el jugador puede sacar ventaja, cuáles son las áreas donde tiene que trabajar, cuáles son los aspectos del equipo donde el equipo tiene desatenciones o es muy, obviamente, contundente. O sea, todo eso le da una data al cuerpo técnico para planificar el juego. Y en base a esa data, entonces tú haces tu argumento de juego. Tú dices, bueno, nosotros vamos a hacer esta propuesta. Estudiamos al rival, porque tú estudias. Los videoanalistas, cada uno tiene una responsabilidad. Uh-huh. Hay uno que analiza al equipo de Panamá para ver todas las áreas del juego y ver todos los jugadores. Pero hay otro videoanalista que analiza todo lo que pasa con el rival, que es el que está, okay, atento de lo que está haciendo el rival. Porque un videoanalista no puede hacerlo todo a la vez.
1: Correcto.
0: Porque cada uno tiene un área de expertise, cada uno tiene un área de trabajo, cada uno tiene una de función. Porque yo, cuando llego a la reunión del cuerpo técnico, voy a recibir un portafolio como el que está en la mesa, donde está el desglose cuarto por cuarto. Cuando hablo de cuarto, es cada 15 minutos, por decirlo así, así lo determina el cuerpo técnico, de todo lo que sucedió en el partido. De Panamá, ¿qué hicimos? ¿Qué dejamos hacer? ¿Qué sucedió con cada jugador? ¿Qué métricas se cumplieron de lo que habíamos establecido? ¿Cuáles no se cumplieron? ¿Y quién las cumplió y por qué no? Y eso nos va a decir exactamente lo que dicen. Fíjate, una métrica que se usa mucho hoy día, hablando del tema de la intensidad, es el famoso chip que le ponen a los jugadores, sí, en los vests que, no, llevan por debajo del suéter.
1: Correcto.
0: Y esos chips lo que marcan es la intensidad, no solamente, sino que es un GPS. Pero ese geolocalizador tiene mucha data. Y esa data incluye el nivel de intensidad con el que tú juegas. Y voy a repetir algo que yo vi directamente en algún momento con la selección de Panamá, con Ismael Díaz. Cuando Ismael Díaz se lesiona, en algún momento antes de la Copa Oro, y va a Panamá a la Copa Oro en los entrenamientos previos, la federación llama a los videoanalistas y dicen los videoanalistas, mira, la data que nosotros tenemos de Ismael marca que él debe estar a este nivel de intensidad y a este nivel de velocidad. Y de que Ismael llegó a los entrenamientos previos a la Copa Oro, estamos viendo que él ha bajado la intensidad. Esto fue en Peronomé. Llaman a Ismael y Ismael dice, es que tengo una molestia en el tobillo, en el talón, no sé. El cuerpo médico evalúa y perfecto, encuentran que sí había un detalle. Hacen los correctivos, le hacen los tratamientos y el muchacho recupera nuevamente la data que habían estado midiendo. Entonces, como previa.
1: El videoanalista no es solamente el grabar, por así decirlo, sino también ver la data y analizar eso.
0: Y esto te lo explico porque nosotros, los que venimos del caso del área de fútbol americano, esto es lo que más se hace en el fútbol americano, el videoanálisis. Porque el videoanálisis es repetir una y otra vez cada situación del juego, cada jugada, para repetir, porque, claro, acá tú estás viendo el juego como un todo. Es como si yo me pusiera como un dron desde arriba a ver cómo se movió Henry cuando Miguel Ángel tenía la pelota. ¿Qué hizo Henry? Dio la espalda, miró para el lado contrario, se fue a amarrar los zapatos. O sea, todas esas desatenciones que hay son situaciones que tú en el juego sacas a virtud o las usas, obviamente, para cuidarte más. Porque eso lo que te muestra es la data del juego como tal. O sea, por eso te digo, por eso que los técnicos le exigen a los jugadores profesionales estar siempre alertas. No es que la pelota está ahí adelante y tú estás acá mirando para la grada, viendo para quién te encuentras, no. O sea, ese tipo de detalles, que te hablo de algo muy subjetivo, obviamente no es así, le da a los técnicos la lectura de qué pasa en cada situación de juego. Por ejemplo, antes tú veías que Panamá tenía una deficiencia en la hora del marcado defensivo en acciones de balón parado. Y siempre los equipos llegaban a Panamá y con... Cada vez que había una falta o había un córner, era casi una situación de peligro para Panamá. El rival cabeceaba o había una jugada de peligro y el arquero tenía que ser el artífice y poder responder. Sí. Poco a poco eso se ha ido corrigiendo. pero todavía es una zona donde tú tienes que seguir trabajando. ¿Por qué? Porque hay desatenciones en la marca. Yo libero mi marca, me desentiendo del que estoy marcando, de si estoy marcando hombre a hombre, si estoy marcando en zona, si estamos marcando en una situación híbrida donde hay marcaje zonal y marcaje individual. O sea, todos esos detalles se practican, pero eso tú lo ves en el videoanálisis. Las jugadas de laboratorio, como le dicen algunas veces, que son en jugadas de tiro libre, jugadas de balón parado, son jugadas de videoanálisis, donde yo veo exactamente que este rival en este tipo de jugadas deja estos espacios. El portero tiende a hacer esto. Fíjate, el videoanálisis es tanto que inclusive ustedes lo pueden ver, y no es de ahora, de hace mucho tiempo hacia atrás, cuando los porteros van a ver, o tú vas a patear un penal en la tanda de penales, sí, y demás, ellos ya saben exactamente, Henry, por lo menos el videoanalista dice, estos van a ser los posibles pateadores de Panamá. Y este en particular, el 70% de los tiros los hace a este lugar. Wow. Entonces ya tú sabes y tienes una métrica. No es que te lo inventaron. Por eso te digo que esa métrica pasa en todos los deportes. En el béisbol, en el baloncesto, en el fútbol americano, en el fútbol. En el deporte que usted en el que usted quiera ver, la data es la que dice qué es lo que se va a hacer.
1: Miguel Ángel, domingo 31 de mayo, 4:30 p.m. más o menos es la hora de juegos. Va a ser transmitido por Televisión Nacional.
0: Sí, imagino, sí, sí, ¿no? Eso es televisión abierta, todo el mundo lo va a poder.
1: Y recuerden también, esto ya no es mundial, pero sí es prácticamente el último partido de todo antes del mundial, este PSG contra el Arsenal. Va a ser el sábado 30 a las 11 a.m., nada más para que también
0: estén... Ya vamos a estar en el POC, en el Dorado. Ahí vamos a estar, el equipo de la cancha va a estar allá con nuestro amigo Iván Rodríguez y toda la gente del POC ahí para poder llevar esas emociones. Oye, un saludo para Eduardo Linjuen, que está en sintonía. Dice que por qué pensamos que el partido con Inglaterra y Panamá va a ser el último. Dice que va a haber cuarto partido. Esa es la actitud, Eduardo Linjuen. Va a haber cuarto partido. Panamá va a pasar de fase. Y usted sabe, nada más aquí un dato como para dejarse en el aire y para que la gente le dé un poco de curiosidad. ¿Usted sabe cuánta plata se está haciendo la Federación Panameña de Fútbol solo por clasificar al Mundial?
1: ¿11 millones fueron o fueron 16?
0: 10.5 millones.
1: 10.5.
0: Exacto. Y si pasa a la siguiente
1: fase...
0: Pero
1: le habían dado 2 millones más, realmente. O sea, 10.6 más 2 millones más.
0: Y si pasa a la siguiente fase, le dan entre 14... O sea, el premio sería entre 14 y 16. O sea, no por pasar a la otra fase, sino completo, que en total. En vez de ser 11, sería hasta 14 o 16.
1: Bueno, yo creo que ya solamente con haber clasificado, creo que sí se justifica para muchos lo que es el costo que muchos le veían a lo que era Christian, ¿no?
0: Bueno, es que, y también como le aclaré a un amigo oyente en las redes sociales, es que el salario de Christian se no sale directamente de la plata de la federación, sale de la plata de los patrocinadores.
1: Correcto.
0: O sea, eso no tiene nada que ver con los premios de Panamá. Los premios para más son los premios que le pagan a la federación. O sea, el salario de Christiansen sale plenamente de los patrocinadores.
1: Yo entiendo que el gobierno pone plata para apoyar, pero no es para pagar al entrenador tampoco.
0: No, o sea, por eso te digo, el salario de Christiansen sale de los patrocinadores. O sea, el salario de la operación sale de los patrocinadores. Bueno. Y de todo lo que hace la selección en términos de los partidos y demás, todo, o sea, esos son los dineros que usa, porque lo hemos explicado. Es que la federación no solamente es la selección mayor, la federación es todas las selecciones. Entonces eso requiere un flujo efectivo alto, grande. Entonces, por eso que muchas veces la gente piensa que es que no se está haciendo. Se está haciendo un montón. Lo que pasa es que todas las selecciones masculinas, femeninas y juveniles...
1: Toda una estructura.
0: O sea, todas están jugando. Y es lo que explicábamos hoy en la mañana. Ya no es de que, espérate, que vamos a jugar dos partidos y se acabó. Ahora todas están jugando, requieren partidos de preparación. Mira, ahorita está la selección sub-20 en una gira. Precisamente buscando foguear al grupo que va a estar participando en la eliminatoria de clasificatoria mundial sub-20. Así que nada más para que la gente lo tenga. Señoras y señores, son las 9:05 de la noche, no da tiempo para más. Nosotros nos tenemos que despedir.

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12: Luis agarró la letra, esto no es cuento. Luis agarró la letra, la música la había hecho él. Hizo el arreglo ese mismo día, el domingo. Al día siguiente fuimos y la grabamos con las estrellas de Fania. Es esta canción que vamos a tocar ahora. Se titula Sin tu cariño.

Buenas noches, señoras y señores. Bienvenidos a este Festival de Estrellas. Con ustedes ya, de Puerto Rico, Héctor Tricoche con Tommy Olivencia y su orquesta.

0: Gracias, mi gente.
1: ¿Quieres la primera piedra? Me está pidiendo la primera piedra por ahí. Sí, la primera piedra.
0: Y dice así.
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0: Vaya, vamos a interpretar un número de mi nuevo long play, el nuevo LP. Vaya, que está nominado como uno para los Grammys. La primera vez que he sido un long play mío. Se ha colado para los Grammys, que este año serán en Nueva York. Y el long play se llama Héctor Lavoe Strikes Back. O sea, ¡pum!, mete mano de nuevo. Y dice el número así.
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este es un momento muy importante dentro de este trabajo. Este es uno de los temas clave que muchos de ustedes conocen, y el que no lo conoce es porque no ha escuchado salsa. ¿A quién alguna vez en su vida no se le ha perdido la cartera? Bueno, dale gracias a Dios porque

Esta canción a continuación, dos dedicatorias. Una para una persona muy importante en mi vida, a la que siempre le tendré el respeto y el reconocimiento y agradecimiento. Se llama Willy Colón. Y a uno de los mejores compositores del mundo, en mi opinión, el mejor compositor de la música de este género en el área del Caribe, Don Tite Curet Alonso. Y esta canción de nuestro primer álbum, Metiendo Mano, se titula en español, Plantación Adentro. Y en inglés, Plantación Adentro. Es el año 1745. En América Latina, el indio trabaja en las plantaciones bajo el palo implacable del mayoral. Sombras son la gente.

0: Muchas gracias.
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0: Gracias. Ya, gracias. No te vas a ir, no te vas a ir, que te queda otra, que te queda otra.
1: Me quedo.
0: Se queda, se queda. Se queda. Wow, wow, wow, wow, wow.
1: Es un placer.
0: Ese tiene que quedar porque todavía no ha tocado la flauta. Mírenla aquí, ¿ves? Mira.
1: La cañafítola.
0: La cañafítola. Oye, vamos a tocar otro. Allá va.
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1: Son las 6:02 de la mañana. Sean todos y todas bienvenidos a un nuevo capítulo, un nuevo episodio de Panamá en directo a través de la señal de Arca Media 97.7 en la ciudad capital, pero también a través de Top 95.7 allá en David, en Chiriquí, al sur de Costa Rica, en Bocas del Toro. Estamos en vivo transmitiendo para la Vox 103.5, ¿en donde? En Agua Dulce, en Coclé. Y evidentemente, como todos los días, les damos los buenos días a los televidentes que ya están enlazados con la señal de Hispania TV. Para cada uno de ustedes, gracias por estar con nosotros en este nuevo amanecer, hoy de viernes 29 de mayo, el último viernes del mes 5 del año 2026. Mi nombre es Gonzalo Lázaro y junto a Alfonso Carrasco en los controles, Melissa Lázaro en la producción y Car Reyes, que en minutos se unirá a la mesa de trabajo todos bajo la dirección del profesor Edwin Cabrera. Tenemos una página web, panamendirecto.com, arcamediaendirecto.com, también la de esta estación. Pero si usted quiere ser parte del debate que se da a diario en esta mesa de trabajo, puede seguirnos a través de nuestro canal en YouTube, Panamá en Directo. 20.700 personas hacen esta comunidad que vaya creciendo, que a diario interactúa con nosotros. Estamos en vivo en Facebook, en X, en TikTok. Estamos también en directo a través de Twitch. Y si usted nos quiere escuchar por Amazon Podcast, lo puede hacer. Solamente le dice a su Alexa a través de su dispositivo Echo, Alexa, reproduce Panamá en directo. 7:03 de la mañana en Washington, 6:03 de la mañana en la ciudad de Panamá, y así iniciamos.

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1: Buenos días. Panamá bajo patrón muy inestable este viernes y el fin de semana. La combinación del giro centroamericano, abundante humedad del Caribe y el Pacífico, además del paso de ondas tropicales, mantendrán un ambiente favorable para lluvias fuertes, tormentas eléctricas y episodios de inundaciones. Hoy viernes esperamos en horas de la mañana algunos aguaceros dispersos sobre el Caribe y comarcas. También se esperan lluvias en horas de la tarde para Panamá, Panamá Oeste, Colón, Darién, Gunayala, Veraguas, Chiriquí y sectores de Coclé, Herrera y Los Santos. Las tormentas podrían generar ráfagas, descargas eléctricas, calles anegadas. Así es que el fin de semana también va a continuar el ambiente lluvioso e inestable, donde se esperan aguaceros de intensidad moderadas a fuertes y tormentas eléctricas organizadas, especialmente en horas de la tarde y noche. Atención especial a las provincias y comarcas donde ya los suelos están saturados. Seguimos vigilando la evolución del tiempo. Desde las 5 y 57 minutos ya salió el sol. Se estará ocultando a las 6 y 34 minutos de la tarde. La segunda marea del Pacífico se espera a las 2 y 47 minutos, alcanzando 14.3 pies. En el Caribe, a las 11 y 36 minutos de la noche se espera la segunda marea con 1.3 pies de altura. Que tenga un excelente fin de semana. Soy Annette Quinn para Arca Media.
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3: Hablemos del agro como usualmente lo hacemos a esta hora. Y es que el ministro de Desarrollo Agropecuario, Roberto Linares, participó el día de ayer en el acto de inauguración del 13º Congreso Nacional Porcino, un evento de gran relevancia en el sector agropecuario que se celebra durante 2 días en la provincia de Coclé. En este caso, el encuentro reúne a los principales actores de la industria porcina y a destacados conferencistas internacionales con el objetivo de analizar el panorama actual y las proyecciones de esta actividad.

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7: Son las 6:10 de la mañana en la ciudad de Panamá, 7:10 de la mañana en la ciudad de Washington. Melissa, ¿cómo me le va? Muy buenos días.
8: Buenos días, un saludo a ti y a los oyentes que ya están conectados con nosotros el día de hoy.
7: Yo pensé que usted iba a estar en Brasil.
8: Yo, no. En Brasil no. Está Tomás Aristizábal y Juancho de la Cancha.
7: Y usted no se fue, ¿no?
8: No, lamentablemente no pude ir a uno de mis países.
7: Ah, es que usted también es brasilero.
8: También, claro.
7: No se preocupe, Melissa, que viajecitos no le faltarán y pronto le anunciaremos a los oyentes de qué estamos hablando. Pues bien, hablemos, Melissa, en este caso no de viajes, sino de lo que está pasando en Irán. Le doy el reporte de cómo amanecen los futuros del mercado petrolero. A la baja, hay expectativa. El WTI, que es el referente del petróleo en los Estados Unidos, cayó o va a caer un 1.92% para amanecer en $87.19. El precio del Brent también cae un 2%, $90.92. ¿Y esto se debe a qué? Esta puede ser una gran noticia si no supiéramos

0: es que han reconocido que el acuerdo mutuo y el acuerdo macro se está evaluando y con, digamos, vientos positivos. Esto a pesar del frágil alto el fuego que se está viviendo en el Estrecho de Hormuz, en donde hemos visto que Estados Unidos e Irán han ido atacándose mutuamente. Irán sobre todo utilizando los territorios proxies de Estados Unidos, como por ejemplo Arabia Saudita. El señor Scott Bessent, que es el secretario de Tesoro de los Estados Unidos, dijo que el acuerdo provisional es multifacético y está a la espera ante la posible aprobación del presidente Donald Trump. A ver, Trump no va a aceptar un mal acuerdo, dijo Bessent. Tiene varias líneas rojas y en estos momentos lo está analizando el señor presidente. Mientras eso se daba, esa rueda de prensa aquí en la capital de los Estados Unidos, el propio Bessent decía que el bloqueo marítimo por parte de la Marina de los Estados Unidos continuaba allí en el Estrecho de Hormuz. Pero lo que sí estamos viendo es que los mercados están reaccionando de manera positiva a este acuerdo macro, que ya se había filtrado en horas del mediodía, más o menos, por el medio Axios. Así que, Melissa, cruce los dedos. Si usted quiere que el petróleo siga cayendo de precio, este acuerdo se tiene que firmar. No obstante, si nos vamos a Medio Oriente, uno se pregunta, ¿cuál es el papel de Netanyahu en todo esto? ¿Y cuánto daño le pudiese estar haciendo Netanyahu con sus decisiones al presidente Donald Trump, incluso al propio Israel? ¿Por qué? Porque el presidente Netanyahu ha declarado que ha dado órdenes al ejército de Israel para que tome el control del 70% de la franja de Gaza, una medida que amenaza con torpedear el alto el fuego que se había firmado hace algunos meses atrás, un alto el fuego que por sí ya es frágil. En virtud del alto el fuego negociado por Estados Unidos en el mes de octubre, el ejército de Israel se retiró a una línea de demarcación que le otorgó el control directo del 53% del territorio gazatí. Desde entonces, las fuerzas israelíes han ido avanzando progresivamente hacia el oeste, adentrándose en la mitad de la franja controlada por Hamás. Y han declarado una zona neutral cada vez más extensa al oeste de este territorio. Lo que sí ha pasado es que el ejército de Israel ha ido tomándose poco a poco parte de ese territorio. Pero digamos, era una toma tácita en combate, o sea, in situ, pero no habíamos escuchado al presidente Netanyahu decir, nos vamos a tomar ese porcentaje del control o de la franja de Gaza, que sin duda alguna, en medio de las expectativas que tiene el mundo de que una guerra llegue al fin, aquí pudiésemos estar adentrándonos en otro conflicto o al menos que se reactive otro conflicto que también le hizo mucho daño al planeta. Bueno, Melissa, fin de semana electoral, señora.
1: Así
0: Fin de
1: es,
0: semana electoral.
1: Colombia, en Colombia.
0: Exactamente. Colombia, veremos una contienda electoral que a todas luces indica que hay tres candidatos con posibilidad: Iván Cepeda, Abelardo de la Estrella y Paloma Valencia. Los tres, más allá de que está la exalcaldesa Claudia López, que está el señor Sergio Fajardo, los tres son, de alguna u otra manera, los que tienen la probabilidad de pasar a segunda vuelta, a menos que alguno logre ganar en primera, cosa que según las encuestas no va a ocurrir. Ya hay una veda electoral desde hace una semana, los candidatos ya cerraron campaña, están dando algunas entrevistas, no se puede hablar de encuestas, pero estos son los tres favoritos según los números publicados antes de que llegara esa veda electoral. El domingo Colombia vota. Y todo indica que el péndulo o se queda en el mismo sitio o se mueve drásticamente hacia la derecha. Aquí no hay centro. Aquí hay tres visiones claras. Una izquierda consolidada con Gustavo Petro a la cabeza y una oportunidad de continuismo con Iván Cepeda, ahora comandando desde la silla presidencial. Luego tenemos una derecha mucho más comedida, no tan populista como la de Abelardo de la Estrella, en este caso liderada por Paloma Valencia, y

0: tenemos ahora una derecha mucho más centrada en el populismo, en los cambios drásticos, en, digamos, ese outsider que está teniendo, por ejemplo, el mundo entero, con la llegada de Abelardo de la Estrella. Habrá que ver entonces cuál de los tres o cuáles dos de los tres
1: Pasan.
0: pasan a segunda o cuál gana en primera si es que llega a haber un resultado favorable para alguno que logre la presidencia el día domingo. Dicho eso, bueno, señora, le digo, hablando de Venezuela, hablando de Colombia, hablando de los Estados Unidos, todo queda en el mismo cuarto. Ayer la aerolínea estadounidense JetBlue anunció que va a empezar a volar entre Caracas y Fort Lauderdale. Esta compañía nunca había volado a Venezuela y lo que se pudo conocer es que la empresa empezaría a trabajar este trayecto aéreo a finales de año. La empresa comunicó que planea operar una ruta entre el aeropuerto de Hollywood, allí en Florida, y el aeropuerto Simón Bolívar en Maiquetía. Obviamente, esto está a puertas de ser aprobado tanto por las autoridades venezolanas como las autoridades norteamericanas o al menos del sur de la Florida. De concretarse, la nueva ruta convertiría a JetBlue en la segunda aerolínea regular con vuelos directos entre ambos países, luego de American Airlines, que ya había anunciado Miami-Caracas, un vuelo que ya se está llevando a cabo, que ya está ocurriendo incluso con dos vuelos diarios. Pero también no podemos olvidar que United había comentado y ya había anunciado que volaría entre Houston y Caracas. Entonces serían tres empresas estadounidenses que luego del 3 de enero vuelven a Venezuela, dos de ellas, una inicia por primera vez en su historia operaciones con la nación sudamericana y así vemos como poco a poco las cosas entre los Estados Unidos y el país liderado por Delcy Rodríguez
1: Se va
0: al
1: reactivando.
0: menos se va reactivando y va jugando al juego, valga la redundancia, del gobierno del presidente Donald Trump. Hablando de los Estados Unidos, Benissa, la imagen viral en estos momentos, ¿vio la explosión del cohete New Glenn?
1: Sí, impresionante.
0: Impresionante, impresionante, la imagen del cohete New Glenn explotando en Cabo Cañaveral. Es un cohete de la empresa Blue Origin, que es la empresa del señor Jeff Bezos, y que provocó esa explosión, un estruendo impresionante en los alrededores de Cabo Cañaveral, allá en la Florida. La imagen de la explosión ya está en redes sociales y es tendencia. Ojo, no existe peligro para la población por algún tipo de gas y otros riesgos asociados a la explosión, dijo la compañía. Hubo una anomalía en la prueba de encendido en ese cohete. Y que poco a poco, con el paso de los días y con la investigación que hagan, dirán cuáles fueron los motivos de esa explosión. Todo el personal está contabilizado, está a salvo, es demasiado pronto para conocer la causa de lo ocurrido, ya están trabajando en eso, dijo el señor Jeff Bezos. El New Glenn, para que usted lo tenga ahí clarito, Melissa. Es un cohete de grandes dimensiones. Permanecía en tierra desde abril, luego de dejar un satélite fuera de órbita debido a una falla de motor. Este episodio marcó apenas el tercer vuelo de este modelo que Blue Origin estaba, digamos, tratando de vender, tratando de mostrar para que sea parte de la estrategia espacial que tiene la NASA. Tres vuelos y el tercero, ¡kabum!, explota el cohete. La imagen, repito, la pueden ver ya en cualquier red social. Bueno, señora, sigamos con otras cositas.
1: ¿Qué más
0: Con otras cositas.
1: tienes? ¿Con qué país?
0: Bueno, le tengo el menú porque quedan cuatro titulares. Hablemos de Trump directamente, de Anthropic, o podemos hablar de tecnología. La tecnología lo voy a dejar para el final. Hablemos de Donald Trump, en este caso alejado de todo el tema de Irán y de Medio Oriente. El presidente Donald Trump presentó una nueva versión de su demanda por difamación de 10 mil, escuche muy bien, señora, 10 mil millones de dólares contra el Wall Street Journal y su empresa matriz News Corp. Esto por un artículo sobre sus supuestos vínculos estrechos con el señor Jeffrey Epstein. ¿Y por qué presenta la demanda? Bueno, porque un juez desestimara, digamos, la versión anterior de esta demanda que ya había introducido. La demanda fue revisada, o la demanda que fue revisada fue presentada a última hora del día de ayer en un tribunal federal de la Florida, cumpliendo con el plazo fijo que había dado un juez que desestimó la demanda original porque carecía de alegaciones suficientes de que la historia se hubiese publicado con malicia real para afectar al presidente Donald Trump. El presidente Trump demandó al Wall Street Journal, y esto hay que recordarlo, en julio del 2025 porque, digamos, se había hablado y el Wall Street Journal había mostrado que se había enviado una nota de feliz cumpleaños obscena al señor Jeffrey Epstein. Trump ha dicho que esa nota de cumpleaños obscena en la que Jeffrey Epstein le dice al presidente Donald Trump o viceversa, que usted tenga un muy buen feliz cumpleaños, pero obsceno, marcaba sin duda alguna la relación que había entre ambos dos. El presidente de los Estados Unidos ha dicho, eso es mentira. Yo no he tenido relación con Jeffrey Epstein, esa nota es falsa y por eso demando al periódico. Así que el presidente, que tiene una guerra contra los medios de comunicación, evidentemente aquellos que no siguen su línea, ha dicho, esto no se queda aquí así. Y a pesar de que un juez haya desestimado la demanda, yo la presento nuevamente con otros alegatos. Hablando de los Estados Unidos, hablando de lo que está pasando en el mundo, porque en el mundo no solo está ocurriendo el tema de Irán, sino también todo lo que gira alrededor de la inteligencia artificial. Señora, Anthropic, la empresa
1: ¿De qué
0: creadora
1: va?
0: de Claude, que es, digamos, dicen algunos, el modelo de inteligencia artificial más avanzado en la actualidad, se consolidó como la startup de inteligencia artificial más valorada por el mercado y ya roza los 1.000 millones de dólares o el 1 billion. Ayer salieron a buscar platica, ayer salieron a recaudar fondos, ayer salieron a preguntarle a esos inversionistas, ¿usted está interesado en meterse con nosotros? Y la valoración con la que cerró Anthropic en esa ronda, digamos, de búsqueda de financiación, terminó en 965 mil millones de dólares, superando incluso a OpenAI, que es la creadora de ChatGPT. Y hablando de tecnología, Melissa, hablemos de rankings. Hablemos de ranking.
1: Ya me vas a preguntar algo.
0: Señora, le hago una consulta. ¿Cuál es el país de América Latina que está mejor posicionado en cuanto al índice del ecosistema de startups? No solo eso, no solo en el tema de startups, sino también todo lo que hay alrededor del Estado con respecto a la tecnología, tanto leyes como, digamos, disposición a la evolución, inversiones extranjeras. Dígame qué país se le viene a la mente que lidera este ranking.
1: Diría o creería que Brasil.
0: Señora, usted no se
1: Ah,
0: equivoca.
1: mira.
0: Brasil. Puesto número uno del nuevo índice publicado por Startup Blink. ¿Qué pasó,
1: No,
0: señora?
1: es
0: ¿Por qué
1: que,
0: se ríe?
1: cónchale, por fin
0: Oh,
1: pegó
0: bueno, pero
1: una.
0: está bien. Está bien, ¿no? Muy bien. Brasil, sin duda alguna, sigue liderando el tema de la tecnología de las startups en América Latina. Y aquí es importante destacar, Melissa, lo siguiente. Brasil, sí, digamos, tiene un crecimiento anual del ecosistema tecnológico del 17%. O sea, vamos hacia allá y Brasil lo está entendiendo. Esto menciona algo importante, este ranking. Uno, la actividad del ecosistema, la calidad de las startups, el entorno empresarial para innovar. O sea, en otras palabras, mide ¿Qué tan fácil es crear empresas tecnológicas, conseguir inversión, desarrollar talento, escalar compañías capaces de competir globalmente? O sea, está hecho el ecosistema para que la tecnología llegue y se desarrolle. Le pregunto, ¿en qué posición está Panamá? En América Latina. Piense.
1: Te voy a decir que una de las últimas.
0: Una de las últimas. Y señora, le puedo decir
1: ¿Qué?
0: que no es que se equivoque,
1: Pero.
0: pero Panamá no está, digamos, en el juego con los grandes players dentro del tema del desarrollo
1: Wow.
0: tecnológico en un sistema. Por encima de Panamá está Brasil, Colombia, Argentina, México, Chile, Uruguay, Costa Rica y Ecuador. Eso sí. En este ranking Panamá retrocede una posición y Ecuador no supera. Ecuador sube en el escalafón porque el desarrollo tecnológico y el crecimiento anual del ecosistema fue mucho mayor que el de Panamá. Panamá está por encima de El Salvador, de Bolivia, de Guatemala, de Perú, de República Dominicana, de Jamaica y Trinidad y Tobago. O sea, quiere decir que nosotros nos estamos alejando muchísimo y la brecha de diferenciación entre otras naciones se está evidenciando en cuanto a cuán fácil, cuán accesible, cuántas posibilidades hay en el país para el desarrollo tecnológico de startups, cosa que hemos hablado en este programa. Tal vez nuestra economía, nuestro sistema bancario, muy robusto, sigue siendo algo conservador frente a la llegada, al menos, de la economía digital. Son las 6:28. Vamos a hacer una pausa y ya venimos con más.

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4: 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Ya son las 6:33. Minutos de la mañana, Gonzalo.
5: 6:33 minutos de la mañana, don Iker Reyes, ¿cómo me le va? Buenos días.
6: Buen día, ¿cómo estás, Gonzalo? Buen día a Meli y buen día también a Poncho, que está en controles. A la audiencia que nos privilegia todas las mañanas, nuestras plataformas digitales, redes sociales, emisoras aliadas del interior y obviamente Hispania Media TV. ¿Cómo están?
5: Bien. Todo muy bien. Permíteme saludar a Cristi Ramírez, que se conecta desde Londres. Doctora Cristi, ¿cómo me le va?
7: Buenos días, bueno, buenas tardes para mí, buenos días para ustedes, Gonzalo y Carmelisa, a la audiencia, un gusto estar aquí como todas las mañanas.
5: Y bueno, Icar, usted no fue ayer entonces, nos quedamos sin pregunta, nos a cascan a nosotros.
6: Ah, no fui.
5: Nos cascan a nosotros y bueno, está bien, Icar.
6: Oiga, por ahí vi, espérense, dame un segundo, por ahí vi a alguien que sugirió un tema y no me acuerdo, creo que fue el profe mandó eso, sabes que yo estoy...
8: hay un oyente. Buenos días a todos.
5: Y
8: a
5: buenos todos. Días. Yo lo iba a presentar, pero se me adelantó.
8: Hay un oyente que me está pidiendo que impida que Gonzalo e Icar se conviertan en divos.
6: En divas.
8: Yo les tengo mala noticia al oyente. Es que ellos se consideran divos. Entonces ellos desprecian las conferencias de prensa de la
6: República. Voy a leer textualmente, profe. Mira lo que dice el señor. Dice... @ Edwin Cabrera, @ Garca Media, @ Panamá en directo, @ Contraloría, @ Raimundo y todo el mundo. Señor Edwin, le hago una sugerencia. No permita que Icar y Gonzalo se vuelvan divas, negándose con cualquier excusa a no ir a las conferencias de prensa. Sobre todo que con sus preguntas hacen reaccionar al país. Saludo. Es lo que le gusta es que uno vaya a prender el ventilador. Y se agarre de tú a tú con el presidente.
8: Yo estoy de acuerdo con el oyente.
6: Y se agarre de tú a tú con el presidente.
5: ¿Y por qué usted está de acuerdo con el oyente? A ver, pongamos el contexto.
8: Ustedes deciden cuándo van y cuándo no van a las conferencias de prensa de la presidencia. Yo no me meto
5: no,
8: en
5: no.
8: eso.
5: No.
8: A esta altura de mi vida yo no estoy para corretear a nadie.
6: A ver, vamos
8: y
6: por parte.
8: No, no, no.
6: O sea, vamos si, por parte.
8: Yo no le tengo que explicar a un periodista la importancia de una vamos conferencia de prensa de la presidencia
6: vamos
8: de la República.
6: Por parte. Vamos por parte.
8: Profesor. Yo creo que eso no es mi deber, ¿no?
6: Vamos por parte. Profesor, doctora Cristi y Gonzalo. Cuando eran todas en Palacio, todo re lindo y
8: esa
6: precioso.
8: Es una excusa burda.
6: Voy a empezar a explicar la línea de burda. Tiempo. Cuando todo era en Palacio, era todo lindo y precioso. Uno iba y ya normal. Cambia la dinámica, porque obviamente ellos tienen la dinámica y tienen todo el derecho a cambiarla, a proyectos, entregas y obras. Una en el, usted fue una, al interior, ¿se acuerda? Esto fue en, creo que fue en Azuero, sí, el intercambiador ahí. Y hubo otras también cerca, me tocó a mí ir a tres. El señor Gonzalo también, bueno, emulando nuestro ejemplo, salió a una, a Caimitillo.
4: ¿Cómo? Nuestro, claro.
6: Nuestro, porque el profesor salió también, uh-huh. y yo salí también. Uh-huh. Entonces, cada vez se hacen más lejanas. En el caso del señor que fue a Gonzalillo, él se quedó echando cuento allá y comiendo tequeño y todo, porque es que él no tiene que salir corriendo como este servidor a otro noticiero al mediodía. Entonces,
5: ah, ¿usted cree que yo usted cree que yo llego a mi casa después de eso a dormir, pues?
6: No, yo no he dicho eso.
4: Él también tiene un noticiero, digo, ¿no?
7: Él tiene otro noticiero. Ajá. También.
6: Sí, pero el noticiero de él termina, él sale a las 8:30 y empieza su noticiero. Y termina ahí.
5: No, no, no, no, no, no, no, señor.
4: Usted no entonces, sabe a la hora que termina.
5: Usted, uh-huh. Porque, o sea, Tocumen está en mi radar. Uh-huh. Caimitillo está en mi radar.
6: No, no,
5: pues,
6: estoy,
5: la
6: no,
5: torrera,
6: no,
5: pues.
6: No, me da.
5: Pues.
6: A mí no me da Tocumen. Me da Tocumen si yo trabajara directa y exclusivamente para la mesa de Panamá en directo, yo me quedo allá reído y echando sí. cuento con todo el mundo. ¿Eh? Y comiendo y todo normal. Porque yo sé que mi compromiso es con este plato. Yo, después de aquí, tengo otro compromiso de carácter profesional y en la noche tengo otro compromiso de carácter profesional. Pero entonces yo no puedo. No me da los tiempos. No me dan
5: a mí
6: tiempos.
5: Lo que me preocupa, y Cristi, le doy la palabra, a mí lo que me preocupa, pues no es el mensaje. Y aquí es ya hablando de los intríngulis del programa. Es que el señor Edwin Cabrera le da curso al tema, Icar. O sea, el señor avala el comentario.
7: También, pero yo lo que voy a decir es que voy a ver el lado positivo del comentario. Eso quiere decir que a nuestros oyentes consideran que cuando Gonzalo y Icar van a pensar de que hay otros medios, las preguntas de Gonzalo y Icar son de un aporte importante para el debate del país.
8: Pero si ese es el punto,
7: yo voy a ver eso exactamente de esa manera, que es lo que los oyentes...
4: El oyente me escribió también acá y me dijo, sus preguntas son importantísimas.
7: ¿Ven? O sea, eso es, lo voy a ver en positivo, que a pesar de que van todos los otros medios, la gente quiere ver, es escuchar a Icar y a Gonzalo preguntar, porque las preguntas que hacen los periodistas de Panamá en directo son más importantes.
8: Entonces, ellos como divas que son, o divos, dice, ah, no, pero si el presidente sale del palacio, yo no voy.
6: No.
8: Entonces, yo por eso le digo, profesor, Cristi, yo hasta la altura de mi vida, yo no estoy para explicarle profesor, a un periodista la importancia de una conferencia de prensa de un presidente
6: profesor,
8: de la República.
6: Yo he ido a tres conferencias fuera de palacio. Una de ellas, que fue, ¿se acuerdan el recorrido allá abajo en el túnel de la línea 3? A mí, yo fui, hice el recorrido y todas las entrevistas y todo normal. Y obviamente llegué prácticamente rozando un noticiero de televisión. Y usted perfectamente sabe lo que es eso. Entonces, Tocumen a mí se me imposibilita. Si yo me quedara allá porque trabajara en el plató directamente, y ya me desentiendo, está bien. Pero yo tengo aquí, allá y acullá. Y eso no es relajo. Este servidor pulpea. Tiene que estar
5: y pulpeando. Se perdió, le voy a decir algo. Ajá. Se perdió la sala Panamá, que además hay que decir para las personas que no están ubicadas, uh-huh. se encuentra en el pasillo que conecta la T1 con la T2. Ese pasillo por el cual usted pasa o puede pasar usualmente en el aeropuerto de Tocumen, ahí está la sala Panamá. Y se perdió la oportunidad, Icar, de preguntarle al presidente sobre Telvina, que dio el presidente, profesor, el mensaje y la señora le dio un faracho, ¿no?
8: Sí, señor.
6: Faracho, profe.
8: Bueno, ojalá que no sea nada grave.
7: No sea grave.
8: Que se pueda recuperar rápidamente. Pero lo cierto es que la señora Telvina, y como dijo el presidente Mulino y sus adláteres,
6: uy, de fuerte.
8: No No, no, probablemente, bueno, como ellos vivieron de las mieles del poder en el quinquenio pasado de Cortizo, Carrizo, Benicio Robinson, el diputado Pineda y compañía, ellos se sintieron que eran todopoderosos. Entonces, pasó lo que yo advertía que tenía que haber pasado, y no es porque yo me la sepa todas, pero uno trata de leer y entender cómo se mueve el Estado panameño y particularmente políticamente hablando. El órgano ejecutivo de la República de Panamá, con Manuel Amador Guerrero hasta José Raúl Mulino, es un órgano ejecutivo que tiene mucho músculo. Por constitución, cuidado, por constitución. Concentra demasiado poder. Yo lo he dicho aquí varias veces, he usado la palabra exacerbado. La constitución le otorga al ejecutivo un poder exacerbado, un presidencialismo exacerbado. Entonces, pelear con el órgano ejecutivo panameño aquí a lo interno no es cosa fácil. Entonces, la señora va, ahora fíjense esta historia. La señora va y se reúne con Lucy Molinar, ministra de Educación. Le presenta la renuncia a la ministra de Educación. La ministra de Educación, consciente que ella no es el ente responsable de eso, se lo remite al CGU, adjuntándole las denuncias. El abogado de la señora Telvina dice que esa carta no existe. Cuando el abogado de la señora Telvina sale en Canal 13 diciendo que, yo no lo vi porque me lo contaron, que fundamentalmente que esa carta no existe, tú le estás sacando la lengua al órgano ejecutivo. Tú le estás diciendo, haz lo que te dé la gana porque yo me voy a burlar de ti. Ah, ¿tú te vas a burlar de mí? Ayer dijo el presidente, por aquí no es, de aquí no hay un dólar más allí. Ya. Y ahora los van a asfixiar, es lo que yo creo que va a ocurrir. Y sí, lamentablemente, van a pagar los platos rotos los estudiantes y también, ¿sabe quiénes? Aquellas personas que trabajan en la UNACHI y que sí trabajan.
6: Sí. Pagan justos por pecadores.
8: Y que probablemente no cobran los miles y miles de dólares que cobran ellos. Los atletas.
7: Pero ahí hay algo que a mí me parece que es como, yo lo siento inevitable, porque ya la saga de la UNACHI se ha convertido como en debería ser, de tantos problemas que hay en el país, no debería ocupar, en mi opinión, el espacio que está ocupando. Pero es que es inevitable, porque, como digo yo, esto simplemente es el síntoma de un problema mayúsculo que tiene el sistema. Y segundo, la impunidad, no sé si la palabra es impunidad, pero el descaro y la desconexión que las personas relacionadas a este tema se han manejado desde hace años, a mí me parece tan increíble que o esto se resuelve o a mí me parece que el precedente que marca de aquí en adelante para el país es simplemente nefasto. Y al final yo creo que sí, no solamente van a quedar perjudicados los trabajadores, pero es que en mi opinión los estudiantes ya han sido perjudicados y cada día que pasa que esa señora sigue ahí y no se entra a hacer realmente un audito y una reestructuración administrativa, es un día más que los estudiantes y los graduados de esa universidad siguen perjudicados.
8: Para mí el asunto es un poco más grave, Cristi. Y para mí el asunto va un poco más allá. Y yo voy a entrar, me voy a meter en una arista de esta discusión poco analizada. Y me refiero a la sociedad panameña. Yo no tengo por qué aplaudir lo que escuché ayer del presidente en cuanto a las decisiones tomadas por el Ejecutivo con respecto a UNACHI. El Ejecutivo va a hacer lo que dentro de la ley le corresponderá hacer. Bien. Pero yo me quedo pensando, porque ayer lo discutíamos aquí en la cabina con la señora X, la sociedad chiricana, ¿a dónde está en esta historia? ¿A dónde está la sociedad chiricana aquí? O sea, para hablar de la UNACHI, porque el mismo cuestionamiento de la sociedad chiricana con respecto a la UNACHI, podemos hacerlo con respecto a todo el país, particularmente con el tema de educación. Aquí no hubo gobierno alguno, y ahora van a decir Mulinator, allá está defendiendo y dando loas, pero aquí no hubo gobierno alguno que se atreviera a enfrentar a la dirigencia de los educadores. No lo hubo hasta que finalmente llegó uno. Y ahí están todos, ¿ves? Pianitos, tranquilitos. Porque ya no solamente les mostraron el palo, sino que lo dejaron caer. Botados uno y sin cobrar todos. Por todo el tiempo estuvieron parados. Ya. Eso no significa corretear a los educadores. Eso no significa que no tienen derecho a huelga. Eso no significa... No. Señor, usted va a huelga, pero usted tiene que llevar un trámite. Y si usted no cumpla con ese trámite, usted está incurriendo en acciones de hecho. Y como usted está incurriendo en acciones de hecho, usted está botado. Y como usted está incurriendo en acciones de hecho, usted no va a cobrar un dólar cada día que no trabajo. Bien, ya eso pasó y ya está ahí que se probó que sí se les puede enfrentar. Ahora está el tema de la UNACHI. Antes, en el medio de esta historia, está el tiraquejala entre el Ejecutivo y la Universidad de Panamá. Dice Cristi, ¿cuánto nos cuesta la Universidad de Panamá anualmente versus el rendimiento, por decirlo en alguna palabra? Y ayer el propio presidente Mulino comparaba la Universidad Tecnológica con las otras universidades estatales. Y claro que sí hay una diferencia más que marcada entre la tecnológica y el resto de las universidades estatales. Por supuesto que sí hay una diferencia mil veces marcada. Pero diciendo todo esto, yo no veo a la sociedad panameña reaccionando con un tema tan profundo como lo es el modelo de la educación panameña. Yo veo una sociedad panameña observando, pues, ah, mira, ahora dijo Mulino esto, Lucy Molirán dijo aquello, Edelvina se fue para el hospital, el CEU.
6: Está siguiendo la novela.
8: Sí, pues, ahí viendo todos los días qué hay de nuevo. ¿Qué pasó?
7: No.
8: Y la sociedad panameña, así pues, mirando para el cielo. No entiendo.
6: Pensando en el mundial, profe.
8: No, me parece muy bien. Me parece muy bien, pero... ¿Y?
5: No, pero así como salimos a protestar en contra de algunas decisiones completamente válidas, los argumentos que puedan dar o no aquellas personas que se oponen a la forma de gobierno, a las decisiones con respecto a la mina, sería interesante entender por qué la gente no sale a protestar incluso en las puertas de la UNACHI para exigir la renuncia de Telvina.
8: Ah, ese es mi punto.
5: Porque es que no se nos puede olvidar. Si nosotros creemos que este es un tema que únicamente engloba a los estudiantes de la UNACHI y a los profesores de la UNACHI, estamos equivocados. Porque esta gente, sobre todo de Telvina, compañía, quienes hacen parte de la UNACHI, son empleados públicos. Entonces, nos debería doler cada centavo, que sí, es mal utilizado en el gobierno, pero también cada centavo que es mal utilizado en el Estado. Como, por ejemplo, este, en donde evidentemente hay todo un carrusel de contrataciones de familiares dentro de la planilla de la UNACHI.
7: Pero mi frustración con esto, y por eso que yo digo que el tema de la UNACHI es un poco más profundo y refleja no el problema, sino es un síntoma. Y por eso es que yo creo que está o ha ocupado tanto espacio mediático, porque es el síntoma de un problema mayúsculo
8: claro
7: en la universidad.
8: Claro que sí. Claro que sí.
7: Pero además, un poco lo que creo que yo lo había dicho ayer, y mi frustración con lo que ha ocurrido en la educación panameña, yo creo que el momento que yo más claro lo vi fue en la época de la pandemia, cuando cuando los bares estaban abiertos y las escuelas cerradas, y que nosotros como sociedad, por cualquier excusa, porque una vez fue la gasolina, la pandemia, la caja del seguro social, hemos aceptado que por cualquier razón o excusa se cierre la escuela. Y yo me acuerdo cuando estábamos en las protestas de la Caja del Seguro Social, que ese era el sacrificio que había que hacer. Y yo digo, no, señores, uno puede adversar o no al gobierno y uno puede estar de acuerdo o no con la ley. Pero de seguir dejando a los muchachos de las escuelas públicas sin clases no es la solución ni la manera para adversar a ningún gobierno. Y nosotros nos acostumbramos, creo que alguien me lo dijo, nosotros desde el 2020, los muchachos de las escuelas públicas no han dado un año completo de clase. Y mi problema no es con los gremios, que yo siempre dije que gran parte del problema de los gremios educativos en el país era que no tenían un relevo generacional y seguían peleando con un modelo que se quedó en los años 50, que es por el mismo lugar donde se quedó nuestro modelo educativo, tanto en gran parte de las universidades estatales como en la educación primaria y secundaria. Asimismo, donde se quedaron los gremios, se quedó el modelo educativo para un mundo que ya no existe. Pero yo decía, nada nos debe importar más a nosotros como sociedad, independientemente de si tú tienes a tu hijo en una escuela privada o una escuela pública, porque eso era lo otro que yo escuchaba mucho. A mi hijo está en escuela privada, a mí no me interesa lo que está
8: No me
7: ocurriendo.
8: importa lo que pasa allá, así es.
7: Si nosotros no entendemos la importancia de la educación pública, es un país que nunca va a poder avanzar. Y por eso yo creo que la UNACHI se tiene que resolver de una manera que sea como que se vea un cambio, porque este es el síntoma. Yo estaba viendo la campaña ahora que tienen, porque estamos en elecciones de rector de la Universidad de Panamá, ¿no? Y creo que están en campaña, pero estaba
4: Sí.
7: viendo como videos de personas que están. Y yo digo, esa no es la manera en la que un rector de una universidad pública se debe elegir, porque al final es proselitismo. Es lo mismo que estamos viendo con Etelvina cuando salieron la gente gritándole el nombre como si fuera la gran salvadora de la patria. No, no, no, señores, esto es un puesto técnico que se debe regir bajo parámetros objetivos y así se deben regir todas las universidades estatales del país.
5: Claro, pero
7: Entonces,
5: aquí
7: ajá.
5: el pesar, y yo creo que ahí lo decíamos ayer, ¿no? Aquí nadie está pidiendo que el gobierno se adentre con fuerzas policiales a sacar a Etelvina agarrada a las manos y
6: Ya dijo
5: sacarla.
6: que
5: Punto,
6: no.
5: ya. No, no, pero es
7: Que no
5: que es
7: puede.
5: que eso es lo que no se ha dicho en este programa. Lo que sí duele es cómo el Ejecutivo tiene que llegar al punto de asfixiar económicamente a la universidad para que la rectora, de alguna u otra forma, termine de responder. Es que, no, o sea, es que ahí, Cristi, o sea, lo que estamos viendo es el último recurso que utiliza el Ejecutivo, que lo tildarán de dictador, de autócrata, que es asfixiar a la universidad porque sus autoridades irresponsablemente dicen: "No, yo me quedo aquí y
7: Pero es
5: listo."
7: que por eso que yo cuestiono realmente y he llegado a cuestionar cuál es el propósito final de la Universidad Autónoma de Chiriquí. Yo también me recibieron muchos me dijeron mucho ayer en redes sociales que a mí me daba envidia que los chiricanos tuvieran una universidad. No, señores, no va por ahí. Pero no, no va por ahí. No me estoy metiendo con el nacionalismo y el orgullo de los chiricanos. Pero sí, ¿cuál es el fin social de una universidad? Educar, educar a los estudiantes, que es el grado más alto de del sistema educativo, ¿no? Es un poco lo mismo que me pasa con el tema de la educación pública en Panamá, es cuál es el centro el punto y el centro de la educación. No es el maestro, él no es el protagonista de la historia, él es el instrumento por el cual nosotros podemos educar una sociedad, pero él no es el protagonista. En la UNACHI nos hemos dado cuenta, también queda claro, que el protagonista no es el estudiante. La razón social de esa universidad no parece ser el estudiante. Porque si no, si esa fuera la razón social de la institución, jamás hubiese permitido llegar a este punto por el bien del estudiante. Entonces, lo que tú te das cuenta es que la gente que hizo esa universidad, o las razones por las cuales se funda esa universidad, la manera que hoy opera esa universidad, y no digo que ni todos los estudiantes son malos, ni todos los administrativos son malos, ni todos los docentes son malos, pero parece que el fin social de esa universidad, que se financia con dinero público, porque es una universidad pública, parece ser otra cosa totalmente distinta. Y yo sí, yo tengo que avalar lo que dijo el presidente. Lo que es un feudo político.
5: Claro,
7: Y yo creo que
5: pero un país normal, Cristi, y yo creyendo que esa es la solución para que se genere un cambio, en un país normal, un presidente no asfixia a las universidades. O sea, digamos, no debería ser, incluso ese es el debate que se dio en Estados Unidos el año pasado, pero por otras razones, que no se acercan ni siquiera a estas. Pero lo que quiero decir es, o sea, nos damos el tupé de esperar, esperar, esperar, colmar la paciencia y que el Ejecutivo le diga a la universidad, afectando a todo el mundo: "No te voy a dar un centavo porque su rectora no renuncia."
7: pero es que en ningún país que yo conozco, o sea, voy a poner, no voy a bajarlo, no voy a hablar del mundo de las universidades anglosajonas, voy a hablar de mi experiencia en universidades que son sumamente politizadas, como son las estatales en Argentina también, ¿no? Pero en ningún país que yo conozco, esta situación de la UNACHI se ha dado. ha llegado a este punto y hay críticas de que muchas universidades en Latinoamérica también son altamente políticas, es verdad. Pero este caso de la UNACHI en particular, de cómo se ha venido dando, que la rectora parece ser o sea, una candidata a diputada, que además tenía el poder de llegar a la Asamblea Legislativa y que la aprobaran todo, donde to el Estado estaba siendo recortado por temas de pandemia y la señora tuvo el descaro de subirse el salario con total impunidad. O sea, todas estas cosas, el tema de la UNACHI es tan anormal, o sea, que obviamente estamos llegando a una resolución
5: Claro,
7: anormal.
5: pero fíjese bien, profesor, lo que usted dice, ¿en qué está la sociedad panameña? Y yo traigo un solo ejemplo de en qué está la sociedad panameña. Que hay alguien que dice, Fran, ese no sé qué cosa. Dejen de decir que si se va a Telvina cambia este gobierno inepto. Cuando se va a Telvina, este gobierno seguirá igual de inútil. Pero ahí es donde nos vamos. O sea, hay que ser o no tener dos dedos de frente con el respeto que se merece el oyente para entender que esto no es un tema de gobierno, es un tema de la universidad y la educación
8: Pero
5: pública que
8: señor
5: pagamos con
8: Gonzalo,
5: nuestros recursos.
8: mire,
7: yo decía que, yo decía,
8: el que es bruto nunca va a entender esta discusión. Esta
7: mi abuela
8: discusión,
7: decía, el que nace bruto nace
8: na,
7: graduado.
8: eso es así, el que es bruto es bruto y
6: No, no, no, el que
8: no va a
6: era,
8: entender este
6: el
8: debate.
6: que es bruto nace graduado.
8: Sí, pues.
7: Eso decía mi
8: La
7: abuela, el que es bruto nace
8: verdad. O
7: graduado.
8: sea, el que es bruto no va a entender esta discusión, porque esta discusión no es un. Hoy está Mulino y mañana va a estar otro. El problema es, y cuidado, que hoy, ahora a las 8 de la mañana, supongamos, formalmente el CGU le dice a la señora, termina, te vas, y el problema quedó
6: No,
8: resuelto.
6: no quedó resuelto.
8: No, porque el
7: No.
8: problema no es una
6: No.
8: persona, el problema es el
6: Es la
8: sistema.
6: estructura.
8: Por eso es que el que es
7: Es
8: bruto
7: un
8: nunca va a
7: sistema.
8: entender esta
6: Pero,
8: discusión.
6: profe Pérez, disculpe. Ayer estábamos hablando con uno de los dirigentes estudiantiles de la UNACHI. Y yo me acuerdo clarito, él se llama Justin Williams, de los estudiantes de Derecho. Y yo le dije, en una o en dos palabras, ¿cómo ustedes, como gremio estudiantil de la UNACHI, califican lo que están viendo? Y el muchacho fue claro, dijo, es todo un circo.
7: Es
6: Es
7: un
6: todo un
7: circo.
6: circo. Y él empieza a hilvanar y me dice, aquí el problema está empieza desde el proceso de escogencia de los directivos o regentes del centro de estudio. Y empieza a cuestionar el tema de elección, que para ellos no es justo, no es democrático, aseguran, pero que permite que esta situación crezca y se concentre el poder en una sola persona, etelvina o no etelvina, que esté sentada en la rectoría. Porque pasa también en la de Panamá. Y no nos vayamos lejos, porque Udela también tuvo un quilombo, ¿se acuerda? Que llevó a la Corte.
7: Es Ah,
6: Correcto.
7: sí, me
6: Sí.
7: acuerdo.
6: Que llevó a la Corte Suprema. Entonces, a ver qué hacemos. Quitamos a etelvina y se acaba
7: Es
6: todo.
7: que, no, no, no, es que esto, como digo, y por eso es tan importante recalcar que el tema de la UNACHI tal vez es el caso más extremo que tenemos, para que es como una caricatura del problema sistémico que existe. Esto es solamente un síntoma de un problema del sistema.
8: Es correcto.
7: Y es,
8: Por
7: ¿cuál es
8: eso.
7: el papel que juegan las universidades en este país? ¿Cuál es el fin social de las universidades en este
5: Pero,
7: país?
5: Cristi, a ver, yo entiendo ese debate y es un debate filosófico
7: No,
5: que tal
7: no,
5: vez
7: Gonzalo, no es filosófico, es práctico.
5: no, es pragmático, pero también es filosófico porque hay quienes dicen que las universidades no solo tienen que tener un rol educativo, sino social, etcétera, etcétera. Y
7: Pero yo no
5: está
7: estoy diciendo en
5: bien.
7: contra de eso,
5: Lo
7: ¿no?
5: que, lo que quiero decir es, ese debate que usted plantea, que es completamente válido y se tiene que dar y debería darse incluso dentro de las escuelas, aquí no lo vamos a resolver. Aquí lo que hay que resolver es que hay unas personas que tienen captadas, secuestradas, digamos, los activos de una universidad, se tienen que ir.
7: O sea, no, no, Gonzalo, yo estoy. Por eso que yo digo, es tan importante para el sistema que este tema se resuelva de una manera en el que ella se vaya, primero que todo, y después sigan las investigaciones de la justicia. Eso es indispensable. Pero es indispensable porque yo sí creo que esto no es un tema esotérico, sino en un tema práctico. Es quiénes están controlando las universidades panameñas y para qué fin. No,
5: Yo
7: no es un
5: ayer.
7: tema de que sí, no es un tema que sí es un tema filosófico, un tema social. Es, primero es, ¿qué necesitan las universidades panameñas? ¿Qué es lo que necesitan? ¿No? ¿Cómo se están manejando dentro? Porque cuando, como digo, no es el único feudo político la UNACHI. El problema es que, como digo, la UNACHI es como el caso más más burdo de lo que existe en el sistema. Y por eso yo creo que se tiene que resolver de manera práctica. La señora no puede seguir en ese cargo. No debió haber seguido en ese cargo desde la época de Nito. Esto no tiene nada que ver con Mulino.
5: Pero
7: Y la
5: ahí
7: justicia tiene que actuar. Y
5: ah,
7: tiene que haber un, y tiene que haber además un audito claro que refleje
5: perfecto.
7: cómo se manejaron las finanzas públicas de esa universidad.
5: Y
7: Para mí
5: ahí
7: eso está
5: viene mi
7: clarísimo.
5: crítica con la justicia lenta de este país. Y ayer, nuevamente, en otro tema que no tiene que ver con la UNACHI, queda en evidencia que la justicia de este país está por un lado y la sociedad y el Estado está por el otro. O sea, ¿cómo es posible que ayer salga el ministro de Seguridad hablando de lo que ha hecho el gobierno, bien o mal? Aquí hay críticas sobre el tema de la seguridad todos los días y tiene que haberlas, es parte del ejercicio. Pero que salga a decir que aquí los jueces dictaminan A, B o C, pues ahí está el tema de la justicia. Yo sé, Cristi, que usted cree en los procesos, cree en una justicia en donde la defensa tenga sus argumentos. Yo estoy con usted, no le rebato eso. Pero, aquí, en dos casos de dos temas diferentes, lo que demuestra es que el sistema judicial panameño no está funcionando.
7: Yo concuerdo contigo, yo creo en los casos, yo creo en los tiempos, pero sí es verdad. Yo creo que yo sentí como cierto nivel, tal vez fue mi impresión, pero yo sentí cierto nivel de frustración por parte del Ejecutivo con el
8: La
7: órgano
8: Administración de
7: judicial,
8: Justicia, con la
7: de la
8: Administración de
7: Administración
8: Justicia.
7: de Justicia. Eso fue ese fue mi sentimiento cuando estaba
8: Pero,
7: viendo ayer
8: a ver,
7: las declaraciones.
6: no es la primera vez que el presidente en sus conferencias muestra la frustración por el sistema penal acusatorio y los operadores de justicia, sobre todo los jueces de garantía y sobre todo el tema de las medidas cautelares. En esta vuelta se sube el ministro de Seguridad y habló de dos casos específicos. Uno de la Avenida Balboa, en donde lo agarran con la mano en la masa, que se estaban llevando las cajas fuertes, tres personas la agarraron allí. Y que supuestamente le dieron una medida cautelar, supuestamente, porque el caso no le ha dado seguimiento, lo dijo el ministro Ábrego, supuestamente le dieron como medida cautelar firmar los 15 y los 30, y que eso frustró a los estamentos de seguridad. Dicho eso, retoma otro caso de alto perfil de España que va a venir extraditado porque el tipo es una persona como un prontuario y no sé qué, no sé qué, y que ellos están seguros que un juez de garantía le va a decir, vamos a pagar el pasaje, el Estado panameño, para traerlo, y cuando van a una instancia del sistema penal, también otra medida blanda. Pero ¿es eso el factor o la piedra en el zapato para todo el tema de delincuencia e inseguridad del país?
7: Yo
6: ¿El
7: creo que es
6: sistema
7: una
6: penal
7: respuesta.
6: acusatorio?
7: Yo creo que es un tema complejo. O sea, yo no creo que tú puedes, para un tema como es la seguridad, no creo que tú puedes decir este es un elemento. Yo creo que es una mezcla, siempre es una mezcla de ambas patas. Las dos cosas tienen que funcionar y tienen que ir alineadas, ¿no? La estrategia de seguridad como tal y la capacidad y los recursos muchas veces que tiene el órgano judicial para poder asegurar que las personas que sean culpables pues cumplan sus condenas y estén en las cárceles. Yo creo que es un tema de ambas patas. Ahora, nunca sirve de nada darle solamente recursos a las fuerzas de seguridad y no darle recursos al órgano judicial. Ahora, yo sí sentí, y a mí nunca me gusta mucho cuando el Ejecutivo se mete con otro órgano del Estado, pero yo sentí cierto nivel de frustración con el tema de la justicia. Y yo creo que en Panamá, yo siempre he dicho que una de las cosas que se debe reformar y que más impacto cambiaría en el país es el órgano judicial, es la justicia, darle entrenar mejor a los fiscales, darle más recursos, etcétera, etcétera, etcétera. Y yo tengo que decir que incluso en ciertos momentos, yo me acuerdo cuando en el quinquenio pasado se trataron de hacer ciertas reformas que en mi opinión eran importantes en la lucha del crimen organizado y fueron los mismos diputados los que torpedearon el asunto, ¿no? Entonces, yo creo que es una cosa compleja que requiere de que las dos patas funcionen bien. Si no, no puedes tener los mejores policías del mundo, mejor pagados del mundo, y si el órgano judicial no tiene recursos, los fiscales
5: Exactamente.
7: no están preparados,
8: Y
7: van a salir.
8: por eso, este tipo de discusión en materia de educación, de salud, de seguridad pública, de administración de justicia, tienen una profundidad que va más allá de si Etelvina es la directora de la UNACHI o no, de si el señor Frank Abrego es el ministro de Seguridad o no, de si los 9 magistrados de la Corte, de si el procurador de la Nación. O sea, y es lo que yo sí noto que parece mentira, les voy a decir algo, a cuenta y riesgo. Cuando estos debates se daban en dictadura había más profundidad en la discusión en la sociedad panameña. En aquella época había mucha más profundidad en las discusiones. Me imagino, obviamente, cuando uno lo mira en retrospectiva, claro, la oposición tenía que jugar su papel y tratar de abrirle los ojos a aquellos panameños que o estaban indecisos en cuanto a apoyar o no a la dictadura, o que estaban apoyando a la dictadura al 100%. Es decir, mira, lo que está pasando, las consecuencias de lo que está pasando es por esto, por esto, por esto. Y como consecuencia a futuro puede traer esto y esto. Había profundidad en la discusión de estos temas en dictadura. Hoy en democracia, en una sociedad teóricamente más informada, supuestamente con más elementos de juicio, no hay profundidad en la discusión. Por eso yo les digo algo, amigos oyentes. El asunto no es si la señora sigue siendo rectora o no. El asunto es más profundo que una sola persona. Sí. El sistema educativo del país, y cuando digo el país, particularmente el estatal, no anda bien. Y si la sociedad en su conjunto no se preocupa por resolver ese tipo de problemas, entonces, ¿por qué se va a preocupar? Porque cuando tú te preocupas por resolver el problema de la educación, estás trabajando para el presente y futuro del país. Esto no es un tiro al aire. Yo he sido aquí crítico todas las veces que he podido con el tema de cómo la dictadura masificó la Universidad de Panamá. Y la gente del PRD lo ve eso, lo sigue diciendo hoy como un gran logro. Pues para mí eso no es un gran logro. Masificar las universidades, yo no entiendo cómo es un logro. Yo no lo entiendo. Yo he entendido siempre que las universidades son centros de élites de la academia, no económicos. Me dicen que antes del 68 era una situación completamente distinta, que si tú eras pobre no podías estudiar medicina y no sé cuánta cosa. Bueno, yo no sé. Pero si era así, bien borrado está lo que ocurrió antes del 68. Pero no te podías ir al otro extremo, de que todo el mundo entra allí. Y a pesar de que salen buenos profesionales de la Universidad de Panamá, porque sí salen buenos profesionales, el concepto en sí mismo está distorsionado. Porque las universidades no son masivas. Aquel estudiante, por más rico o por más pobre que sea, si académicamente rinde, tiene que tener su espacio en la universidad. Y si es una persona que no tiene recursos, entonces el Estado entra a jugar un papel y dice, este estudiante con estas calificaciones en la Universidad de Panamá, en la facultad tal y cual, está becado por el Estado. Listo. Este otro también tiene calificaciones, pero tiene plata para pagar su carrera. Sigue allí. Pero sí, la dictadura masificó la Universidad de Panamá y llegó la democracia. Y en lugar de hacer esas correcciones, lo que hizo fue en democracia darle una ley de una elección de los rectores y de los decanos y de cuanta cosa. Y ahí este tiene el problema ahora. Se constituyen en calle arriba y calle abajo en las universidades estatales. ¿Y quién pone más plata por una campaña? ¿Y quién habla con los catedráticos? Y porque es un voto ponderado. Y los estudiantes, los administrativos votando. ¿En qué cabeza cabe esto? En la ponderación no del voto. Administrativo, ¿por quién van a votar? Porque los nombró, claro. Pues. ¿Por quién más?
7: Eso tema de elección de rector, claro, pero no tiene ningún sentido.
5: Profesor, yo puedo estar de acuerdo con su argumento, que es muy parecido al de Cristi, pero yo creo que por algo hay que empezar, porque el debate de una reforma educativa, en este caso a nivel universitario, pues es amplísimo y se tiene que dar, pero primero hay que partir por sacando a aquellas personas que le hacen un daño al sistema y a partir de ahí,
8: bueno, pero
5: empezar
8: es que
5: a generar
8: esas personas que tú dices que le hacen daño al sistema están allí. Porque el sistema y las leyes se lo permiten. Entonces el problema es más allá de fulanito de tal.
5: Profesor, el problema es, no, yo no estoy adjudicando que únicamente sea el Telvina. El problema, llámese Telvina en este caso, es que no podemos normalizar el mal manejo de fondos públicos. Lo que hay que decir es que esta señora tiene que responder a la justicia y tiene que
8: Sí,
5: salir de la
8: pero
5: universidad y
8: sí,
5: a
8: o
5: su
8: sea,
5: vez.
8: de acuerdo, pero esto no es el alfa y el omega. Ella no es el alfa y el
5: Claro,
8: omega de esta discusión.
5: profesor, pero es lo que yo siempre le digo, Panamá no puede ir caminando y masticando chicle. Yo creería que sí. Usted puede ir reformando, digamos, las leyes que han hecho que este tipo de personaje se quede incrustado en la universidad y a su vez ir sacando a la gente que le ha hecho un daño a la misma.
7: Pero Gonzalo, yo creo que aquí nadie debate, creo que nadie está aquí en desacuerdo. Que lo primero, o sea, que Etelvina se tiene que ir, en mi opinión. Y ya a como de lugar, ¿no? Más allá de que el presidente no puede entrar con una tanqueta y sacarla físicamente de su oficina. Creo que estamos todos de acuerdo que, aunque no ha habido un proceso judicial como tal, que también se tiene que dar, para mí, actos a la vista dejan más que claro que esa señora no es apta para dirigir una institución como esa. O sea, yo creo que eso, por lo menos a este punto, para mí no tiene ningún tipo de discusión. Pero yo sí creo que lo que nos da esta oportunidad, y el caso específico de la UNACHI, para poder hablar de cosas que reflejan un problema más importante que solamente Telvina. Sacando ya diciendo que lo primero que tiene que pasar a este punto es que Telvina se tiene que ir, o que Telvina no debe seguir siendo parte de la institución que dirige. Y con ella se deben ir las personas que se nombraron ahí.

0: a por cómo se ha dado y por qué la educación está como está. Porque sí hay culpa, obviamente, de los ministros y los ejecutivos que han pasado. Hay mucha culpa de los gremios educativos, pero hay una culpa generalizada de la sociedad panameña que además ni siquiera en muchos casos se ve al espejo, que tiene una responsabilidad al respecto, y es de no exigirle eso a sus gobernantes. Entonces, eso se ve en la escuela primaria, se ve en la escuela secundaria, y hoy estamos viéndolo en el caso de las universidades, que yo creo que esto debería dar paso a que nosotros nos planteemos una reforma de cómo se manejan las universidades estatales, empezando por lo que dice el estudiante Runachi: los rectores no se pueden elegir como si fueran candidatos políticos y
1: Así
0: no se puede
1: es.
0: permitir que haya feudos políticos
1: Así
0: allá
1: es.
0: adentro. Y yo sí creo en que las universidades tienen que tener algún tipo de admisión de capacidades. ¿Por qué? Por ejemplo, una de las cosas que a mí más tristeza me da cuando estábamos viendo, creo que fue el año pasado, la admisión a la Escuela de Medicina de Panamá, de la Universidad de Panamá, que es excelente, que solamente tiene una X cantidad de cupos. A mí me da mucho dolor que la mayoría de los muchachos que entran a la Universidad de Panamá para estudiar medicina sean de las escuelas privadas. Ahí eso también te habla de una distorsión del
1: Por
0: sistema. Y
1: supuesto.
0: yo creo que lo que hay que hacer, porque es verdad, no todo el mundo llega a la universidad, pero tú tienes que tratar de equiparar a que el muchacho de la escuela privada y el de la escuela pública tenga la
1: Tienen
0: misma
1: igualdad de condiciones.
0: igualdad de poder acceder a las
1: Así es. Yo en
0: universidades.
1: esto,
0: Y que la gente.
1: hace, Cristi, hace un par de años, hace como 2 o 3 años, creo, 2 o 3 años. Digo, yo me sentía bien por lo que, digo, a mí no me toca nada, pero por la etiqueta, por el nombre. En la graduación de estudiantes de medicina del año, hace como 2 o 3 años, no sé si 4. Los 3 o 4 primeros puestos eran de la misma escuela, eran de La Salle. Y es que, oye, qué bien por La Salle, pero espérate, aquí hay una distorsión. Los 3 o 4 primeros puestos debieran estar entre escuelas particulares y escuelas públicas. Cuidado que si hay estudiantes de escuelas públicas que logran graduarse y graduarse muy bien en la Facultad de Medicina de la Universidad de Panamá. Pero cuando ellos publican las fotos y entonces tienen esa particularidad, ponen el nombre del estudiante, él o la estudiante, y abajo ponen la escuela de donde proviene. De las últimas publicaciones que he visto, la mayoría, como dice Cristi, provienen de las escuelas particulares. Y dentro de las escuelas particulares, de las escuelas católicas. Algo está pasando que no estamos haciendo bien como sociedad. Porque yo también suscribo eso que dice Cristi. El estudiante de la escuela pública debe tener las mismas condiciones para poder aspirar a llegar a ocupar esos puestos en la Facultad de Medicina y luego en el sistema de salud del país. Pero algo no se está haciendo bien. Cuidado porque no me digan que es un tema de cantidades, porque más son las cantidades de estudiantes de escuelas públicas que las de escuelas particulares. Y ni hablar
0: Sí, no.
1: particularmente de las escuelas católicas. Entonces, sí, hay algo, y sobre eso no estamos debatiendo como sociedad, estando de acuerdo con Gonzalo que hay que quitar del camino las bruscas, quienes son los que han enturbiado el sistema, listo, y hay que corregir. Pero usted verá, aquí un diputado comete la osadía de proponer en el Pleno una ley que reforme estas leyes de las universidades estatales y acabando con el sistema de elecciones. Y los primeros que se tiran a cerrar la calle son los estudiantes de la universidad. No los académicos. Son los estudiantes que se tiran a cerrar la calle. Y dicen, ¡no! ¿Por qué no van a quitar ese derecho? No, no es
2: No,
1: una cuestión de ese
2: profe,
1: derecho.
2: no,
1: Pero
2: ellos van a decir, ellos van a decir, se viola la autonomía. La
0: ese es otro punto.
2: autonomía.
0: Pero también otro punto es qué tipo de excelencia y exigencia se le pide a las universidades estatales. Entonces, y es un poco, el punto es que la universidad tiene que ser un reto para ti como persona, intelectualmente,
1: Sí.
0: filosóficamente, como dice Gonzalo, es el lugar donde tú vas a abrir tu cabeza, a entender nuevas ideas, etcétera, etcétera, etcétera. Pero las universidades tienen que tener cierto nivel de exigencia y cierto nivel de nivel para que el título valga de algo. O sea, para que el título valga de algo. Y es decir, yo sé que la universidad, porque yo lo vi con muchas compañeras mías en la Escuela de Medicina de la Universidad de Panamá, el nivel de exigencia que se le pide a los estudiantes de la Escuela de Medicina, ¿no? Y yo creo que hay algunas carreras en la Universidad de Panamá que tienen ese nivel, que se les pide y se les exige al estudiante. Pero hay otros fenómenos dentro de las universidades.

0: pública que tú te quedas como, ¿cómo puede esa persona pasarse 10 años, 15 años haciendo una carrera que no termina? ¿Y cómo el sistema lo permite? Porque al final son fondos públicos, son recursos públicos. Y es lo mismo que me pasa también después con los profesores, ¿no? ¿Qué nivel y qué exigencia se le pide a un profesor universitario? Entonces son cosas que yo creo que me encantaría que se hablaran, se debatieran, empezando por cómo se eligen los rectores. Y yo creo que este tema da paso para esto, porque esto no da más, esto no más que, esto no más que el síntoma de un sistema que está distorsionado. Y además que está obsoleto en el siglo, a mediados del siglo XX.
1: Pero absoluto, de la primera mitad del siglo XX.
0: Es de la primera mitad del
1: De la
0: siglo XX.
1: primera mitad del siglo XX. Ojo con eso. Y si fue concebido en la primera mitad del siglo XX, significa que sus pensadores, panameños y no panameños, vienen de finales del siglo XIX, para que estemos claros. En la línea del tiempo, para que estemos claros en la línea del tiempo. Y, ojo, que cumplió una función. El sistema, cuando fue concebido, cumplió una función. Hombre, cumplió también la función que quienes destacaban eran los estudiantes de las escuelas públicas en esa primera mitad del siglo XX.
0: Y esa es la primera mitad del siglo XX, que aquí me van a tirar, pero es la mitad del siglo XX cuando el país le abrió
1: Las
0: las
1: puertas a los
0: puertas
1: extranjeros.
0: a los educados, a todas esas personas que estaban saliendo huyendo de la guerra civil en España y otros lugares que vinieran a enseñar aquí. Y fueron extranjeros, profesores extranjeros en gran parte, que fundan parte de la educación panameña. Y eso es lo que nos debería ser orgullosos. Y a mí me hubiese encantado que con todo lo que está ocurriendo en el mundo, Panamá pudiera abrirle las puertas a todo el conocimiento que puede salir de otro lugar para que lo aprovechen los estudiantes panameños.
1: Pero bueno,
0: Pero tampoco se puede hablar del
1: y
0: tema.
1: entonces un día el gobierno de Mulino le dijo al rector de la Universidad de Panamá, al señor Flores, mira, hay esta posibilidad de hacer una, esto, lo que le van a hacer a la tecnológica, ¿no?
2: Sí,
1: Como
2: la
1: unos
2: propuesta
1: dormitorios.
2: era para con la Nacional, los dormitorios de
1: No
2: estudiantes del
1: existe la
2: interior.
1: Universidad Nacional,
2: La Universidad de
1: Ricardo, por
2: Panamá,
1: amor de
2: perdón.
1: Dios.
2: La Universidad de Panamá y no sé qué fue, qué pasó en el camino. El
1: ¿Qué
2: presidente
1: dijeron en la Universidad de Panamá?
2: dijo
1: Lo
2: que.
1: que quieren es los terrenos para hacer
2: Y
1: negocios.
2: bueno, no prosperó. Se va a
1: Y
2: hacer
1: le pasaron el proyecto a la Universidad
2: con la
1: Tecnológica.
2: tecnológica,
1: Pero eso
2: exacto.
0: es cierto, porque a mí me parece duro de creer. O
2: A mí
0: sea, no,
2: también,
0: no,
2: ¿sabes? A mí
1: ¿Qué
2: también
1: cosa
2: estoy
1: le parece duro de
2: cuestionando. A
1: creer?
2: mí
1: No, no
2: también
1: estoy
2: me.
0: cuestionando la palabra del presidente, pero que realmente el rector de la Universidad de Panamá hubiese dicho, yo
2: No,
0: no quiero
2: porque no.
0: participar en este proyecto. No, ¿por qué no? O sea, no sé, me encantaría saber
1: Lo
0: cuál
1: que
0: es
1: pasa es
0: la.
1: que lo que, Cristi, lo que subyace en la discusión de eso es que parece, digo parece porque yo no tengo claridad si eso existe, parece que hay un estudio de que se ha planteado mudar la sede central de la Universidad de Panamá a otro punto distinto al que está actualmente ahí entre Cangrejo y la vía transísmica. Ese globo de terreno. Cuando esa universidad fue concebida, allá por las finales de los 50, perdón, finales de los 40, principios de los 50, ese terreno estaba en las afueras de la ciudad. Hoy, 2026, está más que en el centro de la ciudad. Entonces, hay quienes han planteado, bueno, pero ¿por qué esa universidad mejor no se muda? Se busca un campus mucho más grande y que se desarrolla ya ese campus de la Universidad de Panamá. Entonces los detractores del gobierno dicen, bueno, claro, porque lo que quieren hacer es negocio con esos terrenos, que bueno, claro, por supuesto que sí,
2: Y tiene una
1: esos
2: posición
1: terrenos valen una
2: privilegiada,
1: fortuna, claro que
2: exactamente,
1: sí, sí lo
2: obvio,
1: vale.
2: obvio.
1: Tienes a la Vía España, tienes a la Transísmica, tienes al Cangrejo,
2: Los
1: sí,
2: corredores, la salida de los corredores.
1: tiene un valor, claro que tiene un valor.
2: El metro.
1: Pero no me diga que porque tiene un valor no se pueda discutir si la puede mudar o no. Son temas, se convierten en temas tabú. Se convierten en temas tabú. No, eso, de eso no se puede estar. No se puede hablar, pues no pasa nada.
2: Pero a mí
1: Entonces
2: no
1: le
2: me.
1: plantean hacer
2: Ajá.
1: este proyecto y el rector Flores dice, no, no, no, no, no, no, no, no, no, déjame, no quiero saber eso. No, se lo pasaron a la tecnología. No pasa nada.
0: A mí todavía, lo que pasa es que no lo hemos entrevistado hace un tiempo, pero a mí me
2: Exacto.
0: encantaría ver un poco cuál es la visión del rector Flores, porque a mí, entiendo lo que dice el profesor, pero a mí me parece todavía difícil, o sea, a esa posición me parece difícil de creer. Me cuesta mucho creer, o sea, me cuesta mucho imaginarme que alguien haya pues tenido esa posición, pues. Por eso me encantaría saber cuál es la versión del asunto del rector Flores, pero sí, es un tabú. Todo lo que tiene que ver con
1: Oiga,
0: educación en este país.
1: dicen que está llamando al 360-2036 y nadie contesta. ¿Qué motivo tuvo?
3: Adelante, que está en la tertulia, profesor. Adelante.
1: Buenos días. Buenos días.
3: Buenos
1: Buenos
3: días.
1: días. Aló, con la llamada.
2: Están escuchando por la radio, siguen escuchando por la radio. Y la radio tiene un delay espantoso.
1: No, pero es que la gente no entiende que aquí el sistema es que tú entras directamente a la consola, no te contesta el operador. Pero, en fin. Entonces, para darles satisfacción y felicidad a Icar, este fin de semana juega la selección panameña de fútbol allá en Brasil, en el histórico e icónico Estadio Maracaná. ¿Usted ha ido al Maracaná?
2: No.
1: ¿No? ¿Y si usted iría, qué haría?
2: Me tomaría foto.
1: ¿Se arrollaría y besaría el césped?
2: No, yo tampoco estoy. Por favor, profesor,
1: Oiga,
2: porque.
1: pero con el Maracaná.
2: No. Yo voy, obviamente, impactado, me tomo una foto y ya.
1: Pero no se arrodilla y pesa el césped
2: No.
1: de
2: ¿Por
1: donde
2: qué?
1: la cancha.
2: ¿Pero por qué?
1: Por lo histórico que es ese
2: Ay, no,
1: lugar.
2: profesor. Ya, mi fanaticado ya está ya. Fanatismo, perdón.
1: Ay, ya la peste.
2: ¿Qué pasa,
1: Sea, como que usted le
2: profesor?
1: diga a Foncho que vaya al estadio más icónico de fútbol americano en los Estados Unidos y él no bese la grama.
2: ¿Besaría la grama, Foncho?
3: En el Raymond James, por supuesto que sí.
2: Bueno,
1: Ahí está.
2: hay de todo en la viña.
1: Ahí
2: Hay que
3: y en el
2: ver.
3: Maracaná también.
1: Pero si se ve histórico. Es como que Cristi vaya allá al estadio. ¿Cuál es el icónico de Londres? Chelsea.
0: Depende de a quién, de
1: Depende a quién le
0: quién.
1: va.
0: Depende a quién le va. Que está Old Trafford, está Stamford Bridge, pero yo soy más fanática del fútbol americano.
2: Pero
1: Pero.
2: besarías la grama de Cristi.
0: No, yo no besaría la grama de ninguno.
1: Pero hay un estadio que es icónico, pero es que ustedes son aburridos. No es aburrido.
0: Stamford
2: Profesor,
0: Bridge,
2: por
0: Twickenham,
2: Dios.
0: depende de quién le va, el
1: Usted
0: Tottenham,
1: va a
0: depende de quién le va.
1: Wimbledon. Usted va a Wimbledon y no se
2: Uno, uno.
1: agacha y besa el césped de Wimbledon.
0: Yo fui a Wimbledon y no besé ningún
1: Ah,
0: césped.
1: no,
0: Yo no
1: pero
0: besé
1: ustedes son gente
0: ningún césped.
1: aburrida. Oye,
0: Totalmente. Yo no
2: a ver,
0: beso césped.
2: profesor, vamos por
1: En
2: parte.
1: un lugar
2: Porque
1: histórico,
2: todo el
1: icónico.
2: mundo hace eso, uno tiene que hacerlo.
1: Pero es que es histórico. ¿Cuántas veces usted va a regresar?
2: Por Dios, yo no he ido a un lugar que diga ¡ah! La cosota, me muero aquí.
1: El Maracaná, oiga.
2: Y que ¡ah! Coroné ya, ya de aquí me puedo morir. No, profesor, cada cabeza es un mundo
1: Yo me
2: distinto.
1: imagino, usted sabe que el domingo fui a ver la película de Michael Jackson, se llama Michael. Tenía mucho tiempo en ir al cine, mucho tiempo en ir al cine.
2: Yo todavía no he ido.
1: Y la verdad que sí es una experiencia diferente ir al cine que ponerte a ver películas en tu casa, es muy diferente. Entonces, a mí me generó nostalgia, Icar,
2: Y lloró,
1: ver,
2: profe.
1: ¿ah?
2: Y lloró.
1: No, porque iba a llorar.
2: No, lo
1: Me
2: pregunto, no
1: generó
2: sé.
1: nostalgia acordarme de esa época, aunque ese no es el género musical que a mí me gusta, pero me generó nostalgia acordarme de esos momentos cuando tanto los Jackson 5, por un lado, y luego Michael Jackson como solista, irrumpía en los récords de la música pop, particularmente, en el mundo y en Panamá también. Y es que, oye, ¿verdad? En esa época donde yo estaba, me imagino que todos los que estén dentro son de mi generación se tendrán que acordar de eso. De que los Jackson 5, además tenían hasta un programa, después vinieron a Panamá. Yo no fui a eso, no, porque a mí eso
2: Porque
1: no.
2: el Jackson 5, yo soy de Salserín para acá, por Dios. O sea,
1: Bueno, pero usted, no, pero es
2: Salserín.
1: que tipo más aburrido, qué insípido además. O
2: Ah, normal, no
1: sea,
2: pasa
1: a mí me generó nostalgia de recordar aquellos tiempos de aunque, repito, no es mi género musical preferido, pero vaya, vaya a Cinépolis. Un espectáculo. Es un espectáculo ir a Cinépolis. Popcorn, la sodita, te lo llevan a la
0: nada.
1: mesa. Ah, normal. Pero si usted va al Maracaná, pues usted besa la grama porque es icónico. Ahora, si usted está en Copacabana como el otro, ya esa es otra historia, ¿no? Allá, en el Maracaná, ya besó la grama del Maracaná, está Tomás Aristizábal de JM Deportes dándole seguimiento a la selección de fútbol. Tomás, buenos días.
4: Profesor Edwin Cabrera, muy buenos días a Gonzalo, Icar, María y todas las personas que nos escuchan a esta hora a través de la 97.7 FM. Y sí, como usted lo dice, mire, estamos en Copacabana,
1: Qué barbaridad.
4: un
1: Esto es un
4: hermoso
1: descaro.
4: lugar acá en Brasil.
1: Este es un descaro.
4: Aprovechamos que jugamos en el Maracaná y vinimos acá a conocer un poco, profe, a disfrutar. Bueno, no sé si disfrutar, diría el señor Johnny Mosquera, que está de vacaciones y le toca trabajar. Así que ahí está la cosa. Profe, y hablar de la selección panameña de fútbol, que llegó el día de ayer a eso de las 3 de la mañana, hora local, 1 de la mañana, hora de Panamá. Llegaron a Río de Janeiro, llegaron a su hotel, acompañado, por supuesto, de toda la delegación y de personalidades. Estaba el Bosa por acá, que vino a acompañar a la selección panameña, influencer, múltiples periodistas, múltiples personas que, fanáticos, por supuesto, que vienen a apoyar a la selección panameña de fútbol. Estamos hablando, profe, de que llegaron alrededor de 21 de 24 jugadores de la lista oficial. Hay que re resaltar de que Carrasquilla no viajó acompañado de Azaria Londoño, que tampoco pudo llegar por problemas físicos. Hubo un jugador, profesor, Eric Davis, que no llegó con el grupo. No sabemos, se desconoce hasta el momento el motivo de que no pudo llegar junto con toda la comitiva de la selección panameña de fútbol. Él llegó una hora posterior, parece que tuvo problemas en migración, o no sabemos qué pudo haber sucedido con este jugador, Eric Davis. El día de hoy, profe, Gonzalo, Icar, Marito, las personas que nos escuchan, la selección entrena de 4 a 6 de la tarde aquí en Río de Janeiro. El partido, hablaban del Maracaná. Yo estuve ayer, el día de ayer estuve por allá y tengo que decirte que a mí se me salieron las lágrimas, me la
1: Ahí
4: entré.
1: está.
4: Ahí
1: Ahí está.
4: está, historia, profe.
1: Ahí está.
4: Pero
1: Pero el
4: allá en el
1: insensible de
4: Maracaná.
1: Icar no entiende de eso.
2: Pero, ¿qué es lo que usted pretende con uno? Por Dios, pero qué necesidad la suya. Es necio. Bueno,
4: No,
2: Tomás.
4: Icar, sí.
2: A ver, Tomás vive su deporte como periodista especializado en periodismo deportivo. Y obviamente. Está en una cobertura internacional, está de fondo, Copacabana, o sea, obviamente se va a emocionar. Yo me emocionaría, pero de eso a besar, o sea, no entiendo, o sea, no sé. No sé, no sé, de veras.
4: Tengo que mencionar de que yo tampoco iría a besar la grama, hasta allá no llegaría, pero sí, apenas uno
2: ¿Vio?
4: entra, se respira la historia.
2: Sí.
4: Mire, y hablando del Maracaná, por allá anda el señor Johnny Mosquera. Vamos, vamos con él para ver un poquito y conocer lo que se vive
1: Ya, pero
4: en el
1: andate en
4: Maracaná, pocos
1: pantalón
4: días del partido
1: corto.
4: de Brasil versus
2: ¿Qué
4: Panamá.
1: le pasa? Él está trabajando.
2: ¿Quiere que esté en la playa en saco y corbata? Por Dios.
5: De la ruta mundial, por supuesto, y ahora estamos en este estadio Maracaná, donde va a jugar nuestra selección, va a jugar Panamá, y por supuesto, hay mucha expectativa. Mostrarle un poco lo que ocurre, digamos, en estos recorridos. Por acá hay gente de Panamá, vengo por acá, quiero preguntarle: venga, venga, venga, ¿cuál ha sido su reacción? Venga por acá, muestre nuestra bandera, hermosa bandera de Panamá. ¿Qué le ha parecido el recorrido?
6: Domingo a ver a Brasil o Panamá. Vamos Panamá con todo.
5: Emocionante, ¿no?
6: Súper emocionante, estoy emocionada.
5: Bueno, muy bien. Muchísimas gracias. ¿Cuál es su nombre?
6: Gila.
5: Ahí está. Venga por acá la gente. Señor, saludo para Panamá.
7: Oh, Panamá, saludos desde Brasil. Acá estamos con la mejor periodista, la mejor equipo de periodistas, ¿sí? Y acá en
5: Eso.
7: Brasil estamos aguardando a ustedes para hacer una
5: Aquí
7: buena
5: va a
7: fiesta.
5: jugar Panamá.
7: Sí, estamos aguardando para hacer una
5: Neymar.
7: buena fiesta. Sí, Neymar, creo que sí, esperamos que sí.
5: Bueno,
7: ¿Y de Panamá qué es lo mejor que estamos
5: todos,
7: admirando? Creo
5: todos,
7: que sí.
5: todos son
7: Vamos a mirar a
5: buenos,
7: todos.
5: todos son buenos. Bueno, seguimos. Usted siga pendiente, cobertura especial en nuestro canal de YouTube a través de Arca Media, La Ruta Mundial, todo, por supuesto, desde el Maracaná. 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
1: ¿Qué
0: El
1: pasó?
0: micrófono, Tomás.
1: El micrófono.
0: Ya,
4: ¿ahora
0: listo.
2: Sí, te
1: Sí.
2: escucha por así.
4: Bueno, ahí está desde el Maracaná el señor Johnny Mosquera. Por allí tenemos imágenes preparadas, profesor, de lo que fue la llegada. No sé si podemos verla para los que no ven a esta hora a través de Hispania TV y todas nuestras plataformas digitales. Mientras que estamos con eso, hay que mencionar, profe, miren, me dicen tras de cámara que a usted y Carl le gusta el ceviche. Bueno, hay buenos lugares para comer ceviche aquí en Copacabana, muy recomendado.
2: Wow.
4: El día que esperamos aquí la llegada de la Cele y muy bien, y buena bebida refrescante, profe, hay que mencionarlo.
1: ¿Qué
4: Hay
1: pasa?
4: que mencionarlo acá en
2: ¿Qué le
4: Copacabana.
2: pasa? Le está sugiriendo. Usted no va para allá.
1: Bueno, ya suena. Yo estuve ahí. Ahí mismo donde él estaba parado estuve yo.
2: Y besó la arena.
1: En ese, uno que mostraron por ahí, uno de los techitos, yo estuve ahí en ese, uno de esos techitos. Lo que pasa es que ahí, señor Icar, para las Olimpiadas, aquí en la playa de Copacabana, se desarrollaba el voleibol de playa. Mm-hmm. Y fuimos allí a ver voleibol de playa. Ahí mismo, ahí en Copacabana, era el evento. Oiga, y entonces Johnny Mosquera sirvió. Sí, se emocionó de entrar al Maracaná, igual que...
2: Y besó la grama.
1: No sé, no le, usted no le preguntó.
4: Imagínese que pateó hasta un penal, profe. Lo votó, pero pateó un penal el señor Johnny Mosquera.
1: Oiga, Tomás, y al final vio la magnitud de esa playa, ¿no? Que además no es la única, pero es la más famosa.
4: Sí, sí, sí, la verdad que sí, es muy impresionante, la verdad, y todo lo que tiene Brasil. Estamos trabajando para intentar ir y hacer contenido, como quien diría, hacer pases desde el Cristo Redentor. También tenemos una visita agendada al Pan de Azúcar y ver si nos da la posibilidad de llegar a la favela. Pero la playa, impactante, la verdad.
1: Pero tiene bandera roja, así que tenga cuidado.
4: ¿Ah, sí?
1: No,
4: vemos llegando el mar. Nos busca. Creo que hay que pedirle un tiempo para poder bañarse.
1: No, tiene bandera roja, la acabo de ver allí. Acabo de ver allí que tiene bandera roja. De bandera roja.
4: No se va a poder.
1: No se puede. Pero bueno,
4: así que,
1: si ustedes quieren saber paso a paso qué está pasando con la selección de Panamá en Brasil, como dijo Tomás Aristizábal, manténgase en el canal de YouTube de JM Deportes, de Arca Media, que estarán dándole detalles de todo lo que está... Que tiro largo, porque usted sepa, ese viaje es larguísimo. Sí, es un viaje, uff. Pero bueno.
4: 8 horas.
1: Sí, es un viaje.
4: Se sienten esas 8 horas.
1: Y pasado mañana lo va a sentir mal, esté tranquilo. Y cuando está tratando de recuperarse, tiene que regresar para Panamá. Así que bien. Tomás, muchas gracias. Saludos a Johnny Mosquera.
4: Gracias, profe. Gracias. Y seguimos aquí pendientes en la ruta mundial a través de Arca Media, JTV Deportes, toda la información. Todos esos datos, detalles que no se ven en las transmisiones, lo ve aquí en JTV Deportes, Arca Media, la ruta mundial.
1: Bueno, ahí tienen ustedes. Recuerden que nosotros tenemos... ¿Cómo? No hay manera que me acuerde del programa.
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0: Así con Miguel Ángel Cuadra.
1: Con Miguel Ángel Cuadra, aquí en Panamá, allá en Brasil, JM Deportes, con Johnny Mosquera y Tomás Aristizábal, y el señor Hipólito de Launch Deportivo armando la maleta ya. Así me dijo ayer.
2: Ah, se va.
1: Se va.
2: No.
1: Se va.
0: Oye, pero ya hizo maleta.
2: Oye, el Hipólito.
1: ¿Él es igual o porque usted?
0: O sea, yo sí pensé la próxima semana ya ir viendo, ¿no? El lunes iniciar a ver.
2: ¿Y se va con la ropa? Lemo, Hipólito.
1: Parece que Hipólito bajó a Lemo de.
2: No, de creo.
1: Parece. O sea, la retaliación.
2: Sí, pero tengo una puñalada.
1: Como él me bajó a mí, como Lemos Jiménez me bajó, ajá, a mí del avión para ir a Puerto Rico.
2: Pero
1: parece que Hipólito bajó a Lemos. Sí,
3: tiene llamada, profesor.
2: Dios.
1: Hay una llamada, buenos días.
2: Festival de.
3: Hola, buen día.
8: Sí, muy buenos días, ¿cómo estamos? Profe, un comentario para ustedes. Quiero felicitarlos porque... escuchándolos, las noticias, siempre nos despertamos con ustedes ahí, y han tomado este rol, independientemente de que usted es beisbolista, usted ha agarrado el rol y se ha montado en el carrito del fútbol, cosas que me extraña de que todas las empresas en Panamá no se hayan percatado y no hayan tomado el punto de que el fútbol es un negocio, y un negocio redondo. Así como ustedes están apoyando, mire esta cobertura que están haciendo ustedes con estos muchachos allá en Brasil, me sorprende y nuevamente los admiro, porque independientemente las noticias serias, pero esto lo de fútbol está comiéndose al mundo y ustedes se han montado en ese barco. Felicidades y ojalá que todos los proyectos que están planeados con con la línea del fútbol les salga súper bien. Saludos y los sigo escuchando.
1: Gracias, amigo. Sí, hay que estar en conexión con la sociedad. Él llega de Maracaná y no se quiere arrodillar frente al Maracaná.
2: ¿Pero por qué usted me va a obligar a besar al Maracaná?
1: Hay que estar en conexión. O sea,
9: ¿qué pasa? Creo que simplemente hecho de ir a Brasil, ya dije que, wow.
2: Y me voy a pasar besando todo el piso en la calle de Brasil.
9: Oh, la primera vez que cabeza, por Dios. La primera vez que yo fui para Brasil fue el año antepasado. Y yo dije, o sea, ¿cómo yo voy a venir a Brasil y no voy a conocer algo sobre fútbol? Eso que yo no sé, que ni así
1: va. Yo me refiero a lugares icónicos.
2: Obvio, sí, pero hay que saber administrar las emociones. Cada quien las administra como uno quiere, pues.
9: ¿Cómo usted va a ir a Brasil y no va a ir a un estadio? ¿Cómo va a ir a Brasil y no va a ir? ¿Cómo va a ir a Río y no va a ir al Maracaná? O sea, eso es un must. Es como que no puede faltar.
2: Sí, pero yo no puedo llegar a un país.
1: ¿Cómo usted va a ir al cine y no comer popcorn?
2: Me da sed. No me gusta. No me gusta.
9: No, eso sí no. Eso sí no. Porque ahí también venden nacho. Y también venden hot dog.
2: Hot dog entonces, también puede ser.
1: Pero tienes que comer popcorn.
2: O picadillas de bofe con pajar. No hay para tacones y eso, ¿no?
9: Ojalá hubiese en el cine eso, ¿verdad? Pero tipo, ¿cómo uno va a ir a Brasil y no se va a tomar una caipirinha? O sea, son must.
2: Pero estás hablando de otras cosas. Tomarse un trago, ir a un lugar, comer, tomarse una foto.
9: Ir al Maracaná.
2: Pero yo no voy a llegar a un país, está besuqueando el piso por todos lados.
9: ¿Pero por qué no? Es el Maracaná. Por Dios. ¿Usted no sabe la cantidad de cosas que han pasado ahí?
1: Historia que hay.
9: Ajá.
2: Meli, a mí me han hablado en otros países de playas. De playas, playas. Tienes que ir a las playas. Yo veo la playa y digo, para más tener mejores.
9: Ya. Ay, por Dios.
2: Pero eso sí, me tomo la fotito y todo normal. Y ya, no pasa nada.
1: No está bien, pero estoy hablando de lugares icónicos.
2: Bueno, lugares icónicos.
1: De la historia de la humanidad. Pues. El Maracaná es un lugar histórico.
2: Bueno, yo voy el día que me
1: para el mundo futbolero.
2: El día que me tengo que ir, yo me tomo mi fotito y punto, ya. Pero yo no voy a estar pensando
9: en piso. Y no se va a emocionar.
2: Puede que me emocione.
9: Y puede que se le salga un par de lágrimas.
2: Puede ser de repente.
9: Entonces.
2: O yo veo la magnitud de la voz. Pero yo no voy a estar besando, lamiendo el césped de eso que es, por Dios.
9: ¿Por qué no? Hasta o sea, son cosas normales.
2: Ok, Melissa, como usted se tatúa y el profe se tatúa, todo el mundo tiene que estar. Tengo que tatuarme, porque si no, no soy nadie.
9: No.
2: Por Dios, cada quien tiene su criterio, Meli, por favor.
1: Oye, me he referido a lugares icónicos de la historia.
2: Lo ha dicho eso por 200 veces y yo lo digo. Lugares icónicos. Yo he estado en lugares icónicos.
1: Yo entré por primera vez al Vaticano, yo hasta que me ericé.
2: Ah, bueno, sí.
1: Ahí yo estoy aquí. Cuando bajé a la tumba de Pedro, no te puedo ni
2: explicar. Bueno, yo fui a la iglesia de la Natividad, en Belén.
1: Cuando estuve en Jerusalén igual. Esos son lugares icónicos de la historia de la humanidad.
2: Bueno, a mí me bautizaron en el Jordán.
1: ¿Ah? Sí.
9: Oh, wow.
2: Pero yo no estoy diciendo.
9: ¿Pero por qué no?
1: Y tragó esa agua sucia, porque el agua está cochina y él la tragó.
2: Fría, el agua está fría. Bautizo. Agua fría. En mi bautizo. Me bautizaron allá.
9: Oh, wow.
2: Perfecto. La fotito y todo, pero no es algo pequeño.
9: ¿Pero por qué no? O sea.
3: El Partenón de Atenas, no.
9: Él no tiene emociones, no. Él no tiene sentimientos.
2: Sí.
9: No, pareciera
3: es
9: que no.
3: Frío.
2: Yo tengo mi corazoncito, ¿eh? Tengo mi corazoncito, pero no de tapata, me suqueando el piso.
3: De frío llevo. Como una hoja de Gillette.
1: En el Partenón de Grecia lo vi desde un rooftop, Foncho. No fui hasta allá porque no me alcanzaba el tiempo, así que no me quedó de traer rooftop del hotel y desde ahí, con unos traguitos, ver el Partenón.
3: Pero debe ser colosal, pero eso.
1: Espectacular.
2: Mira, donde yo sí me quedé impactado, pero impactadísimo, pero tampoco besé el piso, no lo besé para nada. El Zócalo de México. El Zócalo de México es una cosa espectacular. Recorrer México, Paseo Reforma, recorrer el edificio, este, como le dicen, la Torre Latinoamericana, todas esas calles, algo espectacular, grandísimo. Pero no ves el piso.
1: Y cara ha salido aburrido. Yo tuve la oportunidad en mi vida de ir al Maracaná cuando eran 200.000 personas.
2: Y ahora
1: que son alrededor de 90.000. Y ahí vi uno de los juegos con Pelé que tuve la oportunidad de ver cuando estudiaba en Brasil. Dice el doctor Abadía.
9: Aquí
1: y usted aburrido aquí que dice que no se impresiona y no se...
2: ¿Usted qué quiere que haga?
9: Dile el profe que el único lugar que impresiona a Icar es la Asamblea Nacional.
2: No, ni tampoco. No.
9: Y dice Jorge Luis Sánchez que él...
2: Ahí luego va a tener una bomba esa
9: asamblea. El Maracaná de la Cinta Costera.
2: Ayuda el Maracaná de la Cinta Costera, ese es cierto.
1: Oiga, a propósito del que mencionó Hispania, le tengo noticias. 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
1: 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En Hispania TV, ya lo saben, con el ingeniero Oscar Osorio Casal, El Agro Ahora. 7:43 minutos, me llamó la atención. Oye, el Tomás Aristizábal está en Bermuda ya.
2: ¿Usted qué quiere que esté? ¿Esté en el Maracaná?
1: En Blue Jeans, se está trabajando. ¿Está trabajando o no está trabajando?
2: Pero...
9: pero, o sea, no se va a vestir, se tiene que vestir como el lugar, ¿no?
1: No, pues si está trabajando, no.
9: O sea, él solamente iba a hacer un pase.
2: Yo me acuerdo de un corresponsal aquí en Panamá, que él estaba cubriendo una inundación de una bananera y tuvo que pedirle que se quitara la corbata, quitarle el saco.
1: ¿Por qué?
2: Usted está cubriendo unas inundaciones en unas bananeras.
3: ¿Te imaginas a Tomás ensacado en Copacabana?
9: O sea, tiene que ir de acorde al lugar, ¿no?
2: Claro, claro. Profe, ¿qué pasa?
3: Y con el cielo nublado.
1: Sí. Estás trabajando, tú tienes que mantener la dignidad del trabajo. El tener que estar bien.
9: ¿Cómo va a estar en Copacabana y va a estar en saco? O sea,
1: no dijo que en saco, pero tiene que estar en blue jean. ¿Ah? Porque le abrieron la toma y sale ahí en pantalones cortos. Así no es el juego.
9: Y sus chancletitas.
1: ¿Ah? ¿Tenía chancleta también?
9: Eso ustedes no lo vieron, yo sí lo vi, tenía sus chancletitas.
1: Ah, no, eso es un
9: memo. No sé si eran de las hawaianas.
1: Hawaianas.
9: Eso también es un modo. Si usted va para Brasil y tiene que comprarse esas chancletas.
2: ¿Cómo
9: hawaianas?
2: Hawaianas.
9: Tienen que comprarse esas chancletas si va para Brasil. O sea, si no trae una marca.
1: No, hombre, no.
9: Es una marca.
1: Mire, doctora Bahía me escribe.
2: Ajá.
1: ¿Quién está allá? Le recomiendo ir al bar donde se hizo la canción de la música de la niña. Bueno, en Panamá, la chica de Ipanema.
2: La chica de Ipanema.
1: La garota.
2: La garota.
1: De Ipanema. Tienen una feijoada espectacular. Y el problema, doctora Badía, es que ni yo ni Mosquera, ni Tomás Aristizábal
2: saben
1: que es la chica de Ipanema.
2: Ipanema.
1: Yo sí estuve ahí por recomendación del doctor Badía. Dicho sea.
9: No, pero póngala, tienen que ir ahí. O sea, si no prueba una feijoada en Brasil, o sea, no fue. O sea, realmente no fue.
1: Lo hice en contra de mi voluntad.
9: No, o sea, lo que sí es que es demasiada comida. Eso sí, es mucho. Pero tienen que...
2: Mira, yo comerlo. Aprendí a moderarme en eso cuando me dicen, no, pues tienes que ir y comer y pedir. Y me pasó en El Salvador, profe. Y me vendieron tanto ese tema de las comidas, las famosas pupusas. Sí, estaban buenas.
9: Sí, las pupusas. O sea, tipo, hay que comer la comida típica de cada país, ¿no?
1: Por ese nombre no la... Nunca. Yo iba a El Salvador de vicio y no quería.
2: Es que como me las vendieron, pensé, porque cuando me hablan de chicharrón y cuando me hablan de ellos dicen frijoles, yo pensé que era el frijol guisado de nosotros y el chicharrón crujiente de nosotros. Y no, está molido. Entonces, cuando ellos abren la masa blanca, porque allá se consume mucho el maíz blanco, es como una bolita, lo abren, le meten lo molido el chicharrón, lo cierran y lo tiran.
1: Este linjen es malo. Y se les pregunta quién es Vinicius de Moraes, uh-huh, y piensa que es Vini el del Madrid. No, yo sí estuve ahí por recomendación de la doctora, fui, lo busqué y me senté ahí, donde se inspiró el autor de La Chica de Ipanema.
2: La Chica de Ipanema.
1: La Garota de Ipanema.
2: Pero bueno, hay lugares, profe. Y obviamente cada quien, no todos somos iguales, cada quien se va a emocionar y un nivel de emoción. Ah, unos llorarán, otros tomarán su foto, otros se les cortará el hablar. Pero yo, besar un suelo, no.
1: Pero si nada más hace el gesto ahí, se arrodilla y besa la grama. Es un lugar histórico, por amor a Dios.
2: Me lo ha dicho Sopotosita.
1: ¿Qué pasa?
3: Tenemos llamada, profesor.
9: ¿Qué clase de turista es usted? Esa es nuestra invitada. Hola, que ya está conectada. Bueno, que está en vía telefónica con nosotros. Bienvenida, la señora Gloria de León. Mi tía Tuti.
1: Mejor conocida en esta emisora como la tía Tuti de Melissa.
10: Así mismo, orgullosamente.
1: Buenos días, ministra, bienvenida.
10: Buenos días a todos, gracias por el espacio. ¿Cómo están por allá?
1: Bien, todo tranquilo. Y viendo ayer las imágenes donde Icar no quiso ir desde el aeropuerto de Tocumen, cuando luego de la conferencia de prensa se procedió a la inauguración de un... ¿Qué es? ¿Es un local? ¿Es un pasillo? En donde lo que me llamó la atención es que el turista puede tomar allí su decisión de a dónde ir, qué tiene que ver, o hay recomendaciones, etcétera.
10: Así mismo, es una sala inmersiva que está en el pasillo que conecta la terminal 1 con la terminal 2, un pasillo bien movido, y bueno, se enseña Panamá. Por muchos años estuvimos, los panameños decíamos que cómo es posible que en el Aeropuerto Internacional de Tocumen, donde pasa tanta gente, no tengamos un espacio en donde podamos mostrar Panamá, qué es lo que hay, que la gente sepa lo que tenemos, un poco de lo que tenemos afuera. Y bueno, esta unión de Copa, Aeropuerto Internacional de Tocumen, Autoridad de Turismo de Panamá Impromptur, pues lo hicimos posible en esta administración. El espacio, además de pantallas con cosas que puedes hacer, también te da opciones de 3 días, 5 días, 7 días, 15 días de quedarte en Panamá, un itinerario interesante, que bueno, y además es digital, así que se va a poder estar alimentando constantemente de cosas nuevas o cosas que no pusimos por tiempo, ¿no? Así es que bueno, estamos súper contentos por este logro, por este paso que hemos finalmente podido hacer en el Tocumen.
1: Ahora, este esfuerzo es de la ATP. ¿Viene por el lado de ATP, de Tocumen, o por el lado de Copa? ¿Es una mezcla de
10: es una mezcla, de es una mezcla privada de todo. Es una mezcla de todo. Crea el contenido, muchas cosas nosotros desde la Autoridad de Turismo de Panamá y Promptur lo teníamos. Había otro contenido que había que crear. El espacio, por supuesto, lo pone Tocumen. Los fondos los pone Promptur. En conjunto con Copa, así es que bueno, es una mezcla de muchas cosas que tenían que unirse para dar este espacio, para que se diera este espacio. Así es que emocionados, contentos. Hay una parte que es para fotografiable, instagrameable, como dicen. También hay una parte que es base de datos. También en el espacio tenemos un contador de personas que entran y hacia dónde se están redirigiendo, o sea, dónde pasan más tiempo. Vamos a tener personas que van a estar ayudando al pasajero, pues, a tomar decisiones en ese momento. Así es que, la idea es no solamente tener un espacio en donde se muestre Panamá, sino tener un espacio en donde se pueda medir y se pueda convertir ese pasajero en tránsito en turista real para Panamá.
1: Ahora, tienes esa particularidad porque con seguridad, y eso ustedes en la ATP, asumo que lo tienen muy estudiado, Panamá todavía no es un destino, como dicen los expertos, un destino turístico. Sin embargo, con esta inauguración y con este lugar que se ha puesto en el aeropuerto, que entiendo que está en el medio entre la Terminal 2 y la Terminal 1, tengo entendido, ¿no?
10: Así es.
1: O sea, el turista llega y dice, bueno, pero si yo llego a Panamá, ¿qué tendría que ver? ¿Qué yo puedo hacer en Panamá de 1 a 15 días, que es lo que Copa me ofrece como extranjero, como turista, con el stopover? ¿Este lugar le va a indicar a dónde puede ir?
10: Sí, te muestra diferentes lugares. Si eres una persona que te gusta la aventura, te lo dice por aventura. Si quieres gastronomía, te lo muestra por gastronomía. Si eres una persona que le gusta playa, te muestra lo que es playa. O sea, te da por interés, por días, te da por región. También hay un mapa en donde te dice, te habla de Boquete, te habla de Volcán, de Tierras Altas. O sea, digo, hay muchas cosas que se pueden seguir haciendo dentro del espacio, pero bueno, lo perfecto es enemigo de lo bueno. Así es que hemos empezado con esto y ahí poco a poco se irá alimentando el espacio con más información, con más videos, con más fotos. Aprenderemos también, porque esto es parte también de un aprendizaje, aprenderemos si la gente quiere la foto, o prefiere 3 días, o prefiere 5 días, o prefiere... Entonces todo eso será parte de, ¿sabes?, de los estudios que vamos a estar constantemente revisando y analizando.
1: ¿Qué le dicen a usted su equipo, sus expertos en estadística o en proyección? Si recientemente que usted pasó por acá por la cabina, nos decía que en el primer trimestre estuvieron 2-3 números abajo de llegar al millón de turistas en el país. ¿Cuál sería la proyección o qué esperarían ustedes en los 3 trimestres que hacen falta?
10: Interesante. Mira, si nosotros en el primer trimestre tuvimos 1 millón y calculamos que crecemos entre un 8 y un 10% en lo que va del año, acuérdate que ningún mes es constante. Por ejemplo, ahora viene el Mundial en el mes de junio y va a haber un tráfico interesante en el aeropuerto de Tocumen con conversión, ¿sabes? Estamos promocionando el Panama Stopover de Copa. Entonces, eso, por ejemplo, no hay data de hace 5 años atrás. ¿Me explico? O sea, no teníamos el Panama Stopover de Copa. Entonces, esto es una buena, un buen momento para medir ese tráfico y ver ese incremento. Pero pensando que crecemos un 10%, un 8-10% anual, pensaría que al final del año vamos a estar en 3.2 millones de turistas, ¿no? Un crecimiento sostenible y a ese, si es más, bueno, ahí, amén, ¿no? Pero pensaría que 3.2. No sé el siguiente trimestre, habría que hacer la división, pero bueno, si el primer trimestre fue 1 millón, un poquitito menos que 1 millón, siguiente trimestre pensamos 1 millón más, eso es bastante.
1: Sin duda alguna. Porque nos decía usted en aquel momento que está estudiado que cada turista tiene un gasto promedio diario, ¿no?
10: Sí, según diferentes estudios que se hacen, son, ¿cómo se llama? La Organización Mundial de Turismo, la OMT, Oxford Analytics, todos esos estudios dicen, la ONU Turismo, esos estudios dicen que el turista que viene de paseo a Panamá, a cualquier país, pero el de Panamá específicamente, se gasta entre 260 a 350 dólares diarios. Esto es excluyendo el pasaje aéreo. Y el turista que viene de congresos y convenciones se gasta entre 450 y 650 dólares diarios. Entonces, bajo ese gasto turístico, uno puede ir calculando el gasto total en este rubro, ¿no? Cuando llegan al país. El turismo es permea por todos lados, el transporte, el restaurante, en las comunidades, los artesanos, o sea, es una economía que invade a todos los panameños. Por eso impulsar el turismo, y muchos dicen, el turismo tiene que ser, yo también digo, el turismo tiene que ser uno de lo que más empujemos en Panamá para levantar plazas de trabajo.
1: Porque esa es otra característica, ¿no? Genera plazas de trabajo casi que de inmediato.
10: Así es. Exacto. El hotel que tenía X cantidad de personal para atenderlo, si llegan más turistas, bueno, va a necesitar más personal para atender las 24 horas en el front desk, etcétera, etcétera. Así es que eso, turismo definitivamente es bueno para el país.
9: Por acá le pregunta un oyente si los sitios turísticos va a estar disponible vía web para cualquier persona que quiera revisar.
10: Visitpanama.com es la página de Panamá, la que siempre hemos estado impulsando en todos lados cuando vamos a las ferias, es visitpanama.com. Nosotros como país, tenemos, como todos los países, cuando vas y comercializas el destino, tienes que tener una plataforma que te va indicando qué hacer dentro del país o los atractivos que tienen. Nosotros como país no podemos comercializar como autoridad de turismo, o sea, no podemos decir, vete y quédate en el hotel tal, pero te digo, todo lo que hay en el país, sin nombre y apellido, o sea, sin lugar, pero todo lo que hay en todas las provincias, y bueno, ya ahí quedaría de parte del turista entrar a un tour operador, a una agencia de viajes, si quiere que alguien le planee su...
1: Ah, yo sí le digo a mis amistades turistas que vienen, ándate para el trapiche. Eso se lo digo. de frente. Ándate a comer trapiche, pues, Javier, de Argentina. Si quieres sancocho con leña, vete al de San Francisco. Y si quieres con show, vete al de Bellavista. Ya, ya total, no pasa nada. Pero, en fin. Oye, así es. Así es. Oiga, y debo entender que a propósito de guías turísticos, también están en la convocatoria nacional para renovar y tramitar estos carnet de guías de turismo.
10: Sí, todos los años. Estamos, desde que entramos en esta administración, estamos procurando que sea un proceso más amigable. Las regionales no lo hacían, no sé por qué, pero tenía que venir el guía que está en Volcán o que está en Darién o que está en cualquier otra provincia, venir hasta Panamá para poder renovar su carnet. Entonces, lo que estamos procurando es utilizar las regionales, y para eso están, ¿no? Entonces, a través de la Dirección de Inversiones, pues estamos activando las regionales para que sea a través de las regionales que se puedan renovar todos estos carnets. Es importante que los guías renueven su carnet, es importante que las agencias de viajes estén al día, así como es igual de importante que los hoteles estén registrados en STR, nuestro sistema de medición de ocupación hotelera. De esta manera, la Autoridad de Turismo de Panamá tiene información real y el mismo usuario se siente seguro a la hora de llamar a un guía que esté registrado, que esté certificado dentro de la Autoridad de Turismo. Nosotros recibimos varias, ¿cómo se llama eso? Cuando demandas no, sí, de agencias de viajes brujísimas que estafan a la gente. Entonces, wow. Señor, usted revisó si estaba inscrito en la Autoridad de Turismo de Panamá. No están inscritos. Cuando recibimos, decimos, estas agencias ni siquiera existen en la página amarilla. Entonces, todas las agencias de viajes que están dentro de la Autoridad de Turismo tienen una fianza. Es decir, están certificadas, cuidamos nosotros como Autoridad de Turismo al usuario para que todo esté en regla y para que sean de verdad y que estén pagando impuestos, entre otras cosas, ¿no?
2: Eso es importante, profe. Importante.
1: Para que no te timen.
2: Sí, exactamente.
10: Para que no te timen. Una señora se llevó a unas niñas, no, unos cuentos de terror, que para qué hablar si el turismo es buenas noticias, no habla de malas noticias, pero sí es importante que el usuario sepa que todas las agencias de viajes, si la agencia de viajes no está inscrita en la Autoridad de Turismo de Panamá, por ahí no es.
2: Bueno, importante que estén inscritas.
1: Y Car llega, usted ahora que es escéptico, ahora usted es el indolente. Llega un turista y dice, voy al canal, y va a ver ese portento de ingeniería del ser humano. Uh-huh. Está mal si el señor besa el piso.
2: El señor está en toda su decisión y en toda su acción decide si besa o besa el piso del canal de Panamá.
1: Pues queda impresionado.
2: Mire, aquí yo me pregunto si usted ya besó el césped del Yankee Stadium.
1: No, porque yo no he ido al césped de Yankee Stadium. No, pues.
2: Pero lo besaría.
1: Estaba los dos.
2: Lo besaría.
1: En el viejo y en el nuevo.
2: Pero lo besaría.
1: Pero en las gradas. Si me dieran la oportunidad, por lo menos haría una reverencia.
2: Ah, pero no lo besaría. Pero quiere que si yo esté besando por ahí césped.
1: Y si fuera el montículo que pisó Mariano Rivera, ay, panameño, favor, que trasciende.
2: Yo ya dijo, no lo va a besar.
1: Usted es un mal turista.
2: Quiere mandarme a mí a besar a césped por allá.
1: Usted,
2: o sea,
1: es un mal turista. Usted es un mal turista. Oiga.
10: Un mal turista. Usted es un mal turista.
1: Él no se impresiona, dice.
2: Mirita, no. Yo sé que el fuerte de su gestión, y lo ha dicho en reiteradas ocasiones, ha sido el turismo de convenciones. ¿Cómo está la agenda para lo que resta en los meses en materia de convenciones, Mirita?
10: Mira, recuerda que aquí llegan a la Autoridad de Turismo y a ProTour muchos congresos y convenciones, muchos son incentivados y otros deciden pues que no necesitan un incentivo monetario, sino que ayuda para transitar Tocumen, o necesitan una danza folclórica o algo de bienvenida. O sea, todos los congresos vienen bajo diferentes con diferentes peticiones. De aquí a fin de año, estamos en el mes de junio ya prácticamente, de mes de junio, a fin de año nos quedan unos 55, espero no equivocarme,
2: wow,
10: un poquito más de 55 congresos confirmados que ya vienen. Y a medida que van pasando los meses, pues van llegando nuevos congresos. Esos son los que estamos incentivando. Hay otros que están pasando en hoteles o en lugares más pequeños o en el interior del país que no necesariamente están estamos teniendo esos incentivos.
2: Sí.
10: También importante que de esa cantidad de congresos es la cantidad de días que se quedan. No es lo mismo un congreso de 3 días, un congreso de 1 semana, o de 15 días, o de 10 días. Entonces, todas esas cosas son las que nosotros vamos midiendo, ¿no? No es cantidad siempre, sino la calidad de tiempo de los congresos y convenciones que se están quedando. Pero los números se ven buenísimos, se ven súper positivos para fin de año. Bueno. Y seguimos buscando constantemente, viajando, mandando videos, hablando con los organizadores para atraer más congresistas a nuestro país. Y no solamente a la ciudad, sino también impulsarlos, sí, para que hagan sus congresos en el interior del país, que nos interesa que descentralizar y que, sabes, que el turista llegue al interior del país y conozca. Parte de esas, de esos empujes es a través de eventos deportivos para llevar a esos deportistas al interior del país. Hace poco tuvimos en Chiriquí el ultra run, la competencia que es en el volcán Barú, que es como de trillos, es súper interesante, era nacional, y siempre se une uno que otro internacional por ahí. En el mes de agosto tendremos el evento Alas de Surf en Santa Catalina, por mencionar dos, ¿no?, de deportivos. Pero se pinta bien para fin de año los congresos y convenciones. Viene el ICA Congress en el mes de noviembre. El ICA es el International Congress and Convention Association. Vienen todas estas asociaciones y todos los países del mundo vienen a Panamá. Se esperan más de 1.200 participantes por 7 días. Y van a estar, pues, se presentan destinos, se conocen Panamá estas asociaciones para considerar el destino para hacer posibles congresos posteriormente. Y el World of Coffee, que será en el mes de octubre. Así que vamos bien.
2: Pero la agenda llena, ¿eh?
1: Y está el World Coffee, ¿no? También.
10: World of Coffee, sí, en el mes de octubre.
1: Oigo que ese es uno de los más sonados, ministra, en este año, ¿no?
10: Parece que sí, es uno de los más sonados uno, porque es café, y dos, porque es la primera vez que se hace un World of Coffee en un país productor y en Latinoamérica. Entonces, sí, pues somos como la sensación.
1: Qué bueno. Perdón, qué bueno, Iker, porque esto es empleo rápido. Que sí. Y bien pagado, porque tengo entendido, ministra, que la gente que trabaja en el sector turismo, llámese conductores de Uber o de taxi de turismo, de buses, los que trabajan en los hoteles, toda esta gente no es que reciben una mala paga, tengo entendido.
10: Tengo entendido, yo también, no sé. Conmigo no se hace.
2: No, y yo le pregunté por el tema del turismo de convención, porque esta semana estamos entrevistando a los bomberos, profe. Y Panamá va a ser la sede, creo que es julio, de al menos 25 países de cuerpos de bomberos. Todos van a reunirse en Panamá. Y yo me quedé, wow, 20 aquí en Panamá. Entonces,
10: El año pasado hubo uno de bomberos, de mujeres bomberos.
2: Ajá, de mujeres bomberos.
10: Que nosotros incentivamos. Ese no lo tengo, o sea, ahora mismito, si me lo dices, no sé si lo estamos incentivando. O sea, no. El disco duro está patinando, pero si vienen esa cantidad de países y eso, seguramente algo estamos dando al Congreso de Bomberos.
2: Bueno, importante que Panamá esté en el radar y siempre.
10: Así es, constantemente. La única manera de poner a Panamá en el radar es por insistencia, estimular nuestros mercados prioritarios y generar la confianza en el país. Cuando el turista se siente confiado en el destino, o sea, proyectamos ese nivel de confianza internacional, la gente se siente cómoda yendo al país. Así es que eso es parte del trabajo, y no es el trabajo solamente de la Autoridad de Turismo de Panamá, es un trabajo que se hace en equipo, como panameños, como empresa privada, desde el órgano ejecutivo, el presidente, los ministros, la asamblea, o sea, todos formamos parte de esa confianza. Así es que vamos por buen camino, con lo bueno, lo malo y lo feo, el que lo quiera ver así, pero vamos por buen camino.
1: Qué bueno, reitero. Ministro, usted me ha escuchado mi opinión. A mí lo único que me da estrés del turismo es que cuando las ciudades se constituyen en atractivas, turísticamente hablando, se encarece la vida para los que viven en esas ciudades. Ese es mi único estrés con el turismo. Pero lo mejor que ese estrés que me genera a mí es que genera mucho empleo muy rápido y entiendo que bien remunerado, ya sea por el salario, ya sea también porque no podemos dejar de mencionar eso, aunque no, eso le toca directamente a cada uno de ellos, las famosas propinas que le dejan. No así dejan es, de ser atractivas así. También.
10: Así es, pero bueno, vamos a ver, en algún momento nos tendremos que sentar como institución, como cartera, todo el gremio, a definir cuál es el techo, ¿no?, de los turistas, o sea, hasta cuántos turistas el país aguanta recibir. Creo que estamos un poquitito lejos de esa conversación todavía, porque hay mucho por explorar y explotar en el interior del país, pero esa conversación se va a tener que tener en algún momento.
1: Claro, como debe ser. Oiga, entonces, ayer usted no fue a Tocumen, Melissa, y estaba la tía Tuti y estaba el Uncle Peter.
10: ¿Pero por qué no fueron? O sea, no fueron porque yo no les invité.
1: Sospecho,
10: o sea,
1: que no nos invitaron, ministro.
10: O sea, ¿cómo así?
1: Sí, sospecho yo, que no nos invitaron.
10: Pero ¿cómo así? Si eso era después de la conferencia de prensa, yo he visto ahí a...
1: Ah, bueno, no, pero es que aquí el señor Divo dijo que no iba para allá.
2: No, pero es que se me queda muy lejos.
9: Los Divos de Arca.
2: Me quedó muy... No, me quedaba muy lejos.
10: O sea, ¿cómo así? Pero sí. ¿Cómo así que es lejos donde tú vives, en Boquete?
2: No, pero no, es que estoy acá en la mañana. estoy acá.
10: O sea, ¿qué define lejos? A ver, define ministra, lejos, ministra, porque en verdad, ¿cómo así?
2: Estoy acá en la mañana, acá en Panamá en directo, y al mediodía estoy en España. Entonces, irme al aeropuerto para regresar se me complicaba. Porque iba, y si acaso iba a la conferencia y para atrás.
1: Mire toda la vuelta que da para justificar.
2: Pero,
10: eso se llama chifiar.
2: No, total. Pero ahí estaba Beatriz.
1: En el vocabulario panameño.
2: Ahí estaba Beatriz.
10: Eso se llama chifiar.
2: Y le entrevistó también.
10: Chifió, pero bueno, no pasa nada. Después hacemos un tour VIP, pues.
2: Ah, mire, profe.
10: Para que conozcan.
1: Oye, me gusta. Una expectativa que yo sí tengo, no porque tenga nada que ver con eso, pero que me parece que sería ya comenzar a cerrar el círculo. He oído, creo que el propio presidente, me parece que habló, de que vienen una serie de acuerdos para que lleguen vuelos directos al aeropuerto de Rivato. Uh-huh.
10: Ya llega el de Quito.
2: Quito.
10: A ¿cómo se llama? Quito-Riobato empieza en el mes de julio. Ajá, en el mes de julio empieza y estamos negociando otro, que bueno, en su momento se anunciará. Estamos en la parte de planificación, que también es de otro destino hacia Riobato. Así es que con la idea esa de centralizar, mandar un poco de turistas al área central del país, eso impacta Coclé, o sea, el Valle, la Riviera Pacífica. Así que estamos en eso, dentro de esos paquetes que se están comercializando, también está incluido como un día venir a la ciudad para que conozcan la ciudad y de ahí regresar. Así que bueno, vamos a ver cómo nos van. Calculamos que ese vuelo de Quito hacia de Quito-Riobato va a traer 3.000 turistas adicionales. Es un vuelo que va a tener 4 meses de duración, es un seasonal. Así es que, y repetitivo, ¿no? Para repetirlo el próximo año y así. Vamos a ver, todo esto son cosas que no se habían hecho antes, siempre era, nada más llegaban los vuelos de Canadá hasta Riobato en un mes o 2 meses donde se mantenía constantemente de Canadá hacia Riobato. Bueno, ahora estamos trayendo de América del Sur para ver estos turistas, ¿sabes? ¿Qué tan receptivo es? Tengo entendido, la agencia de viajes que está comercializando está contenta con los resultados, así que vamos bien encaminados. Aquí es hacer un llamado a los hoteles del área de la Riviera Pacífica, del Valle, pues que estén preparados, a todas las personas que están en el Valle y la Riviera Pacífica, que atienden a los turistas, que estén preparados de dar la mejor cara y bueno, y ofrecer lo que nuestro país tiene para todos estos visitantes.
1: Yo voy a meter mi cuchara a algo que yo no sé, pero asumo que ahí tuvo mucho que ver en eso lo de Quito Riobato, el embajador de Panamá en Ecuador. Asumo.
10: ¿Por qué asumes?
1: Porque, ministro, usted no tiene idea, ese embajador Alfredo Montaner es el embajador de Panamá en Ecuador. Desde que llegó, él no ha parado.
10: Está intenso.
1: Él me lo vaticinó, porque yo estuve allá y cubrí las elecciones, estuvo Melissa conmigo allá. si gana Noboa, me lo digo, pero eso no lo puedes decir al aire en aquel momento, y ahora sí. Si Noboa gana, salimos de la lista de paraíso fiscal que nos tiene Ecuador. Si gana la candidata de Correa, nos mantenemos en la lista. Ganó Noboa,

0: qué buena idea, vamos mañana. Eso no funciona así. Nada es por combustión propia. Todo tiene un proceso, todo tiene una conversación, todo tiene una visita que hay que hacer, tienen que venir, tienen que ver los hoteles que hay, o sea, para saber el techo de cantidad de camas que pueden vender, etcétera. Y definitivamente todo es un engranaje, o sea, tiene que existir el producto, tiene que existir el hotel, tiene que existir la conectividad, tiene que existir la intención, tenemos que estimular el destino para poder ayudar a llenar ese avión, y la parte política definitivamente, ¿no?, también juega un papel importante.
1: Es correcto. Pero ahí vamos, tratando de avanzar, y para mí lo más importante, posibilidades que panameños y panameñas puedan tener empleo rápido y bien remunerado. Eso para mí es fundamental. Eso se traduce no solamente en economía, se traduce en paz social en el país.
0: Pero así bueno, es, así es, así es.
1: Seguimos avanzando, dice Melissa aquí. Tengo que avanzar. 8:14 minutos.
2: Gracias, ministra.
1: Ministra, muchas gracias. Muy amable.
0: Un abrazo a los tres, un abrazo.
1: Que esté bien.
0: Bye.
1: 8:14 minutos. Iker, ¿para qué usted se metió a decir que usted no hace eso?
3: Pero si yo no lo hago, ¿qué quiere que haga?
1: Mire, demasiados lugares icónicos. Si van a una ciudad como Woolthorpe, en Inglaterra, Inglaterra, ahí está Trinity College. Hay un árbol de manzana centenario y muy famoso. De ese árbol, un día le cayó en la cabeza una manzana a un hombre muy sabio y científico. Esa manzana lo ayudó con su teoría de la gravitación de los cuerpos. Su nombre, Isaac Newton. Entonces, él llegó a ese árbol y se arrodilló
3: y besó
1: el árbol.
3: Claro.
1: El árbol no es parte de la historia de la humanidad.
3: Sí.
1: Entonces,
3: nada de lo que usted me está dando argumento yo lo estoy refutando. Es cierto. Es cierto. Pero para mí como que anda por ahí besuqueando los
1: árboles. Pero no es andar por ahí.
3: No, pero
1: de andar por ahí, en lugares
3: aquí
1: icónicos.
3: Le manda Yun Yun a decirle que si usted besó la grama del Yankee Stadium.
1: Ya le dije que no, porque nunca ha ido a la grama.
3: Entonces, si va a ir a la grama, dice que no va a hacer una reverencia, más nada. Ah, pero está mandando una tabaizando por ahí. Por Dios.
1: Hay lugares icónicos en la historia.
3: Bueno,
1: que
3: sí,
1: no
3: hay lugares icónicos.
1: Dejar de impresionarse.
4: Como la primera vez que uno va para Disney. Eso es una
1: impresión. Ahí ya sí te fue.
4: Pero ¿por qué? Okay. Que a usted no le guste es otra
1: ¿qué
4: cosa?
1: ¿Tiene eso de icónico en la historia de la humanidad?
4: Brother, es Disney. No, en la historia, bueno, ninguna. Todo lo que hizo Walt Disney para poder llegar a lo que es hoy día la empresa Disney.
1: ¿Y entonces?
4: Hay mucha gente que se impresiona cuando va por primera vez a Disney,
1: sí,
4: y
1: pero
4: llora.
1: Entre eso y hacer una reverencia, ¿no?
4: No, una reverencia no, pero es una emoción para muchas personas, es un sentimiento.
3: Pero ¿Usted cómo reacciona? ¿Sus emociones cómo son? ¿Usted lloraría?
1: A la vida se la pasa llorando en cada esquina.
4: O sea.
3: O sea, ¿usted ha besado un piso por ahí? ¿Una grama? ¿Una cuneta? No sé.
4: Nunca. Bueno. Pero sí sé que hay lugares a los que me gustaría ir. Vale. Que posiblemente sí que dije, wow, y me emocione. Tipo, en estos momentos, yo mato por ir a New York a la casa de Carrie Bradshaw.
3: Y si llega allá, va a avisar.
1: ¿A la casa de quién?
4: De Carrie Bradshaw.
1: ¿Quién es?
4: La de Sun City.
3: Y corre y va a avisar el piso de pizzería.
4: Quisiera. Wow, ver, un ícono.
3: Ya va a avisar el piso.
4: Carrie Bradshaw.
1: Yo
4: o
1: no
4: sea,
1: sé ni quién es
4: un ícono.
1: Yo no sé ni quién es.
3: Hay prioridades, profe. Así que
4: Sarah Jessica Parker. Pero en esa serie fue Carrie Bradshaw, la mejor.
1: Ajá, ¿y entonces?
4: Por eso, o sea, para mí eso es un lugar icónico, la casa de Kerry.
1: Yo le puedo decir, cada vez que he tenido la oportunidad de ir a Nueva York, yo un día tengo que ir a almorzar a la pequeña Italia.
4: Little Italy.
1: Porque en parte de esas calles se filmó El Padrino.
4: Bueno, por eso, si yo voy para Argentina, yo tengo que ir al Teatro Gran Rex. Ahí pasaron muchas cosas. Que
1: ¿el teatro de quién?
4: Gran Rex.
3: ¿Y el Colón?
4: El teatro más grande.
1: ¿Y el Teatro Colón?
3: El Teatro Colón.
4: Yo quiero ir al Gran Rex. Yo quiero ir al Gran Rex. O sea, cada quien tiene sus lugares icónicos a los cuales quiera ir, ¿no?
3: Dice, yo besaría en Miami donde cayó Jean Versace. Eso, donde cayó.
1: Lo mataron. Fuera de su casa, creo, si mal no recuerdo.
3: La gente tiene sus prioridades,
4: tipo,
3: profe.
4: Si uno va para Miami, uno va para Miami Beach. Tipo, a la gente, tipo un must, tienes que ir a Miami Beach. O tienes que ir a Brickell a tomarte tu foto en el Brickell City Center, que están los edificios ahí de los colores. Entonces,
1: ¿En Brickell?
4: En Brickell.
1: Y entonces

0: Es un must. Si tú vas a Miami,
1: Sí,
0: tienes
1: pero
0: que
1: es un
0: tomarle
1: lugar
0: tu foto en el
1: atractivo
0: Brickell City Center.
1: turísticamente, pero no es lo mismo
0: ¿Cómo?
1: que a lo que yo me estoy refiriendo a lugares
0: Ah, bueno.
1: icónicos de la historia de la humanidad.
2: A mí, yo estuve, yo
0: Aquí
2: estuve, yo.
0: dice Jorge Luis, ¿cómo no a saber quién es la diva de Sand City?
2: Yo no sé, Jorge Luis, yo
1: Yo
2: no
1: ni
2: tengo
1: la
2: por qué
1: menor
2: saberlo
1: idea,
2: todo, por el
1: así
2: amor de
1: es.
2: Dios, no tengo por qué saberlo todo.
1: Tengo ni la menor
2: Me
1: idea.
2: acabo de acordar, yo estuve en el, bueno, no es un mar, porque no es un mar, es un lago, el mar de Galilea, donde, ¿cómo se llama? Cuenta la palabra.
1: ¿Dónde Jesucristo camino?
2: Sí, exacto, y su primer milagro y todo, pero me encantó, fotito
0: Dice
2: y
0: un
2: ya,
0: oyente,
2: listo.
0: a mí también me emociona ir a Disney.
2: Hay de todo en la viña,
1: Mira,
2: profe. Hay
0: pero que a
2: de todo
1: usted
2: en la
1: no le
2: viña.
1: gusta no
2: Jugando
1: significa que a los
2: fútbol
1: otros
2: me
1: lugares.
2: metieron una patada que quedé besando la cancha. Bueno, ahí por lo menos es una
1: De
2: cancha, ¿no?
1: fútbol en la escuela Costa Rica.
2: Ah, bueno. La escuela de Costa Rica queda ahí en Chorrera, ¿no es en Chorrera? República de Costa Rica, que no es en Chorrera. Bueno, besó la cancha ya,
1: Me
2: pues.
1: dice
2: Como...
1: Lucas Manuel que él besaría la grama del Yankee
2: Ah, no,
1: Stadium.
2: Lucas, lo que besa son las cunetas, ahí donde queda, en una esquina, y le agarra el sol de las 12, le pega en la cara. Por favor.
1: Hay lugares en la historia de la humanidad que tú tienes que reaccionar como ser humano,
2: Normal.
1: reaccionar.
2: Ah, yo estuve en el centro del mundo.
1: En Ecuador.
2: Sí,
1: Yo
2: usted sabe que lo
0: también.
1: movieron, ¿no?
2: Sí, exacto, lo movieron.
1: Lo
2: Lo movieron.
1: movieron.
2: Pero, y normal, tampoco lo besé.
1: Ella se tomó una foto en un zapatón metido ahí. Sí. Un zapatón que de un lado el zapato está una cosa y del otro lado está la otra cosa.
2: Y la cosa.
1: Y me hizo meterme a mí también.
2: Ay, Dios.
1: Es que eso está dividido. Se me acaba de olvidar. De un lado está el Ecuador, el hemisferio norte y el hemisferio sur.
2: Seguro.
1: Y entonces ya ocurre una serie de fenómenos allí. ¿Qué era lo del huevo? Era, ¿no?
0: Sí, lo del huevo y lo del agua.
1: Que giraba al revés.
2: Dice, cuando la gente viene a Panamá, estará el edificio donde nació Durán.
0: ¿El
1: El
0: edificio
1: edificio
0: de qué?
1: donde nació Durán, ¿no?
0: Ah, no
1: Oiga,
0: creo.
1: icónico en la historia de la humanidad. No es que cualquier cosa, en eso yo sí estoy de acuerdo con usted, y claro, que no es cualquier
2: Es
1: cosa.
2: que no es cualquier lugar, usted lo acaba de decir, icónico. Dice, Icar va a Disney y le entra besos a Mickey. A mí
0: Hay gente que
2: nunca,
0: sí.
2: mira, a mí nunca me robó el tema ese, obvio, porque estaba muy lejos de mis posibilidades de viajar a Disney y esa cosa y el sombrerito, cómo se sombrerito de las
0: Ufale.
2: orejas y eso. Adela, mi hija, en su tiempo tuvo y que cuando ya entendió el asunto, como que, no, se le fue esos temas también.
0: Aquí dice, besar la casa de Betty la Fea en Bogotá.
2: En serio. Ahora,
0: Eso debe ser.
2: esa casa la convirtieron como un cafetín. La última vez que fui es como un cafetín y es de paso
0: Y
2: obligado en
0: eso
2: Bogotá.
0: sería increíble ir a la casa de Betty la Fea.
2: No sé si yo vi que es un recorrido. Tienen el cuarto, tienen
0: Ajá,
2: la
0: tiene el cuarto
2: sala.
0: de Betty.
2: Tienen como, hay un cafetín ahí. Sí.
0: Necesito, necesito
2: Sí.
0: ir a la casa de Betty la Fea.
1: Mira que yo nunca he sabido, no pasa. Por carambola una vez en Nueva York y que no hay ese edificio, ahí es donde está el supuesto apartamento de Friends. Pero es por carambola, pero a mí esas
2: ¿A
1: cosas
2: dónde se
1: sí no.
2: grabó?
1: Sí.
3: Yo en Nueva York iría al New Yorker, el hotel donde estuvo Nikola Tesla.
1: ¿Y por qué? ¿Qué pasó ahí?
3: No,
1: Pregúntale.
3: porque Nikola Tesla fue una persona muy importante para la humanidad. Entonces, me gustaría.
1: Es el de la discusión con Edison, ¿eh?
3: Correcto.
2: ¿Y vas a visitar el piso?
3: No, no, no, no,
2: Bueno,
3: pero
2: pues.
3: sí me gustaría ir.
2: Los divos de Arca Media son tres: Icar Gonza y Jorge Luis. Oye, pero ¿por qué?
3: No le den cuerda a la IA. No le den cuerda a la IA. Bueno, nada más digo.
2: Pero bueno, no pasa nada.
1: Esto no lo puedo leer. Este no, pues. Besan y se dan besar aquello y andan de refistulero.
2: Dice que besas a las viejas de las vidrieras en Holanda.
1: No, esa no la puedes
2: Y
1: besar.
2: sea del Elmo, del Elmo.
1: No, eso. Tú nada más puedes verlas ahí, en la calle esa famosa roja, creo que le llaman. Tú nada más, ni tomar fotos siquiera. Pues. Eso a mí me impactó mucho. Más que la vitrina, yo miran, y estaba llena. Nadie tomando fotos ni video. Nadie. Eso sí me impresionó. Pero en fin. 8:22 minutos, señor Alfonso. Vamos al cambio que tenemos pendiente porque hoy es viernes. Viernes de Turismo en Directo.

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11: Señor Quique Pesantes, bienvenido un viernes más a Turismo en Directo.
12: Buenos días, Melissa, ¿cómo has estado?
11: Todo bien, ¿y usted?
12: Disfrutando del carro.
11: Sí, ¿ah? Sí, todo bien. Todo bien con el carro. Todo bajo control.
12: Cero quejas.
11: Exacto.
12: Bueno, qué bueno. Bueno, hoy tenemos un programa interesante. Tenemos una buena amiga de invitada. Bienvenida a Turismo en Directo, Lenis.
13: Hola, buenos días. Gracias por la invitación, como siempre, señor Quique y el equipo completo.
12: Creo que es la segunda vez que vienes por aquí, ¿verdad?
13: Es correcto. Es la segunda vez que me invitan a este super programa, a este super espacio.
12: Qué bueno. Lenis, viene la gran temporada, ¿no?
13: Viene la gran temporada, la que todo el mundo espera y me sorprende siempre cada año.
12: ¿Verdad que sí?
13: Sí,
12: yo nunca me imaginé que Panamá iba a tener éxito con el tema del avistamiento de ballenas.
13: Lo tiene, y lo que me llama mucho la atención ahora que lo menciona es que todavía nos falta llegar al público de los colegios, porque es una experiencia pedagógica muy, muy, muy, muy interesante, que sería increíble que los profesores, los estudiantes fuesen parte de esto. Actualmente tenemos mucho empuje de turistas locales, panameños que tienen interés por el tema de observación de aves. Pero como área de educación tiene un potencial increíble y nosotros ofrecemos esta experiencia muy, muy, muy, muy relacionada con educación, seguridad en un ambiente sumamente controlado y bien didáctico. Realmente trasladar a los estudiantes y profesores de los colegios hacia el laboratorio viviente que pueden tener con esta experiencia sería algo maravilloso. Eso es algo que estoy trabajando fuertemente en este momento.
12: Lenny, y también hay otro detalle que hay que considerar. Yo pienso que Panamá es uno de los pocos sitios en el mundo que tenemos la suerte de tener las ballenas aquí enfrente de las narices de uno. O sea, en otros países tienes que volar, tienes que meterte en sitios lejanos a tu residencia. Aquí lo tenemos en la bahía de Panamá, impresionante.
13: Exacto, incluso hasta un clima retador para poder ver ballenas. Nosotros estamos a unas 2 horas del archipiélago de las Perlas, por lo menos en Ciudad de Panamá. Solo 2 horas del archipiélago de las Perlas y ahí vas a poder ver las ballenas. Algo de lo que nosotros sí nos enorgullecemos mucho es que en la experiencia que nosotros ofrecemos es tema de propósito, más que todo. No es solamente vamos, mira tu ballena y vamos a explotar esto, no. Nosotros somos mucho de propósito, vamos con guías, vamos en la parte educativa, en la parte de experiencia, en la parte respetuosa, sobre todo, del pasajero y de lo que estamos viendo, de lo que vamos a sumergirnos. Y sí, está cerca, desde la Bahía de Panamá, no tienes que tomar ningún tipo de vuelo para trasladarte a otro país. Y nuestro clima es maravilloso, por eso es que están aquí.
12: Bueno, y ahora con este calorcito, con más razón todavía, ¿no?
13: Exactamente, digo, ¿no? Para eso vienen acá las ballenas, vienen a tener sus crías, vienen a la parte de reproducción, viajan tantos kilómetros desde la Antártida para poder llegar a estas áreas que son seguras. Es un salón, vuelvo al salón de clases, las ballenas vienen a tener a sus crías acá porque son aguas poco profundas, porque tienen la oportunidad de enseñarles a que naden, a respirar, a lactarlos. Entonces, ese es un ganar-ganar en aprendizaje. Las ballenas están aquí porque se sienten seguras y lejos de depredadores, como las orcas, que están en áreas más abiertas. Y nosotros podemos aprender de ese comportamiento y qué genial sería poder llegar a estudiantes, a colegios, a instituciones que quieran continuar con este legado de conservación, de cuidado, de protección, de amor a la naturaleza, amor al ambiente.
12: Lenny, el programa que ustedes usualmente promueven es bien completo, o sea, le da la oportunidad, porque las ballenas no es que la vayas a ver, eso es cuestión de suerte, o sea, sabemos que tenemos como un 90% que la vamos a ver.
13: Sí.
12: ¿Qué yo pasa, me atrevería a decir que un 99%.
13: Y bueno, ¿qué pasa? Bueno, no lo mencioné.
12: Depende del sitio donde uno se encuentre.
13: Las Perlas y Somosone Island Resort somos los que nos dedicamos a hacer este servicio de avistamiento de ballenas. ¿Qué hacemos nosotros como empresa? La temporada de ballena inicia desde junio y termina en octubre. Nosotros como empresa, con esta responsabilidad de poder impactar de manera positiva a los clientes, lo que hacemos es que ofrecemos el servicio en los meses de mayor probabilidad, pero no deja de ser algo real que estamos en un ambiente natural y va a depender del comportamiento de los animales. Pero lo que sí hacemos es que encajonamos nuestra actividad desde julio hasta septiembre, que esto nos eleva las probabilidades de poder ver los avistamientos o hacer los avistamientos cada vez que hacemos nuestra salida. Hemos tenido éxito en hacerlo de esa manera, y el éxito lo menciono porque lo que han sido las temporadas, 3 temporadas pasadas en las que he estado participando en esto, no hay una fecha en la que hemos regresado sin que los pasajeros hayan podido hacer sus avistamientos. Entonces, tienes el avistamiento de ballenas, y lo que hacemos es que sí, es completo. Salimos desde la ciudad de Panamá, 7:30 de la mañana, llegas al archipiélago, hacemos el recorrido, llegas hasta Coney Island Resort, que es una pequeña isla en el área del archipiélago de las Perlas, donde tienes tu almuerzo, pasas un ratito de playa y regresamos a Ciudad de Panamá. 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
12: La verdad que ese, para mí ese es el programa más atractivo, porque, y sobre todo en esta temporada que estamos viviendo, que el sol es implacable con todos, tener el avistamiento, que la emoción no nos permite realizar qué tanto nos estamos quemando del sol, sino que sí. la emoción de ver el animal del tamaño que representa y escuchar las explicaciones, eso es fabuloso. Pero
13: claro,
12: ya después de eso, vuelves a la realidad. Entonces, ¿la realidad cuál es? Un baño de playa.
13: Un baño de playa, correcto. Y bueno, nosotros en los tipos de embarcaciones que utilizamos son embarcaciones grandes, que tienen capacidad para 50 personas. Por temas de comodidad, colocamos un poco menos. De 90 personas, ponemos un poco menos por temas de comodidad y de experiencia para los clientes. Y son embarcaciones que son un área cerrada con aire acondicionado y una cubierta exterior abierta. Y tiene laterales para que las personas puedan salir y hacer los avistamientos de manera segura. Entonces, es cómodo, es seguro, es garantizado las salidas. Nosotros nos esforzamos muchísimo en que si tú hiciste el esfuerzo de hacer una compra, de que reservaste la fecha, de que ya viniste temprano, o sea, hacer las salidas para los avistamientos de ballenas. Nosotros somos muy comprometidos en esa parte. Y sobre todo en que contamos con capitanes, tripulación capacitados. Hace poco estuvimos participando en una capacitación de certificación para operadores de turismo dirigidos a avistamientos de ballenas responsables. Nuestros capitanes, nuestros guías, tomaron esa certificación y estamos full, estamos listos para poder ofrecer una experiencia de calidad, segura, con todas las amenidades que el cliente requiere. 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
12: ¿La primera fecha más o menos cuándo va a ser?
13: Nosotros vamos a arrancar en julio, sábado y domingo. Todos los sábados y domingos, de julio, agosto.
12: El mes de julio.
13: De julio, correcto, julio, agosto y septiembre, todos los sábados y domingos. Eso no me exige, o sea, no elimina el hecho de que si tienes algún grupo en particular que quiera ir a alguna otra fecha, nosotros podemos ajustarnos a otra fecha, pero fechas ya establecidas en calendario, sábados y domingos, julio, agosto y septiembre.
12: Muy bien, muy bien. Bueno, cuéntame una cosa, aprovechando que estás en pantalla. Háblame sobre el movimiento que tienen con las diferentes islas del Pacífico en estos momentos.
13: Nosotros somos una conectividad. Si las Perlas es el único transporte marítimo que tiene salidas establecidas, nuevamente garantizadas, desde la ciudad de Panamá hasta el archipiélago de las Perlas. Nosotros llegamos a múltiples destinos. En el tema de sitios que tienen servicios turísticos, está Isla Saboga, está Contadora y está Isla Bolaños, que Isla Bolaños es Coney Island Resort. Llegamos a otras islas, sí, hacemos impacto a otras islas, a comunidades, porque somos esa conectividad para los pobladores de Islas del Rey, de La Ensenada, de Isla del Rey es el poblado de San Miguel, Pedro González, al área de los poblados. Llegamos hasta esas áreas también, y son todos los días que tenemos viajes. Podemos tener un pasajero, digo, ya la empresa tiene más de 10 años y ya hemos pasado esa barrera, pero hay un pasajero, nosotros vamos con ese pasajero hasta el archipiélago de las Perlas. La ruta más cercana es 2 horas hasta Saboga, hora 40 hasta Saboga, y luego entonces seguimos el desplazamiento al resto de las islas en el archipiélago.
12: ¿Los viajes a Taboga cómo?
13: 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Así que nosotros desde las 8 de la mañana tenemos nuestra primera salida, 9 y media, 11 de la mañana. Estos son los tres horarios que funcionan muy bien para clientes que van y vienen por el día, porque también tenemos horario en la tarde, 3 y media de la tarde, para aquellos clientes que tienen un hospedaje en el sitio. Y por esta rapidez que tenemos de viaje y múltiples opciones de horario, es que somos muy populares en el mercado, entonces sí es importante hacer una compra con anticipación para que tengas garantía del cupo.
12: La verdad es que son populares porque a mí me ha tocado estar días de semana, lunes, por ejemplo, sí. Que el lunes ya supuestamente es un día cadáver, turísticamente hablando, y el barco... Sí.
13: Sabrá que pasa mucho, la gente cuando llega a la Marina de Flamenco, a veces llega sin reservación un lunes y cuando le decimos no hay cupo, pero ¿por qué? ¿Por qué no hay cupo? Y lo que pasa es que bueno, ya la gente reservó con anticipación o los poquitos que tenía ya los vendí y las capacidades de nuestro barco no es de 20 personas, son 100 personas que caben en esta embarcación. Entonces un lunes... Que tú me digas que tienes un barco de 100 personas y que está lleno, la gente queda como que, ¿pero por qué? Entonces sí, nosotros, aparte de personas que van por tema de turismo, también hay mucha gente que trabaja en la isla, también hay mucha gente que vive en la isla. Entonces, esta oportunidad de salir de su casa desde Taboga, en la mañana a las 8:45, venir a hacer compras, hacer su ir al médico, ir a hacer lo que necesiten hacer en la ciudad para regresar en un ferry de la tarde, es maravilloso. Realmente es un impacto muy positivo a las comunidades, tanto de Taboga como en el archipiélago de Las Perlas, la conectividad que hacen los ferries a todos estos destinos.
12: ¿Qué precio tiene el boleto de a Taboga?
13: Para Taboga, los panameños o residentes en Panamá tienen una tarifa de $24. Esto ya es ida y vuelta. Puede ser ida y vuelta en el mismo día, días distintos. Adultos panameños pagan $24. Jubilados panameños pagan $16. Y ya los turistas tienen una tarifa de $30. Todo esto es... Los niños pagan $16 también. Hasta los 12 años tienen tarifa de niños, $16.
12: No, la verdad es que yo lo felicito porque yo he visto eso, yo he visto el puerto ahí, eso es como un terminal aéreo. Está la gente anotándose y los barcos saliendo y con altísima ocupación.
13: Eso es algo también que nos gusta destacar. Trabajamos muy fuerte en salir, en hacer nuestras salidas a tiempo. Por eso le solicitamos a los clientes que ya tengas tu reservación y que llegues una hora antes al área del registro. Puede sonar tal vez un poco exagerado estar una hora antes para esperar tu salida. Sin embargo, el muelle está ubicado en la Marina de Flamenco, que es la última isla de la Calzada de Amador. Y como sabrán, la Calzada de Amador es un centro turístico muy importante, donde ocurren muchas actividades como ciclovía, patinetas, Ironman, carreras de cayugos, carreras de relevo. Entonces, como son cosas que nosotros no podemos controlar, por eso es que le pedimos todos los días. No sabemos qué hay en la agenda de ninguna actividad, pero sí sabemos que te recomendamos estar una hora antes para que esperes la salida del ferry, porque trabajamos muy duro en ser puntuales en nuestras salidas.
12: Lenny, ¿qué tiempo tienes en la empresa?
13: Ya estoy cumpliendo 4 años en la empresa, ahora final de mes.
12: Del día 1 que tú comenzaste al día de hoy, ¿cómo has visto el crecimiento que has tenido?
13: ¿El crecimiento mío?
12: No, el crecimiento de la empresa, porque ese volumen de pasajeros que tú me estás hablando, eso no existía antes.
13: Correcto, sí, yo justo entré luego que terminó la pandemia y empezó a reincorporarse todo lo que era el ámbito turismo, ¿no? Como tal, yo tengo más de 10 años trabajando en el área de turismo y cuando ingresé acá con las empresas, justo empezó a reactivarse un poco más lo que era el turismo. El primer año fue un poquito lento, pero yo puedo decir que ya estamos en un nivel en el que sí, evidentemente tenemos temporada alta y temporada baja en el sector turismo, eso es algo evidente para todas las agencias, pero ya hay mucho más crecimiento en el interés de conocer más, de hacer más turismo interno, porque sí, puedo ver muchos más panameños o locales, incluso panameños que viven en el extranjero que deciden venir a Panamá a hacer turismo en Panamá. Entonces eso sí, hay que mencionarlo y hay que destacarlo. Sí tenemos una buena cultura de crecimiento.
12: Claro, la verdad es que el país cada año pues tiene cosas nuevas y atractivas. El tener islas ahí a media hora de la ciudad es una maravilla.
13: Sí. Ahora, con toda la facilidad.
12: Tu experiencia, Taboga siempre fue un sitio de visita de todo el día.
13: Uh-huh.
12: El tema de que la gente pernoctar, ¿eso ha crecido algo?
13: Muchísimo, muchísimo. El impacto de tener un transporte seguro todos los días con múltiples opciones de salida hace la diferencia para la parte de hospedaje, porque el cliente, si viene de un vuelo internacional, llegando después del mediodía, sabe que va a poder llegar a su destino a las 4 de la tarde sin ningún problema. Realmente sí, en la demanda hotelera hay un cambio, y en la misma isla de Taboga como tal, hay cambios en temas de infraestructura, en tema de limpieza, en tema de reciclaje, en tema de aperturas de sitios, de locales y comercios. Definitivamente que sí. Yo, cuando las primeras veces que fui a Taboga hace años, había que llevar todo. Y era muy normal que los papás viajaran con la comida ya empacada en toppers. Actualmente no, actualmente esto ya desapareció realmente. Actualmente tú llegas a Isla de Taboga y vas a poder encontrar tiendas, comercios, restaurantes, competitividad en tema de precios. Vas a encontrar comidas desde $5 en adelante, dependiendo de qué menú que deseas. Vas a encontrar bebidas desde $1 en adelante. El tema de la seguridad, siempre hay aeronaval, siempre hay personal, tema de salvavidas. O sea, realmente hay una estructura distinta y el impacto que el ferry lleva hacia las islas, tanto Taboga como el archipiélago de las Perlas en calidad de turismo, hace una gran diferencia, realmente.
12: Y en cuanto a limpieza, ¿cómo anda Taboga?
13: Taboga se esfuerza mucho por ello, sin embargo, recordemos que estamos en el Pacífico, marea alta y marea baja, que es muy marcada. Entonces, en el área de Taboga, lo que son las personas que están destinadas o los mismos comercios, y nosotros como empresa que tenemos también nuestro aporte social con el tema de algo que se requiera para poder recolectar basura, lo hacen. Sin embargo, nos pasa que el ferry está llegando a las 8:30 de la mañana a la isla, pero justo la marea empieza a bajar a las 9:30. Obviamente que va a haber algo de exposición de basura, pero si nosotros llegamos luego que ya la marea está un poco más baja, la población, lo que son los comercios, en tema de limpieza, lo hacen excelente, excelente.
12: Qué bueno, qué bueno. Y la parte hotelera, hay pocos hoteles todavía, ¿no? Hay como dos o tres.
13: No, realmente hay una alta demanda. Hay más Airbnb, hay más hoteles, hay más disposición de varios locales y sitios. Nosotros tenemos una revista que se llama The Islander, que tiene un directorio con algunos nombres de hoteles. Como la sacamos cada cierto tiempo, cada 2 años, cada 3 años, dependiendo de las impresiones que hagamos, sí hay hoteles nuevos que tal vez no encuentras en nuestro directorio, y esto aplica para Taboga, aplica para Contadora también, el tema de nuestra revista, que la distribuimos de manera gratuita, Es más, si alguien tiene interés de tener esta revista en algún local, en algún sitio que ofrezca turismo y desean esta revista, me contactan 6261-1740 y personalmente les hago llegar los ejemplares.
12: Yo tengo una cliente que ama Taboga y que vive en Guadalajara, que es panameña, que debe estar viendo en estos momentos.
13: Qué bueno,
12: siempre va a Taboga cada vez que viene a Panamá, una vez al año. Así que yo estoy seguro que te va a escribir para que le mande la revista. Seguro, seguro.
13: Tal cual. Así va a ser, señor Enrique.
12: Y yo voy a ir a buscar la mía.
13: Yo se la llevo hasta donde usted esté, usted no se preocupe.
12: Gracias. Bueno, pues sí, pienso que estamos bien completos. El tema de Taboga siempre ha sido interesante. Yo creo que es un producto que está volviendo a la vida. El muelle, pues el pobre muelle ha sufrido golpes a diestra y siniestra, pero bueno, ahí está dando el servicio y muy bueno, ¿no?
13: Sí, la verdad es que sí. Hace poco fui a Taboga a hacer una inspección para ver cómo estaba todo y la verdad es que organizado el tema de las líneas para las embarcaciones, la aeronaval, pendiente, Autoridad Marítima de Panamá, también en el sitio siempre. El tema del municipio de la isla también es importante.
12: El agua.
13: Ahí todavía tenemos algunas debilidades, sin embargo, sé que están trabajando en el tema de la desalinizadora. No sé si ya está funcionando en óptima, la verdad es que no tengo completa esta información, pero sí, los hoteles también están haciendo sus reservas, sus tanques de reserva para poder atender a los clientes. Que se vayan a quedar en el destino como tal. Entonces, el tema del agua siempre es un reto, pero creo que es un reto que los pobladores de la isla saben cómo manejar y cómo trabajarlo hasta el momento.
12: Las pocas personas que yo he manejado que se han quedado allá no se han quejado de la comida. La comida es buena en términos generales, pero creo que cierra muy temprano porque la isla se queda solitaria como a las 6 de la tarde prácticamente, porque la mayoría de la gente es de todo el día.
13: Es un destino tranquilo en las noches, no es un destino, no tiene
12: actividades. No es rumba.
13: Exacto, no tiene actividades nocturnas como tal. O sea, igual pasa en el archipiélago de Las Petas, son destinos que vas más que todo por la experiencia de la playa real y conectarte, relajarte, porque no vas a encontrar rumba en estos destinos. Vas a encontrar más tranquilidad, vas a ser más íntimo para ti. Los destinos de tanto de Taboga como del archipiélago de Las Perlas, más el archipiélago de Las Perlas.
12: Las rumbas es para carnavales.
13: Las rumbas, hay otros perfiles, otros destinos y otros sitios en los que puedes ir a tener rumbas, sí, pero en el archipiélago de Las Perlas y Taboga en la noche no tienen esos perfiles como tal.
12: Bueno, estamos en la recta final, Lenny. ¿Listo? Para terminar, hablemos un poquito de Sunny Island.
13: Sunny Island Resort.
12: Sunny Island.
13: Archipiélago de Las Perlas, un destino que tiene una infraestructura completa en tema de disponibilidad de acomodación, en el tema de experiencia. ¿Qué ocurre? Llegas a Sunny Island Resort y tienes las playas súper cerca. 10 pasitos una de la otra, te puedes cambiar de una playa a otra. Ambas son playas amplias, arena blanca, agua turquesa. ¿Quieres quedarte en el destino? Hay cabañas privadas con su terraza. Estás cerca del restaurante, estás cerca de la playa. Niños, tienes niños, maravilloso para niños. Vas en pareja, perfecto, porque tienes rincones increíbles para pasarla súper bien y romántico. Nosotros hacemos actividades en el destino que se ajusten a la necesidad del cliente. Si el cliente quiere algo en particular y nos solicita con tiempo, nosotros vamos a trabajar para ofrecerle. Hemos tenido bodas en el destino, hemos tenido pedidas de mano en el destino, porque no necesitas hacer gran cosa porque el destino ya es un paraíso como tal. O sea que realmente solo necesitas a tu acompañante, a tu familia, a tus papás para pasarla súper bien en Sunny Island Resort. Salidas todos los días, horario de Si Las Perlas que es 7 de la mañana, llegas en 2 horas al destino, incluso en temporada de ballena es súper chévere quedarse en el destino porque te vas en el barco avistamiento de ballenas, te vas a quedar una noche y cuando estás almorzando miras hacia el frente y ves a las ballenas a veces saltando por ahí. O sea que realmente vale mucho la pena. Casi casi que vas a tener una isla privada a un costo de isla de una habitación en el centro de la ciudad de Panamá con tráfico, y allá no tienes tráfico, tienes todo un área natural para disfrutar. Eso es Sony Island Resort.
12: Qué maravilla. ¿Cuántas cabinas tienes? ¿Cuántas cabañas?
13: Son 12 cabañas, así que eso eleva mucho más la exclusividad.
12: Todas con aire acondicionado.
13: Todas con aire acondicionado, somos un eco resort, así que trabajamos nuestra propia energía con paneles solares. Tenemos recolección de agua, de lluvia, en el tema de las cabañas para los baños. Tenemos sistema de agua potable para los clientes con ionización y filtros. Tenemos también desalinizadora, es decir que en temporada seca nosotros no tenemos problemas con el tema del agua, tenemos desalinizadora. En temporada de lluvia tenemos recolección. ¿Qué si hacemos? Ahorro de energía. En temporada de lluvia, obviamente que los bancos de batería sí deben ser un poco más cuidados en la parte de energía. Sin embargo, no significa que nos quedamos sin luz, sin embargo, significa que tenemos horarios establecidos para el uso de los aires acondicionados, que sería en la tarde, pero la estructura de las cabañas son súper frescas y cuentan con ventiladores para el día, que hacen un ambiente muy, muy, muy acogedor, muy amable, muy amigable.
12: Y buenas hamacas.
13: También tenemos muy buenas hamacas frente al mar. Todas las habitaciones, cuando hacen una reservación, todas las habitaciones van a estar con vista al mar o a 10 pasos del mar. Súper cerca. Te levantas con el sonido de las olas, te acuestas con el sonido de las olas, no hay nada más terapéutico que eso.
12: Oye, ¿tú que eres fanática de avistamiento de aves? ¿Cómo es el tema de las aves en esa zona?
13: Muy interesante. He tenido la oportunidad de ver especies anilladas. Para aquellos que no conocen un poquito de esta parte, en Estados Unidos, en muchas áreas de Estados Unidos, lo que hacen es que colocan algún tipo de identificador, como una cédula para las aves, por el tema de las migraciones. Entonces, sí, he tenido la oportunidad de que en el área del archipiélago de las Perlas, bueno, para hacer avistamiento de aves. Y en Sony Island, como tal, he tenido la oportunidad de hacer registro de especies con anillos, de especies que están anidando o que están en pareja, en cortejo. Me ha ido muy bien en esa parte del avistamiento de ballenas en el archipiélago de las Perlas, la verdad.
12: En Taboga, en la parte de atrás, siguen los famosos pelícanos de cola blanca.
13: Están los pelícanos pardo y están, no he visto pelícano americano actualmente, pero sí las fragatas en Taboga, que son como el área de inmigración, ahí donde está el área del morro como tal.
12: ¿Y el mirador qué tal?
13: El mirador, hay que hacerlo en el área de, Taboga tiene dos áreas de mirador, o por lo menos, bueno, tres. Está el que está en el Cerro Vigía, que es donde está el antiguo búnker.
12: Es el más alto.
13: Exacto, está reestructurado, renovado. Ahora es como un pequeño museo en la cima de la montaña, muy interesante. Y ahora en el morro, justo al frente de Taboga, en la conexión en el morro, hicieron también un nuevo sendero. Puede tomarle como unos 45 minutitos caminando. No es un circuito. Entras y sales por el mismo área. Y es como de dificultad 7 aproximadamente, pero con marea baja, lo importante es eso, marea baja, cruzas, haces el recorrido y regresas y sí, la verdad es que hay cambios en la isla y muy interesantes y muy a positivo, que es lo importante.
12: Oye, has descrito Taboga mejor que los ciudadanos de Taboga. Te llamo que estoy en el radio. Entonces, ¿qué te iba a decir? Bueno, yo te agradezco, Lenny, por toda la información. Eres una enciclopedia en esa empresa, te felicito.
13: Gracias, señor Enrique, gracias por el espacio. Y recuerden, estamos muy emocionados porque viene la temporada de ballenas. Arrancamos en julio y estamos hasta septiembre. Y me encantaría muchísimo poder compartir esta experiencia con estudiantes, colegios, universidades, educadores, que siento que es la parte que todavía hace falta que se sumerja a esta experiencia, porque sí, tenemos mucho turismo local, tenemos muchos turistas que vienen de otros países porque prefieren venir a Panamá a hacerlo porque es más cerca, pero nuestros colegios, nuestros estudiantes, nuestro futuro necesita hacer este tipo de actividades para hacer conexiones y estamos muy, muy, muy felices de poder recibirlos. Recuerden, me encuentran en el 6261-1740. Ojalá que mi celular empiece a reventar de colegios preguntando sobre esta experiencia que de verdad que es algo, es como lo llamo, un laboratorio viviente disponible para todos.
12: Bueno, muchísimas gracias, Lenny.
13: Hasta luego, Guille. Un
12: abrazo. Todo el éxito que tengas ahí en la empresa va a ser súper, súper.
13: Un abrazo fuerte, señor Guille. Gracias a todos.
12: Puedes rápidamente ser una estrella más. Ok. Felicidades y gracias.
13: Gracias. Feliz día.
12: Feliz día. Melissa.
11: Gracias, señor Quique. Nos vemos el próximo viernes.
12: Mira, ya puedes ir y no tienes necesidad de llevar el carro,
11: ¿eh? Así es.
12: Bueno, feliz fin de semana, Amelie. Y
11: nos vemos.
12: Tu próximo programa musical.
11: Así será. Nos vemos el próximo viernes.
12: Hasta el próximo viernes, si Dios quiere.
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5: Ya son las 9:04 minutos de la mañana y ha llegado el momento más esperado por muchos, que es el momento de Cultura Musical. Aquí en Panamá en directo, como todos los viernes, recordándoles y pues comentándoles que si ustedes quieren ser invitados, si ustedes quieren ser parte, si ustedes quieren traer su playlist, pueden hacerlo sin ningún problema. Hasta los oyentes pueden venir a Cultura Musical, solo me escriben al 6585-7122 y cuadramos el día para que ustedes también puedan venir a traer su playlist aquí en Cultura Musical. Este programa del día de hoy va a ser como que, o sea, va a tener dos partes. Va a tener dos partes y creo que va a ser que le va, una parte le va a gustar a unos y la otra parte les va a gustar a otros. Va a ser mitad salsa, va a ser mitad merengue. Va a ser un Cultura Musical variado. Mitas de 9 a 9 y media salsa y de 9 y media a 10 merengue. Melissa va a poner la salsa y Foncho va a poner el merengue. Así que yo voy a iniciar ya. Ustedes siempre saben que yo les traigo canciones nuevas. Y esta primera canción que les voy a traer salió hace 7 días. Esta canción, y siempre saben que inicio con algo de Venezuela, ¿no? Entonces, pues sí. Esta canción se llama Darien. Y es de el rapero venezolano Neutro Shorty. Sí, él es rapero, pero él también hace, bueno, sacó este álbum que se llama El Disco de Salsa, que pues él dice que no es un experimento pasajero de un artista probando suerte, sino que es una decisión madura de él. Su nombre es Liomar Acosta Horta, pero su nombre artístico es Neutro Shorty, quien es una de las figuras más influyentes del rap de habla hispana de los últimos tiempos. Y él quería traer con este disco, que son varias canciones que tiene con Gilberto Santa Rosa, también tiene una con Oscar de León, que también la vamos a estar colocando acá. Quería traer una tradición de Venezuela y el Caribe. Fue compuesto por él y producido por Servando Primera, pues ya saben, uno de los de Servando y Florentino, Daniel Márquez, y fue grabado en Miami. Y los visuales que los pueden buscar en su YouTube fueron en los barrios de Artigas, San Agustín, La Lucha y Boleita en Caracas, Venezuela. Vamos a escuchar Darien de Neutro Shorty, que sí hace referencia a Darien, a nuestro Darien aquí en Panamá.

10 minutos de la mañana y la verdad yo quedé súper impresionada cuando escuché esta canción, sobre todo por la producción que tiene esta canción, que se escucha una buena canción de salsa y por eso siempre me gusta traer artistas que tal vez ustedes pensarían que no cantan salsa, pero siempre fusionan. Y que hoy día hay muchos artistas de un género que están incursionando, que están intentando también cantar salsa, como les dije la semana pasada, como que traer nuevamente a estas generaciones la salsa. Este es un disco que tiene más canciones, tiene una canción con Gilberto Santa Rosa que se llama Un Consejo, y la que vamos a escuchar ahora es con Oscar de León, que es un cover, es Idilio. Ellos hicieron este cover de Idilio, que bueno, una canción icónica de salsa, y es la que vamos a estar escuchando ahorita.

0: 9:06 minutos de la mañana y pues es parte del disco de salsa de Neutro Chori, este cover que hace de Idilio junto con Oscar de León. No te escuché.
1: Está bien, que está buena, me gustó.
0: ¿Viste? Las dos canciones están buenas, las dos canciones que he puesto. Ahora voy con una tercera canción que se llama Quiero Estar Donde Estés, I Wanna Be Where You Are, que es de Michael Jackson, esta canción, pero es un cover hecho por Luis Enrique y Tony Zúcar, que es una adaptación al español de esta canción, I Wanna Be Where You Are, y que es parte del nuevo álbum de Tony Zúcar, que se llama Azúcar. ¿Cómo se apellida? ¿no? Entonces, también pueden ver el video que está en el canal de YouTube de Tony Zúcar, que fue producido por Tony Zúcar y coproducido por Mark Quiñones, Leiván Mesa y Luis Enrique. Así que vamos a escuchar esta canción, I Wanna Be Where You Are. Me he dado cuenta que Tony Zúcar es muy fan de Michael Jackson porque le hizo un álbum a todas sus canciones, pero versión salsa, y pues ahora saca esta por todo este tema de la película Quiero Estar Donde Estés junto con Luis Enrique.

0: de la mañana y estábamos escuchando I Wanna Be Where You Are, una canción de Michael Jackson, pero versionada en español por Luis Enrique y Tony Sugar. Y ahora vamos a seguir con Luis Enrique, pero esta vez va a cantar con De La Ghetto. Los que no saben quién es De La Ghetto, es un cantante de música urbana, de reggaetón. Y tiene esta canción con Luis Enrique que se llama Nombre y Apellido. Salió hace menos de 2 semanas. Estoy como que intentando traerles canciones nuevas. ¿Ah? Sí. Estoy intentando traerles canciones nuevas. Esta canción se llama Nombre y Apellido de Luis Enrique junto con De La Ghetto de la GC.
1: De La Ghetto me cae bien.
0: ¿Viste?
1: Sí, me cae bien.
0: Él es súper chévere. Vamos a escucharla.

0: ya voy a finalizar mi parte en cultura musical y voy a terminar con una canción que se llama Azúcar. Entonces sí es Azúcar, Azúcar, Azúcar, Azúcar. Es un homenaje que le hizo Mimi Zúcar, Tony Zúcar, Kenji Zúcar y Arturo Sandoval a Celia Cruz. Es una composición de Jorge Luis Piloto y es una canción para Celia Cruz que hizo la familia Zúcar. Y así que vamos a escuchar Azúcar, que tiene, bueno, tiene partes de Celia Cruz.
1: 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Así que le digo, chico, mira, tú sabes bien lo fuerte que es el café de nosotros. ¡Con azúcar, chico! ¡Con azúcar, sí lo digo!

Señoras y señores, venimos con la segunda parte. A mí me toca la segunda parte de esta cultura musical. Me toca la variación. Me toca la variación porque en esta ocasión venimos con... Así se titula esta parte de cultura musical. Canciones que te hacía bailar tu tía, si no, no había dulce. Porque en la fiesta de antes, a diferencia de la fiesta de ahora, que la gente... Bueno, gracias a Dios hay toda esta joya que nos ha presentado Melissa en la mañana de hoy, en la que chicos jóvenes, exponentes jóvenes de la salsa, acompañados por grandes de la salsa como Luis Enrique Mejía y como el mismo Oscar de León, han compartido tarima con estos chicos, con Tony Zúcar y demás, haciendo nuevos ritmos que gustan a los jóvenes ahora. En los tiempos de antes, si tú no bailabas no había dulce, según la tía. Entonces, empezaba esta tanda que la tía te ponía a bailar aunque tú no quisieras, porque ellos tenían su tanda en cuestión, pero entonces te tocaba a ti. Estabas en medio de la fiesta, tenías 8 o 9 años. Y había una prima por ahí que tú no sabías si era prima o qué. Al final, ya después, cuando eran más adultos, quedaban saliendo y toda vaina. Cosas que pasaban en las fiestas de antes. La fiesta esa donde estaba la cerveza, estaba en las tinas. La ponían en la tina de lavá. Yo no sé por qué, pero la ponían ahí en la tina de lavá. Ahí te ponían la cerveza. Y entonces, bueno, pues tú andabas por ahí bruleando por la fiesta y la tía decía, venía el momento de... Si no baila, no hay dulce. Y te ponían esta canción a continuación, señoras y señores. Arrancamos con la primera canción de merengazo, sabrosón. Hoy viernes de rumbita. Si no, pregúntale al señor Icar Reyes, que lo pusieron a bailar bastante estas canciones. Escuchen lo que viene a continuación. Está escuchando Cultura Musical para el día de hoy. Arrancamos con esta canción.

Y como por lo general los tíos eran los que ponían las canciones, los tíos eran los que ponían las canciones, ellos eran los dueños, ellos eran los que tenían el componente. En ese entonces no había Denon, no había Pioneer Pro DJ, no había nada de eso, había un componente. ¿Qué era un componente? Era un equipo de sonido que estaba compuesto por tocadisco, tocacinta o casetera, pues. Tocacinta y AMFM. Entonces, el tío, porque era un tío salsa que tenía toda la música, el tío salsa sacaba sus LP. LP, ¿no? O disco de 45, dependiendo, ¿no? Dependiendo de lo que te vendiera discoteca Sofi o Tamayo, que en ese entonces eran los que estaban pegados. Y entonces, el tío, como estaba salsa, el man empezaba a poner música buena. Y el señor se ponía divertido, él se ponía divertido y él decía, vamos a seguir poniendo música que la gente está sabrosona, pero como la tía estaba necia y quería ver a los peladitos bailando para que no estuvieran por ahí brujuleando, porque cuando tú estabas chiquito, en la fiesta de adulto, nada más habían tres, cuatro primitos, tal vez, a veces, dependiendo, ¿no? Estaban los hijos de tu tío. Eran tus primos, pues, y tú te ibas a jugar y vaina. De repente, cuando los peladitos estaban muy. Acuérdense que las tías salsa que están alerta, cuando los peladitos están callados, es porque alguna travesura están haciendo. Entonces, las tías, para tenerlos acá y que los peladitos no estuvieran haciendo de barahúte en la casa, los agarraban y los ponían a bailar entre primos y vaina y no sé qué. Y entonces salía el tío salsa y les ponía esta canción. Esta canción a cargo del señor Musiquito, la canción anterior, estaba a cargo del señor Aníbal Bravo. El señor Aníbal Bravo que era parte o tenía su orquesta que se llama La Típica Dominicana, papá. Bueno, le toca el turno a este señor que está acá, al señor Musiquito. Con esta canción que dice Yo lo coloco. Escuche esto.

¿Sabes lo que le llamaban merengue Coti? Era merengue que se escuchaba en los barrios. Es el merengue que se escuchaba en el barrio, que se escuchaba... No era merengue de salón, el merengue bonito, no, no, no, no. Este era merengue, el merengue de la gallada, el merengue que se escuchaba en la fiesta de... En la esquina donde la gente estaba jugando dominó y vaina. Y sonaban los platillos de pinta que la gente los aventaba en el mitad de la calle. Era de todo, había de todo, ¿no? Porque ese era lo que se escuchaba, ese era el barrio que se sentía, ¿no? Y estaba escuchando esta canción y tú decías, ay, ese me pone musiquito, decía uno por allá que le pusieron musiquito y pan salía loco, loco. Entre otras canciones que ha tocado el señor Musiquito, tocó Musiquito en su momento, esto le llamaban merengue estericado, pero esta canción en particular era una canción que cuando tú terminabas de bailar, si tú no terminabas exprimiendo la camisa, brother, era que tú te habías quedado sentado. Porque con la canción que viene a continuación, la sala se ponía a bailar completa y la gente quedaba prácticamente brincando. Esta canción es a cargo del señor Cuco Baloy. La canción que se titula Swing Latino. Vamos a escuchar esto. Y ustedes van a ver de lo que yo les estoy hablando. Ustedes terminan la canción y terminan cansados. De escucharla nada más terminan cansados. Está escuchando Cultura Musical. Quien les habla, su amigo Alfonso Fecho Carrasco. Hoy, en un compartido con Melissa, que le puso la parte nueva de la salsa y del merengue y demás. Yo los acompaño con estos recuerdos de cuando tu tía te ponía a bailar, porque si no, no había dulce en la fiesta. Todas esas son cosas que pasaban en una fiesta, y en la fiesta llegaba este momento y quedaba escuchando esta canción. Escucha esto, ¿ah? ¿Eh?

0: Yan, Boogeyman, Baloy.
1: Yo le voy a decir, tengo que confesarles que para poder acordarme el nombre de esta canción tuve que recurrir a la IA. Ustedes dirán que no, no puede ser. No, sí, en serio, tuve que recurrir. Es más, yo le dije a la canción, a la IA como mil cosas. Le dije de que una canción que arranca con un pianito. Tin, tin, tin, tin, tin, tin, tin, tin, tin, tin, tin. Porque no me acordaba. Sabía que existía la canción, pero no me acordaba. Y me da risa porque en realidad, si tú te pones a escuchar, esta canción era un merengue. Esto era un swing simple y de verdad se llamaba swing latino la canción. Esto era un swing, o sea, esta vaina era para brincar. O sea, esto no era para bailar merengue. Tú terminabas la canción agitado. Los que tenían asma, brother, mejor que se pusieran su vaina para el asma porque quedaba agitado. Pero eso eran los tiempos en los que, hey, todo el mundo bailaba. Y si no bailaba, de verdad no había cake. No había cake. Señores, nos vamos con algo más reciente, hablando de swing. Y ya para ir terminando, siendo las 9:50, vámonos con esta canción, hablando de swing. Esta canción de los hermanos Rosario, ya esto es algo más cercano, pero igual te ponían a bailar porque ya estaba de viejo. Entonces tu abuela, como tu tía, ya era tía, ya es como casi que tía abuela. No, mentira, sigue siendo tía. Pero ya, ella quería que de todas maneras tú fueras el mismo peladito que eras cuando... El mismo peladito que eras cuando estaba chiquito. Ella grande, de todas maneras, te pone a bailar. Y te ponía a bailar esta canción. Vámonos con esta canción a cargo de los hermanos Rosario. Y dice así...
2: Ahora sí, los dueños...
1: Ahí para que terminen cansados.

0: Me quedé corto por una canción, porque si la pongo ya me paso. Y la idea es no pasarse, la idea es que usted se quede con la gana y se quede con el gusto. Por lo menos yo sé que se va cansado porque bailó bastante. Disfrutó primero con toda esta tanda de salsa genial nueva y yo le di un abreboca ahí de merengazo viejito pero sabroso. De esta manera estamos despidiendo Cultura Musical por el día de hoy. Miren, para que tengan una idea, para poner estas cuatro canciones, ni siquiera pude poner la quinta canción que era Hay un hoyo en la orilla del mar. No la puse porque ya no nos queda tiempo. Ya no hay tiempo para más. Tenemos que despedirnos. Pero sí quería decir, hey, me costó porque tenía como tres playlists. Imagínense, tenía uno que era canciones de salsa era artistas de salsa que se presentaron en el Hot Control. Imagínense ustedes lo sabroso que iba a estar eso, porque en el Hot Control, en su momento, Telemetro trajo muchas personas, muchos exponentes del género salsa geniales. Bueno, digo que la salsa sensual estaba volando, pero ese será para otra ocasión. Y otro que también desarrollé fue 5 éxitos, porque eran, en ese momento nada más me tocaban 5, pero ya sé que lo podré hacer de 9 o de 10. Del señor Omar Alfano, papa. Que han sido cantados en los géneros distintos de la música latina de este país, o del mundo más que nada. Compuestos por panameño de pura cepa, el señor Omar Alfano. Eso viene para después. Pronto lo haré. Para que sepan. Señores, se despide su amigo Alfonso Focho Carrasco. Espero que hayan disfrutado esta cultura musical. No hay tiempo para más. Nos vamos y arranca lo que hay que oír el día de hoy. Pongo cambio comercial y regresamos con lo que hay que oír, ¿eh?
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0: Oye, queremos golosear una vaina aquí que trajo Paulette y no vamos a poder, por lo menos todavía no. Hombre, qué vaina, qué cartucho más necio. Yo no sé por qué hacen cartuchos tan herméticos. Es una cuestión que parece, esto parece como si hecho para que
1: no lo abra.
0: Resista el fin del mundo, no sé qué caramba.
1: Qué locura.
0: Yo nunca había visto un cartucho tan duro, oye, qué locura.
1: Ojalá si fuera, así fueran los...
0: Los lazos familiares.
1: Claro, los lazos familiares y por otro lado también fueran los parámetros en contra de...
0: De otras cosas, sí, correcto.
1: De otras cosas, ¿no?
0: Sí, sí, sí, total, total.
1: Hablando de corrupción y de jueces que dejan libre a la gente.
0: Sí, oye, qué vaina. Señores, buenos días.
1: Viernes,
0: que te quiero viernes, sabroso,
1: ¿ah? ¿Eh? Arranca el fin de semana con la mejor de las energías.
0: Oiga, Paulette, ¿usted la ponían a bailar cuando en la fiesta la ponían? ¿Usted tenía una tía salsa de esa que la ponía a bailar?
1: No, hombre, era mi mamá.
0: Ah, su mamá la ponía a bailar.
1: Era como si fuera el monito de la feria.
0: Ay, ya la vida, ¿sabes? Nadie que baila, papi, baila. Exacto, te ponían a bailar.
1: Baila, y yo bailaba.
0: Y te ponían
1: y ahora
0: a bailar.
1: Canta, y yo cantaba.
0: Ah, bueno,
1: y
0: es que usted también.
1: Y yo brincaba.
0: Lo que pasa es que usted era como en los tiempos, en ese entonces, usted era como una niña Disney. Porque usted podía bailar y hacía los Britney en sus buenos momentos, Britney, Cristina Aguilera. Está, ¿cómo se llama la niña esta también? Ay, caramba, iba a decir Camila Cabello, pero no. ¿Cómo se llama la bonita esta de cabello largo? Ay, se me olvidó.
1: Ya no sé.
0: Que andaba con Justin Bieber, bueno. Pero toda esa banda.
1: Selena Gómez.
0: Toda esa banda, esos niños son niños prodigios, porque Justin Timberlake también estuvo metido en esa colada. Así que eran los niños que le llamaban niños Disney. Todos los niños Disney eran niños que tenían unas destrezas geniales, tanto para el baile como para el canto. Además que eran good looking.
1: Oye, esperé que sí. Yo era como la marioneta, dije, canta, brinca, salta.
0: Canta, baile. Ahora, dele, mami, oye, aplauda, esto, vaya.
1: Oye, esto, una fiesta de Año Nuevo en España, yo canto con una orquesta.
0: Ok.
1: O sea, yo iba a cumplir 4 años.
0: ¡Ah, caramba! Yo pensaba que me estaba... No, me poleo, me deja el relajo. Yo pensaba que me estaba hablando de ya en su carrera después de Oti.
1: ¿De dónde salió esta pigmea?
0: ¡Ah, caramba! Oh,
1: sí. Y una vez para unos carnavales, creo que ya te lo conté alguna vez, un día previo a carnavales, que me encantaba a mí la campana... Y a mi mamá le encantaban los carnavales y nos llevaba a Calidonia a ver el desfile. Mi papá detestaba los carnavales. Iba, nos depositaba y se iba. Decía, a tal hora vengo por ustedes. ¿Y qué pasó, mi querido Foncho? Yo me fui con los campesinos del Chorrillo.
0: ¡Ah, caramba!
1: Bailando con la comparsa. Teque, teque, ten, ten, cun, cun. Paga, taca, tan, can, cun, cun.
0: Can, can, can, can, can, can, can, can, can, can, can, can, can.
1: Me voy y de repente cuando llegó el desfile, más o menos como a las 5 de mayo, una señora dijo así como Plaza Sésamo, aquí hay una cosa que no es como las otras,
0: es diferente
1: de todas las demás. Ah, adivina. Entonces era la única chiquitita que iba a ir brincando porque todos eran adultos.
0: Claro.
1: Entonces esa señora dice, no, que va, esta niña pertenece a alguien que se quedó allá de donde viene el desfile.
0: ¿Y cómo hicieron?
1: Me tomó de la mano. Contaba mi mamá, me tomó de la mano.
0: Te fueron preguntando por persona.
1: Entonces ella me llevaba como por el centro de la avenida central, ¿no? Para que la gente me viera.
0: Ah, caramba.
1: Hasta que encontraba a mi mamá como por calle 25. Mi mamá lloraba a mares.
0: A cántaros.
1: Estaba con la policía. Estaba con mi hermano Anthony, que es más grande que yo. Y entonces cuando digo a mi hermano, es que estúpida.
0: Ah, caramba.
1: Y yo dije, mire, ahí fue cuando vi a mi mamá llorando, ahí es entonces que empecé a llorar yo también, ¿no?
0: Esa es la clásica.
1: La clásica. Y entonces mi mamá me agarra de la mano, mi mamá tenía una táctica así como que tritura dedos.
0: Ok.
1: Ahorita voy y te lo hago para que veas cómo se siente.
0: No, tengo mucha ganas.
1: Entonces me hizo la táctica tritura dedos, yo lloré más fuerte y nos salimos del desfile, obviamente, rumbo a la Avenida Perú. No para llamar a mi papá, sino para tomar un taxi que nos llevara aquí al cangrejo a la casa.
0: Claro.
1: Cuando íbamos en el taxi, mi mamá decía, no se te ocurra comentar absolutamente nada de lo que pasó el día de hoy. o te las vas a ver conmigo.
0: Claro, porque tú fuiste, tú misma te autosecuestraste y te fuiste con la comparsa, claro, del Chorrillo. Qué
1: porque
0: locura.
1: Porque si mi papá se enteraba, con mi papá odiaba los carnavales, más nunca íbamos a
0: los carnavales. No iba, ninguna de las dos iba ahí. Y eso que tu mamá amaba los carnavales.
1: Se lo conté a mi papá, creo que el año que me iba a divorciar. Y dije, papi, tú sabes, que diga, no puede ser que si eso pasó.
0: Ya lo agarraste cansado.
1: Dije, papi, ¿te acuerdas cuando se quemó la refrigeradora? Dije, sí, oye, qué cosa más rara, cómo había un huevo calcinado.
0: No, ese cuento es genial.
1: Dije, no, papi, fui yo.
0: Oye, mi querida Pau, hablando de cosas geniales, el día de hoy vamos a estar conversando con Vivian Aguilar, que ella es coordinadora de voluntarios ambientales, porque estaremos hablando de la Feria Ambiental en marco del Día de los Recursos Naturales en el Hipódromo Presidente Remón. Buenos días.
1: Buen día.
0: Hola, Vivian, ¿qué tal? ¿Cómo estás?
2: Hola, buenos días. Muchas gracias por el espacio. ¿Cómo están todos allá?
0: Muy bien, gracias.
1: Bien, muy contentos. Hoy viernes, último día de la semana hábil.
2: Viernes y el cuerpo lo sabe, ¿cierto?
0: Como así
2: el
0: es.
2: Cuerpo lo,
0: así es.
1: Como el mejor cuerpo termómetro.
2: En efecto, bueno, nosotros llevamos a cabo esta feria que mencionas, Foncho, porque, bueno, de parte de la Dirección de Cultura Ambiental acá del Ministerio, estamos convencidos de que la conservación no solamente se logra con las leyes, sino con educación y participación ciudadana.
0: Así es.
2: Por esto, nosotros queremos que los panameños reconozcan el valor de nuestros recursos naturales, no como algo lejano o ajeno a uno, sino como parte de nuestra vida diaria, y que se lleven en esta feria herramientas prácticas para que las personas puedan ser agentes de cambio frente al desafío de que es ahorita mismo lo que nos está matando, el cambio climático. Lo estamos sintiendo también, estas sensaciones térmicas.
0: Sí, definitivo, de verdad que este tema del cambio... Del cambio climático nos tiene a todos como que sofocados, ¿no?
1: Muy preocupados, sin duda. Ayer precisamente hablamos con los amigos del Instituto de Meteorología. Estamos hablando acerca de la manera en que se da precisamente este fenómeno del Niño, que se le achaca al 100%, muchas personas se lo achacan al 100% al cambio climático, pero nos comentaba ayer precisamente la ingeniera que el niño y la niña existen desde hace muchísimo tiempo, antes que se pudiera empezar a hablar de cambio climático, ¿no?
0: Sí.
1: Pero que definitivamente el cambio climático sí tiene incidencia en eso, es una realidad.
2: Exactamente. Y bueno, y en este sentido, Paulette, nosotros deseamos que asistan a nuestra feria ambiental, donde también se va a llevar a cabo lo que es la primera carrera de caballos, que es el Handicap Mi Ambiente, en conmemoración, obviamente, al mes de los recursos naturales y el medio ambiente. Este domingo, este domingo 31 de mayo, a partir de la 1 p.m. de la tarde, esto se va a llevar a cabo en el Hipódromo Presidente Remón. Aquí vamos a tener una jornada llena de actividades, les puedo comentar, para toda la familia, también para los pequeños, que van a tener un espacio con nuestro Departamento de Educación Ambiental para que los chicos...
0: ¡Qué cool! ¡Qué cool, de verdad! ¡Ay, se le frizó!

0: En el Hipódromo Presidente Ramón, bueno, vamos a tener una jornada llena de actividades para toda la familia, tanto los grandes como los pequeños, que van a tener un espacio aquí con el Departamento de Educación Ambiental, que los va a estar
1: Súper.
0: educando con varios temas ambientales. Vamos a tener a las mascotas de aquí de la Dirección de Cultura Ambiental. Aquí
1: Brindis.
0: no solamente van a ver eso, sino que van a ver exhibiciones de distintos emprendedores y artesanos, e inclusive instituciones, tanto públicas como privadas, que van a estar dando información sobre sus acciones ya que están tomando para la concientización de la preservación de nuestros recursos naturales. Te puedo mencionar también que vamos a tener música en vivo por parte del Benemérito Cuerpo de Bomberos. Van a estar con esas dianas que siempre están alegrando a la gente, y también por parte de la banda de música de Senafrón, que nos va a estar
1: Upa.
0: ahí deleitando con salsita, un merengue, algo bien chévere por allá. No, bueno, no puedo dejar de lado que también vamos a tener presentaciones culturales por parte del Ministerio de Cultura, que van a ir con la Fundación Funode y Centinela, con distintas presentaciones artísticas. Todo esto enfocado, claro, en promover la conciencia ambiental, que es una forma entretenida y cercana de sentir el ambiente. Así que, bueno, ya
1: Vivian,
0: lo saben. Los
1: perdón.
0: esperamos para que vayan a aprender, para que vayan a disfrutar y ser parte del cambio, porque, bueno, cuidar del ambiente no es tarea de uno, sino que es tarea de todos y a lo largo de todo el año.
1: Definitivo. Vivian, ¿desde qué hora están abiertas las puertas?
0: Desde la 1 p.m. de la tarde.
1: 1 p.m. Ok. ¿Costo de la entrada o es entrada libre?
0: No tiene ningún costo la
1: Oye,
0: entrada, es una
1: mira
0: entrada
1: eso.
0: libre a todo el
1: Buenísimo, qué
0: público.
1: excelente
0: Muy
1: oportunidad,
0: bien,
1: hombre.
0: muy
1: Muy
0: bien.
1: bien.
0: Hay que hacer su
1: Hay
0: vuelta por allá este domingo, entonces.
1: que hacer su vuelta por allá este domingo, entonces.
0: Exactamente, así que así aprovechan, participan de la feria y también ven las carreras de caballo y, por supuesto, la carrera categorías handicap de mi ambiente, para que sepan, en conmemoración al mes de los recursos naturales, así que ya lo
1: Súper.
0: saben.
1: Genial, Vivian. Muchas gracias por estar con nosotros en la mañana de hoy. Un
0: Muchas
1: abrazo.
0: gracias a ustedes por el espacio. Me divertí demasiado con ustedes aquí.
1: Gracias, invitada siempre, cuando quieras.
0: Gracias, chao.
1: Saludos.
0: Chao.
1: Bueno, mi querida Pau, como hoy es día así, estamos como que, tú sabes, ahora más adelante, imagínate quién viene por acá, viene su amigo. Viene Popa por acá, el señor Popa va a estar por acá,
0: Ah,
1: imagínese.
0: mira qué
1: Qué
0: bien.
1: bueno, pero antes, imagínese quién está por acá. Tengo a Ana Alejandra, la tengo
0: Ana
1: aquí
0: Alejandra
1: bateando, ya está
0: Carrizo,
1: lista, lista aquí.
0: que aparte es la mamá del año pasado y este, quiero que sepas.
1: Por supuesto que sí. Buenos días, ¿cómo está,
0: Bienvenida,
1: Ana?
0: brujita, ¿cómo estás?
1: ¿Me está escuchando? No, no
0: Audio,
1: la
0: micrófono,
1: escucho.
0: bruja.
1: Micrófono, por
0: Micrófono, brujita, no te
1: favor.
0: escuchamos. Ay,
1: Ya,
0: mira, ahí está la
1: perdón,
0: bruja
1: perdón.
0: mayor
1: Unos
0: también.
1: pequeños problemas técnicos.
0: Ya
1: Ahora sí,
0: está.
1: ya. Arreglado
0: Mira
1: todo.
0: tú, me encanta.
1: Tenemos
0: Tenemos a la
1: casa
0: gran,
1: llena.
0: a
1: Por
0: la
1: uno.
0: gran Cheers
1: Sí,
0: Warrior,
1: señor, tenemos casa llena
0: justamente con Ana
1: acá.
0: Alejandra Carrizo.
2: Así es, familia, que está tres juntas, permanece unida.
0: Así mismo.
1: Tal cual.
0: Importante, pero estamos aquí para conversar de un, bueno, ya no es un proyecto, es una realidad, porque ya estrenó el día de ayer una obra maravillosa en el Teatro La Estación, que cada una de las obras que son las producciones que son presentadas en el Teatro La Estación tienen un sello, o sea, realmente de diversión. También sales pensando luego de esas obras, no solamente reírte a lo loco, sino también sales con un mensaje muy importante. Y eso es
1: Importante.
0: como una marca de agua que tienen las producciones del Teatro La Estación. No es reírse por reírse. Es también reírse con propósito. Y vamos a estar hablando de la
1: Me
0: cosa más
1: gusta eso, reírse con
0: maravillosa
1: propósito, me
0: que
1: gusta.
0: pueda existir en la vida, y es que son los bebés.
2: Así es. Bueno, el bebé es una comedia, como bien lo dices, pero tiene al final tiene su twist, ¿no? Interesante. Y habla un poco de la mirada esta de lo incisivo que es la familia alrededor de un bebé, sobre todo para esta pareja de papás primerizos, en donde tienen una familia un poco invasora, de estas que está,
0: Suele
2: pero queremos
0: ser.
2: ver al bebé, pero ¿cómo está el bebé? ¿Pero qué le pasa al bebé? Entonces, esta familia, por decisión propia, decidió no mostrar al bebé por algo. Hay un motivo que obviamente no lo vamos a poder spoilerear, eso lo van a ver hasta el final de la obra. Pero ellos dicen que nadie puede ver al bebé. Entonces, una familia de tíos muy cercanas se cuelan dentro de la casa a tratar de ver

0: al bebé.
1: Oye, criatura. Pero ¿qué nivel de toxicidad más grande de esos tíos allá en la vida.
0: Eso es que es la clásica familia de tíos, tú sabes, que sí, tú llegas sí, a la fiesta de Navidad sí. Y es, ¿por qué no estás casado?
1: Exacto.
0: ¿Por qué no estás casado?
1: Exacto.
0: Y cuando te casaste, ¿y cuándo viene el hijo?
2: ¿El anillo para cuándo?
0: ¿El anillo para cuándo? ¿Y para cuándo viene el hijo? ¿Y para cuándo el segundo? Bueno.
2: Oye, se casaron entonces, hace 5 meses. ¿Cuándo vas a quedar embarazada?
1: Oye, señor, qué vaina.
0: Así es. Pero esto no termina ahí. Yo soy la mamá del bebé y decidimos en pareja no mostrar al bebé. Entonces la familia empieza a tirar teorías con el público.
2: ¿Por qué no se puede ver a la criaturita?
1: ¡Ah, caramba!
0: ¿Será acaso que el bebé es robado? ¿Será acaso que no hay bebé?
2: ¿Que el bebé
0: ¿Será
2: tiene
0: acaso
2: tres
0: que...
2: orejas?
0: Entonces...
2: Tiene una oreja en la frente, no sé.
1: Oye, Sorullo, el negrito es el único tuyo. El negrito es el único tuyo.
0: Tiran muchísimas teorías, ¿no? Y todo esto para tratar de entrar a ver bebé. Entonces, dentro de toda la obra, tienes al público muy pendiente porque obviamente al final quieres saber qué pasa con el bebé, cuál es el misterio detrás de... Y ahí es donde a mí me gusta porque, sí, invita a reflexionar, ¿no? A que en esta situación tan vulnerable en la que están los padres, la familia tiene que ser un poco más consciente,
2: un poco más respetuosa de los espacios, ¿no?
0: Más respetuosa de los espacios. Y yo creo que es algo que vivimos, sí, como bien lo mencionábamos, no solamente al momento de la paternidad o la maternidad, sino a lo largo de la vida, ¿no? Hay familiares que sí saben respetar y dar espacio y hay familiares que cruzan esa línea, ¿no?
2: Invasivos totalmente.
0: Entonces, invasivos, ¿no? Pero a la final también es un tema general, porque en las redes sociales la gente es invasiva también.
1: Sí,
0: y
1: los sí,
0: comentarios
1: sí.
0: Hay mucha agresividad y queremos saber de más cosas que tenemos que darle el tiempo, o sea... Cada quien es dueño de su verdad y no y tiene que tenemos que respetarnos, ¿no? Entonces hace como que ese llamado a ese respeto. Y a la final, claro, se sabe qué pasa con el bebé, que también es otro twist
2: pero
0: de la historia.
2: Pero para eso tenemos que ir a ver la función, por Dios.
0: Así es.
2: Entonces
0: así
2: yo quiero
0: es,
2: que nos hablen quién dirige el texto, de quién es.
0: La ficha técnica.
2: Que nos hablen del elenco maravilloso.
3: Sí, por ahí te digo, te aporto un poco más. La verdad es que es un texto de un argentino que su marca son las comedias de humor negro. Juancito Payá, nosotros ya hemos traído obras de él a Panamá, chicos católicos que le hicimos hace un par de años.
2: Ah, lo recuerdo perfecto.
3: Todo, Andrés después todo Morales, como un revuelo, ahí, claro. Pero al final él tiene muchísimo, tiene sus mensajes en sus obras muy interesantes, porque es muy irreverente en la manera como escribe. Entonces, para nosotros, Juancito, que es un aliado de la estación, en esta vuelta decidimos nuevamente arriesgarnos con uno de sus textos, y decimos arriesgarnos porque sí, es una obra irreverente, desopilante, pero además tiene un humor muy particular. Y lo que más nos gusta desde el punto de vista de producción, que tenemos un elenco maravilloso, está Ana Alejandra Carrizo, que no es porque sea mi hija, pero es fabulosa en comedia, Mónica Lauri, tenemos a Julio Chamorro, está Juan David Valdés, que ahí viene, tú sabes, en la sangre lo que se hereda no se roba, pues obviamente el hijo de Estela Lauri, que está dirigiendo Mónica. La obra, y Janet Adames, que estamos fascinadas porque la estamos viendo en otras etapas o en otras facetas de ella como actriz. Entonces, algo muy interesante para nosotros.
0: Pablo Brunstein, que
2: también, pero fíjate que hay un común denominador en estos señores.
0: Así es que
2: son padres recientemente. Yo quiero saber si se turnan entre Manuel Alejandro o se turnan con Olivia para sacarla en escena, porque...
0: No, y curiosamente somos la pareja, Pablo y yo somos la pareja que tenemos al bebé. Entonces dice Pablo, yo hago teatro para terapia, ¿no? Para salir un poco de mi realidad y llego al teatro y estoy cambiando
1: realidad.
0: Pañales.
1: Dile que es una práctica profesional.
0: Exacto.
3: Y dentro de las curiosidades de la obra es que en realidad le estamos sacando a los actores de su zona de confort, porque además la obra exige que ellos sean españoles y argentinos. Entonces, sí, tienen que actuar con los acentos de español y de argentino, de acuerdo a lo que le ha tocado, de acuerdo a guión. y esto nos encanta porque
2: el argentino, si
3: nos
2: hemos visto, me imagino que es Pablo.
3: Pablo se salvó porque él le toca ser argentino. A Alejandra pues le toca ser de española, a Mónica Laura le toca ser argentina.
2: Venga, pero se le da muy bien a Alejandra también eso de los.
3: Claro, pero es interesante.
0: Sí, que no pasa nada, que estamos tratando en plan un poco de darle esta cosa, ya sabes, una cosa un poco más dinámica. Y yo es que creo que el público lo ha tomado muy bien.
3: Pero sabes que los tenemos como acorralados, porque como están, que tienen que personificar de esos países, claro, ellos en comedia son fabulosos todos, pero aquí están que no pueden estar, como que dicen, cuando piensan que van a morcillar o a tirar esas frases.
2: No, ahí es donde
3: además
2: puede,
3: lo tienen
2: puede
3: que
2: resbalar,
3: hacer
2: ¿no?
3: en el idioma, exacto, ¿no? Así que es muy interesante porque los hemos sacado de su zona de confort, les estamos exprimiendo como artistas que son. Y la verdad es que estamos súper felices con el resultado que vimos ayer en el estreno. Es una obra, como bien dijo Ana Alejandra, que te divierte, pero que al final te da mucho que pensar porque es una realidad. Es una realidad que pasan muchas familias. O sea, es algo muy común con lo que te vas a sentir identificado en un momento dado.
2: Horarios.
0: No, pero Polet, la realidad es que ellos querían un elenco internacional. Pero hombre, no
1: habíamos pasado.
2: Lo que pasa es que el presupuesto no alcanzaba.
3: No daba.
2: Entonces
3: no daba.
2: Hemos ido con gente local, pero realmente gente local un poco practicados.
0: Pues claro, la mano de obra un poco más barata, en plan, nos queda todo en casa, que no nos han tenido que volar, que no nos han tenido que dar hotel ni nada, pues un poco más acá, y nos han mandado a nosotros a aprendernos los acentos.
2: Horario, fechas. Este fin de semana, horarios, y el domingo muy importante porque la gente a veces se enreda con los horarios de la semana y el domingo.
3: Sí, correcto. Estamos hasta el 14 de junio. Los horarios van de martes a sábados a las 7:30 p.m. y los domingos a las 6 p.m. Importante, este lunes 1 de junio sí vamos a tener show.
2: Maravilloso.
3: Así que normalmente en Panamá no hay show los lunes, pero nosotros vamos a por la corta temporada que es, hemos planificado una función para este lunes.
2: Pero es que
3: lunes,
2: últimamente todas las funciones, todas las producciones son temporadas
1: son petit, sí, exacto, son petit.
2: Son súper cortas, bueno, así que por eso no es que estás esperando, ay sí, que luego voy, no, pero cuando ya finalmente te decidiste,
1: ya no fuiste.
2: Se acabó
1: exacto.
2: La temporada.
3: Así es.
2: Entonces
3: así
2: es importante es. Que sí acudas al llamado en las fechas específicas, ¿no?
3: Sí, los boletos los puedes comprar en Fanatickets o pueden entrar en nuestra página web, teatrolaestacion.net, y ahí también pueden adquirir sus entradas. No competimos con el Mundial, así que señores y señoras, pueden comprar sus boletos, vayan con confianza, que nosotros esto ha estado planificado.
2: Espérate, la última función es el 14, ¿no?
3: El 14.
2: Yo imagino que la función del 14, el peladito al final sale con un uniforme de Panamá o de Argentina o del Boca,
0: sí,
2: yo no
0: sí,
2: sé.
0: Sí.
3: Por ahí va la cosa.
2: Ya sí, ves sí. Que te digo, conozco el elemento. Muy contentos de recibirlos. Y Tirsa, sabes que cuentas con este espacio siempre que tú así lo requieras. Los micrófonos son tuyos. Invita, por favor, a todos nuestros amigos a que acudan a ver esta maravillosa obra en nuestro Teatro La Estación.
3: Así es, están todos invitados a venir al Teatro La Estación hasta el 14 de junio, solo hasta el 14 de junio, a conocer a El Bebé en horarios de martes a sábado a las 7:30 p.m., domingos a las 6 p.m. Pueden adquirir sus entradas en Panatickets o ingresando a nuestra página web teatrolaestacion.net. No se van a arrepentir. Vengan a conocer al bebé.
2: Se los garantizamos, sin duda alguna. Muchísimas gracias, Tirsa. Muchísimas gracias, Ana Alejandra. Un beso enorme a Manuel
0: Chao.
2: Alejandro.
0: Y también, besos a todos allá.
2: Besos.
1: Chao. Bye.
3: Gracias.
2: Las queremos.
3: Bueno, chao.
2: Bueno, nos
3: chao,
2: vamos
3: chao.
2: A un cambio comercial y regresamos. Y está aquí el señor de los espectáculos, Popa Arias. Así que no se vaya. Ya regresamos.
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4: Estamos de vuelta con mucho más acá y lo prometido es deuda, mi querida Paulette.
5: Está con nosotros Mr. Showtime. Empezó el espectáculo y si vamos a hablar de espectáculos y sobre todo espectáculos grandes, espectáculos exitosos, artistas, tenemos que hablar sin duda alguna de Pop Arias. Bienvenido, Popa, qué gusto
6: gracias,
5: tenerte con
6: gracias,
5: nosotros.
6: Gracias. Un placer tenerte. Yo creo que es un trabajo en equipo y de país, pero sí, definitivamente la empresa Show Pro ha sido como una empresa de las principales.
5: Ha sido un referente.
6: Sí, siempre. Sí. Iniciamos todo este proceso bastante gratificante, pero bastante complejo, llamémoslo así.
4: Sí, ahí. Oye, Popa, pero de verdad que ya ¿cuánto tiempo ya va de este sueño que se convirtió en realidad? De traer artistas y demás. ¿Ya cuánto lleva? Porque ya...
6: Bueno, yo me empecé a involucrar con el tema de entretenimiento en vivo por allá por 1988.
4: Ah, wow.
6: Pero dedicado ya full time como desde el 98. O sea, como 10 años después.
5: 10 años posterior.
6: Sí. Que ya me dediqué full time al tema de entretenimiento. En esos tiempos no había mucho en Panamá.
4: Exacto.
6: Después, como en el 2001... Del 2001 al 2003 empezaron a tomar a Panamá como en cuenta los artistas, sobre todo artistas anglo. Ahí vino Backstreet Boys, claro. Red Hot Chili Peppers, Christina Aguilera. Para mí es muy cómico lo que estábamos hablando antes, porque en ese tiempo nosotros a Panamá venían todos estos artistas y yo tenía obviamente los colegas en la región que conocíamos. Por ejemplo, en Colombia no pasaba nada. Hoy día Colombia es un...
5: Pasa todo.
4: Sí, qué locura. Qué locura, cómo ha cambiado, ¿no?
5: Los venues que tienen, o sea, los...
6: Los espacios,
5: físicamente,
6: sí.
5: Los espacios que tienen, es algo que nosotros deberíamos tener, y estamos tarde. Aspecto estamos tarde, porque solamente contamos con... Que aparte son lugares no hechos para eso,
6: claro.
5: Con esos propósitos. Porque contamos con el Rodney Carew, y contamos con el Rommel Fernández, que son los venues más grandes que tenemos.
6: Son los estadios, pues.
5: Son los estadios. Tenemos el Teatro Arayansi, que tiene un venue de 2.800 personas. Se hizo el nuevo centro de convenciones.
4: Center, correcto.
5: Que está todo lleno de pilastras en las mitades. Cosa
6: desastre.
5: Que no puedo entender quién fue el brillante ingeniero que le dio seguimiento a ese
6: centro fue de convenciones. Eso fue después de... O sea, yo no participé directamente, pero cuando se hizo el estudio de factibilidad del centro de convenciones, el grupo anterior en el gobierno de Martinelli, ellos viajaron a muchos países, personas que estaban involucradas en todo el tema ferial, claro. Con el ministro de Turismo, y ellos hicieron como un estudio de factibilidad real, y después eso quedó parado cuando cambió de gobierno, lo tomó Varela. Y también cambiaron la empresa que estaba construyendo.
5: Bueno, cuando llegó Varela es el cuento de la flauta esa del Titanic, ¿no? Desafinada. Porque
6: sí,
5: todo se vino a pique.
6: Todo se vino a pique. Entonces, el problema que pasó fue que ellos cambiaron como la constructora. Vinieron, creo que los chinos fueron los que terminaron construyendo eso. Digo los chinos, pues no conozco el nombre específico de la empresa que lo construyó. Pero sí cambiaron todo el diseño y pusieron columnas. Y yo creo que eso al final fue por ahorrarse plata.
5: Sí, pero ese plata, pero a la hora de la hora
6: afectaron, limita, sí. Que es mucho lo que constantemente pasa en Panamá.
5: Claro,
6: pues
5: limita muchísimo la cantidad, la calidad de eventos no, que se pueden desarrollar. Que sea musical.
6: Nada.
5: O sea, ni teatro, ni nada.
6: Teatro,
5: ni concierto nada. Se puede llevar a cabo ahí, a menos que te pongan unos visores que sean que traspasen todas las
4: columnas. Sí, porque te venden, columnas, ¿no? Te venden entonces, columna 13 y te quedas ahí viendo la columna toda la tarde, toda la noche.
5: Eso puede ser, como si yo escuchara 23, no importa. Pero no puede ser, ¿no? Pero sí necesitamos, así como están esto en un momento dado el centro este Movistar.
6: Bueno, tú sabes que ahora que tocas ese tema, nosotros hicimos Sin Banderas anoche. Nosotros lo hicimos en el Roberto Durán. Yo me involucré mucho en la... Ahí sí estuve involucrado directamente con la reconstrucción del Roberto Durán en el gobierno de Martín Torrijos.
5: Okay.
6: Con Ramón Cardoce. Nosotros participamos como empresa y nos aliamos con una empresa americana muy importante, que es la segunda más grande del mundo, y ellos nos donaron los planos para la reconstrucción del Roberto Durán. La buena noticia es que nosotros en el día de ayer, por primera vez, ese espacio se inauguró en el 2007, nosotros por primera vez, y bueno, la gente que fue ayer al concierto de Sin Bandera te lo puede decir, que la experiencia fue una de las mejores experiencias que se han dado en Panamá, porque nosotros el día de ayer, por primera vez desde el 2007, decidimos guindar toda la estructura del techo. Contratamos un ingeniero estructural que trabaja en la Universidad Tecnológica y nos ayudó a desarrollar los puntos de rigging, que es donde se amarran los equipos,
5: claro,
6: desde el techo, para poder balancear los pesos y poder guindar la estructura del techo, porque lo que pasaba anteriormente era que cuando hacíamos eventos en estos espacios, por ejemplo, en la Arena Roberto Durán, teníamos que traer, para los que no entienden muy bien cómo es el sistema, teníamos que traer como una tarima y meterla adentro,
5: claro,
6: tarima a techo. Entonces eso limitaba mucho la visión y también afectaba mucho el espacio y también te generaba una experiencia no tan gratificante. Al tú guindar todo desde el techo, obtienes altura, visibilidad. Y se ve como un teatro, y así se hizo ayer, y la verdad que pueden ir al internet, espectacular, y lo seguiremos haciendo así. Lo único que, como el espacio no está hecho...
5: ¿Cuántas personas?
6: 6,000.
5: El
6: espacio no está hecho específicamente, no se hizo, no hay puntos de rigging definidos.
5: Claro.
6: Cada vez que traemos una producción, tenemos que agarrar todos los pesos, contratar al ingeniero.
5: Chuleta,
6: el ingeniero claro, nos tiene que dar el roadmap, claro, o sea, el mapa para guindar, y entonces con producción se hace. Pero lo vamos a seguir haciendo así.
5: Pero es que si tuviéramos un lugar.
6: Ese lugar es muy bueno.
5: Específicamente.
6: El aire acondicionado funcionó perfecto.
5: Para presentar los eventos. No, qué maravilla, qué gracias a Dios, perfecto. Sí. Pero sí deberíamos tener arenas, una arena que sea definitivamente...
6: Bueno, la Arena Movistar de Colombia era como el Roberto Durán. Uh-huh. Obviamente esa arena tiene más capacidad. Yo conozco muy bien las personas que la administran. Ellos recibieron la arena del gobierno, la remodelaron, le invirtieron plata como empresa y la administran. El tema aquí, Olet, es que yo siento que estamos viviendo en una situación donde el Estado tiene que entender que, y lo digo con mucha delicadeza, el Estado no es buen administrador de estos espacios. No quiero señalar a nadie, porque cuando hablo de estas cosas son cosas sensibles,
5: claro,
6: pero esa es la realidad del mercado y esa es la realidad del mundo entero. Si tú ves todos estos espacios culturales, deportivos, han sido entregados a empresas que se dedican a administrar, obviamente tomando en cuenta calendarios específicos de actividades. Por ejemplo, si nosotros, y eso se habló en el 2007, si nosotros administraríamos el Roberto Durán, tendríamos que respetar los calendarios deportivos,
5: claro,
6: pero garantizamos que el espacio se mantenga en óptimas condiciones,
5: claro,
6: que no es lo que está pasando ahora mismo, porque el presupuesto que maneja Pandeportes para darle las condiciones necesarias al Roberto Durán no alcanza, pues. O sea,
5: es muy limitado.
6: Sí, entonces, por ejemplo, si yo alquilo el Roberto Durán y pago, no sé ni cuánto cuesta realmente, pero vamos a decir que paga por alquilarlo cuesta $10,000. Uh-huh. Esos $10,000 entran al Estado. No es que esos $10,000 van a la administración específica del Roberto Durán.
5: Claro.
6: Entonces, el Roberto Durán se maneja con un presupuesto que se aprueba una vez al año para la operación de todos los espacios.
5: De todo el espacio.
6: Entonces, si se daña el aire acondicionado, como ya pasó, y quedamos como unos incompetentes cuando vinieron los juegos estos y, claro. y por cuestiones fuera del control de todo el mundo, se dañó el aire y no hubo juegos. Entonces, ¿qué pasa? Si estos espacios son operados por empresas que se dedican a hacer espectáculos y que tienen la experiencia,
5: sería lo ideal,
6: respetando,
5: ¿no?,
6: el calendario deportivo, porque obviamente los deportistas son importantísimos, claro. Entonces creo que...
5: Habría sí. Entonces la posibilidad de tener esto en perfectas y en óptimas condiciones.
6: Claro, porque por ejemplo...
5: Las estructuras para cualquier tipo de evento, ¿no?
6: Y se rentabilizan los espacios, porque si tú vas a cómo ellos manejan el calendario de los espacios, por ejemplo, en todos los países del mundo, si tú haces un espectáculo hoy, en la noche ese espectáculo se desmonta y al día siguiente entra otra producción, porque es un tema de alquiler de espacio y tratar de hacerlo lo más óptimo posible. Sí. Pero aquí, no, 4 o 5 días que el otro no ha salido, entonces todo funciona.
5: Yo creo que es la disciplina también, sí. ¿No? La disciplina. Yo hace rato que no hago producciones, pero sí mi preocupación, una de mis preocupaciones primordiales era el día que finaliza la producción, ese mismo día empezamos a desmontar y cuando yo salgo del teatro ya me llevo todo lo que me puedo llevar y al día siguiente a primera hora de la mañana estamos terminando, de manera que al mediodía ya la otra producción que está entrando pueda estar incorporando ya su escenografía y todo lo demás, y así deberíamos funcionar, ¿no?
6: Es que...
5: Pero somos muy laxos, ¿no?
6: Sí, no, lo que pasa es que todo está establecido de una forma que no ha sido modernizada en el tiempo, entonces, bueno, el calendario le da 2 fechas de desmontaje y 3 de montaje, pero en esas 2 fechas de desmontaje, el producto, por ejemplo, si tú vas a hacer una conferencia, tú no necesitas 2 fechas de montaje, pero eso es lo que dice... en los estatutos del lugar, entonces se le dan esas 2 fechas de montaje, entonces queda el promotor que va a entrar, oye, pero yo necesito la fecha esa, ¿quién está haciendo eso? Esto pasa todos los días, porque nosotros, entonces, ¿quién está haciendo eso? Ah, yo no le puedo decir, pero déjame hablar con él para ver si yo me puedo coordinar con él.
5: Claro,
6: entonces, todo
5: que
6: está,
5: sería lo ideal,
6: sí,
5: ¿no?
6: Que sería lo ideal, pero todo está hecho de tal forma que... el colaborador público, porque no me gusta utilizar la palabra empleado, sí. El colaborador público no tiene las herramientas para poder facilitar que los espacios sean rentables y óptimos y que puedan venir más eventos a Panamá.
5: Claro.
6: Eso es lo que pasa. Entonces, pero yo siento que Panamá está en un buen momento ahora, no solo por el hecho de que somos geográficamente un punto estratégico, sino que cada día las producciones que están viniendo al país son producciones más importantes. Y sí, la gente se queja que por qué no vino Karol G, por qué no vino Bad Bunny, por qué no vino esta cosa. Eso no tiene nada que ver con el país, ni tiene que ver con los empresarios que trabajamos en el país, ni tampoco tiene nada que ver porque no hay espacios, porque nosotros podemos hacer Bad Bunny perfectamente en el Rotcarú o en el Rommel Fernández. Eso tiene que ver más que todo con... cómo ellos optimizan sus giras comercialmente.
5: Claro.
6: Por ejemplo, ayer me encontré con la amiga Irma Vergara.
5: Claro.
6: Entonces me dije, Irma, ¿por qué tú no...? Porque nosotros ahora estamos haciendo estamos haciendo Alejandro Sanz en Costa Rica, con unas empresas amigas allá, pues somos, nos juntamos para hacer Alejandro Sanz. Y Alejandro Sanz no está viniendo a Panamá. Y Irma es fanática, entonces... Pero es que ¿por qué no viene? No viene a Panamá porque ellos optimizaron su gira de tal forma que en esta gira no entra a Panamá. De repente Panamá se pega con Colombia.
5: Pero yo creo que lo ideal sería finalmente convertirnos en un, como dijiste tú hace un instante, un punto neurálgico del espectáculo. De manera que ya para... y que tener el tiempo suficiente, porque ahorita cada uno de los artistas que está viniendo lo están anunciando con 8, 10 meses antes... A veces hasta un año.
6: Hasta
5: es
6: un
5: así.
6: Año.
5: Entonces yo creo que ese es el tiempo de sobra,
6: sí.
5: También para poder crear planes de manera que venga la gente de Guatemala, que venga la gente de Honduras, que venga la gente de El Salvador, bueno, no mencioné más Nicaragua, de Costa Rica y demás, para que Panamá, ya la gente se empiece a acostumbrar que los grandes eventos, los grandes espectáculos, su casa siempre va a ser Panamá.
6: Sí. Y
5: sería lo ideal, ¿no?
6: Eso sería lo ideal. Yo creo que hoy en día las personas que están en instituciones importantes que tienen que ver con turismo y comercio y ese tipo de cosas. Sí. Ellos entienden que el entretenimiento hoy día es una herramienta para promocionar el país y también para generar divisas de trabajo y también para generar que vengan turistas de afuera. Ellos están claros en eso. El tema es que definitivamente es un trabajo en conjunto. Entonces, también hay una parte fiscal, legal, que también hay que mejorarla, porque hoy en día los artistas, el modelo de negocio es un modelo a porcentaje. Claro. Entonces, si la parte impositiva es demasiado alta, el artista prefiere irse a otro país.
5: A otro destino. Claro.
6: A otro destino donde tenga mejores. Por ejemplo, la Fórmula 1 fue a la ciudad de Austin. Y la ciudad de Austin se sentó con la Fórmula 1 y le dio un crédito fiscal de millones de... Creo que son, cada vez que va, no sé, recibe un crédito fiscal de 50 millones de dólares, una cosa así.
5: Wow.
6: Para que la Fórmula 1 no vaya, pero ellos entienden que trayendo este evento...
5: La derrama que trae... Sí, o sea, ¿hace cuántos años estamos hablando de Fórmula 1 en Panamá?
6: Sí. No,
5: ¡años!
6: No, sí. Pero es lo que digo. Cuando Shakira fue a El Salvador a hacer la famosa residencia. Bukele, el presidente de El Salvador...
5: Tuvo la visión,
6: se juntó con el promotor local, que es un buen amigo y un buen colega, y llegaron a un acuerdo donde el Es que no es que el gobierno te regala la plata, porque el gobierno, si vamos a decir, si el gobierno te da un apoyo económico para que tú hagas un evento de esa magnitud, no es que el gobierno te está regalando la plata. Hay que ser bien objetivos en esto. Es que el gobierno está haciendo una inversión.
5: Claro. Pero recordemos los premios. Solamente porque, recordemos los premios Juventud.
6: Sí. Los premios Juventud es un ejemplo muy específico. Yo creo que los premios Juventud fue un ejercicio importante. No creo que los premios Juventud a nivel de traer gente afuera era lo que se buscaba. Yo creo que era un tema más de imagen de país.
5: Imagen de país, y
6: claro. Eso se logró.
5: Se logró.
6: Se logró con creces. Porque los premios Juventud es un evento para generar imagen y marca. ¿Me entiendes?
5: El objetivo se logró.
6: Sí, el objetivo se logró. Pero si tú traes Coldplay a Panamá, okay, que Coldplay va a girar, está por terminar su gira y van a parar, pues tienen 5 años de estar girando y no se sabe qué va a pasar después, pero ya han como dicho que ellos van a regresar a Latinoamérica y van a regresar a países donde no ha ido. Pero vamos a decir que si Coldplay viene a Panamá, nosotros estuvimos haciendo unos cálculos del derrame económico que generaría hacer 2 o 3 conciertos de Coldplay en Panamá y está arriba de los 100 millones de dólares.
5: Wow.
6: ¿Me entiendes?
5: Estás oyendo eso, Foncho.
6: Porque,
5: qué locura.
6: Porque no solamente tienes la parte... Sí. No solamente tienes la parte del impacto económico directo de plazas de trabajo, de turismo, de gente que viene. Cada turista se gasta por venir a Panamá a ver un concierto del tipo de Coldplay, se gasta por lo menos $800 a $900 el día. Entonces, si aquí a Panamá vienen, no sé, 20.000, 15.000 turistas que pueden venir con Coldplay perfectamente bien, porque Coldplay es la Fórmula 1 del entretenimiento, llamémoslo así, pues.
5: Tal cual.
6: De la música. Y llamemos que Coldplay es el Fórmula 1 de la música. Entonces vendrán, no sé, 15, 20 mil turistas afuera. Cada de esos turistas se gasta $900. Si el gobierno apoya a un empresario para que este evento se dé, no es que el gobierno le está regalando la plata al empresario, es que el gobierno comprende que eso va a generar cientos de millones de dólares en impacto económico, claro, para el país.
5: Claro.
6: Pero más allá de ese impacto directo que eso genera, por ejemplo, hoy en día con las redes sociales, si aquí viene Coldplay a Panamá, que es una banda que yo he ido 2 veces al concierto de Coldplay. Hay estudios psicológicos que dicen que cuando tú vas a ese concierto, tú sales con tal éxtasis mental y emocional que después de eso tú tienes una goma moral como de 3 días. Porque entonces sí, y es un concierto que está diseñado de tal forma para que tú lo subas en redes sociales. Entonces, claro, cientos de miles de gentes subiendo en redes sociales su foto en el concierto de Coldplay y su experiencia, eso es incalculable.
5: Sin duda alguna. Yo creo que hay mucho que hablar, hay mucho que concretar al respecto, sin duda alguna. Lo que podamos apoyar desde allá del otro lugar donde yo estoy, cuenta con eso.
6: Sí, tú eres una de las pioneras del teatro y el entretenimiento en Panamá, y estando ahí puede ser una bandera para nosotros.
5: Por supuesto, así que tómalo, considéralo de esa manera. Te quiero agradecer tu presencia aquí hoy.
6: Siempre.
5: Muchas felicidades por el éxito ayer de Sin Bandera, sí. una banda a otro nivel. Que cuando dijeron que se separaron...
6: Casi panameña.
4: Yo que vivo por
6: casi
4: Chani.
6: Casi panameña.
4: Estaba claro, eso...
6: Porque ahí está Wendolín y me agradó mucho porque estaba la familia y el hijo más chico de Wendolín se trepó en el escenario.
5: Qué
6: y
5: belleza.
6: Fue una cosa muy linda.
5: Bueno, me parece muy bien. Muchas gracias, Popa. Tenemos que estar en contacto. No te desaparezcas. Muchísimas gracias por acompañarnos esta mañana. Y ahorita seguimos con la única, la incomparable, la dueña de los piquipiquis, Daniela.
4: ¡Torrico!
7: Hola, buenos días, ¿cómo están?
5: Buenos días, Chuca, ¿cómo estás?
7: Bien, bien, ¿cómo están?
4: Oye, me gusta tu moñito.
5: Ella viene porque hoy es el día de las trenzas.
7: Ajá, sí, hoy es el día de las trenzas.
4: Tú sabes que yo hoy venía con una camisa de esa así, de esa de etnia, pero no la encontré. Sí, en verdad venía así, el profe, yo sé que el profe me iba a vacilar a morir, pero...
5: El hermano que me sigue a mí es pediatra.
4: Ok.
5: Y entonces él seguro está puesto con su sombrerito hoy así como...
4: Claro, claro.
5: Como si fuera jamaiquino con sus trenzas atendiendo a los peladitos.
4: Qué cool.
7: Hola, gente.
4: Cuéntame, Chuca.
7: Hoy es Día Internacional de la Salud Digestiva.
4: Día Internacional de la Salud Digestiva, ok.
7: Y Día Internacional del Personal de Paz de las Naciones Unidas.
4: Del Personal de Paz de las Naciones Unidas, genial. Ok, muy bien. ¿Qué más? Cuéntanos.
7: Para mejorar tu salud. Tu salud digestiva.
4: Ajo, importante.
7: Come despacio, mastica bien.
4: Chuletas.
7: Mastique bien los alimentos.
4: O sea, algo que me falta a mí, yo como si no hubiese mañana.
7: Evita comidas procesadas.
4: Comidas procesadas, ok.
7: Consume frutas, vegetales, mantente hidratado.
5: Y con estos calores, mucho más.
4: Sí, exacto.
7: Bad Bunny.
4: ¿Qué le pasó a Bad Bunny?
7: Parte del famoso Museo de Cera de Madrid.
4: Ah, mira.
7: La nueva figura fue presentada durante el paseo del artista en la ciudad de Madrid.
4: Qué bueno que fui antes.
7: Parte de su gira.
4: Vale, de ahí está, para que vaya.
7: Dulce María celebra el cumpleaños número 51 de su esposo Coco Álvarez. A través de las redes sociales.
4: ¿Cuántos años tiene el esposo?
7: La estrella de Rebelde ha dedicado un emotivo mensaje a su marido.
5: ¡Opa!
4: ¡Qué bonito!
5: ¡Y soy rebelde!
4: ¡Qué bonito! Ahí es donde se nota que el amor no tiene edad.
5: Así mismo es.
4: ¿Se llevan qué? ¿Cuánto se llevan ellos? Ah, no, Miguel, la Dulce María no es tan... Yo pensaba que... Es que ella se veía peladita en la serie, pero no es tan peladita nada, ella tiene 40 años. Se llevan 10 años. Ah, 10 años está bien.
5: No, una cosa está nada.
4: Pensé que eran como... Se llevan como 20 años, pero no, se llevan 10. Está bien.
7: El cantante panameño, el Sech.
4: El Sech, ¿qué le pasa al Sech?
7: Estuvo presente en el segundo concierto de Bad Pony en Portugal.
4: Mira, qué bien.
7: Como invitado especial.
4: ¡Qué bueno!
7: Cantó junto a Bad Bunny y su colaboración Ignorante, además de un remix de Otro Trago.
4: Polet, sea sincera, sea sincera. Sí, si a usted le dicen que tiene que hacer una colaboración, un featuring con Bad Bunny, que...
5: No.
4: No, en serio, no. No. Pero y si usted lo puede dirigir, o sea, si le dan la oportunidad de dirigirlo actoralmente y musicalmente.
5: Bueno, sería otra cosa. Ahora,
4: ¿verdad? Cosa, bueno, está bien. Cosa, así sí. Ok. ¿Y qué otro piqui tienes por allá, mi querida?
7: Los piqui.
4: Anda, Panamá. Piqui. Oye, internacional, el último.
5: Acabamos disque en la raya, disque.
4: Sí, hombre, sí, dándole ya rumbo a darle paso al señor Miguel Ángel Cuadra, que nos trae los pormenores. Yo me imagino que trae todo lo que tiene que ver con este partido del domingo, que va a estar genial. Hay que vestirse de Panamá, sí, y apoyar.
5: Importante.
4: Hasta que tengo la ñañara así como que, usted sabe, ¿no?
5: El domingo nadie come feijoada.
4: Nadie.
5: El domingo todo el mundo arroz, poroto y carne.
4: Así mismo es.
5: El pueblo tiene hambre y se acabó con una buena tajada, un buen patacón.
4: O una tajada, esas calientitas.
5: Aunque he de confesar que la feijoada es exquisita.
4: Sí.
5: Deliciosa, con su farofa arriba, su harina de yuca. ¡Oh, my
4: sabor!
5: God. Y con una cerveza bien gelada.
4: Una brama.
5: Oye, qué cosa más linda, tan cheia de grasa.
4: Wow. Genial, genial. Bueno, de esta manera estamos despidiendo el programa por el día de hoy. Será entonces hasta mañana. Perdón, hasta el lunes.
5: Hasta el lunes, que tenga un bonito lunes. Fin de semana.
4: Chao, cuídense, pórtense bien, ¿eh? Bye.
5: Chao.

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1: Un día me trajeron a ver el canal ampliado. 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

0: Buenos días para la amable audiencia de Arquimedia. Miguel Ángel Cuadra, quien les saluda esta mañana en compañía de Foncho Carrasco, para llevarles otra edición más de Todo el Mundial by Tigo Sport. Poncho, ¿cómo andas? Bienvenido, buenos días, hermano.
1: ¿Cómo estás? Buenos días, ¿cómo andas?
0: Todo bien, tranquilo, aquí viendo el conteo regresivo. Yo creo que estamos más cerca de lo que la gente se imagina. Ya estamos en el último fin de semana del mes de mayo. Simplemente nos separan, tal vez, Poncho, unos 13 días de que inicie la Copa del Mundo. Y ahora sí ya empieza a sentirse la tensión que genera cada convocatoria. Por lo menos ayer vimos la convocatoria de Argentina al final de la tarde. Nada pomposa, nada espectacular la presentación. Fue un video bastante tranquilo, sobrio, normal, nada exagerado. Están tranquilos en el punto de vista mediático. Sobre todo usted sabe que los argentinos tienen esa cualidad para poder hacer publicidad esa que impacta, ¿no? Pero el video de la presentación de la selección me pareció bastante sobrio. O sea, nada de lo que no nos hayan mostrado anteriormente, ni tampoco nada exagerado. Entonces siento que Argentina está claro que el objetivo es otro. No vamos por la parte deportiva que por la parte de publicidad.
1: Hay un tema. Ellos son los campeones defensores en este momento.
0: Sí, señor. Así que ellos están claros de que esto no va a ser fácil. No tan fácil para los rivales y tampoco va a ser fácil para ellos.
1: Exactamente.
0: Pero hay que decirlo, la selección de Argentina, me parece, Foncho, desde mi óptica, yo creo que esta selección está más fuerte que la que fue al Mundial de Qatar.
1: Sí, a mí me parece que es una selección más sólida, más... Sí,
0: a mí me pareció lo mismo y la verdad que me llamó mucho la atención, sobre todo en el sentido de los jugadores en ataque. Estás llevando casi 9 jugadores en ataque, que son muy interesantes.
1: Sí.
0: Ahí tienes a Enzo Fernández, tienes a McAllister, tienes a De Paul, que son obviamente los volantes 5. Bueno, McAllister es más un volante mixto, un volante 8, que viene siendo... Pero tienes también a Lo Celso, que se recuperó luego de haberse perdido el Mundial de Qatar al final ya del proceso. Tienes también a Ezequiel Palacios y cuentas con Nicolás Paz. Que este chico, Nico Paz, es el jugador que tanto se habla en el Real Madrid. Y todas esas son las incongruencias que tiene el conjunto blanco, ¿no? Un jugador formado en el Real Madrid Castilla. Ellos no le dan espacio para que juegue en el equipo titular del Real Madrid. Los mandan a la Serie A. Y ahora resulta que para el proyecto que viene, entonces lo quieren traer de vuelta. Entonces imagínate esto, ¿no? Un jugador que tú formas, lo tienes que vender y ahora lo tienes que ir a comprar de nuevo mucho más caro de lo que lo vendiste. Obviamente, el Real Madrid siempre hace acuerdos con los equipos para comprar a los jugadores a un precio un poco más económico del precio que le venderían si fuese otro club. Pero no deja de ser también esas transacciones que a veces te hacen perder dinero, ¿no? Y en ataque, mira esto, Lionel Messi, Julián Álvarez, Thiago Almada, Lautaro Martínez, Nicolás González, Juliano Simeone y José Manuel López. Este es el jugador que juega en el Brasileirao. Este juega en el Palmeiras, creo que es, o el Flamengo, no me acuerdo dónde es que juega este jugador. Creo que es el Palmeiras.
1: ¿Sabes, Miguel, que a mí me gustaría, no sé, se me ocurrió en estos días, tirando pensamientos al aire, que sería genial, y usted que sabe mucho más de este tema, que hay muchas personas que les gusta el fútbol, pero que todavía no entienden mucho este tema de un falso 9, qué es un 5, qué es un 8. Yo no sé si, digo, tal vez de repente no hoy, pero que de repente vayan marinándolo para desarrollarlo, claro, y explicárselo a la gente. Porque, por ejemplo, tú hablas de que Messi estaría en el ataque. Messi, ¿qué vendría siendo en el fútbol? Él vendría siendo, porque mucha gente dice que él se maneja como si fuera un mediocampista más, y hay personas que lo ven como un atacante, como si fuera un 9.
0: Lo que pasa es que el tema es que el fútbol ha mutado tanto, Foncho y amigos oyentes, que inclusive en ese sentido, tú puedes tener jugadores como esto que acabas de señalar, un jugador como Messi, que Messi puede fluir en cualquier sector del campo, porque Messi, quienes recordamos, ha jugado de interior, que es como la gente dice, cuando puedes jugar de casi un media punta, juegas por detrás de los delanteros, puedes jugar obviamente de extremo, como en su momento lo hacía cuando estaba en el Barcelona, en algún punta, digámoslo así, un extremo que viene mucho hacia adentro.
1: Claro.
0: Y a veces puedes jugar detrás de los digámoslo así, de los atacantes. Entonces yo creo que hay jugadores que tienen esa polivalencia. En el aspecto del fútbol, nada más para darle un pantallazo a los amigos oyentes, las posiciones son las que marcaban en el pasado cuál era el número de tu camiseta.
1: De tu casaca, correcto.
0: Exacto. Entonces, anteriormente, y por eso que usted escucha cuando hablan de volante 5. Bueno, el volante 5 en el fútbol es el volante que es el volante que está por delante de los defensas. El volante 5 viene siendo ese enganche que es el eslabón entre la zona media y la línea de defensa. Entonces usted escucha que hay volante 5 y volante 6. Bueno, porque son posicionalmente uno que va al lado del otro, pero uno ocupa una parte y el otro va para el otro sector. Volantes 8 son los volantes que son de esos volantes mixtos, que tienden a tener más vocaciones, no responsabilidad nada más defensiva, sino también tienen vocaciones ofensivas. Caso a Alberto Carrasquilla. Alberto Carrasquilla viene siendo un volante 8. Ya los 7 y los 11 son los jugadores que vienen por extremos, que son los jugadores que generalmente son los rápidos, los habilidosos, los que obviamente tienen esa facilidad para desmarcarse y demás. Y ya obviamente en el ataque tienes entonces en el 9, que se conoce como el 9 de área, que es el centro delantero, y los 10 que vienen siendo, como te digo, Foncho, esos medio punta. Con el tiempo eso ha migrado y ha mutado, porque ahora tú ves que los jugadores se mueven por toda la cancha. Para darles un ejemplo más práctico, como lo ve el modelo que usaba mucho el Barcelona anterior, que no había un centro delantero fijo, sino que rotaban todos. Usted veía que de pronto estaba Eto'o, de pronto cambiaban y de pronto aparecía Villa, o si no venía por detrás Cesc Fábregas, pero todo el mundo rotaba, o sea, no había alguien en una posición fija. Entonces, ¿eso qué crea? Confusiones defensivas, desequilibrio defensivo, porque generalmente las defensas juegan en zona o con marca personal. Si es en zona, yo estoy marcando a uno, pero resulta que no es lo mismo marcar a Foncho que marcar a Miguel Ángel, porque las características de Foncho son muy distintas a las mías. Y viceversa para el defensa que estaba al revés en la marca. Entonces, eso la defensa también lo tiende a desequilibrar, a dar esa inestabilidad donde yo tengo referenciado a quién tengo que marcar.
1: Claro, antes estábamos hablando de un fútbol un poco más estático, donde las líneas se respetaban más. Ahora es un fútbol más creativo, ¿no?
0: Ahora es un fútbol más dinámico, más creativo, donde los jugadores tienen esa polivalencia, donde tú tienes jugadores que hoy tienen esa característica, aquí lo hemos explicado, jugadores que hoy día pueden jugar cualquier posición. Hay otros jugadores que sí simplemente se mantienen pegados a ese esquema donde yo nomás juego esto. Ejemplo, Vinicius. Tú ves que Vinicius, por lo menos en el Real Madrid, él se ha sentado en esa moda de que él nada más juega en la banda izquierda. Solo en la banda izquierda. No lo pongas de centro delantero, no lo pongas de extremo derecho. Él solamente va a jugar en la banda izquierda. Pero eso mismo le pasa a Mbappé. Mbappé solamente juega en la selección de Francia, juega en la banda izquierda, él no centro delantero.
1: O en su caso, Lamine Yamal en el Barcelona.
0: Juega en la banda derecha.
1: En la banda derecha, porque nada más tira derecha. Con la zurda, correcto.
0: Solo la banda derecha. No lo pongas en más nada que no va a hacer. Entonces, ese es el detalle que hay propiamente con todo esto. Argumento, por decirlo de una manera u otra, ¿no?
1: Claro.
0: Yo creo que el fútbol ha migrado a eso. Y mira que ahora que tú lo dices, yo recuerdo que en el tiempo, y me podría retrotraer tal vez al Mundial 1950, cuando todavía en el fútbol no existían posiciones fijas, yo creo que ese era uno de los temas más difíciles de poder identificar. Porque, como te lo decía, igual pasaba con el tema de las camisetas. ¿De dónde nace la moda esta de que el 10 es el jugador más habilidoso? De que el 10 es el jugador que más, digámoslo así, más fútbol practica o el mejor, por decirlo de una manera u otra. Nace desde la época de los 50 cuando vino Pelé precisamente a la selección de Brasil. Porque anteriormente el 10 era un número común, era un número más del número que designaban en la camiseta. Pero cuando Pelé llega al Mundial del 58, que fue su primer Mundial, por un tema de error directamente de quien en ese momento fungía como, digámoslo así, era como el secretario del Mundial, que era un delegado de la Federación Uruguaya de Fútbol, no encontraban exactamente qué camiseta designarle a Pelé, y Pelé tenía en ese tiempo 17 años. O sea, era el jugador nuevo de la convocatoria de Brasil. Y no tenían qué número ponerle, y él les designó el número 10 a Pelé. Porque Pelé no era titular en la selección
1: brasileña. O sea, ni siquiera fue el que la pidió él.
0: No. Si Pelé era un niño, era un niño de 17 años que llegaba a debutar a la selección brasileña. Era obviamente ese jugador, digamos así, que la gente hablaba de que iba a ser un gran jugador, pero no era jugador titular ni era tampoco habitual en la selección brasileña. Y en el mismo Mundial los compañeros le dijeron al técnico, tienes que poner a Pelé. O sea, tienes que ponerlo, tienes que meterlo, necesitamos que el chico juegue. Y ahí nace la historia del gran rey Pelé. Pero Pelé, por eso te digo, la camiseta que le dieron a Pelé, la 10, no fue porque es que él llegó siendo la estrella del fútbol y en Brasil se la dieron porque era el mejor, ¿no?
1: Oye, qué bonita historia.
0: Fue un tema directamente al momento de la inscripción de las delegaciones que el secretario encargado de hacer los registros de cada país, como vio que Pelé no tenía número asignado y el 10 estaba disponible, le puso el número 10 en la lista.
1: Tiene que estar el profe que hinchado de orgullo de lo que usted está diciendo
0: no,
1: ahorita mismo.
0: No, pero no digas eso, Foncho, que el profe ahora está en otra cosa.
1: Ah, bueno, puede ser. No, él puede estar escuchando el programa, usted sabe.
0: No, no, definitivo, pero él debe estar en otra cosa. Así que, pero fíjate, y esas son anécdotas que a veces la gente pierde el contexto porque son historias que han dado esa mutación, vuelvo y repito, de que antes los números 10 no eran los mejores jugadores. Ah. Es más, inclusive antes los 10 podían ser hasta jugadores de defensa. Y en gran medida hay que recordar también que en un inicio de toda la historia del fútbol, antes las camisetas tampoco tenían números. O sea, todos esos detalles, mira cómo ha ido evolucionando el fútbol. Hubo una época dentro, aunque usted no lo crea, amigo oyente, donde no había tarjetas tampoco en el fútbol.
1: Sí, eso lo escuché.
0: Las amonestaciones eran verbales. Las amonestaciones eran, Focho, deja de patear. Y si te querías expulsar, te expulsaba y no te tenía que dar explicaciones. Vas expulsado para afuera.
1: Ya has pateado mucho, exacto. Ya vaya para afuera.
0: Entonces, a lo que voy es que el fútbol ha migrado tanto a lo que hemos conocido, que hoy día tú lo piensas y dices, wow, hace 70 años atrás, el fútbol era muy distinto a lo que estamos viendo hoy.
1: Exacto.
0: Pero no deja de tener la misma magia y por eso hacíamos la comparación. Días atrás, cuando hablábamos de lo que es el fútbol moderno hoy... Ve jugadores como Lamine Yamal, como Ronaldinho, como Messi, como Ronaldo, por decir los nombres, generacionalmente que han sido los que están llamando la atención, sobre todo para las generaciones más nuevas, esto es lo de Lamine Yamal. Pero mucho del fútbol que ellos hacen en cancha lo hacía Pelé en la década de los 50. Es más, cuando hacen las comparaciones inclusive.
1: Sí, han hecho varios videos así.
0: De jugadas que hacen ellos hoy, estos grandes jugadores hoy,

0: periodo de tiempo, desde el 58 al 70, donde Brasil, de los mundiales que se jugaron, ganó 3.
1: Daba miedo.
0: Entonces, ahí ya tú te das cuenta cómo la percepción de Brasil, que antes nada más era un mero participante de los mundiales, cambió a convertirse en la potencia que se volvió. Y que ciertamente hoy sigue siendo el equipo que tiene más títulos en la historia de los mundiales.
1: Ahora, esa magia del fútbol, esa magia de que, o sea, de que en Brasil nacen los mejores jugadores de fútbol, por decirte algo. Obviamente no es así, pero sí hay como una mística, ¿no? Detrás del fútbol brasileño que se convirtió en un referente mundial, que la gente quería ser jugador brasileño, ¿no? O quería jugar como un brasileño. No quería jugar como un alemán, no quería jugar como un holandés, no quería jugar como un inglés, quería jugar como un brasileño.
0: Porque era precisamente fútbol vistoso, el fútbol alegre, era lo que decíamos días atrás. Si tú resumes cada país o cada estilo de juego, el fútbol latino tenía la entrega, que era la parte que hacía la garra charrúa, la fortaleza, la parte de los argentinos, pero la magia la tenían los brasileños. Entonces, cuando comparabas con el fútbol europeo, tenías a los alemanes que era potencia, los ingleses que era velocidad, los españoles que era sutileza en el toque, en el juego, en la parte de jugar. Pero ahí en adelante te das cuenta que la magia la traía el jugador brasileño. Entonces, ¿cómo emulabas a lo que en el fútbol se veía como una novedad cuando eso no era lo que la gente estaba acostumbrada a ver? Eso no era lo que tú veías. Y ojo, y aquí hablamos con el término de lo que generacionalmente se venía dando, no de lo que a la gente generalmente le gustaba. Porque antes el fútbol era muy directo, era un fútbol muy rápido, muy, muy físico, por decirlo así. Y los virtuosos sufrían mucho. Por eso que usted veía que a Pelé le pegaban tanto, que a Johan Cruyff le pegaban tanto en esa época, porque eran jugadores que eran distintos a las generaciones en las que jugaban y por ende, como las reglas no los protegían como protegen a los jugadores hoy día, entonces el jugador sufría mucho en cancha, porque recibía muchos golpes. Era el juego, vuelvo y repito, el juego era muy físico. Hoy día a los jugadores se les protege más. Los árbitros son más, digamos así, detallistas con los jugadores que son los que llevan la conducción. Yo te empujo a Foncho y tal vez si lo empujo yo, no pasa nada. Pero si viene Foncho y empuja al mejor jugador del equipo acá, de una vez lo están amonestando, le están llamando la atención, porque tiende a ser algo más proteccional el juego. Tú ves que en gran medida los grandes jugadores hoy día, apenas tú los vas a cometer una falta sencilla, te pitan. Y es, pienso yo, que también es una instrucción, o para no destruir el juego. Porque si imagínate que a todos los jugadores le permitieran ese grado de contacto, terminase siendo entonces un espectáculo que no valdría la pena ver. Y que muchas veces la gente tiende a sacrificar, como se dice, ¿no? La parte de, oye, ¿el espectáculo vale o no vale la pena? Porque el juego es bueno, pero si tú al mejor jugador lo estás pateando todo el juego, entonces deja de ser atractivo. Entonces yo creo que por ahí va el sentido.
1: Sí, va por ahí.
0: Yo creo que por ahí va el sentido. Y mira que curiosamente, y históricamente, los mejores jugadores en los mundiales siempre tienden a ser estos jugadores que ya vienen con ese estigma. Vamos a retrotraernos en el tiempo. Cuando Maradona llega al Mundial del 86, ¿qué fue lo que sucedió? Maradona venía del Mundial del 78, donde queda excluido por Bilardo, no, por Menotti, perdón, no lo convocan al Mundial del 78, donde él venía siendo una de las joyas del fútbol argentino de los Mundiales Juveniles sub-20. No va al Mundial del 78, llega al Mundial del 82 con mucha presión, teniendo que Argentina demostrar y viniendo de ser campeón, y Argentina queda eliminado en ese formato. Aquel entonces, del 82, no pasabas como ahora, que pasas de que a 16avos o octavos y después a cuartos, no, sino que pasabas de la primera ronda a otro grupo, donde en esa época le tocó jugar entonces a ellos con Brasil y con Italia. Y Maradona termina expulsado en el último partido contra la selección de Brasil. Entonces imagínate, o sea, el equipo de Argentina, que venía a ser campeón de 78, sin Maradona, trae a Maradona, que venía siendo como que la figura, el relevo generacional, y Argentina no pasa de ronda, no pasa ni siquiera a las semifinales. Entonces tú dices, oye, ¿para qué trajimos a este muchacho? Si tanta bulla que hacían, que había que llevarlo en el 78, llega al 86, y Maradona se tira el Mundial en el hombro, y se convierte en esa leyenda que se convierte en Maradona.
1: No, y en ese tiempo, que en el 86, que supuestamente habían reglas que eran un poquito, todavía le daban. Y le daban durísimo.
0: Es que les daban. En esa época.
1: El que era virtuoso iba a recibir.
0: Y que, vuelvo y repito, esto ha ido migrando en el tiempo. Sí. Donde ya directamente tú ves.
1: Gracias a Dios.
0: Porque si no, antes era muy difícil ver. Fíjate, yo me pongo a pensar, si nos vamos al Mundial del 90, que fue el Mundial de Italia, ese Mundial fue un Mundial

0: más físico. Es más, sin embargo, yo recuerdo esa selección de Alemania que termina ganándole a Argentina 1-0 la final. Y tratas de buscar en el esquema, más allá de que haya ganado Alemania durante el mismo Mundial, ¿cuál fue la figura del Mundial? Y yo me atrevería a decir que la figura del Mundial fue Lothar Matthäus. Y Lothar Matthäus no era un jugador que futbolísticamente fuera tan habilidoso o tan vistoso como los jugadores que estamos mencionando.
1: Correcto.
0: Pero era lo que tenía Lothar Matthäus, es que hablaba de esa... Imagínate desde hace cuándo, en el 90. Era un jugador polivalente. Porque Lothar Matthäus podía jugar defensa, podía jugar mediocampista y podía jugar casi de atacante. Entonces era un jugador muy completo. Por algo jugó la cantidad de mundiales que jugó 5 mundiales. Entonces tú te pones a ver y visualizas que desde ese entonces ya había esa tendencia de buscar jugadores que tuvieran esa capacidad. No de ser los jugadores como llamamos los de la magia, pero que tuvieran la capacidad de poder jugar diferentes posiciones y ser directamente efectivos en cada una. Porque no era que si tú lo ponías de defensa, no era el mismo Lothar Matthäus que si lo ponías de volante. Era el mismo jugador, con la misma intensidad, con la misma capacidad, con la misma entrega, con la misma habilidad, con la misma lectura del juego. Entonces, hoy estamos hablando de casi 40 años después, cómo muta el fútbol. Lo que decíamos hace un momento, los jugadores se acostumbran a jugar en una sola posición. Yo nada más quiero jugar esto, los virtuosos. Nada más voy a jugar esto, no voy a hacer más nada. Entonces, antes era distinto. Antes los jugadores tenían que hacer otro gasto, tenían otra historia. Entonces, yo siento que eso es parte de lo que hemos dicho siempre. ¿Qué ha perdido el fútbol? Esa magia. ¿Qué ha perdido el fútbol? Sobre todo el fútbol latino. El fútbol brasileño puntualmente ha perdido ese jugador, que sea el jugador diferente, el que lleve la chispa. Porque, fíjate, Argentina siempre ha tenido buenos jugadores. Yo me tengo que traer a la historia y comienzo a pensar y digo, en esa generación de Maradona, que duró hasta el Mundial del 94, cuando es Maradona separado del Mundial, producto de lo que sucedió con lo del dopaje, cuando estaban jugando en Estados Unidos. Pero mira cuántos Mundiales jugó Maradona, del 82, el 86, el 90 y el 94. Pudo haber jugado el del 78 y no lo jugó. Jugó 4 Mundiales. Estás hablando de un periodo de casi 16 años en la selección. Mira alrededor, Messi debutó en el 2006, Ronaldo debutó en el 2006. ¿Y cuántos mundiales van a jugar? Messi se convirtió en el jugador con más partidos jugados en la historia de los mundiales, sin haber empezado a jugar este mundial. Entonces imagínate lo que te lleva a pensar eso, en un fútbol que ha cambiado tanto, que tú te puedas mantener, primero que nada, activo, que te puedas mantener con la capacidad de jugar en los mundiales, pero que puedas jugar tantos mundiales. Eso no es común.
1: Y a nivel.
0: Porque antes tú lo podías ver en la época de Otora, lo podías ver por lo menos con un arquero mexicano que era apellido Carvajal, si yo no me equivoco, que había jugado también 5 mundiales. Pero era arquero, o sea, el fútbol era diferente. Pero un jugador como Messi, un jugador como Ronaldo, un jugador como Lothar Matthäus, son jugadores que son de campo. Eso no es tan habitual, porque tienes que mantener condiciones, tienes que mantener estilo, adaptarte a los cambios generacionales, vuelvo y repito. Porque, ojo, cuando Messi y Ronaldo empezaron a jugar en el 2006, el fútbol era muy distinto a lo que se juega hoy. Estamos hablando de 20 años de diferencia. 20 años en el fútbol es un mundo. Son 2 generaciones. O sea, dimensionemos cómo ha migrado el fútbol desde que Messi empezó a jugar en los mundiales a lo que va a ser cuando Messi deje de jugar en el mundial, que este es su último mundial. Entonces dimensionemos cómo ha pasado el fútbol, cómo ha evolucionado en dimensiones y estas nuevas generaciones. Por eso tú ves que los jugadores son diferentes. No te puedo decir que tengan menos o más calidad, pero son diferentes por su mismo accionar. Mbappé. Tú no puedes comparar el accionar de Mbappé con uno de estos jugadores que te he mencionado. Mbappé tiene mucho talento, pero el accionar es muy distinto. Son jugadores más individualistas, son jugadores que brillan más por lo que hacen de manera individual que con la visión colectiva que debe tener el juego.
1: Por lo que salen los periódicos.
0: El caso de Vinicius. Son jugadores, como le hemos dicho.
1: Son muy mediáticos.
0: Son muy mediáticos porque hoy el fútbol es más marketing que solo fútbol. Y lo hemos explicado aquí también. Es un tema muy, muy diverso, pero interesante. Y por eso yo digo a la gente, a veces cuando uno se involucra en leer, investigar, te das cuenta de que muchas de las cosas que hoy vemos ya se hablaban hace 70 años atrás, 50 años atrás, 60 años atrás. Lo único que cambia ahora es que antes no había la exposición mediática que hay hoy. Por eso que tú ves que hay uno de los grandes... Eso es como el triángulo de las Bermudas del deporte. Con lo que pasa ahora con lo de Ronaldo y los 1000 goles. y por ahí te sale entonces los el fan base de Pelé dice, pero si Pelé marcó 1167 goles, y aparecen los haters de Pelé, dice, sí, pero marcó 900 goles cuando estaba jugando en la academia militar esa que jugaba con todo ese poco equipo de soldados. Pero lo marcó o no lo marcó. No, que esos no eran partidos oficiales. Ah, bueno, listo, ya es otra historia. Si lo quieres llevar en el registro, ¿no? Entonces, son esos detalles que de una forma u otra ilustran lo que estamos viendo en el fútbol moderno. Mírate desde la época de Pelé, peleando hoy un récord que está Ronaldo a punto de romper. Todavía le faltan un buen par de goles, pero está más cerca de llegar a los 1000 goles que cualquier otro jugador de la historia. Entonces, tú dices 1000 goles y mira de cómo está jugando Ronaldo. O sea, uno dimensiona llegar a 1000 goles. Tú sabes lo que hace 1000 goles. O sea, vaya, hacer...
1: Es bastante.
0: Es bastante. Un montón de goles. O sea, tiene que hacer un montón de goles.
1: Yo ni contando los que hacían la birria puedo llegar, yo creo que ni a 200 goles.
0: A eso quiero ir. O sea, parece tonto, pero no, dimensionalmente no. Es un montón de goles. Son 1000 goles en partidos oficiales, 1000 goles en partidos importantes, pero bueno. Fíjate, ya nosotros aquí hoy, y ahora que estaba viendo ese replay que están dando ahí en pantalla, donde estaban pasando ese partido de España con Brasil, precisamente amistoso, que terminó empatado 2-2, me pongo a pensar qué podemos esperar nosotros del partido del día domingo.
1: De hecho, le iba a hacer esa pregunta, esa era mi próxima pregunta del día de hoy.
0: Y fíjate que muchas personas han estado preguntando desde ayer qué podemos esperar, y por eso yo le digo a la gente, trate de disfrutar el partido y no de enfocarse en el resultado. Trate de ver es más que nada funcionamientos, porque ojo, el equipo que va a jugar es el equipo que Cristian se tiene a disposición ahorita. Hay que recordar que hay 5 jugadores de los convocados que no van a estar disponibles, entre esos ni Alberto Carrasquilla ni Aníbal Godoy. Entonces ya de por sí va a haber un cambio en la zona media del equipo y hay que ver entonces cómo funciona el equipo sin estas dos piezas. Anoche lo explicábamos y lo estábamos conversando junto con Enrique Rivera y el resto del crew de la cancha, que ciertamente esto invita entonces a que Carlos Harvey pueda jugar en esta posición junto con Cristian Martínez en los volantes medios para poder hacer esos engranajes. Y hay que ver entonces cómo se planifica el partido de cara a la parte ofensiva. Porque en la parte defensiva tal vez hay un asterisco, tiene que ser obviamente sobre la figura del defensa central derecho. Es lo que se viene discutiendo, si va a ser en el caso de Giovanni Ramos, que ya se integró a la selección, si va a ser Fidel Escobar, si va a ser Gardo Fariña. O sea, ¿quién es el que va a jugar mañana? Y vuelvo y repito, y por eso digo, y no porque los veamos mañana, quiere decir que ese va a ser el equipo titular de Panamá en el Mundial. El técnico fue enfático también en señalar que todos van a haber minutos en los partidos amistosos, que son los 3 que vienen, contra Brasil el domingo, luego el miércoles contra República Dominicana, y después posteriormente contra la selección de Bosnia. Es un tema de más que nada ver funcionamiento, ver situaciones de juego, entender exactamente a qué se va a jugar. Y por eso le quiero preguntar, Foncho, de su óptica, ¿qué le gustaría ver a usted el domingo? O sea, ¿usted quiere nada más pensar en el resultado? ¿O quiere ver funcionamiento? ¿O quiere ver los jugadores cómo están? ¿O quiere realmente ver exactamente a Panamá que se va a enfrentar en el Mundial contra una selección fuerte como Brasil, que más allá de que no esté en su mejor momento, no deja de ser una selección fuerte?
1: Yo quisiera ver funcionamiento. Me encantaría ver el funcionamiento de Panamá, cómo se desempeña ante un rival de peso. No voy a decir el mejor rival del mundo ni nada, esto no hay pasiones aquí, esto es mucho más técnico-táctico. ¿Por qué? Porque es importante que Panamá se enfrente a equipos fuertes. La única manera de saber cuán fuerte tú eres es mostrarte contra otro equipo fuerte. Y nosotros en las últimas 5 presentaciones o las presentaciones que hemos tenido en la absoluta contra Panamá, hemos tenido 4 derrotas y un empate, que fue en el 2019, tuvimos el último empate con gol de Machado, hablando así, y si ustedes se quieren emocionar, sería genial que buscaran una vez que Panamá le ganó a Brasil. La gente dirá, Foncho, tú estás hablando de locura, ¿cuándo Panamá le ganó a Brasil? Pues sí, fue en el Rommel, en el 2001, un seleccionado sub-20, si mal no recuerdo, se enfrentaba contra una sub-17 de Brasil, pero en los nombres que sonaban en Brasil eran grandes nombres. Acá los goles los hizo el pistolero Garcés, entre otros. Así que sí, una vez que le ganamos, una vez.
0: Nosotros tuvimos la dicha, Foncho, y ahora que tú lo traes a la mesa, en el 2011 de cubrir el Mundial sub-20. y Panamá en Colombia, este mundial fue en Colombia, y Panamá estaba en el grupo con Austria, con Egipto y con Brasil. En Egipto, Panamá le tocó jugar contra Mohamed Salah, que va a estar en el mundial.
1: Mira tú, mira eso.
0: Pero si yo le digo quiénes estaban de Brasil, porque Panamá estaba hospedado en el mismo hotel que estaba Brasil.
1: ¡Ah, caramba!
0: Ahí estaba jugadores como Casemiro, había jugadores como Willian, había jugadores como el propio Philippe Coutinho, que tengo que hacer la salvedad que fui el único medio internacional que pude entrevistar a Philippe Coutinho.
1: ¡Ay, ay, ay!
0: En ese
1: genial.
0: Tiempo Philippe Coutinho estaba jugando en el Inter de Milán y tenía prohibido dar declaraciones a la prensa. Y sencillamente yo estaba en el bar del restaurante pidiendo un vaso con hielo.
1: ¿Por qué a nosotros, los panameños, nos pasan esas cosas? ¿Ah?
0: Cosas de la vida.
1: Son diosidades que le llaman.
0: Y él llega y se acerca a pedir también como un vaso de agua y entonces me empezó a preguntar algo y quedamos conversando. Y yo le pregunté que si le podía hacer un par de preguntas. Y me dice, sí, tranquilo. Y después vino el jefe de prensa de la Federación Brasileña y le dijo que él no podía dar declaraciones. Pero ya la pregunta ya me la había respondido. Y ya y tenía las fotos y todo. Así que al final fui el único que lo pudo entrevistar porque lo tenían como si fuera un rockstar. En ese momento él era el rockstar de Brasil porque el Santos le había dicho a la Federación Brasileña que para que ellos querían llevar a Neymar, si Neymar estaba pasado de categoría para jugar con la selección de Brasil en el sub-20. Y ya Neymar estaba vendido al Barcelona. Entonces, imagínate esa generación de jugadores de Brasil que estaban en esa selección sub-20 del 2011, ¿dónde estaban en relación al día de hoy? O sea, imagínate desde cuándo venimos mencionando el nombre de Neymar. Cuando en esa categoría Neymar tuvo que haber jugado en el 2011, el Santo dijo no, pero es que él ya no tiene nada que demostrar ahí. Y dijo no, Neymar no va a jugar en la selección.
1: Por acá dicen, nadie mejor que usted para hacer ese tipo de entrevistas. Por acá me la acaba de escribir.
0: No, pero a veces dicen que a veces cuando uno está haciendo las coberturas, pasan cosas que uno no tiene cómo explicarlas, pero pasan.
1: Saludos al profesor Cabrera.
0: Por eso le digo, a veces uno se encuentra a la gente así. O sea, te encuentras a las grandes personalidades así. Fácilmente, como nos pasó en el IBC de la FIFA en el 2014.
1: Diosidades se llama eso.
0: Eso se llaman diosidencias. O sea, uno está parado ahí, aparecen las leyendas del fútbol.
1: Sí, señor.
0: Faustino Apria preguntándole exactamente dónde quedaba el baño más cercano.
1: Yo no te puedo creer eso.
0: Y el ciudadano este parado ahí tratando de chatear al profesor Cabrera para que mandara los viáticos. No mandaba a nadie. Lo tenía pasando para mí en Brasil. Y Faustino Apria de que... Hey, ¿dónde queda un baño rápido? Y después al rato nos dimos cuenta que estábamos hospedando en el mismo hotel y qué va, eso. No, las anécdotas que te puedo contar de las coberturas de los mundiales son impresionantes. Pero eso es vivencia, eso son historias, esos son aspectos del deporte, Foncho, que después el jugador mismo te devela secretos.
1: Es claro.
0: Mira, yo te puedo decir ya en la parte final del programa que inclusive en ese mundial del 2014 hubo una entrevista muy interesante que yo le hice a Juan Carlos Osorio, que en su momento... me comentaba ahí en Brasil que antes de que la Federación Panameña de Fútbol tratara de buscar a Bolillo Gómez como técnico nacional de Panamá para el proceso del 2018, la selección lo había contactado a él. La Federación lo había contactado a él. Pero en ese momento él estaba dirigiendo al Atlético Nacional en el fútbol colombiano y estaban jugando Copa Libertadores. Y él había hecho el pacto, había firmado un acuerdo que iba a completar el proceso hasta... el final del ciclo de la Copa Libertadores.
1: Miguel, a nosotros nos va a hacer falta otra media hora más.
0: Si no, Juan Carlos Osorio, que después dirigió a la Selección de México y después obviamente hizo un gran recorrido en el Mundial en esa edición, hubiese podido ser el técnico de la Selección Nacional de Panamá. Imagínense.
1: Casos y cosas del fútbol.
0: Y me lo dijo sentado en una mesa donde había muchas personas, del fútbol. Ahí esa mesa estaba Faustino Asprilla, que estábamos conversando, estábamos almorzando.
1: El Tino Asprilla, papá.
0: Y te decían anécdotas, historias, sobre todo Tino Asprilla hablaba muy bien del biotipo de jugador panameño. Porque dice, se parece mucho al jugador costeño.
1: Es que eso mismo le iba a decir. Recuerda que esa selección de Colombia era la selección Colombia del Tren Valencia,
0: exacto,
1: de Tino Asprilla, estaba...
0: Ahí estaba Freddy Rincón, estaban muchos de
1: estos jugadores. Equipazo, Reneguita.
0: Que eran muchos de la costa. Entonces, ellos decían que jugador panameño... se parecía mucho en el biotipo y en el estilo de juego.
1: Claro, esa fortaleza y la picardía.
0: Y eso fue lo que me mencionó precisamente Juan Carlos Osorio, que por eso que a él le hubiese gustado dirigir a la selección de Panamá.
1: Locura.
0: Porque dice, jugador panameño es casi el mismo prototipo de jugador y del mismo biotipo que el jugador colombiano. Jugadores fuertes, jugadores rápidos, jugadores espigados, jugadores que van obviamente siempre con una intensidad, y esos son los jugadores que yo quiero tener en mi equipo.
1: Se Colombia.
0: Pero bueno. Señoras y señores, son las 11:34 de la mañana. Nosotros nos tenemos que despedir de esta edición de hoy de todo el Mundial Baitigo Sport. Recordarles que nosotros nos estaremos reencontrando hoy en la noche, a partir de las 8 de la noche, con otro programa más. Así que nosotros queremos agradecer a Foncho haber estado con nosotros esta mañana aquí apoyándonos como siempre. Señoras y señores, ya saben, los 104 partidos usted los podrá presenciar todos en la pantalla de Tigo Sport. Nada está buscando señales brujas ni está buscando complicarse la existencia. Los 104 partidos en una sola señal. Que tengan excelente mañana, ya nos estaremos reencontrando a partir de las 8 de la noche. Feliz mañana. Chao, saludos.

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0: Bienvenido, doctora.
1: Buenos días, siendo las 11:38 de la mañana.
0: De la mañana,
1: feliz
0: bueno.
1: Viernes.
0: Ahí aquí apoyando siempre a Tigo Sport, aquí que los que nos están viendo por el canal de YouTube, pues todos los días a partir de las
1: 11 de la mañana.
0: Sí, sí, en la mañana tienes media hora de información deportiva.
1: Que está genial.
0: Que está genial, sí, sí. Entonces eso para nosotros es el momento de publicidad. Y diciéndole a ustedes que hoy es viernes, un viernes, que bueno, ya es un viernes.
1: Viernes fin de mes.
0: Sí,
1: ya es
0: viernes.
1: 29.
0: Ey, no se van a gastar, vamos a hablar de abundancia.
1: Desde
0: vamos
1: ayer se veía el tranque.
0: Sí, sí, no, pero sin embargo ahorita estaba suave, ¿no? Que es importante hoy, vamos a regalar nuestras redes sociales, @almorzandocon, @manuelmotiva, y te puedes conectar a través del canal de YouTube, Manuel Motiva y Arcan Media en directo. Ahí estamos en vivo, nos pueden ver, pueden escribirnos, pueden participar. Ahí estamos para ustedes.
1: Claro que sí, también me pueden seguir por mis redes sociales, @ediarlisrodriguez, y estén súper pendientes que nos pueden llamar al 360-2036 para que sean parte de esta conversación que vamos a tener el día de hoy, porque vamos a hablar de un evento de mujeres mañana totalmente gratuito, y vamos a estar hablando de todo lo que es ciclo consciente y educación menstrual. Así que ya está en camino nuestra querida invitada,
0: sí,
1: el día
0: está
1: de hoy
0: aquí.
1: También. Y bueno, comienza tú, Manuel.
0: Bueno, y yo los espero en el Soho Mall mañana a las 4 de la tarde, que vamos a hablar un poquito sobre una conferencia que he preparado para todas las personas totalmente gratis. Esta es una conferencia donde tú te conectas con tu abundancia, lo importante de tu mentalidad positiva para aumentar tus ingresos. Entonces, ¿quieres ser parte de esto? Te espero a las 4 de la tarde en el Soho Mall en planta baja. Ahí vamos a estar con un evento organizado por Nelsari, entonces, que es de bienestar integral. Todo el día va a haber actividades desde las 10 de la mañana hasta las 6 de la tarde. Pero mi conferencia es a las 4, y si quieres compartir conmigo y si te quieres brindar un espacio, ahí voy a estar. Yo cuento contigo, con esta audiencia que se ha creado y que cada día es más fiel y que está pendiente de todo lo que nosotros comunicamos. Los espero a las 4 de la tarde en Soho Mall, y vamos a hablar de la abundancia y de lo que se siente sentirse en plenitud contigo mismo, ¿no?
1: Claro que sí. Bueno, el fin de semana hay bastantes actividades. Yo trato de no colocarme tantas actividades en el día para no estresarme, y cuando me di cuenta, Manuel, y revisé la agenda, desde las 7 de la mañana tengo actividades el día de mañana hasta las 8 de la noche. Y entre esas está ir a tu conferencia a las 4. Ajá. Yo quiero ver si lo logro, porque mañana es el evento del cual les estaba mencionando. Bueno, ahorita ya viene nuestra invitada para hablar entonces de ese evento. Y Foncho, buenos días, ¿cómo estás?
2: Buenos días, caballero y dama, ¿cómo andan? Oh, qué
1: Fonchito.
2: Bueno escucharlos.
1: Igual, Foncho.
2: Qué bueno escucharlos, qué bueno escucharlos.
1: Miren, yo les tengo ahorita una reflexión. Quiero que nos pongamos a pensar y a reflexionar, porque de verdad creo que es súper importante el hecho de que ahorita, yo no sé ustedes si les ha pasado, a mí me ha pasado, pero hay veces que siento que a mayor escala es como una alerta, el que nos estamos volviendo flojos para pensar.
0: Sí. Sí, sí, sí.
1: ¿Tú te sientes así?
0: Sí, sí, sí, sí, porque yo siento que como muchos se están reforzando el chat, todo le preguntan al chat.
1: Claro, y esto es un mensaje muy importante, Foncho, tanto para las nuevas generaciones como para los millennials. Todos estamos ahorita inundados de toda esta tecnología. Pero, señores, muchas personas dicen, la inteligencia artificial nos va a reemplazar. Pero en realidad la inteligencia artificial va a reemplazar a las personas flojas, a las personas que están dejando de pensar y que quieren que una inteligencia artificial le resuelvan todo. ¡Ey, ya va! ¡Somos seres humanos!
0: ¡Bravo, bravo!
1: O sea, somos,
0: mira,
1: seres
0: Foncho
1: humanos
0: aplaudiendo,
1: perfectos, que pensamos, que sentimos, que tenemos emociones. Eso nos diferencia de los animales, nos diferencia de todo ser vivo. El ser humano tiene toda esa capacidad y un cerebro para que le demos todo el uso y no lo volvamos un cerebro que se vuelva perezoso.
0: ¿Es
1: así o no es, Foncho?
0: Mira, eso es importante.
2: De acuerdo con ustedes.
0: Yo estoy de acuerdo con ustedes. Creo que si no, nosotros funcionamos como un 35% está en funcionamiento en nuestro cerebro.
2: Pero mira, ¿sabes que siempre se ha pensado que nosotros utilizamos un 20% de nuestro cerebro?
1: Y hasta menos, exacto.
2: Y hasta menos, pero ya estudios han tirado por tierra esa hipótesis de que solamente utilizamos el 20% del cerebro. De hecho, para nuestras funciones utilizamos todo el cerebro. El tema es que hay ciertas partes del cerebro que se accionan más que otras. Entonces, por eso es que de repente, o sea, de repente dije, el área de la memoria, el área de inventar cosas nuevas, o sea, a veces están un poco más vírgenes que otras, pero en realidad utilizamos todo el cerebro. El tema es que lo usamos, es como si estuvieras en una casa y tú prendes y apagas la luz, prendes y apagas la luz, prendes. Entonces, hay lugares donde más vas a prender la luz que en otros.
1: Es como todo, necesitamos estimularlo.
2: Entonces, lo que hay que hacer es tratar de prender todas las luces a la vez.
0: Claro.
1: Mira, ustedes no saben la importancia, y de verdad pónganse a investigar sobre esto, de estimular el cerebro, de ponerlo a pensar, porque si usted no está haciendo eso, su cerebro se vuelve perezoso, y ahí es donde vienen las enfermedades mentales.
2: Tal cual.
1: Su cerebro deja de funcionar porque no está produciendo las neuronas que necesita. Entonces, si nos ponemos a ver, Foncho, la inteligencia artificial, ¿quién la inventó? El ser humano.
2: El ser humano.
1: O sea, tenemos la capacidad, no podemos dejar que la inteligencia artificial nos haga absolutamente todo, porque nos volvemos entonces, ¿qué? Dependientes, somos un robot también.
0: ¿Es así?
1: Y se los digo porque pasa mucho, por lo menos en este caso, el tema de guiarnos por las aplicaciones de el Waze.
2: ¿Sabes que hay una historia muy interesante en los tiempos en que Anatoly Karpov y Garry Kasparov, que eran los mayores ajedrecistas del mundo en ese entonces, y wow, tuvieron una gran rivalidad, pero una rivalidad, estoy hablando, encarnizada. Era tanta la batalla que había entre ellos dos, que de repente dijeron, bueno, ahora vamos a ponerlos a jugar vamos a ponernos a competir contra un computador. Creo que fue la primera vez que, o una de las primeras veces en las que una inteligencia, digamos, inteligencia real o normal o natural, como la humana, se enfrentaba a un computador. Y lo pusieron impusieron a uno de estos dos ajedrecistas a competir contra un computador y el ajedrecista ganó, independientemente de que la computadora, porque toda la computadora le habían metido todos los comandos de cómo jugar, obvio, eso fue hace mucho tiempo. Uh-huh. No sé si a una inteligencia, no sé. Probablemente sí, yo te voy a decir algo, un campeón de ajedrez, y esto es más reciente, en el 2017 al 2022, estaba viendo un cuadro, pero aparentemente este chico tenía parte de era uno de los estados del espectro autista, no sé, creo que era Asperger.
0: Okay.
2: Obviamente eso pareciera que no tuviese absolutamente nada, pero sí tenía autismo. El autismo es una condición que no tiene absolutamente nada de malo, simplemente te pone en otra realidad.
0: Correcto.
2: Entonces, ¿qué pasa? Este chico ve un cuadro, y en el cuadro el chico dice que no, que el cuadro, supuestamente el cuadro es un juego de ajedrez donde el juego de ajedrez el X jugador está perdiendo, y él dice, no, este jugador acaba de ganar. Y todo el mundo dice, ¿cómo es esto? ¿Qué pasa? Él empieza a estudiar el cuadro y dice, sí, porque si él hace este movimiento aquí, hace este movimiento acá, él ya ganó el juego. Ahí hay un jaque mate. Yo me quedé, wow.
1: ¡Qué brillante! Volver a esos juegos. Volver a pensar. A ponernos a pensar un poquito, de verdad que sí.
2: Algo que había sido dibujado y que supuestamente había sido dibujado para que X ganara. No, él dice, no, el otro jugador fue el que ganó.
0: Claro, no solo eso. Y te voy a dar unas recomendaciones. Mira, que hay una para que nuestro cerebro funcione mejor. Mira lo que es básico y ustedes no se dan cuenta. Ahí tengo aquí exactamente 6 terminologías. 1, dormir bien. 2, alimentarnos correctamente. 3, hacer ejercicio. 4, aprender cosas nuevas. 5, controlar el estrés. Y 6, nos rodeamos de un ambiente positivo.
1: Pero aquí yo voy más allá, Foncho. Yo ahorita estoy hablando de algo que estoy viendo mucho a mi alrededor, y es que el dejarnos llevar por las aplicaciones para conducir. Las aplicaciones para conducir, no, porque para eso cómprate un Tesla y que conduzca solo el carro. Tú también, recuerda que si tú conoces la ciudad, tú puedes saber buscar vías alternas también. No solo te puedes dejar llevar del Waze. Imagínate que se cae el internet y el Waze se quedó cargando. Tú no vas a avanzar si el Waze no avanza. Eso es lo que yo estoy pensando. Exacto. Y pasa mucho, estamos viviendo en automático, en piloto automático, y eso da una gran alerta, porque entonces se te atraviesa un perro, se te atraviesa una personita, la vas a llevar por delante, porque estás pendiente de lo que el güey te está diciendo, nuestra capacidad de resolver. Eso es lo que estamos perdiendo, Foncho. Estamos volviendo muy incómodos.
2: ¿Sí? Somos muy dependientes, estamos siendo muy dependientes.
0: Es verdad, verdad, porque yo te estaba diciendo lo que tú estás diciendo. Muchas veces yo, ya ahorita yo me sé mis vías, pero llegó un momento en que sin güey yo no sabía. O sea, yo, no.
1: Y entonces te vas a dar cuenta, tienes 10 años en este país, es la o sea, las mismas calles, el país no ha crecido, la ciudad no ha crecido, pueden abrir que una que otra vía y no te vas a saber todavía las calles. O sea, hay personas que simplemente siempre toman la misma ruta.
0: Claro que sí, es verdad.
1: Siempre tomas la misma ruta. Entonces, eso es una alerta para dejar de depender de estas aplicaciones y empezar a pensar un poquito más, a discernir.
0: Mira, sí, es así. Entonces, hay que pensar, hay que hacer ejercicios, hay que meditar, hay que comer bien. Ese es su espacio de pensar.
2: Pero cuando te dice ejercicio, ¿qué son? Pecha y abdominales.
0: El ejercicio físico también, claro. Okay, okay.
2: Pero
0: claro,
2: también ejercicio mental, ¿no?
0: Claro, porque no suena el también descanso. Ejercicio mental, el descanso. Por eso, mira, esas hay herramientas que yo te di ahí, Foncho, y eso es algo que te lo dicen todas las cadenas de bienestar.
2: Ok.
0: O sea, te dicen todo el tiempo, tienes que comer bien, la gente tiene que hacer ejercicio, tienes que dormir bien, tienes que, además de eso, mira esto que me pareció interesante, aprender nuevas cosas. Claro. Ahí te va a permitir pensar, buscar nuevas alternativas, algo que tu cerebro esté pensando en que puedo mejorar, controlar el bendito estrés. Así ese mismo. Bendito estrés. Y lo demás,
1: que
0: siempre.
1: Es el que nos domina.
0: Si te pones a pensar, todo lo parte del bienestar es cuidado con las personas que están a tu alrededor. Busca personas que te suman. Siempre que estamos hablando de cualquier tema, siempre refuerza tu entorno. Bueno, aquí tenemos nuestra invitada.
1: Y tu capacidad de pensar, de responder.
0: De responder,
1: también.
0: Vamos a hablar.
1: Así que bueno, vamos a comenzar con nuestra invitada que acaba de llegar. Buenos días, ¿cómo estás? Bienvenida.
3: Hola, hola. Buenos días, ¿cómo están? Un placer de estar aquí con ustedes y acompañarlos en la mañana y almuercito de hoy.
1: Ajá, este almuerzo motivacional. Aquí y hoy venimos a hablar sobre el ciclo menstrual y el evento que va a estar el día de mañana. Cuéntanos un poquito más sobre todo lo que es este evento, lo va a ser este evento.
3: Sí, bueno, me gustaría empezar por el inicio.
1: Okay.
3: Pues yo soy Gis Ibarra, fundadora de Cíclica. Nosotros iniciamos este proyecto hace ya más de 6 años a través de productos reutilizables para la gestión menstrual. Iniciamos pues con la copa menstrual siendo nuestro primer producto estrella. Y esto para mí fue una experiencia gratificante. Yo tenía un trabajo que me encantaba, pero tenía 12 horas de tumbo a tambo, como decimos aquí en Panamá, trabajando, y los días de menstruación para mí eran demasiado incómodos. Temas de irritaciones, molestias, como estaba tan activa, tenía que utilizar jeans sí o sí para poder movilizarme a nivel logístico. Pero en esos días era todo un caos, era realmente un caos como yo me sentía. Entonces yo empecé a investigar, oye, ¿qué alternativas puedo utilizar yo para durante estos días sentirme mejor, más cómoda, más tranquila? Y encuentro la copa menstrual. Cuando yo pruebo la copa menstrual por primera vez, dije, yo tengo que hacer que las mujeres
0: ya va, ya va. Yo te voy a decir algo aquí. Mira, Reinaldo, ¿cómo está? Buenos días.
1: Yo la uso. Buenos
0: Reinaldo,
1: días,
0: Reinaldo. Ven acá.
4: Un gusto.
0: Reinaldo, está imaginándose, todavía su cerebro no procesa, igual que el mío, cómo es una copa menstrual.
5: No es la copa de fútbol.
0: No, pero estoy pensando, vamos a robarnos aquí para ver ya. Poncho.
4: Aquí, abrazaditos.
0: Exacto.
4: ¿Cómo andamos?
1: ¿Qué crees tú que es una copa menstrual?
0: O sea, tú me estás hablando de una copa menstrual y yo estoy aquí perdido, pues yo estoy en la copa del mundo, pero ¿qué ahorita es una copa menstrual?
4: Me da risa porque Eddie justamente ahorita estaba hablando sobre el tema de Waze y eso. Ajá. Yo me quedé como el Waze, recalculando.
1: Ahí quedé.
0: ¿Qué es eso? Cuéntame. Me acaba de, o sea, yo quedé también procesando y terminología.
1: ¿Y de dónde
0: nueva
1: viene la marca Cíclica también?
3: Sí, bueno, empezamos por la copa menstrual. Primero, la copa menstrual. Decimos que es un dispositivo, realmente es como una especie de copa literal que se introduce en el canal vaginal para recoger el flujo menstrual.
0: Ah.
1: Bueno, los invitamos a que, o sea, no
2: ¡Qué bien!
0: Foncho, pero tú sabes... Dime, Foncho,
1: pero
0: Foncho,
1: para nuestra audiencia, para que lo tengan en cuenta, no vamos a pasar el programa describiendo que es una copa menstrual. Por se favor. Lo invitamos a que se metan en Google. Ahorita Manuel...
2: No, pero no está mal.
0: No está mal. Porque te voy a decir algo.
2: ¡Expliquen!
0: Te voy a estar bien claro.
1: No tenemos la imagen por ponerla aquí.
0: No, pero no importa. Foncho, ¿tú sabías que eso existía?
2: Yo pensaba que una copa menstrual era una copa que estaban jugando chicas que, bueno, pues...
0: O sea, es que eso es importante. Educar. Y estamos educando a esos caballeros. Y por eso mañana en ese evento para las mujeres van a tener mucha información, ¿verdad?
3: Sí, correcto. Gratis. Entonces, para hablar un poquito más del evento, gracias a este producto realmente me hizo a mí ser más consciente de toda la información que, como bien hablábamos ayer con mis otras colegas, la importancia de educarnos a nivel del ciclo menstrual. Vivimos en que nuestra primera información que nos dieron sobre las toallas era la única que teníamos, si acaso el tampón, si nuestra mamá no los permitía utilizar por todo el tema del tabú de que el tampón te quita la virginidad. Entonces, por esto nace Cíclica, que principalmente ofrece productos tanto en Panamá como en Costa Rica para la gestión menstrual, pero además, en conmemoración pues del 28M de la salud menstrual, hacemos este evento que nos permite alzar la voz y decir el ciclo menstrual no es solo los días de sangrado, es todos los días de nuestra vida. Vivimos en un constante sub y baja del ciclo menstrual y eso es parte de lo que vamos a aprender mañana en nuestro evento totalmente gratuito en Ciudad del Saber. A partir de las 2:30 de la tarde va a estar impartido por Fernanda Romo, que es la directora de la Escuela de Educadoras Menstrual desde España. Así que ella nos va a nutrir con todos estos conocimientos que de verdad son importantes. Algo que me gustaría recalcar es que a lo largo de estos años promoviendo el uso de productos reutilizables, porque no solo hablamos de la copa, también hay otros productos que como bien dicen por acá, los invitamos a que nos sigas en Encíclica Rayita Abajo Oficial para que puedan ver todos los productos. No solo es los productos, sino conocernos, cómo mira, funciona nuestro ciclo.
0: Ya va, Foncho, yo voy a preguntar totalmente a ella, yo sé que el evento está ahí, pero yo tengo muchas curiosidades.
2: Adelante, pregunte.
0: Tú me estás diciendo que hay un producto que es reutilizable, ¿cómo es eso? Que lo saco, lo limpio, lo lavo, lo pongo.
4: Eso se lava y se usa. Eso se lava y se usa.
0: Ajá, explícame, porque mira, yo te lo voy a decir, yo tengo 43 años y el día de hoy me entero de que eso existe. O sea, yo me entero hoy.
3: Bueno, te cuento. Lo que pasa es que la copa está
1: porque no lo vas a usar.
0: No, no, pero ojo, yo he vivido con mujeres, y claro, hermanas, familia, pero no, yo ninguna... Yo tenía dos temas, ajá, ¿sí? Las toallas sanitarias y los tampones.
1: Hay panties reutilizables, ¿no?
3: Claro. Correcto. Los panties que son absorbentes, que no es solo para la menstruación, también funcionan para el flujo largo del ciclo, que están hechos de algodón, que es el material adecuado para nuestra zona íntima.
0: Okay.
3: Entonces, en la copa, volviendo a tu pregunta, está hecha de silicón de grado médico. Es un material hipoalergénico que no causa alergia ni irritaciones. Muy y reacción. Es mucho más cómodo. Es mucho más
1: porque
3: cómodo,
1: los tampones dejan residuos.
3: Claramente.
1: Y las toallas.
3: Porque los tampones también tienen químicos, están hechos de algodón que botan esas partículas en nuestro
0: y estas copas las traen de internet, las compro, ¿dónde las buscan?
3: Bueno, las pueden conseguir en nuestra página web www.cíclicaoficial.com. En nuestro caso, producimos la copa menstrual en Costa Rica. Es la única producida a nivel centroamericana. Las otras las producen en Europa, la mayoría de las
0: producciones. Es decir que las europeas usan puras copas.
3: Bueno.
0: Es una buena tendencia.
3: Es una buena tendencia. No, pero, de hecho, tenemos
1: yo empecé
3: chicas
1: a usarla
3: que
1: después de pandemia.
3: Nos escriben de que no, que la última que tenía hace 8 años la compré en España y me cuesta conseguir la casa.
0: Pero mira eso, mira, ojo, mira el impacto también económico que puede tener una mujer utilizando.
2: Es que eso es lo que te iba a decir.
0: Definitivamente.
3: De salud, caballero. De salud
2: estamos conectados.
0: O sea, yo estoy sacando la cuenta de lo que tú me estás diciendo. ¿Cuánto se gana ustedes, caballeros, que le tienen que dar la plata a la mujer? Ah, bien, te tengo que pagarte para las toallitas sanitarias. ¿Cuánto se gastan mensual cuando tú puedes comprar este dispositivo? ¿Cuánto vas a tener ahora?
2: Mira, el paquete de 8, el paquete de 8 que es...
1: Foncho haciendo su
2: sí.
4: Lázano, Foncho.
2: El paquete de 8 de las que son disque flujo abundante, nocturno, bla, bla, ala, no sé qué.
0: Él se metió todo, o sea, a la página
2: una,
0: del extra.
2: Una solita está costando una cantidad importante de dinero.
1: Y no solo eso, que tiene impuesto.
2: Correcto. Ahora, que tú, la plata que te vas a ahorrar, que se ahorraría una pareja o una dama o una familia.
1: Una familia.
2: Con esto, vaya, es una gran ventaja.
0: Es una gran ventaja.
1: Los padres, las hijas también. Por lo menos, ¿cuánto tiempo dura una copa? ¿Cada cuánto hay que cambiarla?
3: Recomendamos, por temas de higiene, aproximadamente cada 5 años.
0: Su vida, ¿Cada cinco años?
3: Su vida útil lo permite, siempre y cuando también el material.
2: Yo voy a hacer la sumatoria.
3: ¿Cómo la cuides? También hay otro punto importante.
0: Ya Reinaldo le va a decir, mira, cómprate esa.
3: Estamos hablando de factores también fisiológicos, porque, a ver, esto viene por talla.
2: Claro.
1: Una me da risa la cara de Reinaldo porque él no está entendiendo.
2: ¿Qué programa más educativo, de verdad? Para mí,
4: o sea, yo estoy claro, Foncho.
5: Yo no quiero ni hablar, yo quiero es prestar atención.
2: Está bien.
5: Conocer.
0: Me generó mucha curiosidad. A mí me dio curiosidad. Pregúntale. O sea, yo no sabía.
5: Se acabó el debate, ser mujer es significativamente más caro. Sí, si es que había alguna duda, ¿no?
1: Si queda alguna duda. Es
0: 5 años.
1: O
0: sea, 5 años, Foncho.
5: Pero cada 5 años también. Yo pensaba que iba a decir cada 5 días.
2: Yo también.
5: Cada 5 meses.
2: Yo pensé cada 5 meses también.
5: Sí.
2: Cada 5 años.
5: Fue mínimo como un múltiplo.
3: Y con lo que dijeron en cabina, el tema de que aquí en Panamá, no sé si en el resto del mundo pasa, nosotros hemos estado acostumbradas de las toallas nocturnas para todo el día. O sea, nuestra menstruación es flujo abundante durante todo el día. Eso es uno de los grandes mitos que descubrimos con la copa menstrual, de que no tenemos tanto flujo como creemos. Entonces nos ayuda.
1: Exacto.
3: Nos ayuda a empoderarnos y poder decirle al ginecólogo, oiga, yo estoy menstruando 120 mililitros en cada menstruación. Entonces, en promedio una mujer debe menstruar aproximadamente 80 mililitros. Entonces, si yo menstruo más de eso, es un indicativo de salud. ¿Cómo podemos tener esta data si las toallas regulares no lo permiten?
0: Mira, Reinaldo, que vos te vas peor con güey.
6: Yo tengo una pregunta. ml. Una cucharada son 15 mililitros. Y uno jura que se desangra por la bulla.
1: Porque
6: que puede
1: se expande la toalla.
6: Que uno lo ve como mucho. Y en verdad no es
1: por
6: tanto.
1: Tema de higiene, por lo menos a mí me hizo mucho clic lo de la copa menstrual, porque claro, es un proceso adaptarse.
3: Claro.
1: Adaptarse es un proceso porque no es tan fácil como uno cree. Y bueno, entender y ser amigable con tu ciclo también, porque una vez es como bien asquienta, pero es tu ciclo y ya lo entiendes desde la manera de salud. Pero también a mí me hizo mucho en temas de higiene, que muchas veces la copa, tú puedes pasar, por lo menos lo que yo estaba viendo, lo máximo que tú puedes pasar con la copa allí adentro, y es muy excesivo, 10 horas. Y de paso, si no tienes ese flujo tan abundante, ese sangrado tan abundante, se los puedo recomendar yo. Si vas de viaje, si estás en campamento, es muy cómodo, es muy versátil.
0: Mire.
1: En cambio, las toallas tradicionales, tú te las tienes que estar cambiando a cada rato porque eso es higiene.
3: Higiene, correcto.
0: Reina, lo que vas a preguntar.
5: Yo tengo una duda. Ajá. Una duda. Tengo muchas dudas, ¿no?, en mi vida, pero esta es una de ellas. Que, claro, en este caso estamos enfocados en las mujeres, ¿no? Lo que las mujeres deben conocer, el tema de su flujo
1: ciclo,
5: menstrual,
1: su
5: ciclo, su todo. Ok, para esas parejas de esas mujeres, ¿qué debería conocer el hombre o qué, digamos, información es importante que la pareja, el hombre, conozca en el momento en el que las mujeres tengan su ciclo menstrual? Como, no sé si a nivel de trato, a nivel de... Coño, mi amor, no sé, ¿me puedes lavar mi copa? O pues, no sé, ¿qué deberíamos saber nosotros?
1: Gracias,
5: fundamental
1: no me laves la copa,
5: para no ser útil.
2: No, qué buena pregunta.
0: Ay, buena pregunta.
2: No, pero sabes que lo que tú estás diciendo.
5: ¿Cómo te puedo ser útil?
2: No, es que estás diciendo algo porque estás hablando de la confianza que tienes tú con tu pareja. De verdad que eso es parte súper importante de una relación.
5: Le echo cloro a eso.
2: Genial, exacto.
0: No, lo limpio con limón.
2: No, pero mira, okay, no. Lo que pasa es que es una pregunta súper válida y de verdad que súper madura, porque es verdad. O sea, yo no sé, explícame.
1: Algo breve, porque él se perdió los episodios de los lunes.
0: Yo te voy a enseñar lo que yo aprendí.
5: Dale. Ok, agradecido.
3: Sobre el producto, créeme que no vamos a necesitar específicamente nada.
1: Ni que nos la saques, ni que la libres.
0: Okay. Ya va, que eso está sonando muy raro.
3: Hemos tenido chicas que han pedido ayuda a su pareja para poder retirar la copa.
5: Para que me vean la cara de ingenuidad que tengo.
2: Espérate, déjame. Ponchalo ahí. Déjame poncharte porque...
1: Para que salgan los
2: que salga. No, pero él hizo una pregunta válida. Ajá. Yo me parece, claro. aplauso.
3: Mira, nosotras las mujeres
1: mujeres,
3: o creo que en la mayoría, valoramos mucho que los hombres se involucren en estos temas. Y sobre todo en la parte hormonal, en donde hablábamos ayer, que decíamos, o sea, menstruación igual a, es porque estás menstruando. Entonces, uno tiene tantas emociones que realmente el apoyo que los hombres nos pueden dar es mucho más emocional de lo que ustedes pueden creer, incluso a nivel de discusiones, porque es normal que se puedan dar y conocer en qué parte del ciclo menstrual, y volvemos a hablar de que el ciclo menstrual no es solo la menstruación, sino todos los días de nuestra vida, en qué parte de nuestro ciclo está para conocer cómo están nuestras hormonas, cuándo estamos más sensibles, cuándo estamos más involucradas, más activas, y eso te ayuda incluso a saber cuándo decir las cosas. Entonces es un tema de comunicación también.
4: No, llega un punto en el que más apoya el que no estorba.
1: 100%.
7: A mí me encanta el que digan que sí a todo, pero les voy a decir algo, le voy a dar una recomendación a las personas que nos están escuchando. Se van a ir a nuestras redes sociales, @almorzando con el último Reels que yo subí. Nuchi nos explica las fases del hombre, cómo es el hombre y cómo es la mujer.
1: Buenísimo.
0: El sol, para que sepa, Reina lo está pensando.
7: La luna, la mujer. Entonces tienen que ver ese Reels para que los hombres también se nutran. Entonces,
0: tenemos un ciclo de 24 horas, Reinaldo.
3: El de ustedes.
0: Enseguida.
3: Lo que nosotros hacemos en un mes, ustedes lo hacen en 24 horas.
0: Tu cuerpo es por eso estamos diseñados. Y lo que aprendí con ellas durante todo este periodo, caballero, es siempre preguntarle a ellas qué necesitas.
3: ¿Qué necesitas?
7: La pregunta.
0: Exacto. La pregunta. Aquí no es, ¿qué necesitas?
4: Exacto.
0: Ya. No tienes el periodo.
6: No asumamos absolutamente nada. Es una pregunta porque yo puedo hacer que este mes necesite X y que el próximo necesite Y. Y no necesariamente se va a repetir igualito.
4: O X, Y, Y, Z.
6: Y W, A, I, 3, 4, blanco, amarillo y rojo.
4: Primero querías T, pero después querías
0: S. Si quieres darle un chocolate, tiene que ser un chocolate de 73% cacao.
4: Y si es de 80, el problema.
0: Ese es el de amargo. Tienes que ir al súper y comprar el amargo y enseñarle a decir, cómete este que te va a un mejor bienestar.
3: Mira,
0: y te va a ayudar.
3: El magnesio que tiene nos ayuda muchísimo más a calmar los dolores, los calambres menstruales.
0: ¿Viste? Aprendiste.
3: El arte de ser útil. Educar, claro.
0: ¿Qué piensa Foncho? ¿Tú qué aprendiste, Foncho?
2: No sé, me quedé con lo del chocolate. Yo pensaba que cualquier chocolate era
0: bueno. No, Foncho.
3: Por favor,
0: magnesio.
6: No te lo van a tirar, lo que nos va a dejar doler.
7: Y si no le gusta el chocolate, hay que preguntar.
6: Claro, siempre hay que preguntar, capaz necesitas unas aceitunas y no un chocolate.
0: Exacto. Ajá. Claro. Y lo otro, no le puedes tampoco le esté dando, si tiene una inflamación, no le des vino.
4: Vino y se fue.
6: No le des vino.
0: Lo que tenemos que decir es ron con Coca-Cola.
2: Todo mal. No, pero bueno, Manuel, ya la
7: iba. Vuelta como el chavo diciendo.
0: Ya estaba pensando. Si le puedes vino.
2: Vino sí.
0: Si la puedes invitar, toma un vinito.
6: ¿Pero por qué? Fermentados sí, destilados no.
0: Fermentados claro. Sí, destilados no.
6: Eso es tan importante.
7: Y preguntar y entender que te casaste o que tu novia son cuatro mujeres en una, no te casaste con una sola y no somos lineales, amor, gracias.
4: Es buena la diversidad.
6: Claro. Sí. Ha sido parte de toda la vida, solo que ahora se está visibilizando. Pero claro. Bueno, todos estos detalles y muchísimos más mañana.
3: Correcto.
6: Se van a enterar.
4: Tomorrow.
6: Dale, Gis, que tú
2: pero ahora, ¿tú te imaginas esto mañana en la conferencia? Eso va a estar genial.
0: No, pero que eso, claro.
2: Que vayan un par de hombres y que se forme la controversia.
4: Van a ver la final de la Champions. Y de ahí se van al conversatorio.
7: Bueno, Manuel, mañana va a estar.
0: Yo tengo conferencia.
7: Vamos mañana, Reinaldo, para que hagas todas tus preguntas. Yo quiero ver a Reinaldo.
0: Reinaldo,
6: en acción.
4: Vamos a ver si eso se suscita de esa manera. Amén, que sí, quiero aprender.
3: Al final, el mensaje es que es un tema tanto para mujeres, aprender a conocernos y los hombres involucrarse, no solo para la pareja, para nuestra hermana, nuestra madre también, porque luego está el tema de la etapa de la perimenopausia. Entonces, abarcar todo eso desde la empatía, desde ambas partes, creo que es súper positivo.
7: Bueno,
0: yo aprendí, yo todos los lunes.
4: Que de la menopausia, ahora sé que hay una perimenopausia.
0: Sí.
2: Vas a tener que venir los lunes, más.
6: La menopausia, vives todo el proceso para llegar ahí.
0: Exacto.
7: Tienes que sintonizarnos los lunes.
4: Y después la posmenopausia.
0: Y a los hombres nos da andropausia. A nosotros nos da andropausia.
6: Pero después de la menopausia es la posmenopausia. Pero tienen que ir entonces al reel y avisarle a Eddie que quieren que esto sea una sección en el programa. Para que
7: en el último Reels que van a ver de Nuchin, donde ella explica lo del ciclo del hombre y de la mujer, escriban que quieren que vuelva a los segmentos de Más Salud Menstrual todos los lunes, porque de
6: hay mucha información
7: y queremos que sigan viniendo especialistas también y hablemos más de este tema. Y bueno, para finalizar y antes de irnos a la pausa, recuerda las redes sociales,
1: dónde se pueden registrar para ir mañana al evento y una breve descripción de lo que va a ser mañana el evento para que las personas que se están conectando.
3: Perfecto. Entonces, mañana, sábado 30 de mayo, en Ciudad del Saber, en el Innova 109, vamos a estar a partir de las 2:30. Vamos a tener un masterclass totalmente gratis sobre todo lo que nadie nos explicó del ciclo, aunque creamos que sí. Vamos a estar hablando de todo eso, de las etapas que la mujer vive a lo largo de su vida. Se pueden registrar en Cíclica, rayita abajo, oficial, en el enlace de la biografía. Ahí van a encontrar para el formulario de registro. Repito, es totalmente gratis, abierto a todo el público. Mujeres y repetimos, mujeres y hombres.
0: ¿Y tus redes vayan a aprender y compren sus copas. Manuel, Palomino, ya sabes que ya tenemos que decir, tienes que comprar una copa acá ya.
1: Una copa menstrual.
0: Mira,
1: dura cinco años.
3: Las redes sociales como Cíclica, rayita abajo, oficial.
2: Mejor que le dijiste.
3: Ah, la mía personal se llama Fulanita Menstrual.
2: Bueno, para mejor que le dijiste, Manuel, porque ya estaba preguntado si era de coñac o si era highball. Que era,
6: la copa del mundo. No, sí. Ahorita viene la FIFA, eso es otra cosa.
2: Exacto.
1: La copa menstrual. Ahí se van a hacer su ahorro también y que puedan buscar. Les aconsejo que vayan y busquen un video en YouTube de cómo es la copa menstrual también para que.
0: Yo lo voy a buscar. Reinaldo también tiene curiosidad porque necesitamos visualizar.
4: Yo sé cómo es. Tú la vuelves así bolito, tú haces la.
0: Yo no lo he visto. Yo dije que en 43 años, primera vez que yo escucho esa terminología. Sí,
1: ahí está un buen ahorro también y cuidar nuestra salud menstrual.
3: Y el ambiente.
1: Es súper importante. El ambiente también.
0: El ambiente, claro.
6: Generando todo ese desperdicio
1: Y es demasiado desperdicio.
3: Y solo un tema rapidito y disculpen un medio minuto más. Un tema también que se abarca mucho es el tema de la pobreza menstrual. Y cuando hablamos pobreza no es solamente poder comprar el producto, estamos hablando de acceso a información, a infraestructura. ¿Ustedes se imaginan en una casa donde hay un hombre que es el sustento del hogar y tiene 5 mujeres, o sea, prácticamente está todo el mes alguna de las mujeres en su casa menstruando? Estamos hablando que lo que representa eso es un gasto mensual.
6: Familiar, claro.
3: Familiar. Puede representar la comida de una semana de esa misma familia.
1: Bueno. Claro. Y cuidar el medio ambiente también. Súper interesante toda la información del día de hoy. De verdad necesitamos como
0: ya lo vemos mañana.
1: Una hora más. Y bueno, Nuchín, recordando tus redes sociales también para que te sigan y que nos escriban que vuelva el segmento.
6: Por
1: de
6: favor, vayan a mi Instagram, que es @NuchinNey. Puede sonar un poco complejo, pero es NUSHINNEI. O si no, ponen más salud menstrual y ahí les voy a aparecer. En el último reel donde estoy preguntando, por favor, métanle comentarios, mencionen a Diarly ahí para que ella se entere de que sí quieren un espacio, una sección recurrente dentro del programa.
1: Con los bueno, de más.
0: Ahí está. Bueno, vamos a la pausa, Foncho. Y bueno, ya tú sabes.
1: Gracias por venir.
0: Gracias por su espacio.
6: Gracias a ustedes.
1: Ya volvemos. Hasta.

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0: Así ejercité mi cerebro también.
1: Bueno, y en la pausa le enseñaron a Manuel cómo la copa menstrual, ahí él la estaba viendo. Bueno, quedó Manuel y Reinaldo.
0: Quedamos analizando el tema, pero bueno, buenísimo. Hoy, bienvenido Reinaldo, ¿cómo estás? ¿Cómo bienvenido, vamos con el tema? Reinaldo. Tenemos el día hoy en tu segmento.
2: Yo muy bien, yo agradecido por estar aquí. Me encuentro sorprendido. Hemos ampliado nuestro conocimiento, nuestra corteza prefrontal ha tenido una neuroplasticidad expansiva, gracias al tema tan importante que
1: claro
2: tocamos
1: que
2: ahorita.
1: Sí. Es súper importante también que, como lo hablamos aquí, que los hombres se eduquen para conocer cómo funciona el ciclo de la mujer también y ser, como dice Nuchín, que seas útil. Que
2: ser pueda ser útil. El arte de ser útil.
1: Y Reinaldo hizo la pregunta, ¿cómo te puedo ser útil? Me encanta esa pregunta.
3: Yo
1: claro.
3: Que Dios lo bendiga tan bello como preguntó.
1: ¿Cómo te puedo ser útil? Cuéntanos, Reinaldo, ¿con qué tema nos vienes el día de hoy en tu segmento de hacer ser humano?
2: Se llama Aprendiendo a Ser y Ser Humano. Uh-huh. Yo lo había hablado con Manu, le quiero cambiar el nombre. Quiero poner un poquito más corto, pero va por ahí.
0: Por ahí va, por ahí va.
2: Y quisiera hablar sobre el último capítulo que justamente hice, lo hice ayer en la mañana. Y hablo sobre la importancia del entorno, ¿okay? Que creo que estabas tocando ese tema ahorita más temprano, la importancia del entorno y que las cosas se toman de quien vienen.
0: Okay, las cosas se toman de quien vienen.
2: Las cosas se toman de quien vienen.
1: ¿Y cómo se come eso?
2: Ah, bueno.
0: Ahora vamos a... Ya entre la copa ahora y las cosas tienen como... Explícame.
3: El cerebro escrachado. Okay.
2: Ajá. Exactamente. Bueno, inicialmente, obviamente en el capítulo lo pueden ver más... digamos, expresivo, más largo, es un video de 18 minutos. Entonces, si pay attention, tú learn. Porque tú estás viendo, ¿no?
3: Claro,
1: en inglés
3: fluido.
1: Tú eres español.
2: Ah, bueno. Entonces, la importancia del entorno, principalmente yo lo hablo bajo una base un poco más histórica, que es que en los años, en su entonces, hace muchísimos años, el ser humano tenía que sobrevivir en manada. Nosotros no podíamos sobrevivir solos o de manera individual porque... En ese entonces, cuando vivíamos bajo una roca o en una cueva, nos calentábamos con fuego, teníamos que cazar para comer, éramos una presa fácil para nuestros depredadores de la época. O sea, por ejemplo, un tigre, un león, un oso, nuestra estructura ósea como hombre, como ser humano, es significativamente más débil. O sea, tú al lado de un oso eres un chiste, pues.
1: Claro.
2: Y allá en el común denominador de los días tenías que vivir en eso. Entonces, lo voy a resumir bastante porque es una historia bastante larga, pero el ser humano tuvo que acostumbrarse a vivir en manada porque las tareas para conseguir recursos para sobrevivir, ¿ok? Era mucho más fácil si las dividías a nivel de que tienes que conseguir hogar, tienes que conseguir comida, tienes que conseguir una manera de poder, tal como la redundancia lo predomina, sobrevivir.
1: Delegar funciones.
0: Delegar funciones.
2: Exactamente. Entonces, en esas tribus, en esas manadas, había pues el líder, etcétera. A través del habla, todo lo que no siguiera los patrones necesarios para la subsistencia de la tribu era considerado una amenaza.
0: Ok.
2: Todo lo que se hablara, que se dijera, que no siguiera el patrón fundamental de supervivencia era desechado. Todo lo que fuera lejano era desechado. Todo lo que fuera contrario era desechado.
1: Porque
2: ponía
1: en riesgo la vida de los
2: demás. Exactamente. Entonces, esto de que nuestra manera de pensar, nuestra manera de demostrar nuestras emociones, nuestra ideología política, cultural, religiosa, en grandísima manera está condicionada por el entorno que nos rodea. Y desde hace muchos años fue así. Acabo de explicar por qué. Entonces, es muy común... que esto, lejos de asustarnos, es una evolución biológica del ser humano. O sea, desde siempre ha sido así, para la subsistencia del mismo. Es algo meramente inconsciente, a nivel instintivo. Tú no es como que piensas en, bueno, le voy a hacer caso a lo que dice esta persona, tal. No, es tú vas adoptando hábitos. Por eso es que pasa, y en el capítulo lo hablo muy bien y muy enfocado en las personas que se quejan. Yo soy enemigo de la queja.
0: ¿Y por qué?
2: No me gusta la queja. La queja limita tu vida. La queja, para mí, en mi opinión personal, es el antónimo de la gratitud.
1: Claro, totalmente.
2: Entonces, cuando tú
1: Porque no estás haciendo dos cosas a la vez. Si te estás quejando, no estás siendo
3: agradecido.
1: Así, literal. Y muchas veces pasa de que hay gente que el término medio no existe. Es o no es. En tu cerebro no existe. Tu cerebro, tú puedes decir que eres multitasking, que está... No. Tu cerebro está dejando de hacer algo por hacer otra cosa. Entonces, es súper importante hacernos conscientes de eso y la intencionalidad con la que hacemos las cosas.
0: Y algo importante que resaltar, el

0: Cerebro no reconoce rostro, él no reconoce realidades, él solo reconoce tu voz. Entonces, cuando tú estás nadando en tu crítica, en tu queja constantemente, él es lo que está recibiendo y eso se transforma automáticamente en energía.
1: Nosotros en el cerebro tenemos, es un término que se le conoce como neuroplasticidad. La neuroplasticidad hace que tu estructura ósea se vaya amoldeando a medida que vas creciendo de una manera específica, ¿ok? También se le conoce, pues en su entonces, la diferencia entre genética y epigenética. No me voy a meter en eso, pero la epigenética moldea también tu estructura ósea. ¿A qué quiero llegar con esto? Cuando tú te juntas con personas que regularmente se están quejando, tienen esa facilidad para ver la queja o lo negativo de todo, el hábito, el cerebro va adoptando ese hábito. Y este patrón ideológico que tiene esa persona del por qué quejarse de todo y por qué ver lo negativo de todo, tu cerebro empieza a normalizarlo, lo empieza a volver común. Entonces para ti la queja, la pérdida, vivir en zozobra, vivir en lo que te falta, es el común denominador. Entonces hablo bastante sobre eso y el segundo tema, que justamente por lo que pelaron los ojos, es que las cosas se toman de quien vienen. ¿Qué significa esto? Yo pongo el ejemplo de mi mamá. Cuando tú, hay una persona que tú sabes que te quiere, esto es importante, puede ser tu mamá, tu papá, un tío, un mentor, alguien que tú sepas que te quiere ver llegar al siguiente nivel, y a lo mejor te dice algo que te confronta, tú tomas lo que esa persona te está diciendo, no meramente lo que te está diciendo, sino quién te lo está diciendo.
2: Lo tomas personal, ahí se diría.
1: No necesariamente, lo tomas de quien viene, o sea, mi mamá, por ejemplo.
3: Porque sabes que viene desde el amor.
0: Exacto.
1: Eso.
2: De alguien que me quiere y me cuida.
3: No es para criticar, sino para
1: exactamente.
3: Construir.
1: Mi mamá, yo pongo el ejemplo de mi mamá justamente por eso. Yo adoro a mi mamá y amo a mi mamá. Y mi mamá, psicoterapeuta al fin, es una persona...
2: Lo sabemos, te brillan los ojos
1: brillante,
2: cuando hablamos.
1: Brillante, brillante. Pero mi mamá tiene una manera muy confrontativa de ser. Muy...
2: pragmática.
1: De frente. Uh-huh. Eso es, ella no te endulza el asunto. Ella es así y ya. Y siempre ha sido así. Entonces yo, por mi forma de ser, de alguna manera confronto con eso. Y muchas veces no me he dado cuenta de que si esa persona, que es la mujer que más me quiere en la tierra, me está diciendo algo, es por algo. ¿Sabes? No meramente está equivocada, meramente por estar equivocada. Hay algo que me quiere decir. Y tú tendrás a tu mamá o a tu papá o a esa figura de valor que tú le des justamente, pragmáticamente, ese valor.
0: O una amiga. O sea, hay amigos que, mira, yo sé, hay unos amigos que yo le puedo decir los amigos a foca, los a que te aplauden. Pero hay unos que se te ponen y tú dices... Pero ven acá, observa de esta forma. Ahora, es como siempre yo digo, ¿cómo dices? Pero eso es lo que te confronta, lo que te hace entrar en razón o hacerte preguntas. Porque muchas veces uno como persona lo que tiene que lograr hacerle preguntas a esa persona para que busque la respuesta. Porque algo que también he aprendido y cómo lo dices es que yo no doy consejo a nadie.
3: A menos que te lo pida.
0: Ni siquiera.
3: Tampoco.
0: No. ¿Por qué? Porque al final de todo las personas van a tomar y elegir su decisión. Para mí es preguntarte. ¿Por qué los psicólogos te preguntan cómo te sientes con eso?
3: Claro.
0: Porque la respuesta la vas a conseguir tú. Porque yo te puedo ver una solución, pero si tu mente no está programada para esa, no la va a ver.
1: Claro, no.
2: Y también es que... yo por lo menos muchas veces lo que hago es preguntarle, ¿estás abierto verdaderamente a escuchar lo que me estás preguntando? Y hay gente que te va a decir no, ok, ya no lo digo. O hay gente que te va a decir sí, quiero que tú me des tu opinión.
1: Exacto.
2: Ajá, pero me está diciendo que algo sí. Abrió su mente, exacto. ¿Me entiendes? Y algo quedó allí.
1: Hay algo, así sea una pizca de lo que esa persona te está diciendo, que puede que tenga razón. ¿Qué?
2: Claro.
1: Y o puede sea,
3: que quita, por alguna razón te lo está diciendo.
1: Exacto, quita ese sesgo, ese ego tan grande a un lado. Y si esa persona te está diciendo algo, es porque te quiere, ¿sabes? Entonces, a lo mejor, así sea tosca de forma, así sea tal, quizás no te quedes con toda la idea, pero quédate con algo.
2: Eliminar el lenguaje y quédate con el mensaje.
0: Exacto, puede eliminar ser eso. O sea, piensa a ver qué puedes aprender de ahí. O, como te digo, lo que te diga esa persona, pregúntate. ¿Por qué me está diciendo esto?
1: Exactamente.
2: ¿O por qué lo estoy rechazando? A mí muchas veces me pasa que cuando alguien me confronta y yo me estoy comenzando a sentir algo muy negativo en mis emociones, yo me pregunto, ¿por qué estoy sintiendo esto?
1: Eso.
2: ¿Por qué esta persona me está reflejando eso? No es meramente la persona, me estás llevando una herida que yo no estoy viendo. Y esa pausa de autoanalizarte, de hacerte las preguntas correctas, de respirar antes de hablar también, es tan importante.
1: Y ese ejercicio que tú dices es dificilísimo, para que sepas.
2: Claro,
1: o sea, ese análisis que tú acabas de hacer debería ser el común denominador, es muy difícil que sea.
2: Pero hay que irlo practicando. Hay que irlo practicando.
1: Hay que abrirse.
3: Se aprende con la práctica.
1: Bajar un poco esas barreras de defensa inconsciente que tenemos y darnos cuenta de que, como las cosas se toman de quien vienen, pasa lo mismo en el efecto contrario. Hay gente que no le interesas. Hay gente que se siente y tiene la osadía de querer criticar lo que sea que tú estás haciendo o de darte esa crítica constructiva. ¿Qué vas a saber tú?
2: Mi humilde opinión.
1: Mi humilde opinión. Y sale así con la víbora, la lengua así.
3: Pero es que uno mismo, cuando viene una persona que uno no quiere o que no tiene esa conexión o esa, sí, ese vínculo, tú descartas.
1: No necesariamente.
3: Es la tendencia, o suele pasar más que cuando viene alguien que quieres, mucho más que cuando viene alguien que quieres, tú por lo menos ahí escuchas. Pero cuando es una gente así como random, así como que, ay, bueno, ya.
2: Mira,
3: a veces te quedas
2: Yo ahí difiero en algo. Muchas veces, y bueno, lo podemos dejar abierto para la próxima y preguntarnos el por qué hay personas que escuchan más a las personas desconocidas que a tu propio entorno, que sabes que te quieren, pero no estás abierto a escucharlos, porque pasa.
1: Porque pasa.
0: Yo creo que también la gente escucha a veces a un entorno fuera es porque dirán, no me están juzgando. Sí, porque puede ser que a veces nosotros también como zona cercana nos acercamos a las personas a desde señalar, desde juzgar, desde un juicio. Cuando yo he aprendido en esta vida, empezar a ver las personas más allá de juicio, yo, no, que esto es bueno, que esto es malo, yo simplemente me abro. Yo te escucho y analizo lo que está diciendo esa persona sin juzgarla, porque muchas veces hay gente que nos quiere pero nos juzga. Yo te lo dije, no sé qué tema, que era así, que por qué
2: lo hiciste. Por eso vienen de heridas de niño, de cómo te corregían, sí, y cuando llegan los adultos ya te creaste esa herida de ese abuelo, de esa papá, y tú dices, no quiero escucharte, porque ya te creaste una herida. Y lamentablemente, cuando vas creciendo, tienes relaciones cercanas, no has sanado esa herida y sientes que el que está al lado, tu pareja, te está juzgando también.
3: O peor, entonces, aún, allí, tu diálogo interno.
2: Tú misma.
1: Que tú mismo te estés juzgando.
3: Hacia esa voz. Tú adoptas esa voz.
1: ¿Cómo te hablas?
3: Que te juzgas.
2: Por eso es la importancia.
3: Y tú mismo estás en el laca-laca.
1: Ese es otro
2: de
1: tema.
2: De reconocer y verdaderamente sanar también. Así que bueno, el tema estuvo súper interesante, pero ya se nos acabó el tiempo. Así que feliz fin de semana para toda nuestra querida audiencia. Nos vemos el próximo lunes. Gracias, Reinaldo, por este tema maravilloso. Y ya saben que lo vamos a tener todos los viernes por aquí también en Almorzando
0: y con. Y bueno, yo para cerrarlo, creo que es importante que nos veamos mañana a las 4 de la tarde en el Soho Mall. Vamos a conversar, vamos a tomarnos fotos, vamos a aprender a canalizar esa abundancia, entendiendo que el dinero es una herramienta que llega a nuestra vida y que nosotros podemos visualizar otras cosas donde nos damos cuenta que somos bien abundantes, como la salud. Así que los espero mañana a las 4 de la tarde.
2: Y a las 2 y media también en Ciudad del Saber para el evento de Cíclica, que es totalmente gratis para las chicas, y vamos a estar hablando de todos esos tabús sobre la salud menstrual. Así que bye, feliz tarde.
0: Y este mensajito antes de irme. Antes de señalar a alguien, observa que hay tres dedos que te apuntan a ti. Así que se lo dejo en reflexión. Mira, para mí fue increíble compartir con ustedes. Feliz tarde.
2: Chaito.
1: Así mismo.
2: Me despedí tres veces.
0: Sí, lo dejaba. Me terminaba la idea.
2: Y que voy a despedirme, pero ya va.

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2: Hoy es viernes y como todos los viernes. ¿Se acuerda eso? Tiempo de Don Plin. Buenas tardes, hoy es viernes, ¿qué? 29, se fue el mes de mayo. Aquí estamos listos para arrancar. Hoy un programa que va a estar recargado, anticipo. Porque justamente tenemos mucha información, pero arrancamos como siempre, habitualmente, presentando a El Plató. Nos acompañan como siempre, primero, jefe de cabina, que se sabe que ese es el más importante. No es que no lo sea usted, Hipólito, sino que nos pone al aire es el Mr. Palomino. Hipólito, acá con nosotros. Buenas tardes, Hipólito.
3: Buenas tardes. Señor Lemos Jiménez, al amigo Lucas Manuel. La verdad es que, como usted lo dice, ¿no? Arranca el fin de semana, hay mucha actividad deportiva, Panamá va a jugar con Brasil, hay una delegación importante de medios de comunicación y de fanáticos. En fin, hay que hablar del tema del momento, señor Lemos Jiménez, la Copa del Mundo.
2: Sí, oye, hay muchos temas. Mire, arrancamos con los titulares. 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Arrancamos con, ¿qué titular, don Hipólito?
3: Bueno, todo listo, preparado para el partido del día domingo, Panamá-Brasil. En estos momentos el equipo nacional se encuentra en las instalaciones del equipo del Vasco da Gama, haciendo sus entrenamientos de rigor para el partido del día domingo.
2: Bueno, todo listo para que arranque mañana también la Serie Nacional del Béisbol Kids. Estará jugándose en dos estadios, en el Mariano Rivera. Un grupo, el otro grupo, parte de un grupo y el otro grupo estará en el MVP, dos grupos acá en el MVP jugando. Mañana hay bastantes partidos y estaremos allí a través de los canales. Le voy a adelantar más adelante los canales que van a difundir eso. Así que nos queda otro titular, por ahí tengo uno candente.
3: ¿Sí?
2: Sí. Básicamente este es un tema de análisis de profundidad, el tema de cómo la gente le mete el diente a las federaciones más públicas, que más impacto tienen, y por ahí, por debajo. Sí. Ahorita le tengo ese detalle. Cómo otras pasan desapercibidas haciendo unas verdaderas ñamerías. Ahora sí. Le voy a comentar.
3: Bueno, ¿qué otro titular? Alarmas en Panamá. Azarías Londoño está golpeado. Y es...
2: No viajó.
3: Una lesión de preocupación.
2: ¿Pudiera el cambio?
3: Vamos a ver. Recuerde que todo el día lunes en la mañana ya la federación tiene que presentar oficialmente su lista de convocados a la Copa del Mundo. Es decir, ya a partir del lunes no hay ningún cambio, a menos que haya algún tipo de lesión justificada. Eso se pueden haber cambios y hasta el día 16 de junio, porque después del 17 o el mismo 17 ya no puede haber ningún cambio. Jugaría con los que tiene, don Lemos Jiménez.
2: Perfecto, bien. Vamos con la pausa.
1: Pásala. 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
2: Bueno, efectivamente, oigan, fíjense lo que le voy a comentar. Vamos en la semana, porque este es un tema que va a dar para más y aquí hay muchos temas que hoy evidentemente hay que atender, como es el tema del momento, la selección llegó a Brasil y todo lo que está generando allá. Pero hoy me entero, fíjense cómo es el tema. Usted sabe que, como le he dicho, cuando llegan las autoridades del gobierno que recién gana, siempre, usted lo escuchará siempre, no es nuevo, referirse a las habituales, béisbol particularmente, que tiene ahí como un número suscrito. Y de vez en cuando el fútbol. Pero tras bambalinas, allí va, van otras federaciones que no tienen ese impacto mediático y que lo que hacen es demencial. Mire este caso. Había un torneo regional clasificatorio para un premundial en, entiendo que en Canadá. Y entonces, pues ese equipo tenía su staff técnico, dentro del cual estaba el señor Angulo, que era el coach principal, y estaba entonces adicional a él, ¿te conoces, se acuerda de Ismael Ortega? Metodólogo, uno de los pocos metodólogos que hay aquí en Panamá, que estuvo con la Federación de Fútbol, con la Selección de Fútbol en algún momento con Gary Stempel.
3: El cubano, como se le conoce.
2: El cubano, que siempre anda con su
3: cabello. Con su melena.
2: Sí, en particular. Paciero. Ajá. Una persona que conoce mucho del tema de metodología deportiva, le tocó, nos consta y lo llegamos a entrevistar, cuando estuvo también en la esquina de campeones de boxeo mundiales con Espiño.
3: Correcto.
2: Y ha estado en
3: la escuadra Los Roqueros.
2: ¿Cómo no? Y bueno, repentinamente, cuando iba a darse el viaje, ya esto terminó, para Canadá, cambiaron técnico, pero bueno, eso es normal.
3: Sí, entonces, sí. Esas cosas ocurren.
2: Pero, ¿a qué técnico iban a poner? Al presidente de la federación. ¿Cómo te ves?
3: Eso no camina.
2: Hágase cuenta que Jaime Robinson, o en este caso el de fútbol, saca a, más o menos, clasificado.
3: ¿A Ronaldo González?
2: No, al técnico principal.
3: A Christiansen.
2: Yo soy el técnico. Es exactamente lo mismo. O van para el Clásico Mundial después de haber clasificado y Jaime Robinson dice...
3: Saca Mayorga.
2: Mayorga.
3: Yo soy el hombre que va a dirigir Panamá.
2: Evidentemente que ni la FIFA, ni World Baseball and Softball Confederation, ni en este caso Norseca, permitieron ese exabrupto. La ñamería. Bueno, pero él acomodó. Puso a técnicos que podía mangonear. Y
3: que
2: él
3: podía
2: fue,
3: manejar.
2: Y él fue como asistente.
3: Esas cosas complicadas. Sí,
2: y a medida completa. Y otra cosa más, llevó un estadista en el voleibol. Eso es muy, pues, como el béisbol, en todo. Usted sabe que tiene que llevar básicamente cómo, qué cosa pasa, porque hay que tomar decisiones.
3: Claro.
2: Este, según me cuentan, hizo la estadística visualmente desde la grada, porque no tenía idea, ¿no? No tenía idea de lo que estaba haciendo. Así que, y fueron allí, según me dicen, a mí me dicen que viajaron directivos de cuando llega el evento en Canadá, el presidente de la junta directiva saca a Horacio Angulo, a Ismael Ortega del cuerpo técnico, y entonces se ponen Marcos Pérez, presidente de la FEPABOL, Omar de León, directivo de Coclé, de estadístico y presidente de FEPA. Bueno, al presidente no le permitieron, hicieron una nueva repartición de... Ustedes discúlpenme que me... Porque es que no hay manera que yo entienda esto de una forma seria. Porque es que esto no tiene agarradero por ningún lado. Y esta tú sabes que a mí me llama la atención porque estas federaciones así, ellos siempre se dicen que no, que lo que pasa es que los medios no le prestan atención, pero usted no ve, usted alguna vez ha recibido una invitación de ellos, señor Hipólito, de estas federaciones que le estoy contando, de algún evento.
3: ¿De las de bajo perfil?
2: Sí.
3: No. Nunca.
2: Y fíjese, ¿cuántos años tiene de estar usted en estos menesteres?
3: 30.
2: No es que uno sea la última gaseosa en el desierto para no meterle feeling publicitario. Pero uno cree que, de cierta manera, al menos los que están, de pronto, si no alguien, no lo hacen. Porque no les interesan. Y luego cuando quieren, no, lo que pasa es que se hacen allá las víctimas. Nadie nos quiere. Ustedes nada más están con el béisbol y el fútbol. Pero sí que el béisbol y el fútbol y qué otra... Por ahí, alguna otra federación, constantemente mandan videos y tienen cuenta de Instagram. ¡Existen! Pero es que no quieren existir para poder navegar tranquilo. Navegar tranquilo. Reitero, lo hecho por la Federación de Voleibol, según lo que me cuentan, es exactamente igual que el presidente de la Federación de Fútbol hubiese querido. Tumbar a Christiansen para ponerse él y dirigir en el Mundial. Es lo mismo. Es la misma vaina. No me vengan con el cuento que no, que es otra cosa. Es lo mismo. O, claramente que ni al presidente de la Federación de Fútbol se le habría ocurrido, porque es que tiene otro concepto de la dirigencia, o al de béisbol, que tanto critican. ¿Me entiendes? Porque es que ahí está la profesionalización de estos deportes. Va el que tiene que ir. A veces uno de pronto puede estar de acuerdo que debió que y fulano, como ahora mismo el tema de Kadir. Son temas que se discuten, pero está dentro de la lógica deportiva. Entonces el voleibol, que evidentemente no clasificó al Mundial, 4 cupos, me dicen que estaban en juego. Y bueno, ahí está pues. Ahí está.
3: Oye, quien sabe bastante de voleibol, ¿sabes quién es? El colega y amigo Claudio Orlando Pino.
2: Él debe estar al tanto de todo. El lunes, les prometo. Pues ya tengo aquí una lista de gente que podemos entrevistar.
3: Ajá.
2: ¿Cómo no? Vamos a preparar el lunes para que... Hoy pongo el balón en punto penal. La Federación del Voleibol de Panamá le quita la dirección a los que clasificaron al equipo para ponerse los mismos dirigentes.
3: ¿Y quiénes son?
2: Hasta el chofer fue.
3: ¿Quiénes son ¿quiénes eran los técnicos y quién era el dirigente? ¿Usted sabe?
2: Bueno, era el Marco Pérez, que dicen, que era el presidente de la federación.
3: Dios.
2: Eso es lo que... Yo no, de verdad que... a mí honestamente me da mucha risa porque es que a mí no se me había ocurrido eso jamás. ¿Cómo tú te vas a poner como presidente? No, es que la gente tiene que entender eso y reírse. ¡Ah, qué bien! ¿Por dónde usted puede agarrar eso? Dígame usted por dónde puede tomar eso, darle algún sentido lógico, señor Hipólito. Dígame por dónde. No hay manera. El lunes vamos a continuar con eso para no quitarle más tiempo. ¡Viva el voleibol con sus dirigentes! Había que llevar a asegurar votos, ¿no? Porque por estos días, señor Hipólito, todas las federaciones hacen algo en sentido de asegurar votos. Todas, todas. Pero bueno, no es nuevo. Ahora, usted tiene que estar con su gente. Usted no puede premiar a los que no son en su staff. ¿Eso es así o no, señor Hipólito? Los bueno. Suyos son los suyos, ¿no? ¿O no?
3: Siempre se ha dicho así.
2: No, es así. Yo con mis amigos, los enemigos, lejos.
3: ¿Verdad?
2: ¿Sí o no? Oiga, entonces, vamos a dar Merón. Creo que tengo que mandarle también a Merón. Pero ya nos acompaña también con nosotros, invitamos por ahí a Noel Gutiérrez, que va también a estar con nosotros hoy. Pero Merón es, a propósito, la designación. ¿Alguien puede dudar de la designación de Merón al frente de la U18?
3: No. Yo creo que ha sido el técnico más ganador, más exitoso en los últimos tiempos de Panamá.
2: Y ha sido director internacional. tiene un currículum. Ahora entonces de pronto Chema lo quita y se él mismo dirigiendo. Yo me acuerdo una vez que a lo mejor no va a tocar esas cosas ya bastante. Bueno, ya mismo pues, ya mismo.
3: Sí.
2: Sí, porque parece que está invitado en otro lado, así que vamos a aprovechar rápido en un par de minutos a Meirón y nos quedamos con fútbol. Oye, Noel está ahí. Noel.
3: Está. Ahí está. Sí, ¿qué claro. tal? Buenas, saludos.
5: Buenas tardes. Lemo, Hipólito, claro, desde el inicio,
2: puntual. ¿Usted había escuchado eso de que un dirigente en su...?
5: No, estaba escuchando y la verdad es que, sin querer interrumpir, pero sí me llamó mucho la atención, ¿no? De que sacaran a un técnico nombrado a cargo del equipo y pudieran colocar entonces un dirigente, en el caso del presidente de la Federación de Voleibol. Yo creo que es inaudito, ¿no? Y al final... Usted deja algo muy puntual, el tema de profesionalización, que es lo que yo creo obedece en lo que es una estructura de desarrollo deportivo para que el deporte tome seriedad. Y la masificación del deporte, se ha perdido mucho el tema del voleibol, ya no se ve como en otrora la práctica del voleibol, y esto tiene que ser desde el punto de vista cultural, desde pequeño. Entonces, trata de que estas federaciones que ustedes dicen están, digamos, en modo transparente, tratar de que sea más evidente el tema del trabajo y que reciban realmente el apoyo que tienen que recibir por parte, de manera equitativa, por parte de la máxima entidad del deporte nacional como lo es Pandeporte.
2: Totalmente, totalmente. En breve vamos a tener, pues nos vamos a dedicar al fútbol. Y oiga, vi que usted retuiteó también a Jaime Ramos y su banda.
5: Que, sí.
2: A mí me han mandado, voy a ver si lo tengo por aquí. Jaime Ramos y su banda, como que ya tiene otras toldas, ¿no?
3: No sé. La verdad es que, aprovechando mientras que usted busca información, a ver, Noel, buenas tardes nuevamente, ¿cómo estás? Tú sabes que hay un tema que todavía no pasa de moda, ¿no? Luego de la convocatoria de Tomás Christiansen, y yo quisiera la opinión de un técnico, de una persona que sabe de esto. Quizás no a la par de Christiansen, pero que sí jugó en la selección de Panamá, que se ha preparado como técnico y sabe de estas cosas. Uno a nivel periodístico tiene alguna opinión, pero sí quizás evaluar la realidad de todas las cosas. Por ejemplo, el caso de Kadir Barría, que es muy sonado. De hecho, hoy usted sabe que en la prensa panameña cada movimiento que se da alrededor de este muchacho sale a relucir por qué no está en la Copa del Mundo, o por qué no está convocado entre los 26. El muchacho, desde tu punto de vista, ¿cabía en el equipo o no, como un jugador apto para jugar entre los elegibles la Copa del Mundo? Te pregunto porque, digo, yo no soy técnico, pero yo tengo una opinión al respecto de eso, que a mí me parece, pues desde mi humilde conocimiento de los micrófonos, uno dice, el muchacho juega un fútbol de alto nivel, está... ya lleva rato, a pesar de que en su posición no es que tiene tantos goles, pero sí tiene ya un recorrido importante en un equipo de primera línea. Se habla de que la liga brasileña es la número 5 del mundo, etcétera. Entonces, la gente o muchos esperábamos que estuviera en el equipo. ¿Qué piensas tú como técnico? ¿Qué pudo haber observado Christiansen y para dejarlo fuera? O por lo menos no entre los convocados oficialmente para jugar el Mundial.
5: Sí, Hipólito, fíjate que es algo que he estado observando y desde mi punto de vista como técnico, y tú bien lo mencionas, yo creo que tiene cabida, y tiene cabida porque está dentro de los 30. Todavía no es oficial el listado hasta donde se anuncia los 26 dentro de la consideración del técnico. Sin embargo, estamos viendo nosotros que hay jugadores que están lesionados, jugadores que pueden ser importantes para la selección, pero oiga, desde el hecho...
2: Vamos a hacer una pausa porque lo que pasa es que te disculpe que yo lo interrumpa cuando comienza a arrancar su análisis. Porque tengo al amigo Meirón y el Rodrigo Meirón tiene un compromiso con otro medio y hemos respetado esa parte. Ya entró. Y vamos a hacer la pausa. Ponga ahí pausa en el pensamiento ese y después le damos play y arrancamos. Rodrigo Meirón.
6: Buenas tardes, saludos.
2: Disculpe, yo no, ya ahora sí entiendo que está aquí. Oiga, rapidito, felicitaciones por la designación. Persona dedicada al béisbol en los últimos, bueno, que yo recuerdo, 1970 y buf. para no entrar en detalles como jugador y posteriormente como manager. Listo para digamos el compromiso que se le que le asignan, ¿no?
6: ¿Qué tal? Saludos Hipólito, igualmente a ti, Lemo. Buenas tardes a todos los oyentes. Sí, definitivamente, no, yo creo que ese es el proceso de la vida realmente. Uno, en nuestro argot, en lo que nos gusta el béisbol, uno está en la rookie, está en la clase A, doble A, y va ascendiendo hasta llegar al mejor béisbol del mundo, pues uno poco a poco se va sintiendo así, ¿no? Como el caso mío, que ahora se me está dando la oportunidad después de subir un escalón y dirigir la selección nacional sub-18, ¿no?
2: Tiene un proyecto interesante porque comienza con el campeonato U23 y en base a eso posteriormente asistir a un torneo que tendrá lugar en Dominicana, según lo que tengo entendido, me dijo ayer la presidenta de World Baseball and Softball Confederation. El equipo que te va a tocar dirigir, la base acaba de ganar aquí los suramericanos juveniles, claramente el nivel es mucho más bajo de lo que va a encontrarse en ese premundial donde está ahora sí la crema innata del área, ¿no?
6: Sí, hay algunos jugadores que estuvieron ahora en el suramericano con Capirita Rivera. No es una preselección la que tenemos realmente ahorita. Eso puede variar, eso va a variar. Recuerda que nosotros sacamos 40 peloteros. La comisión técnica pues sacó 40 peloteros. Me dieron la potestad de sacar y meter algunos peloteros. Bueno, en la reunión pues, que tuvimos, y sí, se hicieron algunos cambios con la lista que tenía FedeBase. Me lo permitieron, gracias por eso. Hicimos algunos cambios para que anexar a algunos muchachos que yo consideraba que podían estar y unos que no podían estar. Entonces yo creo que eso sí va a variar, Lemo, porque ese campeonato U23 comienza creo que a mediados de julio. Entonces el equipo se va a concentrar 10 días antes, el 18, para buscar un poquito de condiciones para enfrentar lo que es el campeonato sub-23, el campeonato nacional, que va a jugar viernes, sábado y domingo. Pero igualmente hay una lista de profesionales, creo que son 19 o 20 profesionales que califican en esta edad para hacer la selección. Igualmente hay jugadores de padres panameños nacidos en Estados Unidos que califican igualmente para estar en una preselección. Y ya como tú dijiste, un torneo que no es igual al que jugamos acá en Panamá, el suramericano. Es un torneo donde vamos a encontrar a lo mejor del mundo. Dos equipos y pues ya creo que ustedes vieron los dos grupos y va a ser bien complicado. Así es que vamos a tratar de prepararnos de la mejor manera para que el equipo pueda pelear y clasificar para el Mundial.
2: Dele, oiga, ¿no se tiene alguna consulta?
3: No, básicamente felicitarte, Rodrigo, porque me parece a mí la experiencia que tienes dirigiendo este tipo de categorías y qué bueno que la federación te haya tomado en cuenta para este proyecto que es bien interesante.
6: Sí, gracias Hipólito. Bueno, después de 7 años pues trabajando con Cocle en la juvenil, he estado con selecciones, pero no como manager. Acuérdate que el año pasado en el premundial y en el mundial, Maldonado quiso que estuviera acompañándolo en el como coach de la banca y trabajando con el cuadro interior. Así es que no es que estoy nuevo en esto, simplemente que se me está dando la oportunidad ahora de dirigir el equipo que va a buscar un cupo para el Mundial.
2: Bueno, dele, me dice que usted tiene otro compromiso.
5: Rodrigo, una preguntita antes que se vaya.
2: Ok.
6: Claro, ¿cómo no?
5: Rodrigo, mi respeto, te he visto jugando seguido el tema del béisbol. Tu nombre suena cada vez que se habla de béisbol. Pero sí, quiero hacerte una pregunta, me llama la atención lo que dice con el tema del listado, que la federación tiene un listado y tú quisiste agregar otros jugadores. ¿Este listado o esta escogencia o esta selección de jugadores es directamente criterio del técnico o la federación tiene algún tipo de influencia?
6: Sí, claro, la federación con su comisión técnica, primero que todo, saludos igualmente, hermano, te mando un abrazo. La federación, obviamente, con su comisión técnica, ellos hacen, acuérdate que la comisión técnica está en todos los estadios. Entonces ellos tienen una mejor visión con relación a los peloteros. Tenemos una gerencia también que trabaja y está siguiendo los peloteros en todos los estadios. Entonces yo creo que en la medida que la federación con la comisión técnica entregan un roster de 40, una nómina de 40, pues repito, hicimos algunas modificaciones, trajimos algunos peloteros, más que todo peloteros de experiencia de 2 hasta 3 años en los campeonatos nacionales, que no tuvieron buen rendimiento este año. Entonces, algunos de ellos fueron incluidos por parte mía, y entonces la federación lo aceptó, pero al final la federación con su comisión técnica son los que presentan el roster de 40 jugadores. Yo llamo o saco algún pelotero dependiendo de lo que yo requiera.
2: Gracias, gracias. No, no, no le quito más tiempo porque la persona que lo está invitando podría ser presidente, me dijeron. Es que hay que estar piano con eso. Sí, me dicen.
6: Saludos.
2: Saludos, mi hermano. Después le comento.
6: Saludos, Hipólito, igual a todos allá. Saludos.
2: El compromiso, son compromisos. Oiga, ahora sí nos quedamos. Quedamos 4 minutos antes de ir al cambio para que siga entonces haciendo un cambio abrupto de esos cambios de juego, de velocidad, cambio de juego y arranca. Toca y muévete. Dentro
5: Sí,
2: del
5: bueno.
2: análisis, si cabía o no cabía.
5: Sí, le decía yo a Hipólito y con todos los oyentes, el Lemo, también para usted, que sí tiene la oportunidad de estar en el equipo en los 26 que van al Mundial, desde que están los 30 y viendo la situación, la circunstancia, ¿no? Que tiene la selección con lesionado, nunca se le va a desear el mal a ningún jugador que ya está desde primera instancia considerado dentro de los 26, pero sí entender que los 4 que lleva Christiansen es precisamente para poder suplir cualquier baja que se dé, cualquier variante que tenga que ser obligada por tema de lesión. Aparte de que entendemos que hasta después del partido con Brasil todavía se puede modificar la lista de 26 y ya entrando antes del primer partido con el Mundial, también igualmente puede haber modificaciones, pero bajo un criterio estricto de una lesión que pueda tener cualquier jugador. Así que yo creo que Kadir tiene las condiciones, incluso Kadir tiene que seguir haciendo lo que sabe hacer, que es jugar fútbol. Se habla mucho y hemos escuchado el tema de lo que está haciendo en Brasil, el tema de que si es o no es titular con el equipo principal del Botafogo, eso es sumamente importante. Entonces, hoy vemos de que hay equipos ingleses interesados, equipos españoles interesados. Hay una disyuntiva con el tema de la problemática que tiene Botafogo de poder fichar o no, o de poder vender o no, por alguna dificultad que tiene con FIFA. Así que habrá que esperar cuál es el destino, cuál es el futuro de Kadir, pero mientras tanto debe vivir el presente. Y su presente es estar al servicio de la selección y ver si tiene posibilidad de jugar contra Brasil, que sería muy interesante, porque eso le puede dar alguna decisión al técnico en caso tal de que algún jugador no pueda estar en la Copa del
2: Y
5: Mundo ya.
2: puede usarlo, porque está ahora mismo allí entrenando, ¿no?
3: Sí, no, no, está bien, y ese punto es muy entendible, Noel. Lo que yo te decía era, antes de que se anunciara la convocatoria de los 26, porque si bien es cierto, está dentro del grupo, es posible que juegue por una lesión de un compañero o es posible que no esté. Pero yo, desde mi punto de vista, decía que sí era posible que estuviera dentro de los 26 antes de todo este tipo de lesiones y todo lo demás por lo que viene haciendo, a diferencia de otros jugadores que uno no quiere entrar en ese detalle porque uno no es el técnico y tampoco la idea es hablar de otro jugador, sino de este, del que estábamos, que está en boga ahora, ¿no?
5: Mira, si nosotros nos ponemos un poquito en la cabeza del técnico Hipólito, podemos pensar, y esto es conjetura, que el técnico está tomando en cuenta un proceso, una confianza, una aplicación, jugadores que ya él entiende, hacen el trabajo que él necesita. Fíjate que lleva 4 delanteros, lleva 6 centrales. Los jugadores volantes de primera línea están lesionados. Pareciera de que tenemos una clínica, un hospital ahí. Porque está lesionado Carraquilla, llega lesionado Godoy, son jugadores
2: Estaba
5: volantes de
2: caminando,
5: primera línea. Se habla de que Harvey.
2: Carraquillo caminó muy bonito ese día, no lo vi muy golpeado.
5: No, no, es que al final puede
2: Okay.
5: ser más el susto. Yo también escribí en Twitter. Conociendo a Carraquilla, escribí en Twitter y me tomo la osadía de decir que más le dolió no cerrar la línea defensiva que la propia lesión que estaba acusando a la hora del choque, que tampoco fue tan directo a la parte en donde se mencionaba era la ingle, ¿no? Entonces, yo lo que sí pienso es de que los jugadores deben llegar al 100%. Y sí da que pensar el hecho de que, bueno, Godoy no va a viajar, no va a Brasil, espera al equipo allá en Estados Unidos, en donde va a ser el Mundial. Carrasquilla, entre comillas, salió lesionado después de la final con Cruz Azul allá en México. Carlos Harvey, se habla de que no tiene ritmo de competencia. Y nos queda al 100% el Fulo Martínez, pero que es mucho más dinámico. Entonces, ¿quiénes jugarían en la volante de primera línea del equipo de Tomás
3: Es que eso preocupa. Eso preocupa a Noel, porque estamos hablando de tres jugadores importantísimos.
2: Y que no es necesariamente la posición en que juega Cádiz, ¿no?
5: No, pero que lleva muy poco. Lo que quiero dar a entender es que lleva muy poco volantes de primera línea. Lleva seis centrales cuando normalmente pudiste haber llevado cuatro. Eso ya es un tema del técnico. Pues dos centrales zurdos y dos centrales derechos. A partir de ahí, volantes de primera línea. Sabemos que está Godoy, sabemos que está Harvey. Han jugado. Sabemos que ha jugado Godoy con Carrasquilla. Carrasquilla se suelta más. Queda Godoy como cabeza de área. Sabemos que ha jugado y no hay tanto posicionamiento cuando juega Carrasquilla con el Fulo Martínez. Entonces, es lo que yo te digo dentro de la estructura de lo que ha sido el desarrollo del estilo de juego que hemos visto nosotros de Panamá, que aunque al final de la eliminatoria no fue tan digamos evidente el tema de la tenencia de pelota o la salida recurrente como lo habíamos visto en mitad de la competencia o de la eliminatoria. Ahora vemos un Panamá que juega un poco más directo, pero sí trata de ejercer algo de ataque siempre con los jugadores que tenemos extremos, ¿no? El caso de Cocobol, el caso de Bárcenas, que estuvo lesionado, que se recuperó, el caso de Ismael, que juega más por banda que como centro delantero, y eso yo creo que es algo que nosotros tendremos que esperar. Vamos a ver cómo juega contra Brasil, pero sí es muy importante y es lo que yo me llama la atención, el tema de los volantes.
3: A ver, Noel, todos sabemos que tenemos tres jugadores en esa posición de los volantes, que es la parte de, sobre todo la recuperación, y bueno, en el caso de Carrasquilla, que recupera y crea. Pero, ¿qué tan comprometedor puede ser para Panamá, independientemente de cómo estén, de cómo llegan los jugadores al primer partido con ganas? Porque se habla del caso de Aníbal Godoy, que no viaja a Panamá precisamente por darle más tiempo de recuperación. En el caso de Carrasquilla, todavía no hay un diagnóstico claro por parte de ninguna autoridad médica.
2: Ni lo va a haber.
3: ¿No?
2: Y si usted va al médico, va para acá.
3: Y el caso de Harvey, en el caso de Harvey, que es un jugador que viene también de una recuperación. Entonces tú dices, ¿llegan a tiempo, a tono, al Mundial para jugar, ser titulares ¿O qué piensas tú al respecto de estos tres jugadores que son vitales en la recuperación de Panamá?
5: Mira, históricamente yo te puedo mencionar comportamiento de técnico, ¿no? Por ejemplo, y yo como técnico tengo un jugador de mucha confianza y trato de cuidarlo. Trato de cuidarlo, darle la máxima, digamos, atención en cuanto a su estado físico, poner al servicio del jugador, conversar mucho con los preparadores físicos, cómo está, los médicos tendrán que evaluar cosas, pero nosotros nos acordamos de Bilardo. ¿Te acuerdas de Carlos Salvador Bilardo?
3: Sí, claro, ¿no? El técnico campeón con Argentina en el 86.
5: Y el mejor jugador que tenía Carlos Salvador Bilardo, ¿quién era?
3: El Diego de la gente.
5: Diego Armando Maradona. Entonces, ¿qué hacía Bilardo? Le decía, si el Pelusa estaba durmiendo y el Pelusa le decía, no, que tengo que descansar, que me siento cansado. Bueno, no, ni lo toquen. No, déjalo que duerma, ¿no? Por ejemplo, Carlos Salvador Bilardo basaba mucho el juego que tenía, y no tenemos nosotros un Maradona en Panamá, porque tenemos más un equipo de fútbol, más al completo, que un jugador diferenciador. No tenemos ese jugador, pero sí tenemos jugadores muy importantes dentro de la estructura de juego. Entonces, yo creo que el técnico siempre va a apostar por los jugadores que tiene confianza, a los jugadores que entienden el estilo de juego, que entienden la filosofía de lo que se ha trabajado a lo largo de todo un periodo. Entonces, hemos visto también casos, por ejemplo, con el mismo Argentina, en donde el Flaco Menotti en su momento le dijo a Diego Armando, no va, está muy joven, porque apostó a jugadores más experimentados. Eso puede estar pasando ahora dentro de la cabeza del técnico nacional. Estará pensando que el muchacho es muy joven, que ha trabajado con otros jugadores que tienen mucho más experiencia, que aguantan, digamos, la presión de un partido de Mundial para conseguir el primer objetivo, que sería ganar un partido por primera vez en la historia en un Mundial, Y en ese sentido, podemos nosotros, digamos, ilustrarlo por el comportamiento que tiene jugadores como Waterman a la hora de que teníamos un problema para ir a ganar a Guatemala, pero que Waterman agarró y se puso la capa y dijo, no, nosotros vamos a ganar con criterio, con personalidad. Fue uno de los jugadores que mostró mayor carácter y mayor experiencia. Entonces, por ahí creo que puede andar la cabeza del técnico nacional, ¿no?
2: Que ese Jorge Ramos, rapidito antes de irnos, porque tengo que ir a la pausa. Y vamos a ver, mire.
7: Estacionarse como titular en Botafogo, un equipo que requiere de muy buenas condiciones, y yo no estoy diciendo que no las tenga, tiene cosas para aprender todavía, y a un mundial no se puede ir a aprender, tiene que jugar mejor de espalda, por ejemplo, muchos dicen en Brasil que sería mejor un 9 y medio que un 9 estacionado arriba, que es como se le ha visto más que nada a Kadir Barría. O sea, tiene un techo altísimo. Seguramente estamos en la antesala de un jugador que en un futuro va a terminar en Europa. Pero atención, esto vienen a jugar tres partidos buscando poder pasar a la próxima ronda y para eso hay que poner a aquellos jugadores que tienen más actividad, más recorrido, más experiencia y que pueden lidiar con la presión de un mundial. Tal vez el técnico entendió que Kadir todavía no, ¿no?
8: Jorge, histórica.
2: Ahí está. El otro, porque ahí están los otros coequiperos ahí que participan del.
5: Ustedes escucharon el término este que utilizó, ¿no? El 9 y medio.
2: Sí, que no es estacionario.
5: El 9 y medio, porque Kadir juega muy arriba, o sea, juega muy arriba, espera la pelota y casi siempre arranca tres cuartos de cancha hacia adelante. Entonces, en el trabajo, en el estilo de Christiansen, el 9 y medio tiene que llegar. O sea, 9 y medio es que eres delantero, pero cuando no estás teniendo tu trabajo como delantero atacando, tienes que meterte en el medio. O sea, tienes que venir a ayudar al bloque, tienes que conformar las líneas y tratar de ejercer las presiones que establezca el técnico o los bloques que establezca el técnico. Por eso Jorge Ramos menciona ahí el 9 y medio, pero es este tipo de trabajo que es el que le está faltando, y menciona también de jugar de espalda, que es muy poco lo que vemos nosotros de Kadir, pero que como él dice, tiene mucho techo por delante. Ese es un jugador de mucho futuro. Yo te digo que yo creo que si Kadir antes de 2 años o año y medio ya hubiera tenido esta proyección, hubiera estado hoy en la lista sin ninguna duda. Pero la duda está básicamente en eso, en la experiencia de los jugadores, en la confianza que tiene con los jugadores. Con los delanteros, en los Fajardo, en los Waterman, en los Ismael, ¿no? Y en Tomás. Entonces, por ahí viene porque también igualmente se han quedado otros jugadores que han estado marcando goles y no están en la lista de los 26.
2: Ok.
3: Pausa, don Lemo Jiménez.
2: Vamos
3: Se
2: a
3: queda allí.
2: la pausa, ¿no? Porque estoy aquí recibiendo muchas otras cosas.
3: Ah,
2: Otras cosas.
3: sí.
2: Oye, el
3: No, no,
2: grupo.
3: no, me refiero a Noel, que se quede,
2: No,
3: para continuar con el diálogo,
2: claro. Sí,
3: Noel.
2: para ver si de pronto tenemos a alguien que nos hable de Brasil, pero el tema es que, hombre, lo de la media cancha lacerada, como está, salvo Carrasquilla, que yo no tengo dudas que Carrasquilla va a estar al 100%. Mire, nada más para. Yo no sé de fútbol, casi nada.
3: Ajá.
2: Pero de medicina menos. Tampoco creo que es necesario ir a Harvard para entender que si usted necesita un dictamen médico para ver realmente si la situación suya está bien o está mal, usted acaba de hacerse unos exámenes y en base a criterio médico y de esos exámenes usted tiene un norte de qué es lo que tiene que hacer. Pero si usted no va al médico, es probable porque no sea necesario ir, porque si usted va al médico y hay dudas de su condición física, va a haber un dictamen. Si no existe dictamen, es porque no es necesario. Yo no creo que tenga que ir a la Facultad de Medicina aquí, que queda en la Transísmica, para saber eso. ¿O no, señor? No, de verdad. O sea. Lo ve, usted lo plantea como una duda que perjudica, yo, una duda favorable. Si tú no necesitas, no, si tú no tienes nada que certifique que tienes catarro, ¿cómo puedes presumir que tienes catarro? No tienes catarro. En consecuencia, lo de Carrasquilla es un tema de cansancio, producto del trabajo que ha tenido, de los juegos que hizo, y por ahí va a necesitar recuperar un poco para lo que le llaman hoy en día la fatiga muscular. Pero ya, más nada. Si no hubo dictamen médico es porque ni siquiera fue. Así lo veo yo. ¿O no? Aclárame usted, que de pronto yo estoy equivocado.
5: No. Lo que pasa es que no, me llama la atención, porque el tema de lo que... aparentemente, mucha gente entiende de que para estar bien físicamente hay que trabajar más. A veces, bien físicamente hay que descansar más.
2: No, el descanso es parte de... El descanso es más importante que la actividad en esto del tema, digamos.
3: Bueno, si no tiene que descansar, y si usted necesita descansar... 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
2: 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Ahora sí, vamos a la pausa, regresamos. Hoy tenemos de invitado al ex seleccionado de Panamá y también técnico, Noel Gutiérrez. Toca y muévete. Pausa.
4: Vamos a una pausa, pero ya regresamos con más aquí en Lunch Deportivo.
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3: Ya estamos de vuelta en Lunch Deportivo. 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
4: Callado. No comparta. Eso es para su acervo, su acervo.
5: No, consumo, pero mire que yo en ese tipo de cosas, yo...
4: Radical. Oye, total. Vamos a cambiar porque de pronto se le va una seña de la vaina y se nos enreda. Oiga. Antes de continuar con el amigo, toca y muévete, tengo por aquí algo que me comparte Leo Gómez, que es sobre peloteros que están en Estados Unidos en universidades. Baseball America publica a Eric Guevara en el top 100 del draft de las universidades. Tercera base de Arbor Baseball continúa dando dando a los equipos mucha confianza en pura habilidad para batear. Y sale, voy a ver si lo comparto en el Twitter nuestro. Voy a compartir de una vez. Así que ese es Eric Guevara, hijo. Está en el top 100 para el draft dentro de la NCAA. Guevara. ¿Alguna vez jugó Metro? ¿Se acuerda de él?
5: Sí, claro.
4: Y su amigo Guevara, que es el papá. Hemos sido invitados para ver si damos un tour por allá y hacemos una cobertura, porque hay muchos jóvenes que están buscando opciones a través del tipo de universidades. A ver.
6: Saludos.
4: Sí, le escucho.
6: ¿Cómo está don Lemo Jiménez y Hipólito? Y un saludo a Noel Gutiérrez. ¿Cómo se encuentra allá en cabina? Y también por allá, Noel. ¿Cómo está?
7: Cómo no, un placer saludarte, claro que sí.
6: Bueno, mañana final de Champions. ¿Con qué equipo te quedas, Hipólito, Lemo, Noel? ¿Qué equipo ven candidato a ganar esta Champions League?
4: ¿Qué cosa más extraña que...
5: que nadie está... No.
4: Sí, mira, yo ahora me acuerdo que sí. Es como que los medios están desenfocados, primero por el fin de semana de fútbol de la Selección Nacional... Y como ha de ser que no está ni el Barça ni el Real Madrid, aquí de pronto la gente está como que... Bien, pues. Sí. ¿Sí? No, yo creo que...
6: Bueno, el que sí se atrevió a dar pronóstico fue el jugador de los Bucks, de los Bulls,

0: Sí, Giannis Antetokounmpo dio
1: Con el
0: pronóstico de
1: PSG.
0: que Víctor Jokeres marcaría en el partido y además que el Arsenal levantaría su primer título europeo. Vamos a ver cómo sucede eso.
1: Sí, lo que pasa, José, y también Noel, creo que es un tema, por lo menos en Panamá, si no están estos equipos que todo el mundo sigue, que es el Madrid y el Barça, como que la Champions deja de tener relevancia. Y nótese que ha llevado, ha pasado dos o tres temporadas que ni fu ni fa, como decían las payasitas, Noel, la final de la Champions en Panamá. Y que eso es un tema que hay que, me gusta con lo que ocurrió el pasado fin de semana, porque siento que la gente está teniendo un poquito más de identificación con los nuestros, ¿no? Vi Plaza Amador, Alianza allí, la gente emocionada en el estadio, que no ocurre en otras latitudes, porque en otras latitudes donde hay cultura futbolística, la gente apoya a lo suyo, al local, el campeonato local, o a la Copa Libertadores, llámese en Sudamérica, o la Conca Champions, llámese en CONCACAF, y así, ¿no, Noel?
2: Fíjate que a mí me gusta que la gente no le preste atención a la Champions, porque hoy nosotros tenemos mucho más atención con Kadir Barría. Fíjate que la gente está pendiente de lo que hace Kadir Barría. Esa simpatía, ese fanatismo que se va creando alrededor de un jugador es muy importante y que ha sido tema de marketing, porque el fútbol es un negocio y el marketing es sumamente importante. Y que un jugador tenga ese nivel de marketing como lo tiene Kadir Barría, que está por encima de una final de Champions, eso no pasaba normalmente en Panamá, como así lo ha tenido el marketing que ha tenido Cristiano Ronaldo, que tuvo Ronaldinho, que tuvo Messi. Entonces, para mí es sumamente importante, ¿no? Y hoy podemos ver incluso que están sucediendo cosas, ya se dieron los grupos para la clasificación del torneo centroamericano. Entonces, se van dando muchas cosas. Hay también el tema de los convocados. Hay, digamos, cuestionamiento con los convocados de Plaza Amador, ¿no? Se habla de juegos políticos, de favores. Entonces, todo eso es tema de análisis
1: ¿Cómo así
2: sin
1: de
2: duda
1: juego?
2: alguna los jugadores tienen.
1: ¿Cómo es eso de favores políticos? Me quedé.
2: Lo que pasa es que Plaza Amador tiene dos jugadores más, otro más en reserva, ¿no? El caso de Gasper, el caso de Nerito Quintero, el caso de lateral también, Eric Davis. Entonces, la gente en las redes sociales, que es lo que vemos, siendo muy, muy puntual con el tema de lo que vemos nosotros y que no debe ser, porque me parece que los jugadores han hecho mérito para estar ahí, pero asocian mucho el tema de su llamado a los 26 con el tema de, digamos, lo que puede favorecer a un club que tenga cierta afinidad con una estructura no federativa.
1: Ahora,
2: Entonces, eso
1: ahora que viene la
2: no.
1: elección, ¿no?
2: ¿Ya?
1: Corresponde, mi estimado
2: Lo que
1: Noel,
2: pasa
1: también las
2: es que.
1: bonificaciones que le dan a los clubes con un jugador invitado. ¿O eso
2: Sí,
1: pasa
2: fíjate que
1: igual?
2: en Qatar eran $10.950 por día para cada club por la participación desde la convocatoria de su jugador. Hoy día son $11.000 diarios.
1: Sí, pero
2: Entonces,
1: la pregunta nuevamente te la reitero. O sea, pasa lo mismo. A pesar de que el jugador no sea elegible para jugar.
2: no, es que tiene dos jugadores convocados ya, desde que lo convoca,
1: Sí, a
2: y
1: Negrito y
2: están
1: a
2: en la
1: Davis,
2: lista de
1: pero en el
2: 26.
1: caso de Gasper Murillo,
2: Solo
1: califica.
2: serían los convocados hipólicos, los
1: No,
2: reservas no.
1: no.
2: No, los reservas no,
1: Ah.
2: pero. Si hay cierto, si hay también dentro del beneficio de la FIFA no entra, solamente los 26. Por eso es importante el tema de que no sé cómo lo estarán manejando. Imagínate que alguno de estos jugadores no siga participando porque se lesiona. Hay que incluir a otro. ¿A partir de qué momento comienza a generar los $11.000? Porque de hecho vas a asegurar 250 mil. O sea que desde la convocatoria estamos hablando de que Plaza Amador tiene ya asegurado $500.000, ¿no? Entonces ellos tienen que hacer una inversión, lógicamente, porque van al torneo centroamericano. Y vemos de que regresa Jorlian, el Tigre, regresa al equipo. Entonces, por ahí es que tenemos que ir hilando, ¿no? Pero a mí la convocatoria de los
1: Ahora,
2: jugadores Davis
1: no,
2: los
1: pero,
2: parte del problema.
1: escucha, mira, lo que pasa es que la gente es bochinchosa. Sí,
2: Exacto. Entonces,
1: porque, y le
2: ahí vamos.
1: saca, sí, porque le digo porque mire, a mí me dicen, y yo, evidentemente es un bochinche, que un jugador en el Mundial anterior
3: logró colarse aunque estaba lesionado para favorecer bonos a un equipo local. Eso me lo dijeron en el momento. Y más o menos sabemos de qué jugador se trataba, que ahora sí está bien sano, ¿no? Pero este tema siempre se ha dicho, se ha manifestado. Y lo que se dice actualmente, y qué bien que Noel lo toca, es que habría sido... A mí no se me ocurre ver cómo, ¿no? Pero bueno, se dice que pesaba más darle la posibilidad a un equipo que de pronto pudiera bonificar aquí y no el Botafogo que no bonifica aquí. Visto dentro de los beneficios económicos, uno diría muy bien, porque efectivamente es bueno, ¿no? Pero queda la otra duda. Yo sí creo. Yo era de los que estaba con el estandarte y con las dos manos esperando que Kadir fuera. No obstante, no lo anunciaron, hay un sinsabor de momento, pero ya más frío, como dice Horacio Santamaría, ¿cómo que le decía él? Más tranquilo y más relajado. Y uno haciendo un poco de digamos, repaso por el trabajo realizado por el equipo de Panamá en los partidos post clasificación, que es donde aparece. Mire, aquí está una de las personas cuando aparece el señor en mención, Kadir, que yo llamé de una vez. Kadir, ¿de dónde sale? Que es ahijado de Tejada, qué sé yo. Y a mí me dice Noel que es una persona que está ligada día a día, incluso tiene academias y se mueve en el tema del fútbol, de los jugadores, de los prospectos, de la firma, de qué sé yo, que no estaba muy claro. Entonces esa es la investigación, que si era la policía que a la que pertenece, pero así pasó. Fue un tema muy así orgánico, como dicen los chiquillos hoy, muy espontáneo, porque aparece exactamente el día que Panamá clasifica, que lo recordó acá en estos días Hipólito correctamente, ese día. Entonces se le queda un poco limitado para tratar de hacer ajustes de los movimientos. Hay deportes que necesitan mucho de los movimientos en lo que le llaman los automatismos, el básquetbol y el fútbol. Entonces, no entra ni siquiera la calidad del jugador. El jugador puede ser bueno o malo, eso no tiene nada que ver. Es el ajuste que tienen en los movimientos tácticos. Y hoy en día, más que antes, esos son determinantes en la participación de un mundial.
2: Fíjate, Lemo, Hipólito, que lo que llama la atención es que él jugó un partido con Ecuador, ¿con quién? Que marcó el gol, ¿no? A los 4 minutos.
3: Como en Bolivia.
2: Entonces, esa espontaneidad también, porque el fútbol tiene esta estructura táctica y todo eso, pero también tiene esa espontaneidad que dice que uno no le quita al jugador, ¿no? Entonces, hay jugadores que te van a poder resolver y quizás no son tan tácticos como lo fue Romario, que no era un jugador táctico y que la gente, los mismos jugadores, dice, Romario no corre. Pero es que mete goles. Entonces, sí. No es el caso de Kadir, porque no tiene esa continuidad goleadora que tiene Romario, que es un jugador emblemático del fútbol mundial. Pero me llama la atención igualmente de que Kadir, por ejemplo, con 18 años, no fue llamado al sub-20. O sea, si Maradona en su momento fue llamado al sub-20 y no fue llamado al equipo mayor. Pero campeonó con el equipo sub-20. Y después fue y demostró que tenía la capacidad. Y también fue campeón del mundo con Argentina en el equipo principal. Entonces, yo creo que Kadir debe cumplir los ciclos si tiene la edad para jugar en la sub-20, que juegue en la sub-20.
1: Ahora Noel, yo lo que digo en el caso de Kadir es que quizás nosotros, bueno, quizás no, es una realidad. Nosotros no tenemos la cantidad de jugadores y no tenemos garantizados mundiales más adelante. Como Argentina, como Brasil, Uruguay, o Colombia, o estos países futbolizados. Entonces, bueno, pero ya es una opinión muy particular porque también uno debe entender que ni tú ni yo somos técnicos para decidir sobre el muchacho, señor Noel Gutiérrez.
2: Pero es que el tema de que Kadir tenga un buen momento y no tengamos más mundiales es precisamente el hecho de que podamos competir para tenerlo. Y tenemos, creo que, una camada de jugadores que vienen después de los que se van. Entonces, yo, por ejemplo, tengo la experiencia de haber jugado con 3 monstruos. Hermanos, yo jugué con los 3 hermanos de Eli Valdés, con Armando, con Julio y con Jorge. Y Armando fue a Argentinos Junior y fue campeón de la Copa Libertadores y compitió con la Juventus de Michel Platini. Y fueron a la Intercontinental quedando de segundo y siendo Armando el que marcó el gol que hizo la diferencia contra Trinidad y Tobago para poder ir al torneo continental. Entonces, Juli y Jorge también marcaron épocas brillantes, estando en Cagliari, estando en Oviedo, estando en Nacional de Uruguay. Pero viene la selección y no era necesariamente que fueran a solucionar el problema que teníamos, por ejemplo, en ese tiempo de un rendimiento óptimo a nivel de equipo. Hoy tenemos un buen equipo. Entonces, por ahí se basa lo que el técnico, dentro de su criterio, como se dice, muere con la tuya, va a apostar por tratar de sacar el equipo adelante dentro de la convicción de un juego en conjunto, que es lo que hemos venido viendo y que no se tuvo en Panamá. Hoy hablamos mucho de un jugador, pero yo creo que tenemos que hablar del equipo. Lo preocupante, Hipólito Lemo, amigos oyentes, es el hecho de que tenemos muchos jugadores lesionados de cara a los 26 que fueron llamados. Y principalmente jugadores volantes de primera línea, que se dice entre comillas, son los que sostienen el equilibrio de un equipo. Y de la estructura, lo que hemos visto, como es Aníbal Godoy, como es Adalberto Carrasquilla, que se dice que maneja la dinámica del equipo. Entonces, ¿dónde está la dinámica? Hemos visto variantes, por ejemplo, con el Fulvio Martínez, que es el único que nosotros no hemos escuchado que está lesionado, y Carlos Harvey, que anda en bajo rendimiento. Entonces, ¿hasta dónde nosotros podemos escuchar de que ya esté al 100% la línea medular, el equilibrio del equipo, que es el mediocampo?
3: Oye, tenemos que ir a la pausa en breve. Bueno, pareciera como que en la medida que nos acercamos cada día hablamos más de fútbol que de otro deporte, y no es que los otros deportes se hayan estacionado para nada.
1: Pero es la realidad.
3: Sí, es un tema que nos va a ocupar con más frecuencia. Lamentablemente el domingo no voy a poder ver el juego, vamos a estar pendientes del evento que nos toca producir.
1: Señor José, antes de irnos a la pausa, diga.
0: Bueno, tengo una cábala por ahí.
1: A ver.
0: Los Knicks llegaron a las finales de conferencia. Lo mismo que pasó en el Mundial de Estados Unidos 94 o no, 98, no estoy de acuerdo ahí.
1: 94,
0: no
3: 94,
0: 94, 94, sí. Ahora mismo se va a jugar el Mundial en Estados Unidos. Los Knicks están en la final esperando el rival que sale entre Oklahoma mañana sábado y Spurs, que es una serie muy interesante, donde Shai Gilgeous-Alexander compitiendo con Víctor Wembanyama, el francés, este alto que tiene los brazos largos y que prácticamente es difícil de superar. Bueno, la serie está empatada 3-3 y todo se decide mañana. Bueno, a lo que quería llegar, Brasil llegó a la final del
1: Mundial y la ganó, pero no está Italia.
0: No está Italia, y se mete... Tendría otro colado, pero puede que Brasil meta también en la final de la Copa del Mundo.
3: Estuvo,
0: y falta
3: estuvo,
0: que los
3: estuvo en la final, de nuevo. Estuvo en la final, pero no ganaron.
1: Sí,
3: sí.
1: Bueno, hay que ir a la pausa. 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
3: Bueno, fíjese, no estuvo Italia, como bien apunta, tampoco está Houston Rocket, que es el equipo.
1: Que era el equipo de, en este caso, de Charles Barkley.
3: Sí, que fueron los que ganaron en el año 94. Interesante se ha sacado muchas cábalas en ese punto, que si el barco que pasaba en ese momento, en el año tal, era todo para ver si cuelan a Brasil. Yo también quiero que gane, pero no, las cosas no están tan fáciles. 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No se va a conectar Diego, creo. No, ayer perdió y se quedó fuera.
1: Ah, sí, sí, sí. Boca lo eliminaron. En la ronda de grupo, sí, mi estimado Noel.
3: Sí, se quedó.
1: Tenemos que ir a la pausa. Usted me indica, no le voy a ver.
3: Dime, Noel.
2: Oh, que eliminaron a Boca Junior.
3: Sí, sí. Oh. Oye, cuando pierden estos equipos, lo que viene a continuación en esas transmisiones, esos canales habituales del fútbol argentino, lo que viene es una rezadera de velorio. Sí. Aquello es un velorio. Entonces.
2: Sí, pero vemos, por ejemplo, el rival, el archirrival del Boca Junior, ahí está el bicho panameño, ¿no? Dando que hablar, ¿no? Se fue ahí, se termina acá, se va a
3: Estevi López.
2: Argentina, Tevi López,
3: Y
2: está haciendo diablura.
3: por ahí hay gente que estaba diciendo que también tenía que ir al mundial, pero
2: Lo vi, lo vi, lo vi a Tevi
3: sí.
2: López. Este va a ser un tema en algún momento porque también tiene que madurar desde el punto de vista táctico en transiciones. Juega bien cuando le llega la pelota, pero hay que cumplir un poquito con las transiciones y los espacios.
3: La disciplina, ¿no?
2: No, no, transiciones y espacios. Es un
3: Okay,
2: pelado muy, muy.
3: entiendo. 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Hoy estuvimos por ahí haciendo nuestro, porque vamos a tener una semana complicada para ese aspecto. Así que fuimos hoy con todo, le dimos un poco más de casi las 2 horas ahí temprano. 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
3: de esas tardes.
2: de esas tardes de tertulia, ¿ya?
3: 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Ahí le informaré a Noel para
2: Sí,
3: que nos acompañe un día. Dime.
2: sabes que el trapiche era nuestro restaurante de la selección nacional en los tiempos de nosotros, ¿no? El Mundial de Estados Unidos 94.
3: El de Vía Argentina, entonces, me imagino que era el que asistían.
2: El de Argentina,
3: Ahí
2: ahí.
3: estaba contando un poco la historia del emparedado de hojaldre, ¿no? ¿Usted lo vio, no? No, no,
2: Empanado de
3: esa historia
2: hojaldre
3: no la
2: y
3: escuché.
2: empanado de tortilla.
3: Lo que pasa es que como que había escasez de pan, y
2: Ajá.
3: entonces que creo que debió ser entonces para la época que estaban los americanos acá, y entonces este gringo necesitaba un emparedado y no había pan, y no sé qué, era un tema complicado. Y de pronto vieron los hojaldres salir y él preguntó qué era eso y le explicaron. Dice, bueno, ahí mismo. Pues ya. Y ahí se
2: De
3: quedó.
2: tortilla, ¿no? Porque
3: Si
2: de historia patria.
3: usted pide hoy en cualquiera de los trapiches.
2: Mira, va a tener que hacer eso. Nunca lo he conocido, pero está bien. Mirando la hojaldre que tiene que ser
3: Buenísimo.
2: grande,
3: Sí.
2: usted le mete sus
3: Emparedado,
2: raciones.
3: claro. Eso en Volcán le llamaban tapao en el colegio.
2: Sí.
3: Llevaba una hojaldre abajo, llevaba queso, llevaba
2: Pero el
3: mortadela.
2: tradicional es el hojaldre, porque
3: No, no,
2: en Colón
3: pero
2: le dicen
3: harina, harina.
2: harina.
3: Sí, guanaguán. ¿Qué pasó?
2: Está
3: Es
2: bien, me
3: guanaguán.
2: gusta hacer los lenguajes.
3: Sí, pues sí, güey, cuando estábamos en el estadio viejo, eso era lo que nos vendían ahí. Pero en el colegio secundario de Volcán íbamos a comprar lo que le llamaban tapado, que era hojaldre, un queso, una mortadela, otro queso. Ya será un tapado deluxe,
2: Responsable, responsable.
3: deluxe, y otra hoja de arriba. Eso costaba su platita en ese tiempo. Vamos a la pausa.
2: Adelante, Luca Manuel.
4: Yendo con la musiquita, Dios me da y el amor me lo quita.
5: Vamos a una pausa, pero ya regresamos con más aquí en Lunch Deportivo. 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
4: Ya estamos de vuelta en Lunch Deportivo. Gracias por seguir con nosotros.
5: Viene una serie de restricciones interesantes que hay que estar clarito. Este es el Mundial de los Derechos, Mundial de todo. Esto es una cosa impresionante, como la plata que se mueve. No ha sido tan... ¿Cómo andan los tiquetes de entrada en Estados Unidos? Que no, tenía una venta media que no estaba tan fuerte, ¿no?
6: Sí, pero bueno, aparentemente dice que va a haber una nueva...
5: remesa.
6: Remesa de ventas, pero con precios exóticos.
5: Exorbitante.
6: Dice que el asunto está... bien complicado ahí.
5: Entonces, Toque y Muévete, ¿irá con su equipo al Mundial o lo va a ver acá en el Trapiche?
7: No, lo que pasa es que lo voy a ver en el Trapiche. Lo que pasa es que eso que ustedes mencionan, el fútbol siempre fue popular. Yo creo que ahora están privatizando el fútbol con esos precios. El fútbol es para la gente popular, el pueblo. Yo creo que ahora lo han hecho mucho más aristocrático, mucho más museo. No sé cómo que quiere hacer la FIFA con eso, porque la verdad es que lo que tienen que buscar la oportunidad es que la gente vea el fútbol y que los estadios estén llenos. Lo que están haciendo es alejando al fanático del estadio, porque cada día, entendiendo el negocio del fútbol, quitando un poco la esencia de la popularidad, de la esencia del fútbol, han estado elevando, y escuchamos nosotros, ¿no? Que la gente incluso abandona la reserva de hotel y demás. Esperemos que eso no suceda y que vuelvan a tener esa esencia, porque la verdad es que no podemos pensar de que vayan a privatizar el fútbol. La FIFA está haciendo algunas cosas que no realmente son para con la popularidad del deporte de fútbol.
5: Sí, lo que pasa es que al final aquí hay un tema de llevar los dineros a las federaciones, ¿no? Que reciben buen aporte, las que van y las que no van un poco menos, pero... el fútbol prácticamente mantiene la estructura. El tema está cuando estamos fuera, está, pero cuando ya estemos, que la liga está, mira, ya va, recibe.
6: No sé por qué pienso.
5: No sé si le llega a todo el mundo el
6: no,
5: tema.
6: No sé por qué pienso que esto se está dando porque el mundial es en Estados Unidos, bueno, México y Canadá, pero particularmente en Estados Unidos. Usted sabe que allá la mercadotecnia y todo lo demás, la especulación con el tema de los precios dinámicos. Lo que se ha criticado muchísimo es los precios dinámicos de las entradas, porque eso nunca había ocurrido. Si usted tenía un precio antes de $300 o $400 para una final de la Copa del Mundo, ese era el precio y el que lo consiguió, listo. Pero esta implementación de la FIFA, porque lo que usted dice, quizás aumentar los premios de la gente, de los equipos, lo que sea, ha encarecido todo. Y es que en el mundo hay gente muy capaz de pagar $10,000, $15,000 pero no es el pueblo, como dice usted, o la plebe, como se dice, ¿no?
5: Oiga, pero escuche esto, es un tema que acaba de mandar un algoritmo. Ajá. me acaba de salir, estamos hablando de eso y mire por dónde viene. La BBC de Londres informa hace un día esto. Fiscales de Estados Unidos investigan a la FIFA por desorbitantes precios de las entradas para el Mundial. Los fiscales generales de Nueva York y Nueva Jersey han iniciado una investigación sobre las prácticas de venta de entradas de la FIFA para el Mundial del... Voy a decir, porque si no me cae el algoritmo. 2026, el Mundial. Acusan al organismo rector del mundo de inflar artificialmente los precios e inducir a error a los aficionados en relación a la venta de los boletos del torneo. La fiscal general de Nueva Jersey, Jennifer Davenport, calificó el proceso como un calvario marcado por la confusión, la escasez artificial y precios desorbitados. Añadió que se realizará una investigación exhaustiva sobre la conducta de la FIFA y confirmó que el organismo recibió una citación judicial para aportar información interna sobre ventas de entradas. Esto lo dice la BBC de Londres.
6: Imagínese que hay mucho reclamo por parte de la fanaticada. Usted sabe que allá en Estados Unidos, si te traicionan en la venta de algo, allá tú puedes demandar. Porque es que, ponte, Noel, tú compraste un boleto, por decir un número, no sé, $300 en la mitad de las gradas. Pero resulta que ahora, con esto de venta de precios dinámicos, ya no es el puesto que te dieron cuando estabas, sino te mandaron hacia arriba porque hay alguien que ofreció más por ese puesto.
5: Perdiste eso.
6: Perdiste eso, y eso se está reclamando en Estados Unidos. Ay, y lo van a demandar.
7: Eso es gran problema, porque eso es publicidad engañosa. Vende los precios, los boletos a un precio y luego hay reventa. Y esa reventa ahí en Estados Unidos no funciona. El tema de la alcaldesa, creo que es, no sé, la de New Jersey.
5: La fiscal.
7: Es el hecho de la fiscal, pero también la gente, los gobernantes, el gobernador de New Jersey, Nueva York, están revisando, porque prácticamente el Estado no lleva ganancia. O sea, incluso el mismo metro lo están subiendo. Están subiendo el valor del metro para el transporte. Entonces, hay cosas que van a repercutir con el tema del alza de todo esto. Y que, lógicamente, el fiscal allá en New Jersey está ejerciendo algún tipo de control o demanda contra la FIFA, ¿no?
5: Hay más aquí, fíjense. Esto acaba de... El algoritmo. FIFA a declarar en Nueva Jersey y Nueva York. Citan al organismo por precio del Mundial. Y ahí hace un relato de la situación nuevamente, pero pues ya hablan de una citación.
6: Sí. Lo que pasa es que...
5: Acuérdense que Nueva York... Desde que le hicieron un chanchullo de que no, que el Mundial iba en Estados Unidos, y de pronto apareció por allá por un país de bastante petróleo. Y de pronto aparece un día cualquiera en la FIFA y aparece un montón de gente que con cuestiones en la parte de atrás, con esposas salieron. ¿Se acuerdan? Oígame,
6: hablando de eso.
5: Sí.
6: Tú sabes,
5: sí,
6: eso sí. Yo vi al ciudadano en estos días y lo estuvimos conversando con Rodrigo Pérez, que es muy amigo de él.
5: Yo lo vi en el boxeo. El día sí, exactamente. Llegó a saludarme. Ariel, amigo mío. Sí, dice que es están ya.
6: Porque la última apelación fue rechazada.
7: Sí, 12 años, ¿no?
6: ¿Ah?
7: 12 años.
5: 12 sí, años. Wow.
7: Es triste porque no se están entendiendo los manejos, y fíjate lo que está pasando allí con el Mundial. Y si es muy, muy delicado el tema de que exista la transparencia, ¿no? Y la buena gobernanza. Creo que esos son puntos muy, muy importantes. Y al final...
6: Sí, una frase que está utilizando mucho Manuel Arias. Creo que lo hace, como se dice, en reiteradas ocasiones para que se entienda que es así, ¿no? Porque...
7: Igualmente, fíjate que eso es un tema de programa, el mundo paralelo, como le digo yo. Porque sí hay mucho beneficio para el fútbol profesional y la selección nacional. Sin embargo, para la estructura del fútbol, el fútbol aficionado, el fútbol base, el fútbol juvenil, porque los jugadores van a llegar, siempre van a llegar. Panamá tiene una mina de jugadores con muchas condiciones para jugar al fútbol. Y que hoy, con la implementación del juego constante y digamos la masificación del fútbol, que es mucho más de lo que se hacía antes, se ha logrado de que estos jugadores salgan. Pero sí hay muy poco apoyo y muy poco recurso para la estructura. Llámese el fútbol base, el fútbol juvenil, en donde el dinero se queda, se estanca en algunos dirigentes, y eso no puede pasar en el fútbol, sabiendo que estamos en un segundo mundial y todavía no tenemos un estadio más moderno que el estadio.
5: Pero el estadio es una estructura y es necesaria, pero hay cosas tan elementales que yo me enteré que pasan. Más o menos parecida a lo del voleibol, que quitó al técnico para poner presidente, él mismo, o sea, él quitó al otro para ponerse él. En este caso, hay un presupuesto que se le asigna a las ligas para pagar arbitraje. Hasta donde yo tengo entendido, el arbitraje los cubren los equipos. Pero okay. aparecen en informe contra presupuestos mandados por la federación. Aquí está el juego tal, aquí está pagado por la liga. O sea, o los árbitros cobran doble o alguien está mintiendo. ¿Sí o no, mi querido?
7: No, son muchas cosas, ¿no? Son muchas cosas. Vamos a un segundo mundial, como te digo, y yo creo que un segundo mundial ya tiene que dejar cosas importantes para el fútbol. Mira que el fútbol lo hacen los dirigentes, el de sol y sombra, el de sol y lluvia, como se dice, la gente que está en el día a día, que sacan los jugadores y deberían de tener por lo menos un beneficio mínimo de que sería el derecho de formación, que no llega. El derecho de formación va a los clubes y después no con la gente que está haciendo el trabajo, ¿no? Así que son muchas cosas. Creo que hay que esperar que termine el segundo mundial y ver qué realmente nos deja como país. Pero sí, el partido del domingo contra Brasil, yo creo que en el estadio Maracaná, emblemático, ahí mismo en ese estadio se tiraron un montón de gente en el maracanazo, ¿no? Se mataron, se suicidaron cuando Uruguay derrotó a Brasil, el pentacampeón del mundo, y que Panamá lo enfrenta, creo que por quinta vez, no tengo muy clara la estadística, siendo creo que uno de los mayores resultados ha sido un empate que ha sacado Panamá.
6: A ver, Noel, ahí, con toda esta digamos cantidad de jugadores que están lesionados y entendemos que los van a cuidar y todo lo demás, ¿cómo ves el partido de Panamá con respecto a lo que pueda alinear el 17 de junio contra el equipo de Ghana? Y si es que Christiansen va a ir por una idea ya futbolística pensando en ese partido.
7: Yo creo que un poquito más lo que podamos ver nosotros, el partido del miércoles, quizás podamos ver alguna estructura de lo que
6: pero,
7: puede ser.
6: Pero es que Brasil, te lo preguntaba porque Brasil es un rival de mundial, o sea, un equipo... jugar con Brasil es como si estuviera jugando con Inglaterra, por ejemplo, el partido del 27 de junio.
7: Ajá, pero yo como técnico...
6: eso te preguntaba, ¿no?
5: Sí, pero si lo dejas contestar, contesta.
7: No. Si el técnico, por ejemplo, ponte que yo tengo demasiado lesionado, tengo jugadores importantes que no están, el caso de Carraquilla, el caso de Godoy, que serían supuestamente habituales en la alineación del 11 titular. Entonces, por ahí yo tomaría el partido y puedo tener el pretexto, la excusa de poder dar cualquier tipo de argumento, ¿no? En un momento dado, porque no tengo los jugadores que supuestamente son los que vamos a enfrentar con ganas. Entonces, primero, ¿cuáles serían los jugadores que utilizaría el domingo Thomas Christiansen? Entendiendo Manota lesionado, ¿el habitual cuál es? ¿El Cuti Mosquera? ¿Jugaría el Cuti Mosquera? ¿Qué piensas tú? Creo que sí.
6: Yo pienso que sí.
7: En los centrales, claro, en los centrales tengo 6, pero ¿quiénes serían? Si Fidel todavía no está al 100%.
6: Bueno, precisamente para que busque ritmo de juego, Fidel, Coto Córdoba y Andrade.
7: Pero no lo castigas sabiendo de que va a jugar con un equipo de...
5: Yo pienso igual.
6: Pero, a ver, el tema de Fidel en este preciso instante es la falta de ritmo de juego. ¿Con este partido no te da ritmo de juego?
5: No puede quedar peor. Creo que mejor lo pongo contra Dominicana.
7: ¿Te da ritmo de juego o lo saca del Mundial?
5: Sí, correctamente.
7: Pero te arriesgas tú como técnico.
5: Lo pongo contra Dominicana, ya.
7: ¿Cómo se llama el negrito? Le va a tocar el negrito que juega por esa banda.
6: Davis.
7: El del Real Madrid.
6: Ah, el Vinicio Junior.
5: Nada menos.
7: A Vinicio, que juega por esa banda. Entonces, el otro lado Rafinha. Entonces, vamos a pensar de que el técnico no ponga a Fidel. ¿A quién pone? Pone al Coto.
6: Ajá.
7: Fariña está tocado también. Andrés Andrade jugaría. Entonces, estamos pensando ya en que tiene a Coto, tiene Fariña. ¿A quién? Falta un central. Tiene 6. ¿A quién pone? Y no tenemos volante de primera línea, no está Godoy, no está Carraquilla. ¿A quién pone? Harvey. Juega Harvey como primera línea, ¿con quién juega? Con
6: el Fulo Martínez.
7: Exacto, entonces pensemos de que juega Harvey Fulo Martínez. Tengo que tener una variante porque supuestamente Harvey no está al 100%. ¿A quién pongo? O sea, voy con un equipo diezmado.
6: Ajá.
7: Arriba no tengo problema. Tengo jugadores potentes arriba y puedo apostar por la línea de 5 tratando de transformar a un 3-4-3 y utilizar a los extremos para que ataquen con potencia. Estamos hablando de el Puma, estamos hablando de Bárcena y todavía Bárcena puede jugar en el medio a falta de Carrasquilla para que entonces juegue un poquito más por fuera el Puma, juegue también
5: Ismael podría ser, sí.
6: Sí, va a ser una bonita experiencia, mi estimado Noel Gutiérrez, el próximo domingo. Claro. Ese partido hay que verlo, o sea, y analizarlo el próximo lunes, así que está invitado. Es
5: invitado el lunes, mi querido, y después hablamos. Noel, gracias por... Nos fuimos ya 1:56, se nos fue el tiempo. Gracias por sus comentarios, y nos mantenemos ahí en la filosofía de toca y muévete.
7: Bueno, gracias a ustedes siempre y bueno, aquí estamos.
5: Sí. Oiga, 1:57, nos fuimos.
8: Ojalá que en la próxima vida.
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4: Muy buenas tardes, estimados oyentes de Mi Marca Suma Radio Magazine. Hoy, viernes 29 de mayo del año 2026, por aquí nos encontramos transmitiendo en vivo y directo desde Arca Media 97.7 FM. Y hoy, bueno, es el último día oficial laboral mío. No sí, sé si laboral. De los demás, pero mío sí. Y porque ya vamos a entrar a mitad de año, Dios mediante, el día lunes. Y bueno, por aquí estoy con mi queridísima dama del corazón plateado, amarillo, dorado el día de hoy. Sí, ¿cómo claro. estás, querida Sema?
5: Bueno, aquí muy contenta porque estamos hoy día lo vamos a dedicar a una a la etnia negra, que además es un grupo a la cual he estado vinculada mucho tiempo. He tenido muchas relaciones con la comunidad y he aprendido mucho de ellos. Gracias, también he sido alumna del profesor Maloney.
4: Ajá,
5: y tuve claro. la oportunidad de trabajar muy de cerca con él, con mi amiga que ya en paz descanse, Sonia Brown, ¿verdad? Que estuvimos juntas trabajando en el municipio de Panamá. Claro. Ella como administradora, mi Polita Frantillano, como la gerente general de mi pueblito.
4: Bueno, espoliaste el tema ya de una vez. Sí. Y bueno, saludamos también a nuestro salvavidas en los controles. ¿Cómo está César? Para allá bien. Y por supuesto, a nuestro embajador de la sostenibilidad, que está hoy por ahí, que dijo que se iba a conectar. Así que pendiente César si entra por ahí para que le demos saludos y para que entre en acción también. Bueno, Yaira Sema medio expolió el tema, así que yo voy a dar la introducción del día de hoy. Hoy abrimos un espacio profundamente significativo, especialmente porque mañana 30 de mayo Panamá celebra el Día de la Etnia Negra Nacional, gracias a la Ley 9 del 30 de mayo del 2000. Todo este mes hemos honrado un legado de fuerza, resiliencia, cultura e identidad que ha construido nuestra nación. Y no es casual que tengamos este programa, que lo hayamos preparado para el día de hoy, porque como todos bien saben, hoy es viernes, viernes de entrenar valores éticos y cívicos. Hoy es viernes de Juguemos Limpio. Y así que hoy vamos a hablar sobre cómo la juventud afrodescendiente está transformando la historia y pasando este legado. Nuestra conversación girará en torno al papel de los jóvenes afro en la creación de nuevas narrativas culturales en Panamá y en la región. Exploraremos cómo el activismo juvenil está redefiniendo identidad, representación y memoria histórica. Hablaremos del autorreconocimiento, de la moda como resistencia cultural, de las redes sociales como herramientas educacionales y de protesta pacífica, y del rol de la educación para recuperar la memoria afro que por años ha sido invisibilizada. Hoy tendremos un diálogo inspirador, educativo, interesantísimo, sobre cómo estas nuevas generaciones están liderando cambios sociales reales desde la comunicación, la cultura y la tecnología, fortaleciendo el orgullo identitario y aportando a un país más justo, consciente y representativo. Aquí todo el mundo se va a quedar calladito porque aquí hay bastante que aprender con nuestra invitada. Para facilitarnos este tema, tenemos hoy a Nina Otey McDonald, activista cultural afropanameña, gestora y comunicadora con amplia experiencia en proyectos dedicados a la visibilización, preservación y dignificación de la herencia afrodescendiente en Panamá. Nina está certificada en estudios afrolatinoamericanos por la Universidad de Harvard y es egresada de la Escuela Afro de Ashanti, Perú. Su trabajo integra memoria, identidad y participación comunitaria, promoviendo el reconocimiento de los aportes históricos y culturales de la población afro. Ha colaborado con iniciativas de derechos humanos, comunicación y desarrollo social, incluyendo proyectos en el Fondo de Poblaciones de las Naciones Unidas y la Secretaría Nacional para el Desarrollo de los Afropanameños. Además, es cofundadora de Memoria Digital Afro, una plataforma dedicada a documentar y difundir la historia y cultura afrodescendiente en Panamá. En 2024 fue reconocida en la gala Oye Mujer como agente de cambio por su impacto en promover la identidad y derechos de la comunicación afro. Leemos toda esta historia porque, para concluir, que es una voz poderosa de esta generación, que es muy joven, pero realmente tiene un historial y una cantidad de experiencias y de formación que le hacen hoy en día una voz de autoridad en su generación para hablar de este tema tan hermoso que vamos a tener el día de hoy, lo cual contribuye a la transformación social que estamos construyendo desde Mi Marca Suma. Así que bienvenida, Nina, a Mi Marca Suma.
6: Hola, buenas tardes. Muchas gracias, Dayana. Muchas gracias, Iracema. Muchas gracias a todo el equipo de Arca Media por esta invitación. La verdad que estoy muy agradecida y hablo también en nombre de todas las juventudes afro que hayan abierto este espacio para hablar sobre la historia, nuestra presencia afrodescendiente desde la perspectiva de la juventud.
4: Por supuesto, porque el día lunes tuvimos por aquí de invitado al licenciado Melvin Brown con su perspectiva histórica espectacular, que de verdad es una eminencia que nos dejó reflexionando y con tarea pendiente de estudio. ¿Qué tienes tú que decir respecto a toda esa parte formativa a nivel de historia que esta persona difunde y me imagino que les han ido pasando a ustedes de generación en generación todos estos conceptos?
6: Claro que sí. Mira, yo empecé este caminar del activismo ya hace 10 años atrás, muy pequeña.
4: Tenías como 5 años entonces.
6: Ay, tampoco sí, me veo jovencita, pero yo tenía como 22, 23 años. Y nace esta parte de activista de Nina Oti, que yo realmente vine del área de comunicación de moda y eso, ¿no? Por eso también vamos a hablar por más adelante. Pero tenía esa inquietud. Como esa inquietud de por qué nosotros tenemos, por ejemplo, calles que dicen George Westerman, o por ahí se menciona a alguien como Armando Fortuny, porque yo no di eso en el colegio.
5: Exactamente.
6: ¿Y dónde están las mujeres? Y luego me encontré con el libro de los afrodescendientes en el Istmo de Panamá de la profesora Melba Lowe de Gooding. Y yo decía, pero aquí hay toda una información que no está y que nuestros jóvenes, yo muy joven, 22 años, digo, no la tengo, no la tienen los demás. Hay que empezar a hablarlo. Entonces, ahí es cuando entonces entra un poco el tema de utilizar los medios digitales.
4: Por supuesto.
6: Comenzamos entonces
4: aprovechar realmente esta herramienta en todo su contexto.
6: Exactamente, aprovechar la herramienta de las redes sociales, entonces Facebook, Instagram, que todavía se mantiene. Y me acuerdo que había hecho un blog que tenía perspectiva de género, porque realmente era para empoderar a las mujeres afrodescendientes o afrolatinas dentro de la región. Y yo comencé a escribir sobre mis reflexiones. Empecé a entrevistar a personas de Panamá o de otras partes del mundo que estaban realmente recopilando la historia de los afrodescendientes. Esa historia que no se cuenta ni en Panamá ni en otros países en las currículas escolares. Y por eso es que entonces tenemos, yo le llamo esa crisis de identidad. En Panamá todavía tenemos una crisis de entender quiénes somos para saber hacia dónde vamos, precisamente por esos agujeros que están dentro de la currícula escolar en los libros de historia, ¿no? Que está la historia a veces inclusive hasta mal contada, distorsionada, o simplemente se habla, por ejemplo, de la parte de los afrodescendientes con una historia de dolor. Y entonces sí, ahí
5: de la esclavitud nada más.
6: De la esclavitud. La pero todas esas personas africanas no eran todos esclavos allá, por eran personas con conocimiento. Sí, claro. Ya lo habrá dicho el profesor Melvin Brown aquí. A ver, los europeos, los griegos, miraban Etiopía, miraban a lo que es hoy Mali, Tombuctú, miraban a Egipto. Realmente, incluso, realmente el origen de la filosofía viene de estos, de estas áreas, porque ellos conversaban, hablaban, les decían a las personas etíopes, les decían los quemados, o por ejemplo a los egipcios les decían Kemet, los quemados. Uh-huh. Es decir, que ya había un intercambio de saberes. Pero entonces cuando nos enseñan filosofía, hay que hablar de Aristóteles.
4: Ajá.
6: ¿Sí? ¿Pero y qué pasó? ¿Cómo Aristóteles llegó a estos pensamientos?
4: Se borró y
5: cuando hablamos de las culturas que han incidido a través del tiempo, siempre hablamos de los griegos, de los romanos.
6: Así es.
5: Como yo lo decía en estos días, ¿dónde está nuestra cultura, nuestros aborígenes?
6: Ahí está, que también eran grandes pensadores.
5: ¿Cómo no? Grandes pensadores, grandes científicos, grandes uh-huh. astrónomos. Es decir, todo lo que nosotros hemos visto, cómo construyeron, cómo hasta nuestro día.
4: Ingenieros y arquitectos.
6: Ingenieros.
4: Así es.
5: Exacto. Entonces,
6: sí, entonces ahí hay que hacer esos cambios y yo desde esta perspectiva entonces, de mi identidad y mis raíces lo hablo desde los, la parte
4: desde
6: de
4: esa necesidad tuya a los 22 años, entonces empezaste a hacer como una labor periodística.
6: Sí, puede ser que sí, con mis conocimientos de
4: por
6: comunicación
4: supuesto, claro que sí.
6: Comencé a ser investigadora, cuasi historiadora, comencé a escuchar también en los foros a quienes en la comunidad afro le llamamos los elders, que son como las personas como Melvin Brown, la profesora Melba, o Alberto Barro, o Gerardo Malón, y empezar a escucharlos, a entender, a descolonizar el pensamiento.
4: Son
6: nuestros maestros.
4: Elders es como maestro.
6: Sí, como nuestros mayores y mayores. Son como nuestras personas mayores que nosotros respetamos.
4: Mira, qué bonito.
6: Ya ves, intercambio, ¿no?
4: Ajá.
6: Lo que hablábamos fuera del espacio del intercambio intergeneracional.
4: Perfecto.
6: Claro, ¿no? Y también
4: termina.
6: Y también ver qué aportamos nosotros los jóvenes dentro
4: exacto.
6: de esa historia.
4: Es que ahí
6: no es solamente uh-huh. tenerlos a ellos, pero sino qué nosotros podemos aportar ahora.
4: Y que se realice realmente ese intercambio. Nos tenemos que ir al primer corte comercial, por eso estaba ahí. Que...
6: Ya volvemos.
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8: Por aquí estamos de vuelta. Iracema, cuenta esa historia de tu hermana negra.
9: Sí, sí, me parece muy importante para los más jóvenes, claro, no sí. La conocen.
10: Mira, yo tuve el honor, porque yo lo digo así, tuve el honor de trabajar con una mujer muy comprometida del movimiento afrontillano, Sonia Brown, de ahí de la comunidad de Parque Lefebvre, que además era una gran entusiasta y su carácter jovial iba integrando a todo mundo y con esa dinámica que tenía Sonia. Sonia era la administradora del pueblito frontillano, yo era la administradora general de mi pueblito. Y además teníamos otra coincidencia, somos taurianas, y ella cumplía el 2 de mayo, yo cumplía el 3 de mayo. Así que teníamos una relación muy estrecha, de mucho cariño, ella se nos fue ya, pero siempre la recuerdo y siempre está en mi corazón por todas las enseñanzas que tuve a través de Sonia.
8: Bueno, es que yo le pregunté qué eran los elders y por ahí entonces ella habló de Sonia. Y bueno, me encantaría que hablaras un poco más sobre esto que quedamos al cierre del primer corte. ¿Cómo ustedes le van transfiriendo conocimientos desde los elders a ustedes? Y me parece súper interesante el aporte. Nosotros tenemos uno de nuestros principales objetivos acá es hablar sobre las personas mayores, claro. La edad silver. Entonces, el principal desafío que hay es precisamente en esa conexión, en ese trabajo en equipo y cómo podemos ambas partes, todas las generaciones, influenciar positivamente. Entonces, cuéntanos cómo es la experiencia desde ustedes.
9: Bueno, claro que sí. Y bueno, y desde la perspectiva cultural, creo que es algo que hemos heredado de esa herencia africana del respeto hacia las personas mayores, porque nosotros entendemos también que esos mayores el día que se van, bueno, un poco, no sé, acá habrán visto el Rey León, ¿no?
8: Ajá.
9: El Rey León que veía las estrellas, que veía, sabía que allá en el cielo tenía los ancestros que lo guiaban. Bueno, para nosotros es así, tanto los que están aquí como los que ya no están,
8: okay,
9: ¿no? O también como el árbol de la vida, el baobab, ¿no? Entonces esa es un parte de esa herencia que nos dejaron las personas africanas que llegaron acá y es a lo que nosotros hemos replicado como personas activistas afrodescendientes. Pero tengo que hablar también un poco de historia, de nuevo, hace 10 años atrás.
8: Sí, sí, sí.
9: De cómo entonces realmente se forma este intercambio intergeneracional. En el 2017 nos llama la entonces que era directora de SENADAP, Urena Best, a diferentes personas jóvenes que estábamos cada uno en su isla haciendo su movimiento, y nos dijo, no, hay que empezar a reunirlos.
8: A unirse,
9: y que entiendan más sobre la importancia de la incidencia política para poder garantizar políticas públicas para la población afrodescendiente. Y nos dice, a ustedes les toca reactivar la red de jóvenes afropanameños. Yo nunca había escuchado de esto, yo decía esto por amor a mis raíces, a mi identidad. Tuve que entonces instruirme en materia de derechos humanos. Y bueno, entonces la reactivamos. En su entonces estaba mi amiga hermana Lamar Bailey, que fue la que estuvo impulsando esa reactivación. Luego quedó Stephanie Murillo siendo la primera presidenta de la red en esa reactivación y se creó el tercer encuentro de jóvenes. Porque ya se habían hecho anteriormente, pero se había desaparecido. se hizo el tercer encuentro de jóvenes y ahí es donde empieza el movimiento de la juventud

0: alzar su voz y a decir cómo nosotros vivimos la ausencia de la historia, cómo nosotros vivimos el tema de la discriminación y el racismo en el país. También, un poco también a manera de reclamo, los elders, aquí estamos, los necesitamos, no nos olviden, no nos abandonen. Sí, sí, sí. Y ellos, con mucho gusto, hicieron eco a ese llamado y a partir de entonces, ya les digo, tenemos más de 10 años en esto, una red de jóvenes que sigue activa, que tiene muchos miembros. Ya yo no soy tan jovencita. Claro, entonces ya por no supuesto que eres. Pero sé que las personas que están ahí hoy con el presidente Jorge Racero, se sigue el camino y sé que también tienen otras ideas de acuerdo a sus propias realidades, ¿no? Entonces, ahí seguimos. Lo importante es que se mantenga y que se crean nuevas generaciones de personas preparadas en esto de historia, de cultura, que entiendan, por ejemplo, dónde viene la palabra afrodescendiente, que entiendan, porque parece mentira, son los vacíos que tiene la currícula escolar. Sí. No hay muchas personas que no entienden qué es esto de afrocolonial, qué es esto de afroantillano, qué es esto de afropanameño. Son como muchas terminologías y al final se les va enredando la lengua. Bueno, ese es el trabajo de la Red de Jóvenes Afropanameños. Y parte de un trabajo que yo también he hecho es ir a los colegios. Me acuerdo que a partir de la red era ir a los colegios, quienes estaban muy, muy abiertos a que nosotros habláramos con estos jóvenes, que se sintieran más cercanos con el tema y que no vieran el mes de la etnia negra o de la afropanameñidad como algo que, bueno, hay que cumplir para la nota de apreciación o para el último examen de historia o de geografía. Y ahí entonces comienza a subir el movimiento de la Red de Jóvenes Afropanameños, una cantidad de miembros exorbitantes, porque lo que la gente dice, que ser afro está de moda, no es que está de moda, es que nosotros hemos unido y creado los cimientos para que las personas se sientan orgullosas de esa identidad y que dejaran de ver lo afro como... No, yo la verdad es que no lo sé porque ya yo no estoy, pero en su momento eran más de 150 personas entre miembros y personas que eran un poco menores y pues no podían participar en ciertas actividades y los llamábamos embajadores. Pero yo creo que todavía es un número que se mantiene.
1: Por supuesto.
0: Es un número alto y una responsabilidad muy grande que tiene ese grupo de ir formando a los pequeños, ¿no? Claro.
2: Qué bonito. Ina, pero mira, yo tengo la percepción, bueno, estuve muy ligada, ya te digo, con todo, con Urena en su momento también. Y yo siento que ustedes han logrado realmente hacer conciencia de que el panameño sienta que nosotros somos eso, somos un crisol de razas, pero que tenemos que tener las influencias que hemos tenido que nos hace una población diferente al resto de América Latina, ¿verdad? Porque nosotros tenemos nuestros aborígenes, tenemos la cultura afrodescendiente y cada una de las regiones tiene su particularidad. Cuando vamos a Colón, Colón es una cosa. Cuando vamos a Boca, hay otra realidad. Cuando vamos a los que están en el interior, que fueron parte de los movimientos coloniales, también somos otros, pero que ya la percepción que tenemos, mira, en el último censo lo pudimos ver. Claro. Ya la gente tiene una identificación de sus orígenes, cosa que antes la gente se... ¿Por qué voy a decir que soy afrodescendiente? ¿Qué te pasa a ti? Oye, ¿qué es eso? Ahora no.
1: Ahora orgullo.
2: Es orgullo decir que tú tienes en tu sangre y en tu composición étnica, ¿verdad? También la idiosincrasia de tus antepasados, que también. Que sean.
0: Claro que sí, usted lo ha dicho muy claro. En este país todos tenemos... Me gusta mucho hablar sobre la historia de Diana Uribe porque fue parte de las que me inspiró a seguir esto. Las tres raíces, ¿no? Por supuesto, tenemos la española porque fueron los que llegaron aquí y formaron la colonización. Tenemos los indígenas, los grupos aborígenes que ya estaban aquí. Y tenemos a esa migración forzada, para llamar la esclavitud, que son las personas africanas. Hoy en día nosotros somos los hijos de África, los afrodescendientes. Eso tiene que quedar claro. Y usted ha dicho un punto muy importante. El censo del 2023 lo dejó claro. Casi 1,300,000 personas, es decir, un tercio de la población, 31.7%, dijeron yo soy orgullosamente afrodescendiente. Y lo dijeron por decisión propia, No, porque fue un censo que una persona vio, ah, bueno, esta persona se ve oscurita, ah, entonces puede ser afrodescendiente. No, señor, porque ya con un trabajo intergeneracional, esto logramos que la gente entendiera que no es que tienes que verte de piel más oscura, que tienes que tener el cabello rizado, que tienes que tener los labios gruesos, que tienes que tener un bambán o una nariz ancha,
2: Y ahora todo el mundo quiere tener bambán,
0: Oh, y los labios.
2: ¿no? Y los labios.
0: ¿Cuánta gente no se
2: Sí,
0: inyecta, no?
2: señora. Sí, señor.
0: Después de haber sido tan discriminado. Pero sí, lo entendieron que es un tema de tu árbol genealógico, de la famosa canción ¿Y tu abuela dónde está?
2: Exactamente. ¿Tu abuela dónde está?
0: Entendieron que es un tema de costumbres y tradiciones. Yo debo decir un ejemplo muy claro en temas de culturalmente afrodescendiente. Tenemos en Colón al profesor Dagoberto Chung. Chung, chino aquí, pero culturalmente vive en Colón que es afrodescendiente. Yo tengo a mi esposo, Roberto de
1: Ay, yo lo vi,
0: Nijewan.
1: qué belleza.
0: Y siempre lo pongo de ejemplo. Él creció de niño en un edificio en Marañón, donde lo cuidaba una señora afroantillana, de origen de Martinica. Luego la familia se trasladó a San Miguelito y sus vecinos eran de la provincia de Darién. Culturalmente, que es, no es solo panameño, nació aquí, pero culturalmente es afrodescendiente.
2: Multicultural, claro.
0: Tanto en la parte de antillana como en la parte colonial. Y luego,
2: Colonial.
0: bueno, se mete conmigo que... Aquí activista que hablo de todo, pues más afrodescendiente no
1: Por
0: puede ser ese
1: supuesto.
0: señor, ¿no?
2: Por supuesto.
0: Entonces, eso es lo que nosotros como país hemos entendido, estamos entendiendo, comprendiendo y reflexionando y analizando. Y lo digo porque, de nuevo, el censo, un mapa visual, ¿no? Tenemos la península de Azuero. Herrera dijo que eran el 30% afrodescendientes. Los Santos dijo que eran el 26%. La península de Azuero lo sumamos, el 56% de la población dijo, yo soy afrodescendiente, una región en donde históricamente se escucha que
2: Decían
0: son
2: que eran
0: descendientes de
2: de
0: españoles,
2: españoles,
0: pero ¿y el
2: exactamente.
0: tamborito? ¿Dónde hay
2: Tamborito
0: tambor?
2: con. Ahí
0: Ahí hubo un
2: parece,
0: negro.
2: sí, exactamente.
0: Entonces sí, la influencia está realmente que Panamá tiene esa particularidad e incluso lo habrá dicho el profesor Melvin, que en los censos históricos en 1607, la mayoría de la población en Ciudad de Panamá, por ejemplo, eran afrodescendientes, afrocoloniales, no eran los españoles.
1: Sí.
0: Sí, entonces realmente son esas evidencias que indican Panamá es un país afro, es un país negro y que tenemos que reconocerlo con mucho orgullo porque lo tenemos en todo, en los bailes, en la comida, lo tenemos en nuestra forma de ser, en las palabras. Yo siempre pongo el ejemplo de mondongo, porque mondongo es una palabra bantú, que significa lo de las tripas de cerdo. Y es una palabra que la utilizamos desde México hasta Argentina. ¿Cómo le dicen los españoles? Ellos no dicen
2: No,
0: mondongo,
2: no, no.
0: callos a la madrileña.
2: Cayó.
0: Entonces, ¿qué otra evidencia tienen de que Panamá y realmente en las Américas están las personas afrodescendientes? Es la palabra más poderosa, porque la tenemos en todos lados. O la palabra cumbia, que dicen que viene de cumbe. O tenemos la palabra bochinche o bemba. O sea, lo tenemos en todos lados. Nuestra forma de ser también. Entonces, yo siempre digo, hay que empezar a hablar desde el orgullo, de saber que somos descendientes de personas que tenían conocimiento y que buscaron las maneras más astutas de preservarlo y conservarlo en el tiempo, porque miren, vinieron con tanto dolor, tanta miseria que les hicieron tanto daño, pero ellos buscaron la manera de qué,
2: Claro,
0: de
2: de reivindicarse.
0: sostenerlo. Por eso tenemos trenzadoras también, todavía saben cómo hacer las famosas trenzas. Tenemos las personas que saben tocar el tambor, que es un llamado hacia los ancestros, o sea, tenemos todo esto.
2: Y
1: Así
2: la
1: es,
2: comida,
0: fíjate,
2: mira, el
0: la
2: sarín
0: comida,
2: que se
0: el
2: ha popularizado, ahora
0: sarín.
2: es popular, ahora se fabrica industrialmente y el sarín
0: Ahora
2: es de la comunidad.
0: uno escucha que hasta tiene propiedades detox.
2: Sí, el
1: Bueno, y mira, y
0: sarín.
1: tú hablas de bueno, que tenían conocimiento y esto, y el profesor Melvin dijo reiteradamente que habían riquezas económicas también que le fueron arrebatadas.
0: Arrebatadas.
1: Entonces, es una
2: Y
1: historia
2: medicina también.
0: exactamente
2: No les habrá
0: medicinal.
2: hablado de Mansa Musa, de Tombuctú. Mansa Musa
1: No
0: primero.
1: nos dio tiempo, Colón. No nos dio
0: No
1: tiempo.
0: les dio tiempo. El
2: Ya le
0: hombre más
2: dijimos que
0: rico de la
2: tiene que seguir y
0: historia.
2: venir más.
0: Tiene que
2: Entonces,
0: volver.
1: sí,
2: Claro.
1: claro que sí. Bueno, nos vamos a ir al segundo corte comercial que nos toca y ya volvemos para aprender más.
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1: Y por aquí estamos de vuelta aprovechando el tiempo antes que empiece el Mundial. Bueno, en esta parte del programa quiero que conversemos de dos cosas, bueno, y si salen más también, pero que no se nos escapen. La moda, que lo vamos a hablar después de esta para cerrar como el tema anterior. Uh-huh. Y me encantaría sobre esa intergeneracionalidad, cómo la practican en el día a día, cómo dan la oportunidad de que sus maestros, sus elders, le transmitan esos conocimientos, pero que también ustedes tengan la libertad de transmitir sus inquietudes, sus preocupaciones, sus innovaciones. O sea, ¿cómo fluyen entre generaciones? Cuéntanos un poquito sobre eso.
0: Sí, porque no es fácil, ¿no? A ver, todas las generaciones tenemos nuestras formas de sí, ver la vida y las visiones, ¿no? Pero sí se puede. Y yo creo que ha sido, como decía, yo creo que la reactivación de la red de jóvenes hizo eso. Que nosotros desde la juventud comenzáramos a hacer conversatorios. Que nosotros fuésemos los que nos acercáramos a ellos, decir, queremos saber más, pero también los invitamos para que entonces ustedes escuchen lo que nosotros también queremos decir. Entonces también los foros anuales, el foro afropanameño, en donde todas las organizaciones, los activistas nos reunimos, ese es nuestro espacio de conversación y de poner los puntos sobre la mesa de las realidades que vive en cada comunidad, porque hay algo muy importante que decir, no todos los afrodescendientes somos iguales. Uh-huh. Así, aquí puedes, también hay una heterogeneidad.
1: Hay diversidad, claro.
0: Somos hombres, mujeres, jóvenes, tenemos también las diferencias religiosas, tenemos las diferencias estas de las olas migratorias, que si eres afrocolonial, uh-huh, que si eres afroantillano, y si eres afrocolonial, si eres Congo, edad, o si eres diferente, de los de Darién.
2: Uh-huh. Si eres de los que originalmente venían y hablaban el inglés, y los otros que hablaban el francés.
0: Exactamente.
2: Que también hay su diferencia.
0: Así es, o los que hablaban el francés, que también tenían otro punto, sí, de vista, y que también tienen su representación. Así dentro es. Del movimiento social. Entonces, a mi punto de vista, yo creo que es esta parte de hacer los foros, de nosotros hacer conversatorios entre nosotros es lo que ha permitido ese intercambio intergeneracional.
1: Escucharse, entonces.
0: Escucharnos, pero también debo decir que en muchos espacios también ha ayudado el que las personas jóvenes seamos el eje principal. Por ejemplo, para hacer campañas. Porque ellos entienden que nosotros entendemos las voces de la juventud. Por ejemplo, cada vez que viene los primeros días de clase, que vienen los temas de discriminación por el cabello, ellos entienden que los más jóvenes somos los que entendemos lo que les pasa a los chiquitines, porque estamos más cercanos a ellos. Entonces nos dejan trabajar, pero ellos nos dan también su sapiencia.
1: Por supuesto.
0: Y también nos dan sus experiencias anteriores. Por supuesto. Y también entonces está de nosotros los jóvenes escuchar.
1: Mira, tú has dicho por ahí muchísimas veces, y en la creación del contenido para el programa también salió muchísimas veces, un valor importantísimo que hemos conversado aquí en Mi Marca Suma, y quiero reforzarlo. El autorreconocimiento, porque a partir de ahí, cuando yo entiendo este valor, que me autorreconozco, me empodero de mí, me apodero de mi identidad, solo así, entonces yo voy a reconocer al otro.
0: Así es.
1: Entonces, lo que has dicho de esos foros que les permiten escucharse, es tener ese respeto a ese reconocimiento y el valor de esa persona y los aportes que puede dar desde cualquier punto o espacio que esté. Entonces, creo que ahí aprendimos, así como que es la cerecita del pastel el día de hoy.
0: Claro que sí, y es la cereza de prácticamente eso que a mí también me motivó. Claro, yo he sabido toda mi vida que yo soy afrodescendiente, pero fue ese clic de qué significa realmente autorreconocerse afrodescendiente. Ahí es donde está la clave, y eso fue lo que yo entendí 10 años atrás.
1: Y ahora lo has estado transmitiendo.
0: Y ahora lo he estado transmitiendo a otras personas de, mira, yo te doy el contenido, el mensaje, y tú verás qué quieres hacer con eso.
1: Perfecto.
0: Y la gente se va con las reflexiones.
1: Bueno, y ahora eso nos hace pasar al siguiente tema, que ese autorreconocimiento te hace lucir hermosa con esos trajes y esa moda que ustedes tienen. Cuéntanos.
0: Claro que sí. Bueno, como estaba diciendo al principio del programa, y que bueno, que leyeron mi biografía, mi especialidad, yo estudié estilismo de moda. Yo soy especialista en temas de moda, producción y comunicación y mercadeo de moda. Entonces, lo primero que yo hice, aparte de ese blog, fue acercarme a lo que yo conocía.
13: Claro.
0: Vamos a empezar a entender qué significa esto de los turbantes. Me encantaban los turbantes, pero no sabía que tenían significados. Comencé a estudiarlos. Comencé a preguntarme, ¿pero qué son estas telas que nosotros nos colocamos? Porque no es colocarse algo por colocarse.
1: Exacto.
0: Porque al final, bueno, aquí todas comunicadoras, todo comunica, todo tiene una simbología.
1: Sí.
0: Entonces, yo siempre trato de hacer talleres para hablar, por ejemplo, de esas telas africanas que ahora vemos en todas las tiendas, habidas y por haber, pero quiero que las personas comprendan que cada grupo étnico, cada país africano le ha dado su propio significado, ajá, ¿no?
2: Exactamente.
0: Hay unos
2: así
0: que parecen
2: como los colores.
0: Así mismo como los colores.
2: Así.
0: O también, por ejemplo,
2: los diseños.
0: Los diseños. Hay colores muy particulares que las personas nos preguntan por qué los utilizamos en los desfiles. El rojo, el negro y el verde, que es la bandera panafricanista.
2: Sí.
0: El rojo es la sangre derramada. El negro somos las personas. Y el verde es toda la parte de la naturaleza que es muy importante dentro de la cosmovisión afro, por ejemplo. También que estas telas también tienen unos significados. Hay unas que tienen unos pájaros que están en jaulas, que se dice que significa que si tú vuelas, yo vuelo. O unas que parecen unas bolas de, como unos discos de LP. Significa el amor que tenían las personas por la música. O el famoso dashiki, que en realidad viene de una tela que se llama Angelina Print. Y que todos esos colores y esos puntitos, también hay una famosa que es negra o también de color terracota, que tiene como unos puntitos y unas líneas. Esas líneas no son casuales, esas son de protección espiritual y sobre todo para la mujer cuando está por casarse o por lo menos cuando está en el periodo de su menstruación. Entonces, Por eso digo, no es solo vestirse por vestirse, sino que uno tiene que entender lo que se está colocando. O lo mismo pasa también si tú te vas a vestir con pollera Congo. ¿Y cuál de las polleras Congo?
2: La variante que hay.
0: ¿Y de qué palenque?
2: Sí.
1: Bueno, te cuento con todo respeto que es mi pollera favorita. Te cuento con todo respeto que cuando la vi la primera vez, yo dije, esa es la que yo me quiero poner. Y no sabía ni siquiera cómo se llamaba. Y me encanta, la disfruto un montón.
0: Sí. Claro que
2: y hay sus variedades.
0: Sí. Bueno, hay una cantidad de variedades. Bueno, acá tienen que venir los folclorólogos a explicarlo porque eso es su
1: ya parte. Venido,
0: pero
1: ya
0: también la cantidad de collares, tienen que ser arriba de 7 collares. No todo el mundo puede usar la corona, que a veces la utilizamos así de manera muy superficial en las presentaciones, pero eso en realidad está destinado para la matriarca, la mise, la reina.
1: Mira.
0: Eso hay que respetarlo. Ah. Entonces, es ahí, son esas lagunas que tenemos todavía que mejorar para el mes de la afropanameñidad, de ir educando a la población para entender que hay códigos que hay que respetar.
1: Bueno, sí. pero han dado pasos agigantados respecto a... Cuéntanos también sobre las trenzas.
0: Ah, por supuesto que sí, las trenzas. No es por gusto que tengamos el tercer lunes de mayo el Día de las Trenzas. Sí, nace también de una historia de discriminación en los colegios, pero nace para reivindicar la historia de la trenza, para reivindicar que estos eran códigos, eran mapas, para que las personas que estaban esclavizadas pudiesen llegar a los palenques, que eran estos asentamientos o estos pueblos donde eran libres. ¿Sí? Y entonces, si tenía una forma de gusano, era para decir que se iban a encontrar ríos en el camino. Si son estas famosas montañitas que se llaman nudos bantúes, que tenían que atravesar montañas.
1: Mira.
0: O las famosas canrol, que le decimos en Panamá, cornrows, o incluso las boxer braids, que son las más gruesas. En Colombia, por ejemplo, les llaman tropas. ¿Por qué? Porque era para avisar si habían entonces españoles en el camino y que si ya sabían las rutas. O qué decir, las cantidades de semillas que escondían en las trenzas. ¿Por qué? Para que el arroz, el trigo, los frijoles pudiesen ellos cosecharlo en esos palenques.
2: En los palenques.
0: O que se quedaban con pepitas de oro los que trabajaban en minas. Acá en las minas de Cocleo, de Veraguas, trabajaron muchas personas africanas. En Darién también. Escondían para entonces poder decirle a ese amo más adelante, ya yo quiero ser libre o yo quiero que mis hijos sean libres.
2: Sí.
0: Y que además el turbante que se utilizaban en estas áreas también era para poder tapar todo eso que ellos escondían.
1: Ajá.
0: Sí, en cada país tiene una representación distinta, toda una historia de resistencia. Por ejemplo, en Luisiana, en Estados Unidos, cuando era parte de la colonia española, les obligaron a utilizar turbantes porque las mujeres españolas blancas consideraban que los peinados de las mujeres criollas negras eran demasiado exótico, muy atractivo.
1: Bueno, entonces, la verdad son.
0: Bueno, no son muy atractivos. Lo que pasa es que ellas, bueno, estaban envidiosas, pues, y les mandaron a taparse el cabello. Mira. Pero como yo siempre digo, si tienes limones, haz limonada. Exacto. ¿Qué hicieron ellas? Ah, bueno, entonces me voy a cubrir, me voy a hacer los amarres más espectaculares y le voy a poner pepitas de oro, le voy a poner perlas, le voy a poner plumas, le voy a poner lo que tú quieras, que al final esa ley que se inventaron allá en Luisiana la tuvieron que decir chao, chao.
1: Ajá.
0: Porque no funcionó.
1: Mira, qué interesante. Estoy aquí así, encantada con todo el programa, con toda la historia y con todo lo que estamos
0: hay
1: aquí
0: mucho que
1: culturizando.
0: Sí.
1: Así es.
2: Nina, yo quería preguntarte algo con relación a los textiles, ¿no?
0: Uh-huh.
2: Porque también hay variedad en el textil, ¿verdad? Porque hay uno que es más industrializado y otro que es el que se hace manualmente, ¿verdad? Con su diseño, que también tiene su técnica y tiene su propia representación desde el punto de vista espiritual.
0: Oh, sí, y la verdad que eso es todo un tema también para una hora para hablar.
1: Para un programa.
0: Pero voy a hacer un resumen. La mayoría de lo que nosotros vemos en las tiendas, aquí en Panamá, en la parte comercial, están inspiradas en una tela que se llama African Watch Print, o Ankara, en algunas otras regiones, o Kitenge. Entonces, estas telas realmente ni siquiera nacen del continente africano. Nacen de Indonesia, gracias a los holandeses.
1: Mira.
0: Así es, los holandeses, que bueno, están en una guerra con los británicos allá en la isla de Java, en Indonesia, y que también tenían sus propias colonias, porque ellos eran con los portugueses los encargados del comercio transatlántico. Esto, fueron allá, vieron las telas batik, de las indonesias, y ellos les gustó, hicieron sus empresas, allá intentaron copiar la forma, pero a las personas de Indonesia no les gustaba la manera en que ellos hacían estos textiles. Entonces ellos dijeron, dije, bueno, vamos a ver si le gusta a esta otra gente. Y allá en Ghana, en Nigeria, eso fue bomba. Les encantó tanto que entonces ellos se apropiaron de esto. Todavía existe la empresa holandesa Blisco, que es la más histórica, que hacen estas telas, pero también en áreas como Ghana están las industrias más importantes sobre el African Wax. Y entonces ahí es donde entra eso de los significados que tienen los prints o los estampados con carácter más de herencia africana. Es allí. Incluso uno puede ver estampados con la cara de Barack Obama o de Bob Marley, porque ellos también ven en las personas afrodescendientes un liderazgo. Ajá. Y entonces lo que usted me dice entonces de los tejidos, yo siempre pongo de ejemplo, que es una tela, que bueno, el tejido no se ve aquí en Panamá, pero el estampado del reino Ashanti, que viene de la parte de Ghana, el kente. El kente es una tela que está reservada realmente para las personas de la realeza. Ahora está un poco más comercializada, pero si son de este grupo étnico, es para esto.
2: Y además son telas de algodón.
0: Sí.
2: No son telas sintéticas.
0: No son telas sintéticas. Y también importante, yo siempre doy este tip en mis talleres, que si tú quieres saber si tienes una African Wax de verdad, tiene que ser igual adelante y atrás. Mm. Si no lo es, o sea que no la compres. Sí,
1: sí. Háblanos un poquito, ya nos queda un poquito tiempo del programa, lamentablemente. Sobre los retos actuales, ¿qué retos actuales tienen hoy ustedes en la generación en donde tú transitas?
0: Todavía nos queda bastante. Primero, yo tengo que decir y aplaudir que los que están detrás de mí tienen ese autorreconocimiento que yo tuve que buscar. Entonces, ellos están mucho más claros de hacia dónde quieren llegar. Entonces son mucho más exigentes en cuanto a que se escuchen sus realidades. ¿Cuáles son? La informalidad, la falta de empleo, por ejemplo, ellos todavía, y bueno, también mi generación, todavía vive el tema de la discriminación, de, por ejemplo, si tú eres una persona afrodescendiente, ya eso es una barrera. Si tienes un apellido como los míos, Oti McDonald, esa es otra barrera. Otra barrera muy importante, nada más decir que ya tú eres de la provincia de Colón, esa es otra barrera, ¿no? Entonces ellos están luchando contra eso y bueno, agradezco a todas las personas colonenses que están trabajando para hablar de Colón en positivo, porque eso también ayuda a la población mayoritaria afrodescendiente, el 62% está en la provincia de Colón. Tenemos entonces los más chiquitines y bueno, también los que están trabajando. El tema del cabello, todavía el tema del cabello sigue siendo un tema, a pesar de la cantidad de proyectos que se han trabajado para que el cabello rizado y afrorizado sea aceptado en los espacios laborales y en los colegios. Y bueno, estamos ahora actualmente en este choque de pensamiento entre los docentes y los jóvenes, porque como lo dije, los jóvenes ahora entienden sobre su identidad y ellos quieren gritar con orgullo, yo soy afrodescendiente y tú no me estás permitiendo, ¿no?
1: Hay una violación de derechos humanos.
0: Ellos entienden que es un tema de derechos humanos y también en el área laboral, a pesar de que cada día más somos las mujeres que estamos dejándonos nuestro cabello rizado al aire libre con orgullo, todavía es difícil encontrar esto en los bancos. O un cuento de una conocida que estudió derecho, pero ese cabello para ciertas especialidades de abogadas no lo puedes utilizar. O sea,
1: todavía hay prejuicios ahí.
0: Todavía hay un prejuicio muy, muy alto y esta es solo la parte superficial. Pero ya les digo, eso entonces, ¿qué lleva? Al desempleo y a la informalidad.
2: Sí, sí. ¿No? Y la exclusión.
0: Y la exclusión.
2: en la falta de oportunidades en los jóvenes.
0: Así es.
2: La delincuencia y todo lo que estamos viendo, que es una realidad lamentablemente
1: y por eso
2: acentuada en Colón.
0: Sí. Así es, y tengo que hablar también de estadísticas, usted lo dijo, Colón, y también puse el ejemplo, en Colón es donde están las personas más preparadas en este país, ¿y quiénes son? Afrodescendientes, y además las mujeres, uh-huh. Y sí. También en Bocas del Toro, también bueno, hay
1: además.
0: Mucha gente, y además, las mujeres bocatoreñas también son las más preparadas en este, pero no hay oportunidades laborales, entonces, ¿qué pasa? Yo estoy hablando inglés, estoy hablando, bueno, mandarín en mi casa, hay gente que habla francés. Yo estoy haciendo no sé cuántas maestrías, no sé cuántos doctorados, pero ¿por qué no me abres las puertas?
1: Hasta por los apellidos.
0: Hasta por los apellidos. Si tienes un apellido, puedes ser afro, pero si tienes un apellido más latino, lo que pasa es que ahora en los currículum no es obligatorio tener la foto.
1: Okay.
0: Entonces, sí, gracias a la campaña No Me Pidas Una Foto de Alberto Barro. Gracias a eso, entonces, bueno, las personas que están en recursos humanos ven los nombres y se ven latinos, y dicen, bueno, uh-huh. Ella puede pasar el primer filtro. Pero entonces cuando te ven, espérate. Sí. Te hacen las preguntas por respeto y bueno,
2: pero
0: chau, chau.
2: Quería preguntarte algo, Nina, porque, por ejemplo, la comunidad habla mucho inglés. Tiene mucho...
0: Sí, pero también se ha perdido.
2: Se ha perdido.
0: Y justamente el día de ayer estaba teniendo esa conversación en mi casa. Se ha perdido, ¿por qué? Porque eso tiene un arraigo histórico.
2: Sí, sí, sí. Hubo un momento de la historia de este país que los afros dejaron de hablar inglés porque se te veían mal. Sí. Despectivamente.
0: Tú puedes encontrar muchas personas con apellidos afroantillanos que te van a decir, yo no hablo inglés porque mi abuela me decía o mi mamá me decía, no hablamos inglés porque no queremos que te confundan con chombo.
2: Chombo.
0: Que es una palabra despectiva.
1: Hay una memoria histórica ahí.
0: Exactamente. Entonces, eso de hablar inglés en las casas se perdió y por eso tenemos un país que en realidad ya nadie habla inglés.
2: Pero no solamente con ustedes. O sea, mi generación en su momento también, es decir, nos resistíamos a aprender inglés por el problema nacionalismo.
0: Sí, también.
2: Porque no queríamos... Que nosotros nos confundieran
0: con los americanos.
2: Con los americanos, ¿no? Que no queríamos nuestro país, que queríamos ser gringos, que no. Entonces, no vamos a hablar inglés. Eso fue un error también.
0: Así es.
1: Bueno, nos quedan 3 minutos del programa. Me encantaría que resumieras a qué te dedicas hoy, en dónde te pueden llamar, porque mira, ella vino para acá hoy con un reconocimiento que le dieron de la Contraloría, ¿cierto?
2: Ah, mire, por qué una, belleza, mira, exacto,
1: hermoso.
0: Muy parecido
1: por
0: a
1: una, sí, por una conferencia especial que diste el día de hoy. Cuenta un poquito de eso para los que te quieran contactar, puedan también tener la información.
0: Claro que sí. Actualmente yo soy consultora de comunicación con perspectiva etnoeducativa, con perspectiva de género. Y hago esto, lo que me encanta hablar. Hago talleres para poder promover la comunicación inclusiva, para poder también de alguna forma erradicar el racismo y la discriminación en nuestros países por medio de la comunicación. Por ejemplo, hace un par de meses atrás hicimos un taller con periodistas de este país, incluso con caricaturistas, para entonces ir rompiendo con esos estereotipos racistas que a veces se utilizan en los medios de comunicación.
1: Muy bien.
0: Entonces, en eso ando utilizando mis dos pasiones para cambiar
1: belleza,
0: el mundo.
1: Belleza, hermoso. Amiga, bueno, amiga, y cuéntanos mañana qué hacen, algo especial, podemos ir, dónde no es, dónde hay, dónde vamos.
0: Bueno, la agenda es gigante.
1: Okay.
0: Yo los invito, y en todo el país. Okay. Por ejemplo, hoy sé que está la misa inculturada en San Miguelito, el 31 está también la misa inculturada en la Catedral Metropolitana.
2: A las 8, ¿no?
0: A las 8 de la mañana. Uh-huh. Sé que también el municipio tiene el casco peatonal con el tema de la etnia negra, que le invitaba a Serie Dania Downman. El día de mañana también yo voy a estar participando en una serie de conversatorios que está haciendo el Festival Viva Negre con las chicas de Afrodisiaco, donde vamos a tener un tema muy interesante que puede ser un subtema aquí.
1: ¿Cuál es?
0: Sobre las mujeres afropanameñas y los silencios de la historia.
1: Mira, interesantísimo.
0: Sí, es totalmente gratis, va a ser en la Casa del Soldado, así que...
1: Próximo programa, pues. Bueno, Nina, gracias, gracias por este programazo tan espectacular en vísperas de esta celebración, y nos unimos a ella felices. Gracias por nutrirnos de toda esta historia, todo este conocimiento, toda esta pasión y de autorreconocimiento, porque ahí empieza todo, y por ahí entonces es que podemos realmente viralizar el amor, como
2: no,
1: exactamente. Así que bueno, nos vamos a ir hasta el lunes, Dios mediante. Gracias por estar aquí. Bienvenida cuando quieras, Iracema.
0: Muchas gracias por esta invitación. Ha sido un placer que hablar con ustedes, Dalana e Iracema. Muchas
1: igualmente.
0: Gracias.
1: Igualmente.
2: Un abrazo grande y que todo les termine espectacular.
1: Hasta el lunes, Dios mediante.
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7: Hola.
8: Buenas tardes.
7: Feliz viernes. Viernes al fin.
8: ¿Cómo están?
9: Oye, parecía que hoy había como almuerzo aquí porque todo el mundo llegó temprano.
7: Bueno.
9: Llegamos todos tempranos el día de hoy.
7: La tardanza no es una cualidad.
9: La mía sí. Siempre yo llego tarde, por eso me tardé.
7: Yo la verdad que...
8: El tardeo.
7: No, porque eso no...
9: No, okay.
7: No se puede. Pero entonces, el punto
9: entonces,
7: es que hoy es viernes.
9: Estamos hoy viernes.
8: Fin de semana.
7: Quiero darle la bienvenida a nuestra querida y selecta audiencia de Arca Media en directo por los 97.7 FM. Y bueno, si usted quiere vernos aquí, estamos la cabina llena hoy. Por supuesto, en controles Salazar. Y acá pues con Paul.pi y César.
9: Pero se quedó bautizado con eso. Paul.pi.
7: Pero es viernes. Dimo. Y nada me hago a la fiesta, entonces.
9: Hay fiesta hoy con esta lluvia.
8: Ya, oscuro no sé. Hoy, nublado.
7: Pero mira, te voy a decir, yo pareceré extraterrestre, y dime lo que tú quieras, o londinense.
8: Ajá.
7: Yo amo los días grises.
8: ¿Ah, sí?
7: Porque ella los el ama. Sol... Y el calor a mí me ponen muy, muy, muy,
9: eso es
7: muy
9: mentira,
8: mal humor.
9: Eso es mentira.
8: ¿Por qué?
7: Yo amo los días
9: ella
7: grises.
9: Ella ama estos días grises porque ella espera que en algún momento se aparezca esa nave nodriza que ella dice que aparece.
8: Sí. Nave nodriza en los días grises.
9: Ah, sí. Ella tiene un cuento con César.
7: Él no
9: una
7: sabe
9: serie.
7: De eso, de la nave nodriza. Sí. Tú, oye.
9: Si yo no supe, imagínate, Paul. A Paul hay que hablarle.
7: A
9: vaya,
7: Salazar.
9: Ni de Star Trek hay
7: Salazar,
9: que hablarle a él.
7: ¿Qué va a saber Paul de la nave nodriza? Ese man ni es.
8: No, desconozco el tema. No,
9: bueno,
8: no
9: una
8: capté.
9: Serie... Por allá como por el 62.
7: No, que 62. No, en los 80.
9: Que Ginette y César vieron.
7: Early 80.
9: Okay. Y era que trataba de una nave espacial que venía con un montón de extraterrestres que se comían
7: eran
9: a los
7: reptiloides.
9: Humanos y reptiloides.
7: No, no se comían a los humanos.
8: No era
7: Vi.
9: Esa misma.
8: Ah, okay.
7: Pero como
9: ¿tú la viste?
8: O sea, no la vi, pero sí sé
7: un
8: de
7: remake
8: qué trata.
7: Malísimo. Sí. Le hicieron un remake que estuvo muy malo.
9: Bueno,
7: y cuando hoy día ves la primera y ves los efectos especiales y ves,
8: claro.
7: O sea, muy, muy, muy terrible, muy patética. Pero el punto es que
8: en su momento era muy buena. Era el top.
7: La escena inicial es la nave
9: que
7: nodriza.
9: Que la nave llega a la nave nodriza.
7: Todo se nubla, ¿no? Entonces
8: sí.
7: Hace una gran sombra.
8: Claro, como ahora. Como ahora.
7: Entonces, exacto. Yo amo los días grises.
8: Ah, bueno.
7: Porque no.
9: Saber si el día que pase, de verdad, que cuando salgas y veas gris y mires hacia arriba, veas una
7: no,
9: nave
7: mi
9: nodriza.
7: Amor, aquí los extraterrestres no,
9: no
7: van
9: llega.
7: A venir. Mira, los extraterrestres no van a venir porque ellos se quedarán mirando y que, ¿cómo,
9: ¿cómo
7: tú pones un poste en la acera? A ver.
9: Estos son más extraterrestres que
7: exacto,
9: nosotros, es que así que nos vamos.
7: Estos manes están atrasados 600.000 años. Ahí todavía,
8: no le vamos a llamar la atención.
7: Los extraterrestres dicen que todavía ahí no hay nada que ir a buscar.
8: En panga estos manes.
7: Exacto. Cuando tú ves en un área, ni siquiera te tienes que ir a un área rural. Cuando tú ves aquí abajo, el poste en la acera.
8: En mitad de la acera.
7: No estoy entendiendo. Los extraterrestres jamás vendrán a buscarnos. Jamás vendrán a buscarnos. Mientras,
9: bueno, pero mira, en teoría,
7: esas cosas
9: postes,
7: siguen sucediendo.
9: Esos postes en algún momento, diga Dios, van a desaparecer.
8: Ojalá.
9: también, mira que San Francisco, no sé, en San Francisco se están poniendo como que las pilas más rápido. Y he visto que ahora tienen, en algunos lugares, han hecho los maceteros como más bonitos. Han puesto plantas que se ven bien organizadas, como no sé claro. si fue una compañía de landscaping o alguien, un diseñador de esto que diseña las cosas bonitas.
7: Compañía de landscaping.
9: Las plantas yo bien no, bonitas por no tamaños, colores.
7: Yo,
9: una
7: no,
9: cosa.
7: Yo no creo que la representante, la señora Bambas, haya contratado una compañía de landscaping. La asolean en 5 segundos, como eso haya sucedido.
9: No, pero bueno, entonces no sé quiénes son.
7: Pero no, ok, no tienes que contratar una compañía de landscaping, pero son ideas que pueden fluir. Tú puedes meterte en Pinterest.
9: Tengo entendido que
7: y diseñas la calle que tú quieres.
9: Tengo entendido que el Jardín Botánico es el que está dando estas plantas, pero bueno, no sé quién es el que está diseñando, pero se está quedando bonito. Mira que no vamos a decir que estamos a la altura de Londres, que se ven las calles divinas con todas las flores.
8: Vamos lejano todavía.
9: Se ve bonito.
7: Vamos. En los 1700, en los 1500, en los Londres y toda Europa fue un cochinero.
8: O sea, sí.
7: Mucho peor que las cositas que todavía nos quedan
8: siglo
7: guindando.
8: XIX, entonces, siglo
7: Europa
8: 17.
7: Fue un cochinero, un verdadero basurero en las calles en siglos pasados.
9: En siglos pasados.
7: Y
9: pero
7: tuvo,
9: es bonito,
7: tuvo
9: ver
7: que
9: los jardines.
7: Bueno, pero todo fue ahora. Evolución. Nosotros somos una república incipiente todavía, emergente,
8: sí,
7: joven.
8: Bastante
7: son
8: joven.
7: 200 añitos apenas ahí, una cosita ahí, o sea, ahí. Todavía.
9: Bueno, la cosa es que
7: al piquito de años, esto está,
9: al lugar se está viendo bonito el esfuerzo que está haciendo la Junta Comunal de San Francisco. Yo espero que también acá en Obarra hagan lo mismo, porque acá tampoco yo veo plantas y cositas de colores así bonitas.
7: Depende. Hay que, primero que todo, hay que recuperar los espacios públicos.
9: Exacto.
7: Veo mucho en estas administraciones de este quinquenio, pues, lo que va. Muchos representantes y alcaldes tomando beligerancia en esos temas de recuperar los espacios públicos y eso está, me parece bien.
9: Ahora que estamos hablando de esa cosita al lugar, también hay una parte al lugar y que lo acabo de recordar. ¿Qué? Es que también, por lo menos aquí en Obarrio, que han hecho las plantaciones de estos árboles, no los están podando y están obstruyendo la visibilidad de muchos de los tráficos. Entonces, ajá, lo positivo que tiene San Francisco es que están haciendo, poniendo pues estos árboles que son como los helechos japoneses, que crecen un poquito más hacia arriba, ajá, y se expanden.
8: Sí, los helechos.
9: Y no son como los, ajá, que están poniendo acá en Obarrio, que dificulta, por lo menos aquí en la 58...
8: Tú caminas y te chocas con el poco de hojas.
9: Por eso es que siempre hay choques en este cruce entre los bancos.
7: Te tienes que comer las hojas como si fuera jirafa. Tienes que pasar mascando las...
9: Ah, no, y si vas caminando, sí, exactamente.
7: Como si fuera una jirafa.
9: Te queda la rama.
8: Y cuando van caminando dos personas, una para acá y la otra para el frente...
7: Ah, no, tira al otro a la calle.
8: Sí o sí,
7: mata,
8: alguien
7: mejor,
8: te
7: sí
8: choca y con un poco de...
9: Ay, eso es como bailar. Sí. Eso yo lo llamo a la hora del baile. Porque cuando viene uno como que, ay, tú pasas de un lado, yo paso del otro.
7: No,
9: y es como
7: uno
9: que un
7: siempre
9: baile
7: circula. Bueno, el prójimo tiene que saber que tiene que circular a su derecha. Uno circula,
9: ay, Dios
7: a su derecha.
9: Mío,
7: uno
9: voy a tener
7: sale
9: que andar con un letrero.
7: Uno
9: y que prójimo
7: camina
9: a la derecha y yo a la izquierda.
8: Está complicado.
7: Pero el prójimo,
8: complicado.
7: El prójimo le cuesta. Total. Eso es lo mismo. El mismo principio cuando sales y entras del elevador o del metro o la bendita escalera eléctrica. Hágase a su derecha y el que va a rebasar, pues usa la izquierda. Voy igualito en la calle, todo esto. Eso es un principio basiquito de convivencia.
9: Bueno, otra cosita al lugar. No sé si ustedes tienen otras cosas, pero bueno, escuché cuéntanos por ahí también que ya hay conversaciones para lograr también que la línea aerolínea japonesa, uh-huh, ANA, realice vuelos directos a Panamá.
8: Panamá, Japón.
9: Entonces se está adelantando bastante eso, así que pronto, Dios quiera, vamos a tener, ojalá, esos vuelos directos de Japón y Panamá. Oye, ¿no te gustaría ir a Japón?
7: Sí, cómo no.
9: ¿Verdad?
7: Cómo no.
8: A mí también, algún día.
7: Full top tecnología,
9: eso,
7: full
9: exacto
7: top todo.
8: Me encantaría.
9: Ay, imagínate, nosotros vamos con la maleta vacía, la traemos llena de cheche.
7: Llena de cheche.
9: De cheche, de puras cosas electrónicas.
8: Sí,
7: llena de chéchere. Oye, así como yéndonos por dándole secuencia a esos temitas que están así como que en el aire y que ayer estuvimos tocando algunos de estos, el procurador se fue para allá, para el registro público.
8: ¿Cuál procurador?
7: El procurador general de la Nación, okay, el señor Luis Carlos Gómez.
8: ¿Y qué fue a hacer allá?
9: ¿Qué fue?
7: Encabezando él mismo de propio él mismo, en persona personal.
8: Ajá, en persona personal.
7: Presencial, ajá, valga la redundancia.
9: En primera persona, en el
7: primera
9: yo.
7: Primera persona, exactamente. Haciendo, pues encabezando, como dije, la diligencia de inspección ocular. Como dije, en el registro público, esto como parte de una investigación que adelanta el Ministerio Público por las presuntas irregularidades vinculadas con la bendita UNACHI.
9: Ay, pero imagínate.
7: Universidad Autónoma.
9: Y todavía lo trata hospitalizada.
8: La UNACHI ha sido.
7: No, la señora,
9: ya salió del hospital.
7: La señora fue un pasadero ahí, como que le dio un faracho, un cinco.
8: Pero ya está bien.
7: Y yo no sé lo que le viene. Mira. Todo esto es todavía presuntamente, ¿no? Las investigaciones,
8: claro, presuntamente, sí,
7: determinarán si hay o no responsabilidad por parte de la señora y su garulilla, pero el punto es que mientras son peras o son manzanas, es decir, mientras es verdad o es mentira o deslindan o no responsabilidad en la señora y su gente o su equipo de trabajo, tiene que ser sumamente incómodo el sube y baja de escaleras, las citaciones, el pa' aquí, pa' allá. Estas cosas legales, estos debates...
8: Claro, es que Gómez enfatizó que estaba buscando identificar bienes o inmuebles que estuvieran registrados a personas naturales. Uh-huh. Alrededor de 13 personas naturales se han identificado y 12 personas jurídicas sobre que se le pueda verificar la existencia de propiedades que están a su nombre.
7: Okay.
8: Así que en eso
7: bueno, vamos a ver qué surge de esta investigación que encabeza, como ya indiqué,
8: entonces,
7: el señor.
9: Entonces esto es como
7: Carlos,
9: un pretérito pluquam perfecto. Ajá. Él fue a rendir cuentas cuando ella ya había salido del hospital.
7: ¿Cómo así?
8: ¿Cómo así? No, no rendí cuentas. No tiene que rendir cuentas. No, bueno, tiene que investigar a quiénes tienen que rendir cuentas.
7: Exacto.
9: Ok, bueno, pero la pregunta era, ¿es un pretérito pluscuamperfecto o no?
7: No sé.
8: No recuerdo esa clase de español.
9: Paul, ¿cómo no fuiste a la clase de español? No puedo creer que tú no sepas lo que es un pretérito pluscuamperfecto.
7: No entiendo el contexto del verbo.
9: Oye, es que cuando el verbo... El pretérito pluscuamperfecto es cuando el verbo auxiliar, pues el de haber, ese pretérito, va seguido de un verbo principal que significa otra acción que pasó después. Por ejemplo, cuando llegué a algún lugar X, la tienda, el almacén estaba cerrado. O la película había empezado. Entonces ahí tienes un pretérito.
8: Ok, ya entendí. La capté.
9: Tengo que venir a dar clases de español. Sí. Bueno, sigamos con nuestro lugar y fuera de lugar.
8: No, claro.
7: Mira.
9: Ya lo recordaste,
7: tú
9: pero.
7: Sabes, tú te acuerdas que hace unas semanas estuvimos hablando aquí, de hecho, al lugar, del tema del teleférico de San Miguelito.
9: Ah, sí, al cual jamás me iba a montar.
7: Que
9: obvio.
7: No.
8: ¿Por qué no?
7: No se me ha perdido nada colgando.
9: ¿Y cuál es lo que está fuera de lugar?
7: ¿Qué pasa? Que habíamos comentado de que, bueno, que esta licitación se iba a dar, o este proceso, pues, de ver cómo se construye esto, lo otro, qué áreas se pueden utilizar como para que sean paradas o estaciones del teleférico. En fin, ahora resulta que nadie quedó interesado en la construcción del teleférico para el distrito de San Miguelito. Ay, y el proyecto queda, pues,
8: no hubieron
7: en
8: ofertas.
7: Pausa. Exacto, no se dieron ofertas. Entonces, papelón. El proyecto que contratará Panamá con San Miguelito, porque debe ser en conjunto, porque hay una estación que sí creo que queda por alguna razón en el municipio de Panamá. Sí. Bueno, no hubo. ¿Qué pasa? Que hay dos consorcios que estaban como precalificados para participar en este acto, pero se cerró sin ofertas porque no hay un respaldo financiero para desarrollar la obra bajo el modelo de concesión establecido. Entonces, como que es una falta así como de que chen-chen garantizado, chen-chen, como dice nuestro presidente,
8: no hay
7: garantizado,
8: chen-chen.
7: Como que no hay ciertas garantías ahí. Y

0: en Taxco, México, para poder subir al hotel donde íbamos, bueno, y no había otra forma.
1: Tengo que confesar.
0: Fue espeluznante.
1: Tengo que confesar que sí me monté una vez.
2: Ah, entonces. Fue inquietante.
1: Pero iba con el corazón aquí.
0: Yo cerré
1: el
0: los ojos
1: estrés,
0: y sentí que era eterno.
1: Y fue, ay, para subir. Y fue para
0: el de
1: subir
0: Montserrat.
1: Ese es el único que he montado, el de Montserrat. Exactamente. El único que he montado, y era porque la otra vía de subida estaba dañada.
0: Caminando no hay opción.
1: Y caminando. No, el trencito, que es el otro tren, ese estaba dañado ese día. Así que me tocó teleférico, pero yo iba.
0: En
1: mira,
0: ese también me he montado y sentí que era eterno.
1: Total.
0: Pero el
1: horrible.
0: De Taxco fue el peor de mi vida que me he montado, es el de Taxco. Eso es un abismo que se te pierde la mirada. ¿A dónde va a dar esa piedra? No, hombre, no, eso no.
1: No,
0: eso
1: mira,
0: no es.
1: Que honestamente yo miraba hacia abajo y decía, Dios mío, estas cuerdas se rompen. No, yo no tengo.
0: ¿Y pasa?
1: Eso.
2: Bueno,
1: y pasa,
2: sí,
1: yo no tengo.
2: Puede
1: cabeza
2: pasar,
1: para
2: puede
1: eso.
2: Pasar.
0: Sí, señores.
2: Pero no llamen a eso.
1: Van
2: no,
1: a hacer un teleférico por la emisora.
0: La cosa
1: hasta tu
0: es que
1: casa.
0: Fuera.
2: Ah, bueno,
0: la,
2: está bien.
0: La cosa que
1: para que vayas y vengas
0: en
2: me parece formidable. Me parece bueno. Formidable.
0: La cosa ha quedado suspendida, así que vamos a ver qué resuelve.
2: Taura que sea por concesiones.
0: Sí,
1: pobrecito,
0: sí, sí,
1: el
0: sí,
1: teleférico. Total, como no tenía interés en montarme, me da lo mismo
0: pero,
1: si lo hacen o no.
0: Pero, no, pero sí resuelve bastante, sí resuelve bastante. Digo, son accidentes.
1: Deberían de hacer un teleférico de aquí hasta Panamá Oeste. A ver, César, ¿tú te vendrías
0: bueno,
1: en teleférico?
2: Está complicado eso.
0: Sí.
2: Está complicado eso.
0: ¿Están haciendo el metro?
1: Están haciendo el metro.
2: El metro, sí, claro.
1: Así que bueno, ay, ¿qué más tenemos al lugar o fuera de lugar?
0: Bueno, no sé, para ver. Yo
1: bueno,
0: creo...
1: yo escuché por ahí también de que como afuerita de lugar, una cosita que bueno, como que le están dando como que no mucho interés, pero ya se han detectado casos de antivirus en Veraguas y lo único bueno que está
0: sí, una
1: haciendo
0: persona
1: el
0: MINSA murió
1: es
0: y
1: que
0: otra
1: estén llamando pues a la población a cuidarse.
0: Ojo.
1: Y vacunar.
0: Ojo. La persona, primero que todo, fue, siempre eso, todos los años alguien fallece por ANTA. Aquí, porque eso es muy del interior, porque es esta rata de sembradíos.
1: Exacto.
0: Y de cañaverales y este tipo de cosas que se dan en el área de Azuero. Eso siempre ha sucedido. Entonces, ¿qué resulta? Una persona falleció. La otra persona que está hospitalizada, que está en UCI, de hecho, la persona tiene 10.000 complicaciones más. No solo el tema de haber contraído el antivirus, sino que, mira, que no está tan complicada la persona que ni me acuerdo ahorita mismo de las otras patologías que tiene, que lo mencionaron
2: claro.
0: en el noticiero, alcancé a escucharlo. O sea, que está realmente más grave por otras cosas que ya tenía
2: que
0: por
2: el mismo
0: antivirus.
2: Exacto.
0: Pero claro, no, la cuestión de esto no ayuda definitivamente.
2: No, para nada. Pero sí, en ese caso del antivirus... pues no ha ido a más, no ha habido otras otros pacientes de
0: sí,
2: que hayan tenido...
1: Pero yo tengo entendido que no hay una cura bien. Como tal, o
0: no,
1: tampoco,
0: no hay, vacuna
1: tampoco
0: para
1: hay
0: eso.
1: Una vacuna como tal.
2: Para eso no
1: sé
2: vacuna.
1: Porque
0: no,
1: dicen
0: no,
1: que
0: no.
1: Hay que vacunarse. Sé que hay una vacuna, pero que funciona solamente como que en ciertas
0: no,
1: cepas.
0: No, pero para el antivirus no hay vacuna.
1: En ciertas cepas sí funciona, pero para nosotros, bueno, no. No hay.
0: Ok, bueno, entonces vámonos con un cambio.
2: Un
0: y
2: cambio
0: regresamos
2: comercial, claro.
0: Enseguida.
2: No le cambie.
0: No le cambie.
1: No le cambie. El procurador. Suena como a título de...
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9: Pam, pam, param, pam.
10: De vuelta, ahora sí.
9: ¿Te gusta la musiquita, Ginette? No, es que la musiquita siempre me recuerda como a La Ley y el Orden.
10: Ah, bueno, sí, sí. También me recuerda eso. Bueno,
9: La Ley y el Orden, unidad de víctimas especiales.
10: ¿Para dónde vamos hoy, César?
9: Por favor,
10: dime. ¿Sabes qué? Yo también... Yo tengo
9: ¿A dónde vamos? No, vamos a llevar un lugar. ¿Nos voy a invitar?
11: ¿Dónde?
9: ¿Dónde?
10: Está complicado ¿Dónde? Que yo invite. Pero,
9: ¿por qué?
10: Porque estás lejito.
11: Pues, ¿lejito qué?
10: Brasil.
11: ¿Qué hay en Brasil?
10: Brasil está la selección de Panamá, César.
9: Es correcto.
11: Es que yo sabía que ellos como que iban a amanecer ya en Brasil.
9: Ya,
11: que
9: está ya,
11: instalado.
10: Ya, hoy ya, en la madrugada.
11: Hotelito y
9: ya,
11: todo.
9: En la playita, Hotel Windsor. Rico,
11: y
9: todo,
11: la fiesta.
9: Todo, todo,
10: Copacabana.
11: Y las chicas bailando... Capoeiras, bueno. Y samba.
9: Las garotas,
10: así es.
9: No, ya la Cele está allá y también creo
10: ya
9: que
10: preparándose.
9: Ah, hay un equipo de aquí.
11: Pero
9: de
11: dicen que el Coco no fue, no lo llevaron.
10: Porque por está
9: no,
10: con
9: porque
10: la lesión.
9: Él está
10: cuidándose
9: en,
10: por mundial.
9: Eso se llama, ¿cómo es? Ahí él tiene un entrenamiento, ¿cómo es? Dirigido.
10: Es un entrenamiento especializado, separado.
9: Separado del grupo, equipo. Porque su calentamiento, su entrenamiento es otro.
10: Sí, claro.
9: Él y Manotas, que también tenía un tema en las manos, entonces...
11: ¿Y, no ¿Y Kadir, el que chifearon?
10: Él Kadir es, está
9: él,
10: entrenando.
9: Pero él fue. No es que lo chifearon, no, él es un jugador que está de reserva.
10: Está de reserva.
11: ¿Fue para Brasil también o no?
10: Ya estaba en Brasil.
9: Ya estaba en Brasil.
10: Se juega a Brasil.
9: Él ya estaba en Brasil. Okay.
10: Él esperó
9: él
10: que la selección llegue.
9: En el Botafogo.
10: Así es. Ahora, y ahorita mismo
11: y
10: la selección
11: Y Azarías Londoño tampoco fue.
10: Azarías Londoño tampoco fue. Está entrenando separadamente, igual que Carrasquilla.
11: Eso me acuerda que dice que el tipo que se iba a tirar del puente decía que era que la esposa se iba para el Mundial con el primo y lo dejaban a él.
9: Algo así escuché.
11: ¿Sabes? Las cosas que se ven en redes, yo no sé si son verdad o son mentiras.
10: Bueno,
11: algo así fue.
9: Pero en esa misma línea que comenta mi querido Paul.
10: Claro.
9: Bueno, en efecto, ¿para dónde vamos hoy? Bueno, realmente el domingo, pues a ver ese juego amistoso, ¿verdad?
10: Amistoso, pero que van a jugar con
9: sí,
10: todo.
9: Claro que sí, claro. Como parte de la preparación de ambos, porque la verdad que ambos equipos, tú sabes, ¿no?
10: Sí.
9: Estarían como parte de su calentamiento, entrenamiento.
10: Neymar Junior no, también se va a perder el partido contra Panamá.
9: ¿Quién?
10: Neymar.
9: Ah, Neymar, porque le pasa lo mismo. Dice que tiene un doble.
10: Algo
9: de,
10: con un edema
9: un
10: en la pantorrilla, exacto.
9: No sé
10: así
9: qué es lo que tiene también.
10: A ver si juega el segundo partido del mundial, pero bueno, está en duda.
9: Entonces hay que ver.
11: Imagínate.
9: Sí, pero bueno, entonces este domingo, 31 de mayo.
10: Sí,
9: bueno,
10: es.
9: La selección panameña se enfrenta a un partido amistoso contra la selección verde-amarela. del Brasil.
10: Partidazo.
9: No me lo voy a perder. Para que nuestros chicos se fogueen con, claro, con un alto nivel. Más que nivel, yo pienso que el nivel es el mismo. Una genética futbolística, que son cosas diferentes.
11: Bueno, total.
9: El brasileño como que nace con el la pelota bonito en el vientre, sí, ¿sabes? Como que...
10: No, o sea, y eso tiene una explicación genética 100%, también.
9: 100%, por eso decía, sí, más que nivel, porque yo siento que ya los nuestros están... bien avanzaditos. Sigue siendo Panamá, ojo, no es que ay, vamos a comernos a Brasil, no, pero digo, en proporciones guardadas ya no es un tema de nivel, sino es un tema de genética futbolística. No,
10: sí, claro.
9: O sea,
10: no,
9: el brasileño yo creo que nace con el balón. Los brasileños
10: nacen con el balón.
9: En el balón, en el pie, en el vientre de la madre. Entonces,
10: es otra cosa ya.
9: Eso, es genético. Sí. 100%.
10: Vale. Bueno, César, pero bueno, cuéntanos también.
11: Bueno, mira, te cuento que hoy continúa... Ajá. En lo que es el festival de monólogos y también de unipersonales. Hoy nuevamente le toca a mi teatro, tu teatro,
10: el teatro de todos.
11: Ser sede. Y la obra, Ginette, tú sabes que ayer estuvimos hablando de este nombre, Zaratustra, es el nombre de la obra escrita y dirigida por Ariadne Betancourt. Y recuerden que está siendo protagonizada por Romel Gordón y Hugo Blanco. Eso es hoy a las 8 de la noche en mi teatro estudio. Y también regresa mañana sábado a las 8 de la noche y el domingo también a las 5 de la tarde la obra que presentamos casi a la apertura del festival, que se titula Hablemos de las cosas que no hemos vivido.
10: Que no hemos vivido.
11: Tienes que verla, Paul.
10: Okay.
11: ¿Tú tienes abuelitas vivas?
10: Claro.
11: Ah, bueno.
10: Esta gracias obra a
11: tienes
10: Dios.
11: Que ver. Tienes que verla. Le estuve comentando a Ginette que este texto de Javier Estanciola, que ajá, fue el premio Ricardo Miró del año 2008, cuenta pues con la dirección de Sandy Correa y también protagonizada por la propia Sandy y por Albeniz Herrera. Los dos hacen un papel magistral, los dos. La obra pues arranca cuando este chico, Mario, que creo que se llama, está huyendo de lo que es la violencia que lo persigue por sus deudas de juego, porque es ludópata.
10: El ludópata, sí.
11: Entonces Mario irrumpe en la casa de su abuela Silvia unas horas antes del amanecer porque él comienza a buscar dinero desesperadamente, ¿sabes? Cuando las personas están endrogadas y son ese tipo de personas que te llegan a la casa y quieren como que dame un dólar, dame esto, lo que sea, porque ellos van a seguir pues en sus vicios y en sus malos pasos, pues. Entonces comienza pues como después de esta visita inesperada comienza ese enfrentamiento donde comienzan a salir cosas del pasado, la señora evoca muchas cosas de su memoria, lo que se acuerda, pues, pero también ella sufre como de cierto deterioro en su mente. Ajá. Y también bueno, ella ha tenido también como esos silencios acumulados, así como cuando tú guardas y vas guardando cosas y de repente llega el día en que tú dices que esta gotita derramó el cántaro y como que explota.
10: Exacto, te guardas los sentimientos.
11: Y te guardas, y más cuando son en familia, ¿no? Me viene ese charrey porque realmente eso pasa en la mayoría de las familias. Y creo que cuando terminó la obra dije, esta obra tenemos que por lo menos tenerla 2 días más porque realmente es súper espectacular el texto. Yo quedé fascinadísimo. Ajá. Porque dentro de todo este conflicto también hay como una especie de debate un poco ético, porque también es como para poder justificar que si tú podrías también ir a asistir pues a un ser querido en su decisión también de morir. Entonces,
9: ¿te refieres así como que a la eutanasia?
11: No, porque ya la persona está como que ya... diciendo es que ya me cansé de los medicamentos, me cansé de esto.
9: Pero la persona está enferma.
11: Y la persona está enferma, ya la persona está como cansada y agotada. Pero ella ya como que, ok, déjenme.
9: No quiero tomar más nada y ya me apago lentamente.
11: Exactamente. Entonces, tiene también esa parte.
10: Se puede decir que sí.
9: Pero hay lugares, hay países donde eso es legal. Aquí no.
10: Aquí no, aún no es legal.
9: En España creo que sí.
11: Ah, en España sí es legal. Y bueno, más con este caso de la chica que vimos hace unos meses atrás que tenía pues esta connotación y problema, ¿no? Con las regulaciones y la ley.
9: Claro.
11: También, bueno, también está ya en la recta final este fin de semana, mañana sábado termina la comedia Drácula, una comedia de terrores que está presentándose en el Teatro Drácula. La Plaza.
10: Drácula.
11: Sí, Drácula, imagínate. Drácula en versión comedia. También, bueno, sigue con éxito la comedia El Bebé, como les comenté, es la comedia que está en cartelera hasta el 14 de junio en el Teatro La Estación. Y realmente yo la voy a ir a ver, no sé si Ginette tú la vas a ir a ver, pero es que a mí me mata la curiosidad de esta comedia, ¿no? De tener ese bebé en el misterio, en el anonimato de saber cómo es, ¿no?
9: O sea, que sí. Es estos padres primerizos, me explicabas, me comentabas hace, cuando empezó o estrenó en cartelera, me comentabas que estos padres primerizos que conchale, tanto como que, ay, qué fragilidad el bebé y no quieren que nadie lo
10: nadie
9: vea.
10: Que lo vea.
9: Y que nadie
10: que
9: le hable encima y que nadie lo toque.
11: Paul, tú eras hijo único así, entonces, ¿cómo era en tu caso también? ¿Tu mamá como que te protegía? ¿No?
10: Normal. Niño, algo así. Siempre fui consentido, pero con niveles, límites. Okay. No sobreprotector.
11: Imagínate.
10: No creo.
11: Y que no vengan a ver a Paul porque él está durmiendo no, y el sereno así, de la noche.
9: Oye, yo tengo una amiga que cuando el chiquillo de ella estaba chiquitito, su primer hijo, bebé, pues, tú sabes que ahí duermen sus siestecitas y su cosa. Entonces ella tenía en esa época bebé y tenían un perrito. Entonces, si tú llegabas a la casa, ella te decía, es que, oye, dejé la puerta abierta, entren, no toquen el timbre porque el perro ladra y me despierta el perro.
11: ¿Me despierta al niño?
9: Al niño.
10: ¿El perro o al niño?
9: Al niño. Y entonces yo digo, bueno, entonces o ábrele la puerta al perro para que se vaya o quita el timbre, pues, porque el timbre es para tocarlo. Entonces, si yo hago ding-dong, si yo llego a un lugar, es ding-dong. Entonces, digo, el timbre es para tocarlo, ¿cómo hacemos? Entonces yo le decía, o le abres la puerta al perro, o te deshaces del perro, o quita el timbre, porque del niño no te puedes deshacer. Entonces, y si el niño está durmiendo, ¿cómo hacemos? Yo siempre acostumbré a las peladas estas mías a que fueran survivors a todo tipo de ruido. Empezando por mi estrepitosa voz. Entonces yo creo que ellas ya quedaron. Y gracias a Dios mis hijas no fueron niñas de voz.
10: Aguda.
9: Tienen la voz así un poco gruesa, como yo y como casi todos los Cabrera. ¿Qué resulta? Yo nunca, cuando ellas estaban en esa fase, dije, mami, mami, mami. ¿Tú te imaginas que eso hubiera sido así puyudo, agudo? Yo creo que yo estuviera presa. Entonces, gracias a Dios, siempre Laura, mi hija mayor, siempre habló, dije, mamá, ay, mamá. O sea, siempre tuvo la voz bien gruesa, pero bueno.
11: Oye, saluditos hay cada a Blanca y a Valerie.
9: Con los bebés.
11: Mira, te voy a hacer una historia que tú dices lo de la voz chillona. Hay niños que tienen esa voz, ¿no? Que es, yo les digo, annoying. Abeja. Es una voz annoying. ¿Sabes? Una voz
10: annoying, molesta.
11: Ajá, que es como molestosa, que molesta.
9: Sí,
11: que
9: la abeja.
11: Bueno, yo esta mañana estaba desayunando y llegó, como las mesas, tú sabes, que están como muy pegadas, que prácticamente yo te puedo dar la sopa si estás al otro lado. Se me sentó atrás un muchacho con una chica, los dos estaban hablando de algunos planos y todo lo demás. Pero la voz del hombre, a pesar de que era un hombre alto, de más, mucho más alto que yo y todo lo demás, la voz era esa voz de... Una voz que yo decía, Dios mío, yo estaba desayunando y decía, quiero acabar rápido.
9: Te hubieras volteado como el rey de España y que, ¿por qué no te callas?
11: Estaba a punto de voltearme y le decía, usted debería de ir a tomar unas clases de dicción y de proyección de la voz, porque era atormentante, era la palabra.
10: Era annoying.
11: Annoying. Okay. Yo estaba así, yo decía, Dios mío, porque aparte de que, como Ginés sabe, el prójimo, si tú estás en un restaurante donde tienes modera a la persona al lado, exacto, modera un poco. Yo escuché toda la conversación y todo.
9: O sea, que tú estás, ya sabes los todo, planos, que es lo que van a hacer. Todo,
11: imagínate.
10: Todo. Lo que van a hacer.
11: Después les cuento fuera del aire de lo que hablaban. Porque tenemos que irnos a otra parte.
9: Sí, correcto. Vamos a otro cambio y venimos más. No le cambie. 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
4: De vuelta estamos...
5: Oye, viernes. La brújula.
4: Hay que ver a dónde nos marca.
5: Oye, lo primero que nos va a marcar a dónde va a ser a Cabo Cañaveral, donde fue esa explosión del cohete nuclear.
4: Sí, terrible.
5: Perteneciente pues a la empresa aeroespacial Blue Origin, cuyo dueño, bueno, es el empresario Jeff Bezos. Es el de Amazon, ¿no?
4: Así es.
5: Sí. Es el mismo de Amazon.
4: El jefe de Amazon, sí.
5: Bueno, explotó durante una prueba de encendido en el complejo pues del lanzamiento 36 de la Estación de Fuerza Espacial de Estados Unidos, allá en Cañaveral, cerca de donde yo vivo. Yo les he dicho que se puede visibilizar.
4: Sí.
5: Bueno, realmente las viviendas que estaban en los cerca del Cabo Cañaveral y la parte de Cocoa Beach, ellas dicen que se sacudieron alrededor de las 10. Y los residentes recurrieron pues a las redes
6: se
5: para averiguar qué es lo que estaba.
6: Se
5: vieron afectados por eso. Así que recuerden que les he contado que desde algunos puntos ahí cerca de Cañaveral se puede ver todo, desde la misma playa se puede ver los lanzamientos. Y bueno, realmente comenzaron las redes a explotar con la bola de fuego que se veía y la gente tomando fotos y todo.
6: Impresionante cómo se prendió explosión. Todo en 5 minutos. En un segundo.
4: Sí, todo. O sea,
5: bueno, lo importante es que todo el personal está a salvo, no hubo...
4: Eso dicen.
6: Precisamente para eso son las pruebas. Lo único
5: sencillito, que lo que perdió con la
6: explosión. Es una prueba costosa, exactamente. Eso te iba a decir. O sea, hay muchos millones de dólares en infraestructura. Gracias a Dios, no vidas humanas, pero muchos millones de dólares en infraestructura.
4: No, yo me imagino con esa explosión.
6: Sí. Y todo, prácticamente tienes que hacer todo de cero porque...
4: Básicamente.
6: Sí, ante el nivel de calor que... O sea, de grados de calor que, o sea, no, que llegó a generar esa explosión.
4: Fue una explosión enorme.
6: No creo que nada quede sirviendo o funcionando.
5: Yo la verdad que no me hubiera dado cuenta porque yo estaría durmiendo.
6: Impresionante.
4: ¿A qué hora fue?
5: La mañana.
4: Ah, ok.
5: Oye, ¿y a dónde más lo tira la brújula? Porque, bueno, no sé si ustedes saben. Ustedes, más me tiró para allá, para Australia. También.
6: ¿Qué sucedió en Australia?
5: En Australia, el tribunal austriaco condenó.
6: Australiano.
5: Condenó hoy en la mañana.
6: ¿Australia o Austria?
5: En Austria. Ellos.
6: ¿Qué se dice Australia?
5: Austria. Austriaco.
4: ¿Australia o Austria?
5: Dije Austria porque es austriaco.
6: Primero dijiste Australia, por eso.
5: Austria.
4: Austria de Europa.
5: Dije metido hasta Austria.
4: Yo te iba a decir...
5: Porque recuerden, este hombre austriaco que planeó atacar en el concierto de Taylor Swift en Viena, lo condenaron pues a 15 años de prisión. Él tiene 21 años y admitió haber planeado un ataque islamita frustrado contra el concierto pues de Taylor Swift. Eso fue hace un par de años atrás, pero ahora sí fue declarado culpable de varios delitos, principalmente relacionados todos con el terrorismo. Así que eso me tiró hoy porque ha sido la noticia,
6: sí.
5: ¿No?
6: Sí.
5: Y la foto que sale, ¿no? Él sale así, es bien agarrado el muchachito, ¿no? De 21 años. Así que... Bueno, así está la brújula por allá, por estos lados.
6: Oye, la brújula política también nos mueve rapidito y rápidamente.
5: ¿A dónde?
6: Hacia aquí, a los vecinos.
4: Los vecinitos.
6: Cerquito, Colombia.
5: De nuevo la presidenta.
6: La que hablamos ayer fue la de Costa Rica.
4: La presidenta de Costa Rica.
5: Ah, vamos para Colombia. Ah, son las elecciones.
6: Estamos en Colombia, es correcto.
5: Ave María,
6: domingo,
5: pues.
6: El domingo, exactamente. El domingo los colombianos pues elegirán presidente y vicepresidente en una votación observada de cerca por la región y marcada por la cerrada disputa entre el oficialismo y la oposición. Es una jaladera para la izquierda y una jaladera para la derecha. La realidad es que el señor Petro deja el país un poquito... entiendo que con un nivel más alto de desempleo que lo que él entró, entiendo que con unos niveles de violencia que ya hacían décadas no se veían y volvió el tema de bombas, el tema de explosiones, el tema de secuestros, el tema de...
4: Bien eso, no lo deja.
6: Exactamente.
4: Bien entonces, no lo
6: ya,
4: deja.
6: Ya Colombia, yo siento que había superado eso y con creces, oye, porque eso les costó esa violencia, o sea, las FARC están y no están y entonces, bueno...
4: Las guerrillas y todo eso.
6: Sí.
4: Tiene o sea, capítulos muy oscuros.
6: Cosas que Colombia. Ya ellos habían superado, me parece.
4: Y que poco a poco han ido regresando y esos que, malos
6: y que
4: capítulos.
6: Este man se ha ido como, o se va, y no hay reelección, gracias a Dios.
4: No, por suerte.
6: Pero, no sé, vamos a ver qué pasa y pues quién... ¿Qué corriente política gana la contienda este domingo?
4: Así es. Bueno, y también a mí la brújula me lleva a España.
6: ¿Qué hubo en España?
4: Una noticia que tiene que ver aquí con Panamá y es que dictan detención con fines de extradición al líder de la pandilla Bagdad Santa Eduviges, aquí de Panamá.
6: Él fue capturado
4: así es, después,
6: el día antes de ayer.
4: Ajá. Después de la Procuraduría General comunicó que se estableció la detención con fines de extradición de alias El Abogado.
6: El Abogado.
4: El líder de la pandilla Bagdad Santa Eduviges, quien fue capturado el miércoles en España. Las autoridades panameñas pues, detallaron también que la captura del ciudadano de apellido Valencia Escobar, alias El Abogado, se hizo efectiva en la Plaza Santa Ana en Madrid por unidades de la sección de los fugitivos de la Policía Nacional de España, quienes bueno, habían sido alertados por el Interpol.
6: Entiendo que fue toda una operación. Esto.
4: Así es, para su captura y pronta su extradición hacia acá.
5: Oye, también sí, ayer estuvimos hablando de los que estaban, bueno, atrapados ahí en Laos, cuevas, y ya sacaron a estas personas. Y adivina, Gine, lo primero que dijeron cuando salieron.
6: ¿Qué dijeron?
5: Dijeron, estamos realmente hambrientos. ¿Te puedes imaginar estar después de tantos días debajo? Chispa. Lo que sí realmente era que tenían mucha hambre. Habían unos que tenían dolor, dice que en el pecho y la garganta.
4: Pobrecito.
5: Mira, yo creo que si yo hubiera estado por allá, vos a mí me sacan. Yo lo primero que pido, adivina qué es.
4: ¿Qué?
5: Una tacita de café que sea robusta.
6: No, a mí me sacan muerta. Sí.
4: Yo pido una hamburguesa.
6: Si te vas a tomar el café que sea robusta.
4: No, claro, yo vengo de tomar
5: no, yo
4: café
5: le, digo, yo paso 5 días metido en algún lugar, lo primero que quiero es café, obviamente.
6: Oye, tú, ayer era el día de la hamburguesa y me comí una hamburguesa bien buena.
5: ¿Cuándo? ¿A dónde?
6: Ayer.
5: ¿Cuál?
6: No, lo voy a decir porque, ups, no se anuncia aquí con nosotros en Arca Media, entonces no voy a decir.
5: Mira, que yo ayer estuve tentado.
6: Pero la hamburguesa.
5: Porque hubo una que a mí me encantó del Burger Week y todavía están a la venta.
6: Ah, las ganadoras las van dejando en los restaurantes.
5: Y yo quedé loco y dije, ¿será que ayer lo iba a hacer? Pero después al final, nada, me terminé comiendo mi pollito con mi ensalada porque... No me puedo dejar. Tengo que mantener la línea. Mira a Paul cada vez que veo a Paul y que estaba más gordito que yo y pudo. Yo no voy a poder.
4: Yes.
5: No me dejo. ¿Tú qué estás comiendo, Paul? Pura hierba.
4: estoy comiendo alto en proteína.
6: Paul está en el gimnasio.
4: Y comiendo bien.
6: Él está en el gimnasio y acuérdate que...
5: ¿Quién cocina? ¿Tu mamá o tú cocinas?
4: Yo la mayoría de las veces.
5: ¿Sí?
4: Sí.
6: Ay, mira, qué lindo cocina. Yo, eso no es lo mío.
4: De mi mamá tampoco.
5: ¿Tu hija no cocina, Gine?
6: No. ¿Quién?
5: Tampoco. ¿Tu hija
6: cocina?
5: Las pelas,
6: sí. Ellas sí se hacen sus cositas, pero
5: ¿y de quién aprendieron? Porque de ti.
6: De mi papá.
5: Ah, tu papá.
6: De mi papá. Su papá también cocina. Ahí se van haciendo sus cositas, pero yo, nanay.
4: No.
6: La cocina no es lo mío.
4: Ah, bueno.
6: Yo tengo otras habilidades. Yo soy proveedora. Entonces ya no molesten más. Ahí hay de todo y bueno, que hagan lo que tienen que hacer.
5: Que hagan de
6: oye,
5: todo.
6: Vámonos con hoy es día de.
5: Tan rápido.
6: Sí, a la hora.
4: Tic-tac. Tic-tac.
5: Ya había más cosas en la brújula.
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6: Oye, tú sabes que un día como hoy, me acordé porque me pasó ahorita que estaba en mi oficina, sentada en mi escritorio, miro hacia afuera y veo un helicóptero. Yo les contaba a ustedes que siempre que yo veo un helicóptero he quedado con ese trauma los primer segundo y que helicóptero, problema. Por el tema de la invasión. Eso es un traumita que me quedó ahí.
4: Ok.
6: Esa sensación fue reforzada un día como hoy, 29 como de mayo, hoy. Pero del año 2008. Yo estaba igual en mi oficina. Ese entonces yo trabajaba en Plaza Edison, una institución del gobierno. Y la oficina, pues, el ventanal daba hacia la...
5: Tumba Muerto.
6: Ricardo J. Alfaro. Bueno. Es el nombre correcto. Entonces, yo veo el helicóptero volando bajito. Eso es como que yo me asomara aquí a la ventana y el helicóptero viniera casi a la altura del sorti.
4: Te asomas al azar y ve el helicóptero ahí.
6: Es correcto. Y yo dije, oye, pero eso está bajito. Y acto seguido el helicóptero,
4: ¡tan!
6: ¡Bum! Se estrella con... Era el helicóptero de aquí, el Servicio Nacional, conocido como San 100, que ya tenía muchas horas vuelo. Y
5: ese
6: ahí,
5: fue que se estrelló por allá, por Calidonia.
6: Por Calidonia, exactamente, Calidonia, sí. Con 12 personas a bordo, panameños y unos carabineros chilenos, porque había algún evento, no me acuerdo qué, y bueno, el bendito helicóptero se estrella con un edificio allá en el área de Calidonia, como bien has indicado.
5: O sea, que si venía bajando por el tuyo, se pudo haber estrellado en tu edificio.
6: Es correcto. Entonces, allí eso reforzó ese sentimiento o ese trauma de que cada vez que yo veo un helicóptero, algo pasa. Y ahorita yo acabo de ver un helicóptero y cuando entro a mi teléfono, me sale esto de que hoy
5: es el
6: 18 aniversario de ese accidente.
5: A mí me salió ayer y vi las imágenes porque yo no vivía aquí en Panamá cuando eso pasó.
4: No estaba aquí.
5: Sí vi cómo fue la imagen. Oye, sí, eso fue impactante. Estuvo ahí... También por la gente que caminaba.
4: Pero en
5: ese
4: momento
5: sí
4: viste la noticia, ¿no?
5: No, tampoco, mira, que nunca ni me lo mencionaron ni nada. Pero sí tengo mi trauma con helicópteros también. Cada vez que escucho los helicópteros volar, para mí eso significa que están... No, a mí significa que están buscando algún delincuente o alguna cosa. Mira, y te voy a ser honesto.
6: Problema.
5: La vez que cuando asesinaron a Gianni Versace, que estaban persiguiendo a Andrew Cunanan, ese día los helicópteros volaban bajo por todos lados. Buscando, porque ya tenían la zona donde estaba refugiado él. Y a mí me agarró en un tranque y veía los helicópteros pasar y dice, ¿qué estará pasando? Y me acuerdo siempre que es cuando en Estados Unidos están buscando algo o algo pasó, entonces se oyen los helicópteros volar bajo.
6: Pero
5: acá mira que no los he escuchado.
6: Queda el trauma.
5: No, aquí. Que yo vivo aquí cerca.
6: Aquí
5: no,
6: yo vi ahorita un
4: no
6: helicóptero pasando.
4: No,
6: y me ha tocado andar en helicóptero.
5: Ay, ella se ha montado en helicóptero. Esa es otra cosa que yo no montaría nunca.
6: Sí.
5: Yo no montaría nunca un helicóptero. ¿Qué va?
4: Hasta allá no te gustó.
6: Por cosas de trabajo me he tenido que montar en helicóptero.
5: No, yo no.
6: Pero bueno, ¿y qué voy a hacer? Pues no voy a trabajar. ¿Qué
5: hago? Yo me quedo, yo digo, a mí me buscan en carrito, lo que sea.
4: Va en carro.
5: Jamás.
6: Por ejemplo,
5: yo eso sí que le tengo miedo.
6: La mina la sobrevuela en helicóptero. No hay de otra.
4: Bueno, ahí sí no hay caso.
6: Por ponerte un ejemplo de las veces que me ha tocado montar.
4: A mí me gustaría.
5: Mira, y creo que eso también es un trauma también de pequeño. Bueno, no sé si tú recuerdas. Nosotros tenemos... Bien, tu amigo en común con él, tenemos un hermanito agustiniano que falleció en el aeropuerto. Fue justamente el avión que cayó en el aeropuerto con Arturito Lam. Entonces, Arturito Cam.
4: Bueno, también.
5: Así fue. Oye, bueno, hablando
6: ¿quién cumple? ¿Quién cumple?
5: Hoy cumple año. Bueno, te mando flores. Si te digo te mando flores, ¿quién cumple año?
6: Te mando flores.
4: No sé.
5: Ay. No sé. ¿Viste? ¿Quién es César si sabe? Bueno, él está en su mundo. Fonseca, el cantante Fonseca, cumpleaños el día de hoy.
4: Nunca fui fan.
5: Bueno, pues imagínate, también está cumpliendo una amiguísima, una actriz, cantante, profesora de teatro y comediante peruana, que es especialista en clown, ¿sabes? Lo que son como los mimos. Ella se llama Patricia Portocarrero. Estoy mandándote felicidades. También cumple la actriz estadounidense Annette Bening. También está cumpliendo año Rupert Everett, ese actor británico que, bueno, lo han visto en Preta Porter, La boda de mi mejor amigo, ¿verdad? Con Julia Roberts.
6: Sí.
5: Y también la película de Agatha Christie, Crónica de una muerte anunciada. También está cumpliendo años el actor estadounidense Ted Levine. ¿Sabes cuál es ese? ¿Nunca vieron Memorias de una Geisha, la película? ¿No vieron la del candidato Manchurria? Manchurian Candidate, que es con Meryl Streep, una película espectacular. Esa película es espectacular, el candidato Manchurian, tienes que verla, Poli. Esto es cultura general, tienes que verla. Esa con que está protagonizada por Denzel Washington y trabaja también Meryl Streep, lo cual hace que la película sea espectacular. Y bueno, también está cumpliendo años este famoso, se hizo famoso, John Hinckley Jr., ese fue el que trató en el año 1981 de asesinar al expresidente Ronald Reagan y también está cumpliendo años LaToya Jackson. La única de los Jackson que sale en la película es LaToya, está cumpliendo años LaToya Jackson el día de hoy. Y también, bueno, hubiera cumplido año ese bajista estadounidense de la banda Toto. ¿Te acuerdas de la banda Toto?
4: Sí.
5: Mike Porcaro hubiera cumplido años un día como hoy. Pero bueno, falleció hace
6: un temazo, es correcto.
5: Y a mí me encanta. Esa es una de mis canciones favoritas.
6: Sí, de todos los de tu edad.
5: No hay nada más que 100 hombres puedan hacer que seguirnos a través de nuestras redes sociales, como El Tardeo con Ginette, también Arcamide en directo. Recuerde que estamos la próxima semana, todavía de 3 a 4 de la tarde, aquí Ginette, César, Poli, el otro César también. Y recuerde seguirme en mis redes sociales, César Mite o mi teatro estudio, donde los esperamos también.
4: @paul.p18, me pueden seguir en Instagram.
6: El Tardeo con Ginette, Jean Chandek, Arcamide en directo. Nos vemos, nos escuchamos el lunes. Que tengan un excelente fin de semana.
4: Cuídense.
5: Chao. Bye. Chao. Oye, no,
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7: ¿Qué tal? ¿Cómo están? Muy buenas tardes. Son las 4 y 3 y esta es la hora de Más de 4, la hora en la que conversamos sobre más de 4 temas y lo hacemos con usted, que nos ve y que nos escucha a través de los 97.7 de esta su casa informativa, su casa del mundial, Arca Media en directo. Qué bueno que pueden acompañarnos esta tarde de 4 a 5 y les saluda como siempre esta servidora Mirna Ortega y les recuerdo mis redes sociales, arroba Mirna Ortega TV, tanto en Instagram como en mi cuenta de X. También pueden seguir a En Más de Cuatro en Instagram igualmente. Y me acompaña como cada tarde mi querido Juventino Quiroz. ¿Cómo estás, Juventino?
8: Buenas tardes, Mirna. Pues muy bien, muy bien. Una tarde lluviosa hoy.
7: Lluviosa hoy,
8: nuestro clima así, un día soleado, otro día con lluvia. Bueno.
7: Oye, pero tú sabes que la gripe está dando a todo lo que da.
8: A ti te está dando.
7: Ya sí, pero ¿sabes qué?
8: Te atacó ya fuerte.
7: Hoy aprendí una lección. Fue mi doctor, mi querido doctor José Leonardo González.
8: Sí.
7: Me dijo, lo que tú tienes que tomar es paracetamol de 750 miligramos.
8: Para que te
7: corte. Y créanme que eso es lo que me ha hecho realmente...
8: Te tiene viva ahorita.
7: Viva, me tiene viva en este momento. Así que no hay nada que la paracetamol no pueda resolver.
8: Así es.
7: Sobre
8: así
7: todo,
8: es.
7: Me dice, ya tú no estás para antifludes ni nada. Ya te dije paracetamol.
8: Así es.
7: Y ahí está. Así que aquí estoy para acompañarles en esta tarde.
8: Muy bien.
7: Claro, oye, y sabes que bueno, la tos la controlé ahí con otro jarabe que me mandaron. Así que eso está por ahí ya... En buen nivel. Oye, estaba leyendo anoche los 12 placeres elevados de mi querido Robert Baum, que nos trajo ayer. De verdad, qué bonito. Qué bonitos mensajes, qué bonitas reflexiones para la vida diaria. Y todo lo que dice, hay diferentes cosas que hoy empecé a subrayar.
8: Sí.
7: Se aplican tanto a nuestra vida, a nuestros momentos, nuestras incertidumbres, nuestras
8: qué
7: preocupaciones,
8: bueno.
7: Nuestras ilusiones. Así que muy bonito, de verdad, valga la cuña nuevamente para Robert.
8: No, Robert es un tipo muy nice. Yo sé que eso, este tipo de publicaciones que él hace siempre son bien como calmantes. Tú sabes, ayudan a desarrollar como ser humano. La verdad es que sí, es lo máximo. Felicidades, Robert Baum, por tu libro.
7: Y lo pueden conseguir, nos dijo que en Amazon, ¿no?
8: Ah, sí, en Amazon. Y hay audiolibro, hay versión audiolibro. Y cualquier cosa le escriben al mismo, que él les da las opciones que pueden tener para poder conseguirlo.
7: Y tiene su cuenta en Instagram también, Robert Baum, con M al final. Oye, y por acá hay varias noticias, aunque la noticia del fin de semana de seguro es el tema del juego el domingo.
8: Sí.
7: Brasil, Panamá, por allá andan todos los equipos de JM Deportes, creo que está Johnny, creo que está Tomás, están por allá en Río de Janeiro, y bueno, seguía el debate esta mañana, escuché varios programas de opinión del tema deportivo, ¿no? Que Kadir, que si no, que si sí, que si juega, que si no juega, entonces...
8: Esto va a ser un tema de para rato.
7: ¿Verdad? Bueno, ahí ya tenemos también conectado vía Zoom a nuestro primer invitado de la tarde de hoy, Ya les vamos a contar de qué se trata. Sin embargo, quiero compartir a esta hora las 4 de las 4. Y bueno, la Caja de Seguro Social emitió un comunicado interno dirigido a sus colaboradores en el que recuerda restricciones específicas sobre ausencias laborales durante determinados días del calendario institucional. Así que por ahí anda rodando ese memorándum.
8: Bueno.
7: Oye, está lloviendo, ahora sí que cayó de verdad.
8: Hay que tener cuidado con esas ausencias, principalmente en el mes de junio y julio.
7: Ah, sí, pero los lunes, tú sabes, los viernes, sí, así, bueno. Sí. Oigan, yo quería compartir también con ustedes imágenes de anoche. No sé si César las tiene por allí. La Orquesta Sinfónica Nacional Juven anoche fue espectacular. Allí están las imágenes. Buenísimo. Celebró 85 años de historia musical. Eso fue en el Teatro Nacional, lleno total. De verdad, hermosa experiencia anoche nuevamente. La orquesta celebró por todo lo alto su 85º aniversario de fundación con un magistral concierto en el emblemático Teatro Nacional. Bajo la dirección del prestigioso director invitado, el maestro colombiano Germán Céspedes. El concierto fue titulado El Continente suena en Panamá, más bien. Ofreció a los asistentes un viaje sonoro único a través de un programa compuesto por 5 obras representativas, logrando un recorrido impecable por los ritmos y géneros más característicos de la región. La velada se llenó de emotividad al recordar la trayectoria y bueno, cumplió oficialmente el aniversario, fue el 27, Juven,
8: sí.
7: 27 de mayo, y que hoy cuenta con, bueno, en escena estuvieron 64 músicos de primer nivel, de verdad que sí, lo disfruté muchísimo,
8: qué
7: encargados
8: bueno.
7: De custodiar y ejecutar el prestigio que la agrupación ha cosechado desde sus inicios. Durante el evento, la ministra Maruja Herrera, la ministra de Cultura, extendió también un reconocimiento y aplauso especial al maestro Ricardo Risco. Ahí lo vi también sentado, de verdad que tuve oportunidad de saludarlo, así como a los solistas que brillaron durante la noche. También se recordó la figura de Jorge Ledesma Bradley y muchos otros que han formado parte de esta institución que es la Orquesta Sinfónica Nacional. Ahí está, mira qué belleza.
8: Qué bonito espectáculo.
7: Siempre el Teatro Nacional se viste de gala cuando tiene la orquesta, de verdad que sí. Fue precioso. Y lo que más me gustó, ¿sabes? Que no fue tan largo. Fue como 1 hora aproximadamente. En el palco siempre puedes ver todo perfectamente desde allá. Y no puedes perderte nada, ¿no?
8: Sí.
7: Y la verdad es que fue como 1 hora aproximadamente y precioso. Es algo que siempre me maravilla, ir al Teatro Nacional en el casco. Oye, y también, hablando de deportes, Thomas Christiansen confirmó, eso lo publicó los colegas de La Estrella, confirmó que ha recibido ofertas de clubes y ligas de México, Estados Unidos y España, pero aseguró que su único enfoque ahora mismo es Panamá y el Mundial. Creo que lo dijo también el día del martes, ¿no?
8: Así es, cuando en la conferencia de prensa
7: él lo recalcó nuevamente.
8: Sí,
7: ¿no?
8: Sí, bueno.
7: El técnico destacó el crecimiento histórico de la selección bajo su mando y dejó claro que el gran objetivo es hacer historia en la próxima Copa del Mundo, que ya inicia el 11 de junio. Estábamos conversando aquí, Juven, que van a ser un poco irregulares los horarios, porque por la transmisión, por todo lo que tiene que ver con la previa. O sea que prácticamente la próxima semana,
8: de
7: la otra, son los días, los últimos días formales de más de 4, porque nos vamos a ligar entonces a las transmisiones, al análisis,
8: paso.
7: A la cobertura. Y la casa de Arca Media va a ser el trapiche.
8: Por allá vamos a asomar también y vamos a compartir con los amigos de Arca Media toda esa emoción del Mundial.
7: Claro, oye, y también quería compartirles temas relacionados. La Cancillería ha vuelto a publicar, bueno, eso ya lo comentamos también, ha vuelto a publicar información muy valiosa, y si usted va a viajar a Estados Unidos, a México, a Canadá, a ver alguno de los encuentros, pues es importante que usted entre a la página de Cancillería Panameño Baja al Mundial. Ten en cuenta las siguientes recomendaciones de viaje para asistir a los partidos. Ahí está la documentación para salir del país. Es importante que aquellos que, como les digo, piensan, pues ya están listos para viajar prácticamente, sepan lo que tienen que llevar: el pasaporte en buen estado, pasajes de entrada y salida del país de destino, prueba de alojamiento o reserva de hotel. Y recuerden lo importante, creo que es lo diferente acá, registrar el viaje y el de tus acompañantes en el formulario que está allí en Cancillería. Está efectivamente la dirección completa, es mire de Ministerio de Relaciones Exteriores, .gov.pa/mundial2026. Hay que registrar el viaje y el de los acompañantes, eso lo comentábamos.
8: Esto es lo que hay que hacer, ¿no? Para que sepa Cancillería cuántos panameños hay, que están, dónde van a estar, pues.
7: Claro, y también Cancillería, sabes que Juven ha publicado todos los consulados en los diferentes lugares donde va a haber juegos, para que el panameño también sepa que ahí puede tener cualquier tipo de algún tipo de situación, pues ahí puede acudir. Y los requisitos de ingreso a Estados Unidos, en caso de viajar con pasaporte panameño, debes tener una visa vigente. Bueno, yo creo que esas cosas son elementales y son bien básicas y ya se deben saber. El hecho de contar con un boleto para los partidos del Mundial no garantiza la entrada al país. Eso se lo han reiterado en varias ocasiones. Ahí también usted puede encontrar los requisitos de ingreso a Canadá, a México. En temas de salud, contar con un seguro médico internacional vigente que cubra específicamente el país de destino, llevar la cantidad suficiente de medicamentos, y el Ministerio de Salud recomienda vacunarse. El proceso de compra se gestiona, esto es en cuanto a la entrada a los partidos, se gestiona únicamente a través del sitio oficial de la FIFA. Yo creo que a esta altura, el que no lo sepa, pues bueno, eso ya está más que claro.
8: Sí.
7: Los boletos serán únicamente digitales y accesibles a través de la aplicación oficial de la FIFA o plataformas autorizadas. No se recomienda utilizar capturas de pantalla como método de ingreso a los partidos. Eso sí me parece un poquito extraño, ¿no?
8: Lo que pasa es que acuérdate que cuando toman capturas de pantalla, a veces salen con resoluciones más bajas también, y a veces con resoluciones más altas. Y como son códigos QR, no necesariamente van a estar accesibles a los lectores, ¿no? Entonces hay que tener cuidado con eso. Aparte, se pueden prestar para cosas, ¿no?
7: Claro,
8: para son capturas de pantalla.
7: Y recuerde, mire, aquí en el QR, como dices tú, joven, aquí está en el Ministerio de Relaciones Exteriores, Cancillería, PMA. Ahí usted puede encontrar el QR, registrarse. Recuerde que eso es muy importante. Y también, para ir terminando, las 4 de las 4, pues, en cuanto a la vacunación, el MINSA apoya a la Sele y métele un gol al sarampión, dice el MINSA. Conoce los puestos ahí en el MINSA, en la página del MINSA, usted puede conocer los puestos de vacunación habilitados, ¿sabes cuándo? Este fin de semana. Si vas a viajar a Estados Unidos, México o Canadá, vacúnate 15 días antes. La vacuna contra el sarampión es gratuita y segura. Y en esa publicación que hizo el Ministerio de Salud, se dice cada una de las de los lugares donde te puedes ir a vacunarse en caso que no la tengas en tu cuadro de vacunación. Y bueno, también, oye, una noticia que me pareció interesante, unas 100 cajas de desodorante falsificados, ¿sabes cuál?
8: No.
7: De la marca Rexona.
8: ¡Ay, Dios!
7: Decomisaron,
8: el que no te abandona.
7: Funcionó.
8: Ese te abandonó.
7: No te abandona, pero parece que
8: te
7: sí.
8: Abandono.
7: Decomisaron funcionarios del MINSA y la autoridad de aduanas durante un operativo. ¿Quién falsifica desodorante?
8: Yo no sé.
7: Operativo realizado en el puesto de control de divisas en la provincia de Herrera. La alerta salió luego de que las autoridades detectaran varias presentaciones del producto que estaban siendo distribuidas sin los permisos correspondientes. De acuerdo con el director nacional de farmacia, Uriel Pérez, actualmente se mantiene una investigación para conocer de dónde salieron los desodorantes Rexona falsificados y quiénes están detrás de su fabricación.
8: El colmo de los colmos. Aquí vamos a encontrar...
7: ¿Cómo es que la cosa de Rexona no te abandona?
8: No te abandona. Estos los abandonaron.
7: ¡Qué horror!
8: No, aquí vamos a encontrar un día falsificaciones de papel higiénico, de cepillo de dientes, cuánta cosa.
7: En materia internacional también, bueno, que Colombia, que es esencial lo que va a ocurrir en Colombia el domingo.
8: Este fin de semana,
7: es la primera vuelta, diría yo. Ahí empate, ahí, ¿no? Ahí está Iván Cepeda, está allí casi que ganando la elección. Sí. Abelardo de la Espriella y Paloma Valencia. Así es que entre ellos tres pareciera estar la disputa.
8: El nuevo presidente o presidenta.
7: Bueno, el heredero, diríamos así, Iván Cepeda, aunque él dice que no, pero es de la misma línea de Petro.
8: Exacto.
7: Así que bueno, él es... Oye, Petro parece que está bastante bien en las encuestas, ¿no?
8: Bueno.
7: Y bueno, Cepeda parece ser el favorito por el momento.

0: en el que la pobreza se ha reducido y la economía crece, pero que enfrenta serios retos en seguridad y violencia. Ojalá que todo transcurra el domingo en relativa calma, porque sí ha habido muchos incidentes, nuevas detonaciones de bombas y situaciones muy complicadas en Colombia. Así es que estaremos dándole seguimiento a eso.
1: Tenemos una más del metro, que a mí me encanta. Nosotros nos sentemos, como panameños, todos deberíamos sentirnos tan orgullosos del metro como del canal, ¿sabes?
0: ¿Verdad? Yo también
1: pienso. Yo creo que sí.
0: ¿Tú sabes que esta mañana escuchaba el noticiero que yo escucho internacional y estaban desde Colombia transmitiendo la primera vuelta del metro de ellos allá?
1: De ellos,
0: y
1: de
0: estaban
1: Bogotá.
0: Felices, parecía que algo increíble. Y dice, bueno, nosotros le ganamos a los bogotanos, ¿no?
1: ¿Qué dice César?
0: ¿Qué dice César?
1: No sé, no te escucho, discúlpame.
0: Bueno, ahora lo comentamos.
1: Ahora comentamos. La verdad es que nosotros, al ser el primer país de Centroamérica que tiene una línea, bueno, ahora casi tres líneas de metro, pues nos debería llenar tanto de orgullo como tener un canal, de veras, porque es la columna vertebral de nuestra movilidad en la ciudad.
0: Claro, y voy a estar pendiente de una entrevista con el metro, porque esta semana, como les comenté hace unos días, una señora me decía que si iba a ver las ballenas, los tiburones, que dice que me preguntaba, yo decía, Rosalba, no, eso no es así. Yo le estaba tratando de explicarle, ¿no? Todas comenzaron a preguntarme, porque todas viven en Panamá Oeste. Entonces, pero es que a mí me dijeron que uno de los vagones va a tener una ventanita y voy a poder ver el mar y todos los tiburones.
1: ¿Cuánto habrá pagado por eso?
0: Y ahí dice que así sí me monto, imagínate. O sea, que ella quería ver la fauna marina, ¿no? Pero
1: estimados oyentes, eso no va a pasar. Eso no es cierto. El metro va a pasar
0: muy
1: por debajo del lecho del canal, de hecho, porque va a pasar debajo del canal. Va a estar muy por debajo de ese lecho, por temas de seguridad, y obviamente no va a tener ninguna vista al agua. O sea, van a entrar de un lado y van a salir del otro, y todo el resto es túnel.
0: Yo hice prácticamente una conferencia ahí con todas las señoras, porque todas me estaban preguntando. Y yo decía, no es así.
1: Ese otro túnel es el que intentaron hacer de nuestro señor, nuestro alcalde.
0: Ah, el alcalde,
1: ese es otro túnel, pero igual ese túnel tampoco iba a haber nada, porque ahí abajo, en ese lecho, no hay nada que ver.
0: Si tenías noticias del metro.
1: Sí, del metro. Hablando del metro, pues tenemos este domingo 31 de mayo, aparte del montón de cosas que pasan en nuestra ciudad, pero este domingo 31 de mayo, tengan en cuenta que la línea 1 operará en ambos sentidos en su horario regular desde las 7 a.m. entre las estaciones 5 de mayo y Villa Zahita. Debido a los trabajos de instalación de la nueva estructura del techo en la estación Albrook como parte de la futura integración entre línea 1 y 3, la estación Albrook abrirá a las 9 a.m. Asimismo, durante la ejecución de estos trabajos, la pasarela peatonal que conecta la estación Albrook con la gran terminal de transporte permanecerá cerrada. Y ahí, para los que nos ven en YouTube, está el anuncio en las redes sociales.
0: ¿Y cuando cierran esa pasarela? Porque ese es un puente bien, bien grande, bien largo,
1: sí,
0: ¿no? Yo he pasado por ahí.
1: Se cierra desde la gran estación y no permiten que nadie pase.
0: Ah, ¿y entonces qué hace la gente?
1: A las 9, es que nadie necesita pasar porque no hay metro.
0: No hay metro.
1: Así que lo que sucede es que todo el mundo a las 9 de la mañana, entonces abren la pasarela y abren la estación para que... Es un tema de seguridad, porque van a haber trabajos fuertes en ese periodo de tiempo. Van a estar poniendo izar unas vigas y poner un techo, y entonces eso es lo que va a tener eso.
0: Y para aquellos que no saben y que están escuchando, mi querido Juventino me regaló el martes.
1: Sí, el lunes.
0: Me regaló una tarjeta del metro para que ya yo sea usuaria del metro.
1: Va a ser usuaria del metro a partir de mañana, ¿no?
0: No, yo te dije que el domingo. No adelante los acontecimientos, no empieces, que no.
1: No, el domingo. Bueno, el domingo va a ser usuaria del metro.
0: Ajá, así espero. Si esta gripe y la paracetamol 750 miligramos que me mandó José Leonardo González, nuestro querido doctor, pues me sigue funcionando.
1: Buenísimo.
0: Oigan, bueno, vamos a hacer una pausa porque ya tenemos un invitado internacional. Él se va a conectar desde Costa Rica. Y saben, si usted que es docente o conoce un familiar o tiene un familiar o conoce a alguien que tenga intenciones de viajar a Estados Unidos o quiera ir a Estados Unidos a trabajar como maestro, él nos va a explicar qué requisitos, cómo se hace y por qué, quiénes son ellos, cómo lo están planteando también a los docentes. De eso vamos a conversar cuando regresemos. Esto es Más de Cuatro. Usted no se vaya.
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15: Bueno, y tal y como les avanzábamos, escuelas de Estados Unidos están abriendo vacantes para docentes de Panamá Joven en primaria, ciencias, matemáticas y educación especial. La oportunidad laboral contempla contrato en escuelas públicas, acompañamiento en el proceso de visa y beneficios para residir legalmente en Estados Unidos por al menos 2 años. Nos trasladamos en este momento hasta Costa Rica. Allí se encuentra Ronald Ramírez vía Zoom. Él es representante de la organización que ha hecho o está haciendo esta convocatoria. Muy buenas tardes, Ronald.
16: Hola, Mirna. Muy buenas tardes, Juventino. Muchísimas gracias por el espacio. Contento de estar acá con ustedes y con toda su hermosa audiencia para traer buenas noticias a los docentes panameños que en este momento están haciendo un excelente trabajo en Estados Unidos, específicamente en Carolina del Norte, Carolina del Sur y Virginia. Esto es una gran oportunidad porque les va a ayudar a crecer aún más. Como acaba de ver ahorita su pauta que dice ampliar, ampliación. Inclusive ampliarse más profesionalmente como docentes en los Estados Unidos.
15: Es decir, háblame un poco de la organización que representas, quiénes son. Es decir, que ya han ido, ya están allá algunos docentes panameños.
16: Sí, claro. En este momento han participado 30 docentes panameños. En este momento hay 5 docentes que están activos. Participate Learning es un programa avalado por el Departamento de Estado de los Estados Unidos. Hemos invitado a docentes de todo el mundo en estos últimos 39 años. En el mes de mayo, en este mes de mayo, estamos cumpliendo 39 años de llevar la educación global a los Estados Unidos, porque el objetivo de Participate Learning es crear ciudadanos globales. Queremos crear personas que tengan empatía, que tengan entendimiento y que cambien su perspectiva hacia una cultura diferente. En este caso, una cultura panameña.
17: Esto quiere decir que no solamente van panameños, van de todos otros países y esto pues, obviamente pues, promueve el intercambio cultural de muchos otros países también.
16: Claro que sí, Juventino. Van docentes de China, de Corea del Sur, de Inglaterra, Suráfrica, Kenia, Ghana, Guyana,
17: Wow.
16: República Dominicana, Belice, Costa Rica, Argentina. Bueno, si menciono todos los países, aquí se nos va a ir el tiempo,
17: Okay.
16: pero es una cantidad de personas que los docentes panameños van a conocer, van a poder ampliar su networking, su red con docentes de todo el mundo, van a poder aprender nuevas técnicas, nuevas estrategias para enseñar de sus amigos, de sus compañeros y también de todos los talleres y de todas las conferencias que van a poder asistir durante los 5 años que van a poder vivir y trabajar legalmente en los Estados Unidos.
15: Ahora, qué interesante, Ronald. Dime una cosa, ¿cómo se hace para aplicar? O sea, ¿qué necesita? Y sobre todo el tema del idioma, cuando el docente no habla inglés o no maneja el idioma, ¿qué hacen? ¿Cuál es el proceso que tiene que atravesar?
16: Bueno, todo nuestro proceso de selección es en nuestro sitio web participatelearning.com. Sí quiero dejar muy en claro que Participate Learning no cobra absolutamente ni un centavo para que ustedes entren al sitio y llenen la aplicación. Es completamente gratis, así que no se preocupen, no tienen que meter datos de tarjeta de crédito, cuentas bancarias, en lo absoluto. Esto es algo seguro, real. Ahora bien, el inglés es uno de los requisitos que tienen que tener los docentes para poder participar,
15: Aplicar, okay.
16: para poder aplicar en nuestro sitio web. Esto también junto con el título universitario en educación primaria o educación secundaria, tener su licencia de conducir con al menos un año, estar laborando actualmente como docentes en la República Panameña, ya sea en un centro educativo privado o público, no importa, y tener al menos 2 años de experiencia trabajando como docente. Ahora bien, si va con familia, tiene que tener 5 años como mínimo de experiencia. El nivel de inglés sí se necesita que tenga entre un nivel B2 a C1. Ahora bien, si usted como docente en este momento no domina el inglés, lo invito a que lleve un curso en cualquiera de sus institutos o universidades allá en Panamá para que lo mejore y en un año o 2 años puede aplicar en nuestro sitio web. Porque Participate Learning, la idea es seguir llevando a docentes todos los años.
17: Cuando comentó de que se necesitan 5 años para ir con familia, ¿es porque estos docentes se pueden trasladar con sus familiares, con su esposo, esposa, hijos?
16: Claro que sí, Juventino. Pueden llevar al cónyuge y a los niños menores de 18 años. Eso sí, tienen que tener como mínimo 5 años de experiencia completitos y tienen que estar legalmente casados para que pueda viajar todo el núcleo familiar y para que no solo el docente ni la docente tenga esta experiencia, sino que esta experiencia internacional la puede tener y compartir toda la familia, porque estos niños cuando van allá 5 años y regresan a su país, ya van a hablar muy poco español. Entonces van a adquirir un segundo
17: Sí.
16: idioma a la perfección.
15: Ahora, ¿a qué escuelas, cómo se determina a qué estado va el docente que aplique, que pase un proceso de aprobación? Me imagino que ahora me hablas de eso, pero ¿a qué estado va? ¿Qué tipo de escuelas tiene que enseñar? ¿En qué tipo de escuela tiene que enseñar?
16: Sí, bueno, son escuelas internacionales, son escuelas públicas de Carolina del Norte, Carolina del Sur y Virginia. Se denominan escuelas internacionales, ¿por qué? Porque hay un porcentaje de los docentes que son docentes de otros países. En su escuela van a encontrarse con docentes nicaragüenses, con docentes venezolanos, con docentes mexicanos. Entonces, estas escuelas ya acogen a la cultura internacional. Ellos, cuando viene un docente de otro país, lo reciben con abrazos, lo reciben con todo, con todo, con todo, con todo para tratar, o para más bien, para que esta persona tenga una experiencia completamente satisfactoria. Ahora bien, los docentes pueden escoger en qué estado quieren ir a trabajar, ya sea en Carolina del Norte, Carolina del Sur o Virginia, pero nosotros recomendamos de que esa opción la dejen abierta, porque entre más directores o rectores vean su currículum, vean su perfil, más posibilidades van a tener para obtener un puesto en cualquiera de estas escuelas.
17: Bien, ¿y cuánto tiempo mínimamente se tiene que quedar? ¿Me reiteras el tiempo que se tiene que quedar allá 5 años, trabajando?
15: creo que dijo, ¿no?
16: Bueno, la visa es por hasta 5 años.
17: Hasta 5 años.
16: Después de los 5 años, el docente tiene que regresar a su país de origen, porque la idea del intercambio es de que el docente vaya allá, se entrene, se capacite, aprenda y también aprenda de cultura norteamericana, traiga todo ese conocimiento a Panamá y lo ponga en acción. O sea, que todo ese conocimiento lo aplique con sus estudiantes, en su escuela, en su comunidad. Esa es la idea del intercambio cultural. Nosotros recomendamos que aprovechen los 5 años. Se pueden quedar de 2 a 5 años.
17: O sea, el
16: Pero
17: mínimo
16: nosotros
17: son dos.
16: recomendamos que,
17: El mínimo son
16: exacto,
17: dos.
16: mínimo son 2. Recomendamos que se queden los 5 años para que aprovechen esta experiencia al máximo. Ahora bien, no quiere decir que ustedes van a estar en Estados Unidos por todos los 5 años, no. La visa J1 les va a permitir salir y entrar de los Estados Unidos muchísimas veces, múltiples veces. Entonces, por ejemplo, ustedes quieren venir a Panamá, en Semana Santa, o quieren venir a Panamá en, no sé, quieren venir a ver a su mamá el Día de la Madre, o quieren venir en Navidad, Año Nuevo, pueden venir porque la visa les va a permitir viajar libremente.
15: Ahora, con las últimas situaciones que ha habido en el tema migratorio también en Estados Unidos, el panorama parece cada vez menos amigable, afable al inmigrante. Todavía eso, por ejemplo, en ustedes, en el programa que tienen ustedes, que llevan a cabo, que llevan adelante, ¿no se han visto afectados con relación a eso?
16: No, porque específicamente en las escuelas en las que los docentes van a ir a trabajar son escuelas que tienen una perspectiva completamente a la cultura extranjera. Inclusive, el docente panameño va a ir a enseñar a niños entre los 5 a los 11 años, va a ir a enseñar español, matemáticas, ciencias, estudios sociales, 100% en español. Hay niños en lista de espera para poder ingresar a un curso en donde exista una maestra internacional, una maestra latinoamericana o de España, para que ellos aprendan el segundo idioma. Entonces, sí hay, digamos, ustedes pueden ver en las noticias que han habido problemas, pero con nosotros no, porque ustedes van a tener una visa 100% legal que les va a permitir estar allá tranquilamente en los Estados Unidos.
17: Aproximadamente, ¿qué salarios tienen los maestros que van a estas áreas? ¿O tienen un salario ya establecido o va a depender mucho de la escuela?
16: Sí, el salario depende de los años de experiencia que tenga el docente. Dicho sea de paso, quiero recalcar que no hay límite de edad. Si usted tiene 55, 60 años, igual puede aplicar. El salario se calcula de acuerdo a los años de experiencia que el docente tenga después de su año de graduación. Entre más años de experiencia, mejor va a ser su salario. Otro factor que influye es el estado. Por ejemplo, Virginia es un estado en donde el costo de vida es un poco más caro que Carolina del
17: Sí,
16: Norte
17: por
16: o
17: supuesto.
16: Carolina del Sur. Entonces, por supuesto, el salario va a ser un poco más alto. El salario ronda entre los 40 mil a 70 mil dólares anuales menos los impuestos.
15: Claro, y mencionabas también, Ronald, algo bien interesante sobre el nivel de inglés. ¿Se le somete a una prueba antes? O sea, la persona va a ir, se va a inscribir, se va a registrar. Ahora me reiteras la dirección. pero tiene que pasar una prueba de inglés. Pero mencionaste dos niveles, no los pude anotar. Exactamente, uh-huh. ¿Qué nivel tendría que tener de inglés?
16: Sí, bueno, el nivel es entre el B2 y C1.
15: ¿Eso qué significa?
16: Que son en la norma, el marco europeo de lenguaje, el C2 sería ya el más alto. Entonces, tenemos C1, que es que es avanzado, uh-huh. y B2, que es un poco medio alto avanzado, se puede decir.
15: Entiendo.
16: ¿Verdad? Entonces, pero no necesitan traer certificados, no necesitan traer evaluaciones de exámenes de TOEIC o evaluaciones de exámenes de Cambridge o de TOEFL. No tienen que traer absolutamente nada de eso. Cuando ustedes entran a nuestro sitio web, participatelearning.com, llenan esa aplicación y van a tener una entrevista por Zoom con una compañera del Departamento de Admisiones, y esa entrevista va a ser 100% en inglés. Entonces, ella, durante esa entrevista, va a evaluar el nivel de inglés de cada candidato.
15: Ah, qué interesante. Y de verdad, y ¿recuerdas así casos, por ejemplo, Ronald, de panameños que hayan ido con este programa tan interesante que de verdad parece demasiado, demasiado bueno, ¿no?
16: Sí.
15: ¿Has conocido casos de panameños que han ido y que han regresado, que han tenido una experiencia bonita en términos de docencia?
16: Bueno, hemos tenido, como les repito, hemos tenido 30 docentes que han aprovechado la oportunidad, inclusive hasta de sacar una maestría en una universidad en Carolina del Norte.
17: Wow.
16: Ustedes pueden sacar una maestría ya sea en Elon University o Greensboro College.
15: Uh-huh.
16: Docentes panameños han sacado esta maestría, es completamente virtual y tiene precios especiales para docentes de Participate Learning. Casos puntuales, o sea, ahorita un nombre y apellido no les puedo decir,
17: pero sé
16: que sí han tenido mucho éxito en las escuelas con Participate Learning.
17: Ese es un tipo de beneficio, o sea, cuando vas allá y ya estás en el programa, puedes entonces participar en maestrías o en otras carreras que mientras estás allá, y te dan precios especiales. ¿Hay algún otro tipo de beneficios que van adjuntos a esto que nos puedas decir?
16: Ajá, bueno, otro beneficio es que los docentes pueden tener acceso a un presupuesto de desarrollo profesional. Ese presupuesto es exclusivo para los docentes. En cada escuela hay un presupuesto para cada docente. El docente puede aprovechar este dinero, ya sea para asistir a conferencias, talleres, no sé, pueden que estén viviendo en Carolina del Norte y la conferencia sea en Nueva York. Uh-huh. Entonces le dicen al rector o al director de la escuela, mire, es que hay una conferencia muy importante que yo quiero asistir, y si le alcanza el presupuesto,
15: Sí. Agarra
16: las maletas y se va a asistir a esa conferencia con todo pago, los viajes, la comida, el pago a la conferencia. Otro beneficio son que tienen seguro de vida, el seguro médico es subsidiado y también pueden llevar a la familia, como les había comentado.
15: Ahora, y también tengo entendido, Ronald, ya para ir terminando, el paquete de condiciones laborales incluye seguro médico, creo que ya lo mencionaste, pasaje aéreo y la posibilidad de viajar, bueno, con los familiares e hijos menores de edad. Es decir, los hijos también entonces se tienen que adaptar al nuevo sistema de educación en Estados Unidos, que es bastante distinto al nuestro. Entonces, también tengo entendido que dentro de la convocatoria se incluye la búsqueda de docentes de educación especial, quienes trabajarán con estudiantes. Háblame un poco de esto, de la educación especial.
16: Claro que sí. Bueno, la gran mayoría de estas posiciones son para docentes que son de secundaria. Son docentes que tienen que tener esa pasión por la educación. Prácticamente son docentes que van a estar en grupos muy pequeños de estudiantes. Podemos hablar que son 5, 6 estudiantes y van a obtener una asistente, ¿verdad? Porque estos son niños que necesitan mucho más atención que otros niños.
15: ¿Porque tienen alguna
16: Entonces,
15: condición o porque son más vulnerables socialmente o cómo? No, no, no me queda muy clara esa parte.
16: no, porque, bueno, sí son más vulnerables, ¿verdad? Porque sí necesitan más atención que los niños
17: Pero
16: que están
17: además.
16: que los demás, ¿verdad? Pero no hay, como decirle así, como ley en los Estados Unidos, se requiere que estos niños siempre sean atendidos por un profesional y que tengan también un asistente.
15: ¿Qué tiempos entre lo que yo aplico, lo que yo me registro? Por ejemplo, si me están escuchando ahora algunos docentes y tienen interés, quieren ir a los Estados Unidos, manejan el idioma, lo hablan y lo escriben. Me imagino que también tiene que escribirlo. Entonces, ¿qué tiempo toma entre que yo me registro e inicio o me dan una respuesta de que fui seleccionado?
16: Bueno, todo el proceso les puede tomar aproximadamente unos 2 meses.
15: Ajá.
16: A partir de que entran al sitio web participelearning.com, van a tener que hacer dos entrevistas virtuales y van a tener una entrevista virtual, pero ya esta es grupal. Van a conocer docentes de otros países y prácticamente esta entrevista es como una mesa redonda. Van a hablar temas educativos y cada persona tiene que opinar. Eso sí, cada persona se le pide que participe. No se puede nada más conectar y ya, sino que tiene que participar. 2 meses le puede tomar y también depende de qué tan rápido los candidatos suban los documentos necesarios.
15: Claro.
16: Por ejemplo, la foto de la licencia de conducir, la foto del pasaporte, los atestados universitarios, las cartas de recomendación. Son muchos documentos, pero a cada candidato se les va a asignar un especialista que el especialista les va a estar mandando correos diciendo, mira, Mirna, mira, Juventino, te hace falta la foto del pasaporte, o Mirna, me mandaste la foto del pasaporte, pero se vence en un mes, tenés que ir a sacar el pasaporte, cosas de esas, siempre vamos a estar ahí. Y en caso contrario, lo que mencionaron ahora, Participate Learning no los abandona, siempre van a estar con ustedes, porque eso es lo que nos hace a nosotros diferente. Siempre van a tener un acompañamiento continuo desde el primer día que ingresan a nuestro sitio web hasta el último día, después de 5 años, después de su graduación como un embajador cultural, porque ustedes se van a graduar de embajadores culturales. Hasta ese último día, nosotros vamos a estar a su lado. Nosotros, cuando ustedes viajan a los Estados Unidos, nosotros los vamos a ir a recoger al aeropuerto, los llevamos a un hotel por una semana, van a tener mentores que los van a ayudar durante toda la experiencia.
15: La convocatoria está abierta en este momento. ¿Dónde tienen que registrarse? Si me puedes dar toda esa información, porque creo que es muy valiosa.
16: Claro que sí. Bueno, los invito a que entren a nuestro sitio web participatelearning.com. Ojalá antes del 15 de junio.
15: Okay.
16: La convocatoria
15: Listo.
16: está abierta
15: Sí.
16: durante los 365 días del año. Digo que hasta el 15 de junio, ¿por qué? Porque hasta el 15 de junio ustedes van a tener más posibilidades para arrancar en el curso lectivo que inicia en
15: En
16: agosto del
15: agosto en Estados
16: 2026.
15: Unidos, claro que
16: Exacto.
15: sí.
16: En agosto de 2023. Entonces, entre más rápido usted llene esa aplicación y aplique, más oportunidades van a tener para irse en agosto. Ahora bien, si no quieren irse este año, quieren primero prepararse y todo, igual pueden aplicar durante cualquier mes del año.
15: Ronald, muchas gracias, de verdad. También tienen un muy buen contenido en la página de Instagram, aunque
17: Sí,
15: también nos metimos
17: en la
15: acá
17: página
15: en
17: web
15: la página
17: también.
15: web de ustedes, Participate
17: También.
15: Learning. Ahí también en Instagram tienen muchísimos seguidores y tienen de verdad historias de éxito. Gracias, Ronald, por estar acá. Encantada y
16: A
15: un
16: ustedes
15: abrazo
16: las
15: hasta
16: gracias.
15: Costa Rica, ese hermoso país, Costa
16: Claro,
15: Rica.
16: muchísimas gracias a
15: Gracias.
16: usted, Mirna. Por favor, me repite sus redes sociales y las de Juventino también.
15: Arroba Mirna con Y, Mirna Ortega TV y
17: Y arroba
15: arroba.
17: más de cuatro, en más de cuatro y también en Quirós Juventino,
16: Perfecto.
17: arroba Quirós Juventino.
16: Ahí los voy a buscar y muchísima suerte
17: ¿Cómo no?
16: a ustedes, mis hermanos panameños, el domingo, que son
17: Ah,
16: nuestra representación
17: sí,
16: de Centroamérica,
17: así
16: de la
15: es.
16: CONCACAF,
15: Ay, qué belleza el
17: allá.
15: mensaje. Gracias,
17: Gracias,
15: Ronald.
17: gracias. Hasta
15: Gracias.
16: luego.
15: Bueno, vamos a hacer una pequeñita pausa, César, y regresamos en unos segunditos.
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25: Bueno, ya en los minutos finales de más de cuatro, bueno, interesante, yo estoy casi que quiero aplicar para irme para Estados Unidos.
17: Pero nos falta ser docente.
25: Pues sí, porque Dios mío.
17: Yo también.
25: Y la verdad, ¿sabes qué? Debemos publicar toda esa información para que aquellos que quieran irse, oye, tengan la oportunidad. Lo del inglés es importante, ¿no?
17: Voy a tomarme el trabajo de bajar parte de la entrevista.
25: Sí, claro,
17: y, bueno,
25: es importante.
17: Es una oportunidad, Dios mío. Sí, sí. Yo me quedé con ganas de ir.
25: ¿Verdad? Oye,
17: yo me quedé con ganas de ir.
25: Bueno, recuerden que a las 5, en unos minutitos ya viene la ruta mundial con Johnny Mosquera y todo el equipo de los muchachos, que tienen cobertura desde Río de Janeiro.
17: Viene ese gran juego. Este fin de semana hay un montón de cosas.
25: Oye, y a nuestro compatriota ahí también.
17: Nos felicitaron. Me sentí bien.
25: Felicito a los compatriotas panameños.
17: Me sentí bien porque, bueno, ciertamente Costa Rica, que es un equipo que ha ido a mundiales, esta vez no puede ir nuevamente, pues. Y a nosotros nos toca esta gran oportunidad y ser los únicos.
25: De Centroamérica, ahí lo dijo él.
17: Mira,
25: también.
17: Ya, wow.
25: También, o sea, hay paseo a ciegas este domingo, ¿no?
17: Este domingo 31 tenemos paseo a ciegas a las 9 de la mañana en Cinta Costera, diagonal al Banco Vixa, en el primer estacionamiento de la Cinta Costera. Y vamos a tener el paseo a ciegas de aniversario, noveno aniversario.
25: ¡Qué maravilla!
17: Vamos a tener un montón de gente, porque ya los beneficiarios, los voluntarios, ya tenemos a una empresa también que nos está patrocinando. Pues va a ser un domingo memorable. Yo invito a todos los que nos están escuchando, audiencia, pasen por allá, así sea a ver, para que luego puedan comentarlo. No necesariamente tienen que ir a hacer voluntariado, pueden pasar, saludar y decir, yo lo escuché en Más de Cuatro en Arcamedia, claro. Y yo estoy aquí nada más para saludar y ver de qué se trata.
25: Y para que aquellos que no saben qué es Paseo a Ciegas.
17: Paseo a Ciegas, llevamos a personas con discapacidad visual a montar en bicicleta. Lo hacemos con 12 bicicletas tándem, bicicletas dobles, donde el beneficiario va en la parte de atrás, él no conduce, conduce un voluntario, pero ambos disfrutan. Rompemos ese esquema
25: eso
17: de
25: sí que...
17: Eso
25: sí que es verdad.
17: No, eso, rompemos ese esquema.
25: Yo disfruto tanto cuando sí, yo voy a paseo a ciegas,
17: es bonito,
25: verdad.
17: Es bonito.
25: De verdad, qué mira, historias tan bonitas, qué, sí, qué nobleza, qué corazón tienen esas personas que van, a pesar de su discapacidad visual, a intentar tener un poco un soplo de...
17: Aquí tuvimos a Nancy y a Katy.
25: Claro.
17: Ya sí, subimos también la entrevista de ellas ahí en el Instagram de En Más de Cuatro. Pueden verla ahí también. Y en YouTube pueden ver la entrevista también completa. Y de veras, son inspiradores. O sea,
25: totalmente,
17: son unas historias inspiradoras.
25: Yo salgo más motivada después que salgo de paseo a ciegas.
17: Seguro.
25: De escucharlas a ellas más que ellas a mí.
17: Sí.
25: Oigan, también recuerden que mañana a las 4, ya son casi las 5. Recuerden que mañana tenemos Son Ortegas de 4 a 6 de la tarde. En un homenaje muy sentido al Gran Combo de Puerto Rico, nos iremos hacia los adentros de esa banda, de ese grupo musical tan valioso,
17: sí,
25: y tan significativo,
17: bonito,
25: para todos los latinoamericanos. Y mañana haremos ese recorrido histórico desde hoy, desde los inicios, hasta Jerry Rivas y todo lo demás. Mañana en Son Ortegas, de 4 a 6 de la tarde. Ahí vamos a estar aquí en cabina, en vivo. Pueden llamarnos a cabina, pueden pedirnos. Oye, también nos pueden seguir en Instagram. Son Ortegas, ahí estamos. Ahí están todos los contenidos también. Y pronto vamos a sacar un playlist en Spotify.
17: Y nos siguen en Paseo a Ciegas.
25: Ya saben.
17: Paseo a Ciegas Panamá en Instagram, en TikTok. Ya tenemos TikTok también en Paseo a Ciegas Panamá y en Facebook también.
25: Claro que sí. Bueno, será hasta el lunes. Que descansen.
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4: Hola, hola, hola. Buenas tardes, Panamá. Bienvenidos un día más a la Ruta Mundial con JM Deportes, aquí en Arca Media en directo a través de la 97.7 FM. Un día cargadito, bastante información, ya que la selección de Panamá se encuentra ya concentrada en Brasil previo a lo que será ese amistoso ante la Canariña el día domingo 31 de mayo en el Estadio Maracaná. Bienvenidos a la Ruta Mundial, día lluvioso, pero bueno, como siempre aquí es viernes. Y Panamá lo sabe. Orlando Kivilán, bienvenido a la mesa de Arca Media.
5: Buenas, buenas, buenas, buenas a todos los que nos están viendo desde YouTube y por la 97.7 de Arca Media. Un día lluvioso, señor Zurich y compañero Juan, pero falta ya poco para que Panamá se enfrente en ese partido amistoso ante la selección de Brasil.
4: Sí, bastantes novedades porque la selección de Panamá salió del Aeropuerto Internacional de Tocumen, despegó su vuelo hacia Brasil a eso de las 7 de la noche y llegó a tierra brasileña a eso de la 1 de la mañana allá en tierra carioca. Entonces, bueno, ya Panamá entrena, de hecho, hace pocas horas realizó su primer entrenamiento, entonces ya Panamá piensa en ese amistoso de cara a la Copa del Mundo ante Brasil. Juan Ruiz, usted también le costó venir aquí a la cabina, se mojó, coménteme.
6: Sí, lastimosamente me mojé. Bienvenido. Por la lluvia, este es un día lluvioso, pero al final, haciendo periodismo, ¿no? Vinimos a radio, vinimos a cumplir y eso es lo más importante, con la Ruta Mundial en Arca Media. Vengo a hablarles un poquito de la parte, de la otra contraparte, ¿no? De los locales. También Brasil entrenó todos sus jugadores y vimos a Neymar en el campo.
4: ¡Oh, wow!
6: Algo que se decía que, bueno, no iba a jugar, pero bueno, probablemente no juegue, pero ya va avanzando en su lesión y uno.
4: Se lo vio feliz.
6: Es importante para ellos.
4: Claro.
6: Para nosotros, bueno.
4: Se lo vio feliz, ¿no?
6: Sí, tenía una sonrisa de oreja a oreja y creo que eso es muy importante, ¿no? En un jugador lesionado, por así decirlo, ¿no?
4: Claro.
6: Así que, pero bueno, lo importante es que estamos aquí. Es un programa lleno de información y sobre todas las cosas en ascuas para este partido ante Brasil, el amistoso. Obviamente tenemos a nuestros enviados especiales, al señor Tomás Aristizábal y Johnny Mosquera, del lado de allá, en la Canariña. Estos días vimos en la cuenta de las redes sociales que estaban en Copacabana.
4: No puede ser.
6: Estaban, casi le digo yo, le faltó una caipiriña, ya tenía hasta la chancleta.
4: Estaban trabajando. Estaban trabajando.
6: Bueno, dicen ellos que sí.
5: Buscando reacciones de la gente. Exacto, ¿no? Preguntándole Kadir
6: Barría. Al final la vestimenta no importa. Lo importante es estar.
5: De hecho, pensé que en Brasil decir hola era decir Kadir Barría, porque Tomás veía a algún brasileño y decía Kadir Barría.
4: Acaban de pasar 5 minutos de programa y usted ya mencionó a Kadir Barría.
5: No.
4: Y antes del programa era lo que decía usted que quería evitar.
5: No, no, no. Es que lo que pasa es que nuestro compañero Tomás Aristizábal, le veían los videos cuando pasaba por... ¿Dónde es que estaba, señor Juan?
6: La playa de Copacabana, en Río de Janeiro.
5: Y cada vez que Tomás se cruzaba un brasileño, le decía Kadir Barría,
4: es
5: como si fuera un hola.
4: Eso es correcto. Debo dársela, pero Es correcto. Los fanáticos, bueno, los brasileños más que nada, que estuvieron en las pantallas de JM Deportes, se les vieron muy, bueno, disgustados, digámosle, porque, bueno, algunos querían que Kadir Barría fuera esa Copa del Mundo. Obviamente el chico está jugando en Brasil. Pero bueno, hoy tenemos información de la buena, ya que, bueno, Panamá, como lo dije, ya se concentra en tierra carioca. Y eso no se puede obviar, ya que, bueno, Panamá se concentra ya para lo que será ese partido ante Brasil el 31 de mayo. Señor Juan David, usted me estaba hablando un poco de Neymar. Sí. ¿Se sabe un poco ya de su situación? Me imagino que no, pero ¿se sabe si ya está confirmado que va a jugar ante Panamá o si no está confirmado si va a jugar en la Copa del Mundo? Yo había leído que estaría unas 2 o 3 semanas
6: sí,
4: fuera de acción.
6: Exacto.
4: Pero bueno, sorprendió el día de hoy.
6: Verlo en las imágenes.
4: Claro.
6: ¿No? Sí, no, mira, las últimas informaciones que se tenía era que no iba a jugar con Panamá y tampoco los amistosos previos que tenía la selección canariña para la Copa del Mundo. Y mucho menos iba a jugar el partido debut. O sea que sorprende, como usted lo dice, sorprende que esté en los entrenamientos. Era la portada, ¿no? En muchos medios decía Neymar en el campo. Neymar en campo en brasileño. Bueno, en portugués, disculpen. En portugués, pero en todos los medios brasileños era el titular de todos. Neymar en campo. Que creo que es lo más importante para ellos, ¿no? Porque al final, por ahora, lo único que se habla en Brasil es si Neymar va o no va a jugar el Mundial. Muchos dicen que Ancelotti le dio un ultimátum a Neymar. Okay. Que si no se recupera antes de la segunda fecha, corte.
4: ¿Se sabe si entrenó al ritmo de sus compañeros o
6: eso,
4: entrenó
6: eso
4: apartado?
6: Sí, creo que se lo dio, pero como siempre puedo buscarlo como un buen labor de periodismo.
4: Okay.
6: No se preocupe que le tengo la información.
4: Orlando, no solo Brasil, también tenemos noticias de República Dominicana que también será amistoso, incluso de despedida de la selección panameña de fútbol en el estadio Rommel Fernández Gutiérrez el día miércoles 3 de junio. Panamá estará jugando ante la selección dominicana. Ya entrena la selección de República Dominicana aquí en el CAR de Pan Deportes, ¿no?
5: Así es, ayer se hizo presente y, bueno, oficial la llegada de los jugadores de la República Dominicana. La verdad, sorprendente, llegaron bastante temprano porque Panamá todavía no ha disputado su partido contra Brasil. Pero bueno, se están preparando y hoy entrenaron en el centro de alto rendimiento, en el CAR de Pan Deportes. Y mañana se espera que entrenen allá también a horas tempranas. Y bueno, esperemos que el team de JM esté presente para llevarle toda la información y bueno, y todas las imágenes y reacciones de lo que será el entrenamiento de República Dominicana de cara a ese partido de despedida en el estadio Rommel Fernández.
4: Una República Dominicana que, dígame, Juan.
6: Tengo la información de Neymar.
4: Ok.
6: No entrenó con balón, así que no entrenó la parte de sus compañeros, simplemente tocó el campo.
4: Ok.
6: Que es un avance, ¿no?
4: Claro.
6: Que ya puede ir caminando, corriendo, así que probablemente no probablemente. No va a jugar con la selección de
4: Panamá. Con esto entendemos que las noticias que yo había leído
6: son correctas.
4: Ok, de 2 a 3 semanas, ¿no?
6: Sí, correcto.
4: ¿Estaría llegando a la Copa del Mundo?
6: Sí, sí llega a la Copa del Mundo, pero después del partido de debut.
4: Bien, República Dominicana. Vamos a obviar un poco el tema de Brasil. Vamos a meternos en República Dominicana, que, como lo dijo Orlando, bastante temprano, ¿no? Llega a Panamá incluso casi una semana antes de lo que será ese amistoso. Una República Dominicana que no está en la Copa del Mundo,
6: correcto,
4: pero que tiene estrellas. Que tiene, bueno, no sé si estrellas, pero jugadores al menos reconocidos, incluso canteranos del Real Madrid. Usted, Juan David, que sabe mucho de eso.
6: Campeón de Champions, ¿eh?
4: Claro.
6: Campeón de Champions.
4: Mariano Díaz.
6: Sí, el señor Mariano Díaz, que bueno. No sé si decirle leyenda, porque no creo. Yo creo que más que nada es simplemente un...
4: No simplemente.
6: Es el único dominicano en ganar la Champions. Eso es un dato que,
4: okay,
6: que es real.
4: Sí.
6: Pero no...
5: La ganó más
6: es
5: una
6: insignificante,
5: vez, ¿eh?
6: Es insignificante. Sí, sí, estuvo en la plantilla... no, incluso creo que la ganó una sola vez.
5: ¿Solo una vez?
6: Porque él estuvo en la... A ver... No, porque él la ganó cuando estaba Ancelotti contra el Liverpool. Sí, no, fueron dos. Sí, fueron dos.
4: Oh, wow.
6: Fueron dos, sí, sí.
4: El tema es que ganó.
6: Sí, lo importante es que ganó y que al final... bueno, es reconocido por eso. No mucho más de allá.
4: Bueno, creo que también existe el dato de que usó la 7, luego de Cristiano Ronaldo.
6: Sí, luego de su regreso por el Lyon, lo recuerdo mucho, un golazo contra el Galatasaray, si no me equivoco, creo que era en el Bernabéu. Pero bueno, creo que eso fue lo único relevante de obviamente no lo digo mal, pero lo único relevante de Mariano Díaz en el Real Madrid y luego después su carrera creo que se vino al piso.
5: Mariano Díaz ganó dos Champions.
6: Dos Champions, ¿verdad? Sí.
5: Con la del 2016 al 2017 y la temporada del 2021 y 2022.
6: Con Ancelotti, con el Liverpool, correcto, sí.
4: Hay un jugador que jugó en la Liga Panameña de Fútbol.
6: Sí.
4: Eric Yapa.
6: Así mismo es.
4: Jugador, bueno, ex jugador de
6: Humesit.
4: De Humesit. Y bueno, ya conoce, ¿no? Las canchas de Panamá.
6: Sí. Al final también tenemos a otro que ese sí fue una leyenda total y le tengo muchísima admiración al señor Miguel Lloyd.
4: Se retira.
6: Que lastimosamente se retira. Pero no se retira. Bueno, eso sí creo que también se le debo.
4: De la selección.
6: Se retira de la selección. No se retira del fútbol. No, se retira de la selección. Y él en una entrevista dijo que estaba muy entusiasmado que se retiraba aquí en su segunda casa. Palabras bonitas, ¿no?
4: Claro.
6: Leyenda del Árabe Unido, ganó infinidad de títulos en su estadía aquí. Yo salí con él en un partido. No quería meter un golazo, pero lo acabo de meter. Salí con él cuando estaba niño en la cantera, agarrado de la mano.
5: ¿Usted jugó en la cantera del Árabe Unido?
6: Sí, correcto.
4: Juan. Usted cada que tiene la oportunidad lo recuerda.
6: Sí, claro, porque son mira, lo que pasa es que cuando uno tiene un recuerdo así imborrable en su corazón, en su mente, uno debe profanarlo, uno debe decirlo. Eso creo que no estaría mal. No creo que me recuerde, obviamente, ¿no? Tantas personas y niños con los que pudo haber salido al campo, se va a acordar un niñito chiquito que.
4: Oye, recuérdelo usted. Usted es el que se acuerda,
6: obviamente.
4: Okay. Oiga, también Peter. Canterano del Madrid.
6: Sí.
4: Otro nombre reconocido.
6: Sí.
4: A ver, no es una selección que tenga jugadores de tanta élite, pero algunos tiene. Algunos tiene. Entonces, ya es lo que sabemos de República Dominicana. Sorprendente para mí que hayan llegado casi una semana antes del amistoso. Obviamente, creo que es su primer partido de amistoso. Obviamente, no van a participar en la Copa del Mundo. Entonces, yo creo que por ahí es que se entiende que ya entrenen en campo panameño.
5: Y vienen a guardar la fiesta a los jugadores de Panamá, porque es el partido de despedida. Obviamente Panamá va a buscar irse con una victoria de casa
4: ellos,
5: de cara al Mundial.
4: Ellos están en nuestra posición ante Brasil. Obviamente es muy distinto, porque nosotros vamos a la Copa del Mundo, no suena tirándole, ¿no? Pero es muy distinto, pero igual nosotros vamos a Brasil. No a ver si Brasil se despide bonito,
6: no.
4: Si nos meten 5 goles, ¿no?, de despedida, pero ellos también vienen a competir igual que nosotros allá en Río de Janeiro.
5: Así mismo es.
6: Pero mira, al final...
4: Le asusta un, valga la redundancia, un susto de República Dominicana aquí en el Rommel Fernández.
6: No, porque yo sé que mi selección va a ganarle. No sé si decir fácilmente, porque los rivales tampoco es que son fáciles, uno no lo puede decir de esa manera... Pero hay que aceptarlo, no están en el Mundial y no creo que vengan a hacer un show así como el que hizo Panamá en Argentina cuando ganaron la Copa del Mundo.
5: Bueno, República Dominicana no tiene nada que perder aquí ni tampoco nada que ganar. Panamá sí,
6: en absoluto.
5: Panamá sí se tiene que por lo menos cuidar un poco de estos tipos de partidos porque, como ya lo mencionaste, señor Zurich, República Dominicana no está en el Mundial. Y Panamá sí, hay que decir que los jugadores se tienen que cuidar antes de irse con una lesión.
6: Claro.
4: También.
6: Claro, y más que nada también, hablamos mucho de Dominicana aquí en el Rommel, pero en Brasil, al final, estos jugadores están acostumbrados a jugar aguerridos. Yo no estoy 100% seguro, pero yo sí debo aclarar que yo no creo que a Brasil le va a gustar que Panamá le haga el partido en el Maracaná, en su estadio.
4: En lo absoluto.
6: Así que el partido, yo no espero que sea un partido de amigos,
4: no es el mismo, ¿eh? No es el mismo contexto. Porque hola.
6: Buenas.
4: No puede
5: ser. Buenas.
4: Llamada desde Río de Janeiro, señor Johnny Mo.
6: ¡Obrigado!
4: Bienvenido a la Ruta Mundial, Johnny Mosquera.
7: Cae la noche acá en Brasil, por supuesto, para llevarles información. Saludo a todos nuestros amigos oyentes, la gente que está en el tranque. Buenas tardes, en directo desde Río de Janeiro. Y bueno, para ponerles un poco en contexto de lo que ocurre con nuestra selección de fútbol de cara a lo que va a ser este partido el día domingo. Saludos, señor Orlando Kivilan. Saludos, señor Ángel Zurich. El señor Juan Ruiz.
5: Saludos.
7: Se tomó el día libre hoy.
5: Sí,
6: era un día lluvioso. Sí. Quizás se quedaron arropados.
5: Se quedaron pegados a la cama, pero saludos.
4: Aquí estamos. Lo importante
6: obrigado.
4: Es que JM está.
6: Obrigado.
7: Es lo importante.
6: Sí. ¿Aló?
7: Bueno,
4: Cuéntanos,
7: vamos,
4: ¿qué?
7: vamos entonces de una vez con la información. Saludos a nuestros amigos oyentes. Ahora seguimos con el debate. Quiero compartirles imágenes de la llegada de la selección a Terranova.

0: Ah, ya se bañó usted en la playa, ya está recuperado, se fue la luz acá. ¿Usted cree que esto solamente pasaba en el, no, iba a decir en el West? No, también acá, señor Tomás Aristizábal. Buenas tardes,
1: Betania.
0: buenas noches.
1: Saludos, Johnny Mosquera, feliz de estar aquí. Iba a decir 5 a los 5, pero no, es la ruta mundial, Johnny, compañeros. Y pues sí, no solo se va la luz en Betania o en Vía Argentina, Johnny Mosquera, también acá en Brasil se va la luz y nos puede sacar del aire, iba a decir, pero no, aquí estamos, Johnny. Porque la selección de Panamá llegó alrededor de las 3 de la mañana, como usted lo menciona, y ahí estamos viendo imágenes para los que nos ven en nuestra plataforma de YouTube, Arca Media en Directa, JM Deportes. Hay que mencionar de que la selección tenía previsto la llegada a la 1:30 a.m. hora de Brasil, 11:30 hora de Panamá. ¿Qué pasó, Johnny Mosquera? Resulta de que un jugador se atrasó, no, especulamos que es por tema migratorio. Y no, los jugadores no querían irse sin el compañero. Estamos hablando de Eric Davis, quien posterior a la llegada de Panamá a las 3 de la mañana, llegó al hotel de concentración a eso de las 3:30 de la hora de la mañana, hora local, acompañado del cónsul Rubén, que es el cónsul de Panamá en Río de Janeiro. Buena persona, ha tratado bien a los panameños Johnny Mosquera, ha atendido bien a la prensa, ha atendido bien a los fanáticos, y bueno, es curioso lo que estamos viendo Johnny Mosquera.
0: Bueno, ahí usted intentó sacarle algunas palabras a los jugadores, logró conversar con alguno de ellos. Más temprano se había concentrado el joven del Botafogo, también se había concentrado en el mismo hotel donde está la selección de Panamá.
1: Así es, bueno, Kadir llegó 2 horas antes.
0: 2 minutos con 7 segundos duró usted sin mencionar a Kadir Barría. Y yo dije el joven de Botafogo.
1: Y si usted le dice en blanco de gallina, lo pone usted, ¿qué va a decir? ¿Un pingüino?
0: Habíamos dicho que no lo íbamos a mencionar
1: No, eso fue en Orlando.
0: para no desestabilizar a la selección.
1: Eso, señor Johnny Mosquera, lo dijo Orlando Kivilan. Eso no lo dijimos nosotros, es la noticia y hay que darlo. Si quiere, no la decimos, Johnny.
0: No, pero le estaba preguntando por otros jugadores.
1: Es que el jugador que llegó, Johnny Mosquera, y no vamos a entrar al mismo debate de ayer, temprano, fue Kadir Barría.
0: Bueno, llegó la selección, llegaron también algunos dirigentes, señor Tomás Aristizábal.
1: Algunos no, Johnny Mosquera. Llegaron varios. Entre ellos, el presidente de la Federación, Manuel Arias, que se hundió en un fraternal abrazo con usted. Está el video, Johnny
0: No
1: Mosquera.
0: lo veo. Yo aquí veo a los jugadores saliendo del autobús amarillo de 2 pisos. La gente que ha ido a Costa Rica en bus, obviamente ni Orlando ni ustedes sabrían esa parte de la historia, es algo más o menos parecido en el bus que trasladó a la selección del aeropuerto hasta su lujoso hotel, en un área lujosa acá en Brasil. Así que más o menos parecido. Pero bueno, no esté hablando de imágenes que no puede comprobar, señor Tomás Aristizábal.
1: Bueno, ahí hay que pasarle el memo al señor Anthony Castillo, que no la está reproduciendo, pero me consta de que el señor presidente Manuel Arias se hundió en un fraternal abrazo con usted, Johnny Mosquera. Quisiera saber qué le dijo, si no, no va a decir, pero entra la duda.
0: Si usted no manda los videos antes de las 3 de la tarde, no va a salir, señor Tomás Aristizábal. No le eche la culpa al señor Anthony, así que es culpa suya. Mire, estamos viendo, esta es otra imagen, esta es otra imagen. A los oyentes que nos pueden ver también a través de nuestro canal de YouTube, esta es la llegada para describirle a los oyentes del equipo a su primer entrenamiento. Atención, ya había muchos medios, ya han llegado. Más medios se han ido sumando a medida que ha ido avanzando la estadía acá en Brasil. Muchos más medios empiezan también a acompañar a la selección. Y ese momento donde la selección de Panamá, prácticamente al completo, los jugadores que van a estar acá en Brasil, llegaba ese autobús en un área distante. Nos tomó aproximadamente 1 hora y 30 minutos desde el área de Copacabana, donde nos estamos quedando frente a la playa, hasta el área donde está entrenando entonces la selección de Panamá. Pero ahí estuvimos de primera mano para recibir también al equipo panameño en el estadio, o más bien en el área de entrenamiento o el centro de alto rendimiento del Vasco da Gama.
1: Así es, Johnny Mosquera, y fue o es su primer entrenamiento que estuvo abierto para la prensa alrededor de unos 25 minutos, 10 minutos para el calentamiento y 15 minutos posteriores para el inicio. Vi bastante alegría, tengo

0: que mencionar y ustedes se van a enojar. El señor Orlando Kivila me va a regañar.
1: No me digas.
0: No, tengo que decirlo. Vi a Kadir alejado de los medios de comunicación. Hay que
1: ¿Y
0: decirlo.
1: cómo se siente usted de ver a Kadir? La noticia es que usted vio a Kadir, pues ayer lo había visto.
0: La noticia es que queríamos compartir imágenes sobre Kadir Barría. Mire, ayer publicamos un video que alcanzó más de 150 mil visualizaciones en menos de 24 horas.
1: Pero
0: Son.
1: ahí hay un video, ahí usted saludó a Kadir.
0: Sí, nos saludó bien, nos trató bien. No guiñó el ojo, Kadir Barría.
1: Guiño a Kadir, usted.
0: Guiño a la selección, diría yo. Pero oja, déjame hablar, Johnny Mosquera. Hay que destacar de que noté que la federación lo estaba cuidando. Mire, cuando
1: Ahí
0: entraba.
1: está usted en medio del bus,
0: En medio de la llegada de los jugadores, no en medio del boom.
1: tapándole la toma al resto de los colegas, señor Tomás Aristizábal.
0: A mí no me regañaron. A un colega suyo sí. Dejémoslo ahí. Pero bien, mire, déjeme explicar lo de Kadir, que Orlando ya me está escribiendo. Mire lo que pasó, señor Johnny Mosquera. Iniciaba el entrenamiento, iba caminando hacia la zona de prensa, me puse a grabar. Tenía al frente a Kadir y el jefe de prensa, Alexander Da Silva, me regañó porque dice que tenía que ir hacia la zona y yo.
1: Entonces, ¿a quién sí regañaron?
0: No, en ese momento me llamó la
2: Fue
0: atención el
2: un
0: señor
2: llamado de
0: Alexander.
2: atención.
0: Sí, es correcto, está clarito, señor Kivilan. Entonces, a lo que
1: ¿Cuál
0: voy
1: fue el
0: es.
1: llamado de atención? Te estoy preguntando.
0: Y habrá aprendido.
1: Sí.
0: Pero bueno, a lo que voy es que noté que la federación estaba cuidando, incluso cuando él estuvo calentando, estaba en la parte de atrás de todos sus compañeros. Tal vez sea una coincidencia, tal vez no, pero es bueno resaltarlo. Kadir entrenó junto con Jorge Gutiérrez y Giovanni Ramos, que se incorporaron también a la concentración de la Selección Panameña de Fútbol el día de ayer viernes. Ellos llegaron más temprano, los jugadores, como ya mencionamos, Johnny Mosquera, llegaron a las 3 de la mañana. Y bueno, el día de hoy que se dio ese entrenamiento, señor Mosquera.
1: Bueno, bonito lugar donde se concentró la selección, hay que mencionarlo, y en breve vamos a tener esas imágenes también, digamos ya en la parte del entrenamiento de la selección de Panamá, donde se le permitió a la prensa.
2: Aló, aló, aló, perdimos.
3: No puede ser.
2: No puede ser. Los perdimos, productor.
3: Se fue la luz.
2: Buenas, buenas, buenas.
3: Hola, obrigado. Deus.
2: Kadir Barría, ¿estás ahí? Hola, hola.
3: Bueno,
2: Dios
3: hola,
2: mío.
3: hola, hola,
2: ¿Aló?
3: hola.
2: Se le escucha un
3: No
2: poco, va
3: puede ser.
2: súper
3: Se
2: bajo,
3: escucha un
2: señor
3: poco
2: Johnny.
3: bajo, sí. Pegues un
1: Aló, ¿me escucha?
3: poquito. Sí, ahora dice así. ¿Aló?
1: Uno, dos, uno, dos.
3: Ahora sí,
1: Ahora
3: ahora
1: se fue
3: sí.
1: luz en todo el barrio.
3: Ah,
1: Ya, de las
3: no, no,
1: mejores
3: no.
1: familias.
3: En Río se fue la
1: Cómodos.
3: luz.
1: Ah, ¿sí me escucha?
3: Sí, ahora
1: Hola, hola,
3: sí,
1: hola, hola,
3: ahora
1: hola.
3: sí.
1: Ahora sí, ahora sí, ahora sí, ahora sí, ahora sí. Iba, sí, parece que regresó, pero volvió, pero se fue. Bueno, aquí estamos. Y el que está también es el señor Tomás, ahí observando parte del entrenamiento de la selección de fútbol de Panamá. Vamos a regresar con ustedes, compañeros, mientras resolvemos por acá algunos temas técnicos
0: Creo que
1: internos.
0: estamos bien, Johnny Mosquera. Así que bueno, podemos continuar en lo que es este desarrollo de los datos. Oiga, me dicen que la gente ayer quedó preocupada,
1: El
0: Johnny.
1: tema técnico era usted para cortarme a mí.
0: No, no, no, no, no,
1: A ver,
0: no. ¿Cómo se le
1: escúchame
0: ocurre?
1: usted.
0: Escúcheme, la gente quedó preocupada ayer, Johnny Mosquera. Dice que si usted está molesto, ¿por qué estaba peleando con su equipo?
1: Yo estoy describiéndole a la gente
0: No,
1: el
0: usted
1: entrenamiento.
0: quería cortar, Johnny Mosquera,
1: El
0: no, no
1: entrenamiento.
0: transgiverse.
1: ¿Puedo seguir?
0: Continúe, continúe, continúe, pero no transgiverse.
1: Periodísticamente, el entrenamiento, usted si sí sale, el señor Tomás Aristizábal.
0: ¿Y quién no?
1: Usted sí sale.
0: ¿Y quién no?
1: Y en ese momento usted solo me decía, ¿dónde está Kadir? ¿Dónde está Kadir? No me diga que no. ¿Dónde está Kadir? No lo veo. ¿Dónde está Kadir? ¿Por qué?
0: Porque la noticia, Johnny, el país está pendiente del joven del Botafogo. Oiga,
1: Y ustedes
0: oiga,
1: los medios agrandando eso también.
0: no es agrandando, es que el país quiere salir. Mire,
1: Usted vio
0: si
1: a Cuti Mosquera, ¿no?
0: estaba al
1: Sí,
0: lado, le pasé un
1: llegó.
0: balón al Cuti
1: Sí,
0: Mosquera.
1: llegó, ¿no? Mi primo.
0: Sí.
1: También está Cristian El Fulo Martínez,
0: También.
1: Bárcenas.
0: Sí.
1: Hay 20, 21 jugadores más.
0: Ajá,
1: Pero usted
0: y.
1: solo preguntaba por Kadir Barría. Orlando, ¿usted qué piensa de eso?
2: Bueno, él es el chico que está en tendencia ahorita mismo, como lo mencionamos ayer, que se
1: Ah.
2: salió. Como se.
1: Ah, si fuera redes, es el que está en tendencia.
2: está en
1: No, si
0: tendencia.
1: usted para en mis tiempos era, bueno, es la noticia. Para mí la noticia es la selección, sí. A que usted habla, es la tendencia, es como si fuera redes sociales, ¿no?
0: Escuche, Johnny, mire, me va
1: O
0: a
1: sea
0: dejar
1: que de
0: hablar.
1: aquí al domingo no vamos a hablar de
0: Pero me
1: Panamá-Brasil.
0: va a dejar hablar.
1: ¿Cuántas veces ha jugado Panamá en el Maracaná?
0: No me va a dejar hablar.
1: Dígale a Quesito, uno de sus pupilos, que le averigüe cuántas veces ha jugado Panamá
2: Ha
1: selección
2: jugado.
1: mayor en el
2: No
1: Maracaná.
0: ha
1: No,
0: jugado,
1: y que le
2: no ha
1: debe.
0: jugado. No ha jugado, te lo adelanto, no ha
2: No
1: jugado.
2: ha
1: Entonces podríamos
2: jugado.
1: hablar un poco de eso.
0: Mire, ¿me va a dejar hablar o no me va a dejar hablar?
2: Hable,
0: No me
2: hable.
0: grite. No, no lo estoy gritando, yo estoy diciendo. Johnny Mosquera, si JM Deportes publicó un video que alcanza las 200 mil visualizaciones en un país de 4 millones, quiere decir que eso genera interés y a la
2: Tendencia.
0: gente le interesa saber el tema Kadir Barría.
1: Hay otros temas que generan el doble y no necesariamente quiere decir que sea información, Tomás Aristizábal. Si usted se va ahorita, mañana, y yo lo grabo bañándose en la playa de Copacabana, sin camisa, con la panza que le ha crecido, señor Tomás Aristizábal, esto va a generar. No significa que eso sea positivo. O sea, la discusión, de verdad, muchachos, de
0: ¿En
1: verdad.
0: qué momento
1: De
0: pasamos? ¿En
1: verdad,
0: qué
1: de verdad.
0: momento? Johnny, Johnny, Johnny,
1: Mire,
0: Johnny.
1: la cara de
0: Escuche,
1: nuestro compañero, escúcheme, la cara de nuestro
0: Johnny.
1: compañero Zurich dice mucho y dice que hay
0: No,
1: que
0: pero es
1: hacer la
0: que
1: pausa. Hay que hacer
0: la
1: la
0: cara de
1: pausa,
0: Suri siempre
1: Tomás.
0: dice algo.
2: No,
0: Hay que
2: pero yo
0: hacer
2: no he dicho
0: la pausa.
2: nada.
0: Se lo
1: Hay que hacer
2: imagino.
1: la
2: Es
1: pausa,
2: que
1: Tomás
2: se lo
1: Aristizábal.
2: imagino, se lo imagino.
3: No, es que lo que
1: Hay que
3: pasa es
1: hacer
3: que,
1: la pausa.
3: ¿para qué uno dice que no vamos a hablar del señor Kadir Barría cuando ya en 15 minutos hemos hablado de Kadir Barría? Dios mío, ayer fueron
1: No,
3: 40.
1: pero a
3: Ayer
1: ver,
3: fueron
1: a mí me
3: 40 minutos
1: cortó,
3: hablando de Kadir Barría.
1: a mí Tomás Aristizábal me sacó del aire, so pretexto de arreglar
3: No,
1: un
3: usted se
1: micrófono porque
3: fue,
1: él
3: señor Johnny
1: quería hablar.
3: Mosquera. Usted se
1: No,
3: fue.
1: por eso.
0: Ah, gracias, señor Zuri.
1: Eso es
0: Gracias, señor
3: usted,
0: Zuri. Gracias, señor Zuri.
3: usted abandonó la ruta
0: Gracias, señor
3: mundial.
0: Zuri. Muy bien,
1: Él
0: Zuri.
1: no, no, no, no.
2: De
1: Muy
2: hecho,
1: bien,
3: a
1: señor
3: falta
1: Zuri.
3: de 5 minutos,
1: Disculpa
3: no
1: que lo
3: puedo aguantar
1: disrupté.
3: 5 minutos.
2: De hecho, por mis redes sociales me preguntaban, el señor Johnny Mosquera, ¿de verdad se puso bravo? ¿Se enojó? ¿Se fue del
0: Es que,
2: programa?
0: oiga,
3: ¿Yo?
0: usted
1: Es
0: tiene
1: que
0: que,
1: no,
0: señor,
1: no,
0: no, no,
1: esto no es
0: escuche,
1: serio,
0: escuche,
1: ¿verdad? Esto no es
0: escuche.
1: serio, muchachos.
0: Orlando, Orlando,
1: Esto no es serio.
0: Orlando, usted tiene que destacar que él ya tiene experiencia yéndose de
3: Es
0: programas.
3: correcto,
0: Entonces,
3: es correcto.
0: dígale a la gente que no se preocupe, señor Kivilan.
2: No sé,
0: Esto de
2: bro,
0: verdad no
2: son
0: es
2: cosas que
0: serio.
2: pasan, son cosas que pasan.
1: Vamos a hacer la pausa, estimado Ángel Zurich.
3: Okay.
1: Luego que regresemos, vamos a hablar un poquito, si el señor Tomás Aristizábal lo permite, hablar un poco de la alineación titular. Para Tomás
3: No.
1: Aristizábal ya sabemos que es Kadir Barría y 10
3: Sí,
1: más.
3: mejor no le
1: Pero a mí me
3: pregunte.
1: gustaría escuchar a ver qué piensa Orlando, a ver qué piensa el resto de cómo debe salir Panamá. Mañana vamos a tener más tiempo de analizar en nuestro programa. Pero me gustaría escucharlo a ustedes, quién debe salir mañana para enfrentar el domingo. Históricamente en este partido en el Maracaná a la selección de Brasil. Yo no sé si preguntarle a Tomás, porque reitero, él va a decir Kadir y 10 más.
0: Yo
1: Vamos a la
0: quisiera
1: pausa y
0: escuchar al
1: regresamos.
0: señor Augusto,
3: Mire,
0: ¿parece?
3: si
0: El
3: le
0: señor
3: pregunta a
0: Augusto.
3: Tomás, va a tener que preguntarle de último, porque si no, aquí no hablamos ninguno de los tres que estamos en cabina.
2: Eso sí es cierto.
1: Estoy de acuerdo, estoy de acuerdo.
0: No, si
1: Muy
0: quiere me
1: bien.
0: voy. Yo sí me voy, ¿eh? Yo no tengo problema en
3: Dios
0: irme, ¿eh? La playa de
2: mío. Para cambio.
0: Copacabana me
3: Vamos
0: está
3: a cambio. Vámonos,
0: esperando.
3: vámonos
0: No me
3: todos
0: he
3: al cambio
0: podido
3: comercial,
0: bañar
3: por
0: así que
3: favor.
0: usted diga, y no,
3: Hace
0: dígale
3: su
0: y me
3: drama
0: voy.
3: fuera de al aire, por favor. Dios mío. Vamos al cambio
0: Vamos
3: comercial.
0: al cambio y regresamos.
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3: De vuelta aquí en la Ruta Mundial con JM Deportes, con el señor Orlando Kivilan, Juan David Ruiz y mi persona Ángel Zuriz. Hablábamos un poco antes de darle el pase al señor director y coordinador de JM Deportes, Johnny Mosquera. La previa, ¿no?, de lo que vendría a ser este futuro debate de lo que vamos a tener aquí en la cabina de Arca Media. El posible 11, bueno, lo que uno quiere para el amistoso ante la selección de Brasil. Y yo, antes de darle el pase al señor Johnny Mosquera, quiero hacerle una petición.
15: Muy mal, ¿eh?
3: Quiero hacerle una petición. Por favor, tenemos media hora para debatir. Sé que nadie va a estar de acuerdo, pero por favor,
2: que cada uno
3: no le haga la pregunta a Tomás Aristizábal, por favor.
1: Bueno, hagamos una ronda.
2: Cada uno su portero y tal.
1: Señor Juan Quesito, usted... ¿Prefiere que arranquemos con Tomás o con alguien más? Dejemos a Tomás de último.
2: Tomás de último, ¿no?
3: Por favor.
2: Por primera vez.
1: Orlando Kivilan, usted prefiere arrancar con Tomás, que va a explicar ampliamente por qué debe jugar Kadir Barría y 10 más, o lo dejamos de último cuando ya hay que entregar el programa, 5 para las 6.
2: Vamos a dejar al señor Tomás Aristizábal de último. Diría él, lo mejor de último.
3: Claro, siempre lo dice. A mí ni me pregunte.
1: Señor,
3: no me pregunte.
1: Señor Zuriz, ¿le cortamos el micrófono al señor Tomás Aristizábal
3: o
1: le damos chance de que hable?
3: Por favor.
15: Oiga, me tiene que preguntar a mí, Johnny Mosquera. Por respeto, me tiene que preguntar.
2: Se le va a preguntar, pero a lo último. ¿A
1: usted le gustaría?
15: El silencio.
1: Tarde primero. O mañana, cuando terminemos de jugar.
2: O después que se acabe el juego.
15: ¿Me van a dejar hablar o no puedo hablar?
1: Sí, le acabo de decir.
3: Se exalta, pero ¿por qué se exalta?
1: De primero o mañana.
15: Yo debería hablar de primero, Johnny Mosquera. ¿Me deja decirle por qué?
1: No.
15: Igual voy a decirlo.
1: No hay democracia.
15: Hay personas que le molesta la opinión de una persona conocedora de fútbol. Mm. Y los que no están de acuerdo, que no conocen o no tienen claro el concepto de lo que es un balón de fútbol, obviamente quieren hablar y que nadie les interrumpe ni les corte la cara.
1: Tu argumento de que debieron jugar a Kadir Barría y 25 más, usted sabe más fútbol, de Thomas Christensen y que el resto de la gente que puede opinar diferente y distinto. Eso es lo que usted me está diciendo.
15: Eso lo dijo usted.
3: Él tiene la verdad absoluta. Usted tiene que ver la cara que tiene el Chiri escuchando a Tomás Aristizábal. Casi se duerme.
15: No, eso lo está diciendo usted, Johnny Mosquera. Eso lo piensa usted. Obviamente,
1: bueno,
15: como usted...
1: Bueno, le suelto información rapidito.
15: Atención.
1: La selección de Panamá no estará haciendo reconocimiento de cancha mañana es información que se maneja de cara al partido ante la selección de Brasil. Se espera un aforo importante. Nosotros mañana vamos a estar originando la señal desde la playa para el programa de la mañana, donde espero ver ahí al señor Orlando nuevamente, al señor Quesito y al señor Zurich
2: Ahí
1: y
2: estaremos.
1: demás. Mire.
15: No sabemos si es desde la playa, Johnny. Tenemos una invitación de la favela.
1: No, usted va a estar en la favela, yo puedo
2: Dios.
1: estar en la playa.
15: Ah, usted no va a ir a la favela.
3: Cuidado con los celulares.
1: Muy mal. Lo que le estaba mencionando es que la información para los amigos oyentes en Ciudad de Panamá, la gente que está en el tranque hasta ahora, es que no se estaría dando entonces reconocimiento por parte de la selección de Panamá. Y además, la otra información que les mantenemos es que parece que vamos a tener un lleno total.
3: Wow.
15: ¿Cómo es de esperar?
1: Para ese compromiso.
15: Johnny, yo le pregunto algo. ¿Esto quiere decir que mañana la selección está libre?
1: No, no se está libre el día menos uno, Tomás Aristizábal.
15: Entonces, ¿qué actividades tiene la selección de Panamá?
1: Después del entreno y después de la cena, que debe ser en un rato, el técnico decide si entrena en la mañana o entrena en horas de la tarde. Al no ser un partido, digamos, oficial, creo que van a evitar la conferencia de prensa. Lo que probablemente ocurra si hay entrenamiento es que el jefe de prensa y por la cantidad de medios e influencers que vienen llegando, se abre el compás. Por ejemplo, hoy habló Fidel Escobar. Lamentablemente usted no lo pudo mandar antes de las 4. Estuvo listo a las 4 y 5, así que no pudo salir al aire, pero Fidel habló a todos y lo vamos a tener también más adelante en nuestras redes sociales. Eso para atender a los medios que, digamos, hacen el esfuerzo y hacen el gasto también para estar en este tipo de coberturas, pero no se ha definido. El técnico, luego de la cena, se reúne con su cuerpo técnico y deciden si es apropiado volver a entrenar mañana, ya sea en horas de la mañana o en horas de la tarde. Si así lo decide el técnico, se entrenaría en el mismo lugar que está a 1 hora y 30 minutos, donde se hospeda el equipo de JM Deportes, y pues allí estaríamos. Es como ir de Panamá a la casa del profe en la playa, en Coronado, más o menos la distancia.
15: Lejitos, lejitos.
1: Sí.
15: Mire, oiga, a mí me llama la atención de que Thomas Christensen toma bastantes decisiones importantes en las cenas. Porque hay que mencionar de que los elegidos al Mundial, según él, importante, lo anunció en la cena previa a la convocatoria. O sea, las cenas de Christensen son,
3: Sagradas.
15: habría que estar y preguntarle a un jugador qué se habla o qué se dice en una cena de Thomas Christensen con
1: Una persona
15: jugadores.
1: que sabe de fútbol y toma buenas decisiones. Usted mientras cena ve el teléfono, me
15: Usted
1: imagino,
15: respalda, o
1: chateando.
15: sea que usted respalda la decisión
1: Yo
15: de que no esté
1: respaldo a los
15: Javier.
1: panameños que nos van a representar, Tomás Aristizábal. Yo no me venga con ese tiquitaca de la división, de vamos a llegar al Mundial a Toronto y todavía estamos discutiendo que este sí, que este no. Cuando se anuncie el otro jugador que va a salir y que va a entrar, se selecciona uno. Perdón,
15: ¿Qué está diciendo? Johnny, Johnny, Johnny, Johnny.
1: Se llega a confirmar que no se
15: Ah,
1: seleccionó, entonces
15: ¿lesión de quién?
1: usted es el que me va a decir es que debió entrar Kadir
15: ¿Lesión
1: Barría.
15: de quién?
1: Se lo dejo ahí, se lo dejo ahí. Ojalá
15: Ve,
1: nadie se
15: habla,
1: lesione.
15: mire, aquí, Johnny,
1: Ojalá nadie se
15: Johnny, hay que ser
1: lesione.
15: más serio y no hablar bajo suposiciones. Hay
1: Nadie está
15: que
1: suponiendo nada.
15: está suponiendo que alguien
1: Aprenda
15: se
1: de
15: va a
1: ser periodista.
15: lesionar.
1: Se da información entre
15: No, no,
1: líneas.
15: no,
1: Usted
15: no da la
1: sabe,
15: información. La información es clara y la información es de que hay tres jugadores, Johnny Mosquera, que no viajaron a Brasil por
1: Bajo
15: problemas
1: observación,
15: físicos. Ellos son Nazaría Londoño, Carrasquilla y Luis
1: Tomás
15: Mejía.
1: Aristizábal, y de esos hay uno con altas posibilidades, y usted lo sabe,
15: ¿Y quién
1: pero no es
15: es? Pero
1: responsable,
15: dígalo, dígalo.
1: no es
15: ¿Por qué no lo
1: responsable,
15: dice? Pero
1: porque no es
15: dígalo,
1: responsable
15: Johnny, pero
1: porque le
15: tienes que
2: suelten
15: corresponde a
2: información.
1: la federación, le corresponde al parte médico. Usted es lo que salió a decir que Cair Barría ya estaba convocado. Hay que ser responsable, Tomás
15: O
1: Aristizábal,
15: sea,
1: cuando
15: usted
1: se da la
15: le
1: información.
15: está
1: No
15: diciendo,
1: se especula.
15: a los colegas que son unos irresponsables y
1: Yo
15: lo
1: hablo.
15: dice abiertamente. Diga nombre, Johnny Mosquera, diga
1: Yo
15: nombre.
1: hablo por Johnny Mosquera y por JM Deportes y a usted que le incomoda que lo pare y lo frene en querer salir a abrir abiertamente y decir 50 nombres, eso es lo que le molesta. Pues mientras esté acá, va a aprender a ser responsable con la
15: No, señor
1: situación.
15: Johnny, no,
2: Y
15: usted
2: eso que
15: llevando el
2: íbamos a
15: debate.
2: dejar
15: No,
2: al
15: Johnny
2: señor Tomás
15: Mosquera,
2: Aristizábal de
15: está
2: último.
15: llevando
3: Y no
15: el
3: hemos hablado de la
15: debate en
3: alineación.
15: alto. Está allí.
3: Parecemos
15: Pero
3: que
15: la
3: estamos
15: alineación
3: haciendo un
15: será
1: árbol.
3: Totalmente.
15: Hasta julio
3: Aquí
15: que usted esté aquí
3: parados.
15: en JM Deportes, va a aprender a ser responsable
1: con la información.
15: O sea, usted va a seguir hablando bajo sus posiciones.
1: No, no es su
15: Pero es que diga, hable, ¿por qué no dice
1: la información,
15: nombres?
1: Porque,
15: ¿Le da miedo decir nombres?
1: Tomar.
15: ¿Le da miedo?
1: Escúcheme, ¿en qué año de la universidad usted está?
15: No, señor Leonel Mosquera, está llevando el debate por donde no es.
1: Miedo a decir 50 nombres.
15: Pero es que, ¿qué nombre? ¿Cuándo usted me escuchó a mí?
1: ¿Quién no viajó?
15: Azaria Londoño, Carraquilla, Luis Mejía.
1: Ahora, usted es Dios para saber si alguno de esos no entra cuando usted dice que yo hablo de su posición. Si hay tres jugadores conocidos, anunciados, y uno dice, si se cae alguno de estos jugadores, podría entrar algún otro jugador, usted me está diciendo que yo estoy suponiendo que yo debo adelantarme.
15: Eso no fue lo que dijo. Eso no fue lo que dijo. Eso no fue lo que dijo. No, Johnny Mosquera, eso no fue lo que usted dijo. Usted reafirmó.
1: Usted también dice que Kadir y 10 más.
3: No, para mí no.
15: No, mire, yo me voy. Yo
3: pero
15: sí
3: pero,
15: me voy
3: pero espera, señor Tomás, pero, no, él dice, pero él, no es por llevarle la contraria.
2: Él dice que no, pero hay que escuchar su alineación.
15: Yo me voy, me voy.
3: Mira, pero mira, espera.
2: Él dice que no, pero hay que escuchar su alineación.
1: Su exacto. Alineación, quesito.
3: Bueno, contradictoria, ¿no? Pero el señor Orlando Mosquera en el arco. En la saga defensiva tengo a 5. Sería línea de 5 con Murillo, Fariña, Andrade, Coto como primer central y Jorge Gutiérrez. En el medio, Fulo y Harvey como pivotes. A los extremos, el señor Bárcenas y Kadir Barria. Me gustaría ver ese extremo, ¿no? Pero bueno. Diría que contradictorio,
15: eso
3: bro.
15: Sí no sería una buena
3: sí,
15: idea.
3: Sería bueno porque en el Botafogo juega. En el Botafogo juega.
15: Él acaba de decir Kadir Barría.
3: Mi delantero es Tomás Rodríguez.
15: Acaba de decir Kadir Barría, ¿en serio?
3: No, yo no dije eso.
2: Él lo dijo.
3: Yo dije el jugador del Botafogo. Dije en el Botafogo juega. ¿Quién más juega en el Botafogo?
15: ¿En serio
3: acaba
15: de decir Kadir Barría? Increíble.
3: No, yo lo dije. Bueno, delantero es Tomás Rodríguez.
15: ¿Hay información, Johnny?
1: Siempre hay información oficial.
15: Díganos la información oficial.
1: La información es que la selección de Panamá, en el momento que se está desarrollando este programa y que nosotros suponíamos, Tomás Aristizábal, que había entrenamiento en la mañana o en la tarde y que el técnico, cuando lo confirmara, le decíamos, pues ya lo confirmó, en la cena.
15: Cenaron temprano.
1: Acaban de ser las 8 de la noche.
15: Cenaron
1: y cuando
15: temprano.
1: Ya es oficial, se da a conocer aquí en JM Deportes y Arca Media, medios responsables. ¿Ok?
15: ¿Y
1: la selección de Panamá, la información es que va a entrenar mañana a las 3 de la tarde en el CAR de Vasco de Gama y se recomienda, escuche bien, para usted que le gusta llegar tarde, media hora antes. Para tener acceso a la práctica. No se ha confirmado si algún jugador va a dar declaraciones. Lo que hace un momento yo le adelantaba, y usted quería que le confirmara si era en la mañana o en la tarde, cuando el técnico no lo había confirmado, bueno, ya se confirmó. Así que ahí le tengo un masterclass para que vaya apuntando.
2: Bueno.
15: No. Yo me voy.
1: De Kadir y
15: me voy, Mar. Chao.
3: ¿Se fue? Siguiendo los pasos de Johnny Mosquera.
1: No, aquí estoy.
15: Me alegra que lo diga de frente y sin miedo, señor Suri. Muy bien.
3: Pensé que ya se había ido.
1: Hola.
2: ¿Sí?
3: Dígame.
1: No, lo decía por las libras. Kivelan, usted también es Team Kadir y 10 más.
2: Escuche mi alineación y luego daremos opiniones.
3: Él la cambió.
15: Tiene 10 segundos.
2: No. Usted va de último, así que tiene que esperar su tiempo. Yo voy a salir en la portería con
15: la
2: el señor
15: contra
2: Orlando Dios Mosquera. Mío. También voy a salir con una línea de 5. Esta alineación un poco combinado periodismo con fanatismo, así que como fanático. Pero voy a salir con Andrade, Coto Córdoba y Giovanni Ramos en esa línea defensiva. Y por sus laterales van a tener a Eric Davis y a Amir Murillo. En el mediocampo, al Fulo Martínez, Gasper Murillo. Y bueno, arriba en el ataque, a Fajardo de punta, Ismael por un lado y el Pumita Rodríguez por otro lado.
3: ¿Y arriba?
1: ¿Y Kadir?
2: Kadir, que espere su momento.
15: Ok, mire, ya vamos.
1: Muy bien.
15: Escúcheme, Johnny, ahora
1: no,
15: sí
1: pero
15: quiero.
1: ¿Por qué me corta tomar este sábado?
15: Nadie lo está cortando. Ahora sí quiero decir un comentario
0: bajo un punto de vista objetivo. Y mire, van dos compañeros que han dado sus alineaciones. Uno alinea a Kadir Barría y el otro a Gasper Murillo. Son jugadores que no están en el Mundial. Y ahí es donde voy. ¿A qué vinimos a Brasil? Y es lo que está peleando.
1: No, usted vino a la playa.
0: Respaldar a los que están. Pero ellos no están. ¿Por qué los alinean?
2: Porque
0: pero
2: bueno, ellos, pero están, están, ellos están en una alineación de backup. O sea, que en cualquier momento puede que se le presente la oportunidad en tal caso.
1: Señor
2: y
1: Zunich.
2: Que no se desea que Hola. Se lesione a alguien.
3: Dígame.
1: Su alineación.
3: Muy bien, yo también saldría con línea de 5, bueno, de 3 centrales y 2 carrileros. El Cuti Mosquera, obviamente, en el arco. Andrade, Coto Córdoba y Fariña, creo que son los centrales. Bueno, Fariña le ha costado, ¿no?, regresar, tuvo una lesión de unas semanas, pero sabemos que está bien físicamente, entonces yo iría a ir con él en este amistoso, ya que son los 3 mejores centrales que tiene la selección panameña de fútbol. Como carrileros, atención, Amir Murillo por derecha y yo probaría, intentaría, ¿no?, con César Blackman en la banda izquierda. Creo que ya lo he defendido muchas veces aquí en la Ruta Mundial con JM Deportes. Son los jugadores que físicamente están mejor en la selección de Panamá y yo los aprovecharía a ambos, sabiendo también que César Blackman es un jugador muy polivalente en ambas bandas. En la media cancha yo pondría a Fulo Martínez, que es nuestro mejor mediocampista disponible, ya que sabemos que Coco Corrasquilla y Aníbal Godoy no están. Y bueno, ahí pondría al señor Carlos Harvey, que también le ha costado el tema de los minutos en Minnesota, pero ahí sí le doy algo la razón a Tomás Aristizábal, que no me gusta dársela, pero es el que está convocado y creo que, bueno, siguiendo un poco la línea, debe jugar este amistoso, al menos a priori, ante Brasil. En la delantera yo pondría a Ismael Díaz, Pumita Rodríguez y de 9 a la Pantera Fajardo. Ese sería mi 11.
1: Bueno, ahí está entonces la información en la alineación del señor Ángel Suri. ¿Dónde dejó a DJ?
3: Bueno, el DJ tuvo trabajo de...
1: No me cagué,
0: Estoy yoqueando.
3: El DJ tuvo trabajo de
1: no
3: DJ.
1: No me cagué, no me cagué.
2: No tuvo un evento, ¿no?
3: Tuvo trabajo de DJ.
2: Un evento de DJ, de música.
3: Correcto.
1: ¿Y Orlando, usted dónde dejó al señor Augusto?
0: Durmiendo.
2: Bueno, no. La verdad no desconozco de dónde está el señor Augusto, pero que le vaya bien en lo que sea que esté
1: Preocupante
2: haciendo.
1: Preocupante eso.
3: Problemas.
2: Saludos, Augusto.
1: O sea, su fórmula presidencial, usted... O sea, aquí va a haber una ruptura política entre usted y Augusto.
2: No. No estemos dando malas informaciones. Aquí todos somos buenos compañeros.
1: Bueno, mañana tenemos programa de 10 de la mañana a 12 mediodía. Les invitamos, por supuesto. Tenemos programa, va a estar todo el equipo de JM Deportes. Ya está. ¿Qué me dicen de República Dominicana? Ya está en Panamá. Llegó con mucho tiempo de anticipación.
2: Así mencionábamos.
3: Sí, sí, fue de hecho uno de los primeros temas que tocamos aquí en la Ruta Mundial el día de hoy. Anticipábamos que la selección dominicana ya entrena en el CAR de Pan Deportes y como usted mencionó, bastante temprano, ¿no? Para decirlo, casi una semana antes de hacer amistoso en el estadio Rommel Fernández. Lo importante es que ya están los jugadores aquí entrenando y bueno, ya encaran su partido ante Panamá el 3 de junio. Por cierto, partido de despedida, señor Johnny Mo.
1: Hay un tema que no es de la Ruta Mundial, pero mañana es la final de la Champions. Está un poco fría.
3: Sí, bastante fría.
2: Sí, dicen en redes que se escucha más de un jugador famoso que... de los últimos días, de Tim Payne,
3: no quiero,
2: la final de la Champions.
3: No quiero decir que los dos, pero al menos uno de ellos, uno de esos equipos, es frío, entonces.
2: O sea, usted dice que el ganador de la Premier League es frío.
3: Sí, le costó 22
0: años. No, lo que pasa es que el Chelsea no está en la final, así que...
3: No, le costó 22 años levantar un trofeo de Premier League.
1: Apagan el micrófono y lo encuentran.
3: Dios mío. No, pero es que el señor Johnny Mosquera dijo que la final está fría, pero por algo será, ¿no?
2: Pero bueno, mire, entonces nos quedamos sin escuchar la alineación del señor Thomas.
3: Mejor.
1: La parte, escúcheme, la parte... Usted ayer habló con Bosa, ¿no?
0: Sí,
1: conversamos con él. ¿Dónde entrevista?
0: Está disponible en mis redes sociales.
1: Porque no la mandó a tiempo.
0: Toma, tarifizaba el guión bajo.
1: Porque no la mandó a tiempo. Pero la pueden ver en redes sociales, ¿no?
0: ¿Qué es mandar a tiempo?
2: A las 3 y 5
1: la
2: mandó.
1: A producción hay que mandarle todo antes para que podamos producir, porque sí, somos radio, pero hay algunas cosas que podemos mostrar como su entrenamiento y esas cosas, ¿no?
0: Y si le, y si surge una noticia como, por ejemplo, las declaraciones de Fidel Escobar hace un rato, ¿no se pueden reproducir?
1: En digitales, señor Tomás Aristizábal.
0: Ok, no, entonces en digitales pueden encontrar tanto la parte declaraciones de Fidel Escobar y la entrevista con Bosa, que estuvo aquí presente. Primera vez que viene a acompañar a la selección panameña, Johnny Mosquera.
1: Bueno, pueden ir a ver el partido en el Trapiche, la final de la Champions, y también el día domingo el partido entre la selección de Brasil y Panamá. Nosotros, su alineación, Tomás Aristizábal.
3: No,
1: me informa producción.
0: No me gusta hablar
1: tenemos
0: de alineaciones.
1: Que ir, no.
0: No me gusta hablar de alineación. Igual no se le iba a dar, Yuri Mosquera. Igual no se le iba a dar. Ya, no le voy a dar mi alineación. No le voy a dar
3: para
0: ese
3: pedirle
0: placer.
3: La alineación al señor Tomás Aristizábal, es necesario las 2 horas del día de mañana, no, de 10 a 12. Ajá.
2: Bueno, para decir por qué Kadir.
3: Y darle las 2 horas a él.
2: Para decir por qué Kadir debe
1: ya
2: estar.
1: ¿Ya probó las caipiriñas, Tomás Aristizábal?
0: Todavía no, pero lo tengo en agenda.
1: Y anoche lo vi usted con una caipiriña.
0: Esa no era una caipiriña, Johnny Mosquera.
3: ¿Qué
0: hay
3: era?
0: Hay que decirlo.
1: ¿Qué era?
0: Una limonada.
3: Bueno, yo me imagino. Pero, señor Tomás, algo sí hay que decir, y es que usted ha pateado un balón primero que los jugadores de Panamá en el Estadio Maracaná. Mal, pero lo pateó.
0: Primero que Kadir, no. Kadir ya ha jugado en el Maracaná, hay que mencionarlo.
1: Empezamos con Kadir y terminamos con
3: mira,
1: Kadir.
3: ¿No? Uno trata de no meterlo, pero tú lo haces. Entonces no.
0: Yo ya me voy porque ya el productor me está cortando, el señor Anthony Castillo. Pero tengo que mencionar.
1: Anthony nos preguntó que por qué no hablamos de Mario El Chulito Méndez, si iba a jugar o no. Mario El Chulito Méndez, técnico del equipo del Plaza Amador, está presente, es invitado. Pero me dice Chiri que porque no hay un chiricano en la alineación probable de nosotros. Y mencionaba a Mario El Chulito Méndez. Yo, Chiri, no, Mario El Chulito Méndez ya pasó.
3: Dice el Chiri que de dónde sacó esa información.
1: Técnico tricampeón, además.
0: Y viene por el título de la
1: Champions. Es correcto. Entonces, pero valía la observación del Chiri que no hemos hablado de Mario El
0: Chulito
1: Méndez.
0: Saludos al chiricano.
1: Mario El Chulito Méndez. Compañeros, nos vemos mañana, nos escuchamos a las 10 de la mañana, así que yo los dejo para que despidan el programa y podamos entregar a tiempo, como siempre. Chao.
3: Gracias, Johnny Mo, gracias, Tomás Aristizábal, desde Río de Janeiro.
2: Así es.
3: Con JM Deportes y Arca Media desde allá para lo que será esa cobertura completa de Panamá, bueno, Brasil, ante Panamá en el Estadio Maracaná. Nosotros nos despedimos, recuerden, mañana de 10 AM a 12 PM aquí en Arca Media en directo por la 97.7 FM, anticipando también lo que será ese amistoso ante Brasil, y también hablaremos un poquito sobre esa final de la Champions entre el Arsenal y el Paris Saint-Germain. Pendientes, nos vemos mañana en Arca Media en directo. ¡Chau!
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1: ¡Hello! Ya son las 6:01 de la tarde. Sean todos bienvenidos a una nueva edición, un nuevo programa de 5 a las 5 del día de hoy. ¿Hoy qué día es? Hoy es viernes 29 de mayo. Hoy es el último viernes. OMG, vamos a junio. So fast, you know. Y luego viene julio, es decir, que viene mi cumpleaños. Inicia la cuenta regresiva para el cumpleaños de la vaquerita. Futbolista, vaquerita, modelo, OMG, thank you very much. Hoy soy vaquera, okay. Hoy soy la vaquerita de Aspinwall, o como un oyente me dijo ayer, vaquerita modelo. Melissa Lázaro, sean todos bienvenidos aquí a 5 a las 5 por Arquemedia en directo 97.7 FM. También nos pueden escuchar por nuestro canal de YouTube, ya sea Panamá en directo o Arquemedia en directo. Ambos canales se pueden suscribir y activar la campanita para que les llegue una notificación cada vez que estemos al aire en nuestros programas, sobre todo en este su programa favorito, Melissa and Friends, Melissa y ya, Melissa y punto, Melissa y dos, para que no digan que ando chifiando, para que no digan que ando chifiando, y dos invitados.
2: Por fin, sí,
1: Melissa
2: ser.
1: Y dos invitados, Melissa and two friends, you know. También estamos en, ¿dónde más? En Facebook, en Twitch, en Twitter, para que todos ustedes puedan ser parte de esta comunidad tan grande de los fans de Melissa, pues, obvio. 360-2036 es la línea telefónica. Y el 65857192 es nuestro WhatsApp, donde van a poder tener comunicación directa con Melissa Lázaro, ya saben. 65857192, donde nos pueden hacer llegar sus comentarios, sus mensajes, sus videitos, y también nos pueden decir desde dónde nos están escuchando. Vamos entonces a saludar right now, ya mismo, a la única amiga de Melissa el día de hoy. La dejaron sola. O sea, nadie quiere ser amigo de Melissa el día de hoy. ¿Usted puede creer eso?
2: Me voy. Me voy de aquí.
1: ¿Pero por qué?
2: Que te quedes sola del todo.
1: No, no me importa. Dele, está bien.
2: ¿Tú te imaginas una hora la señora hablando? Bueno, hay que darle un cuara para que hable y para que se calle.
1: O sea, mira quién habla. Mira quién habla. Y a la bestia.
2: Es que yo soy distinta. Me dan un cuara y hablo por $10. Te dan un cuara y quédate 10 para que te calles. Son cosas diferentes, Melissa Nicole.
1: Disculpa. ¿Y de qué hablaría yo aquí sola?
2: Cosa. Buenas tardes a todos los que nos escuchan esta lluviosa tarde. No puedo decir fría porque no está fría, pero está lluviosa. Nada más está César Ferro conectado, así que feliz viernes. Buenas tardes, César. Feliz viernes. ¿Qué pasa con la gente? Se me van conectando y me hacen el favor. Uno está aquí con la vaquerita, con la garota vaquerita. ¿Cómo es que es? ¿Futbolista?
1: Vaquerita futbolista.
2: No, garota vaquerita futbolista. Oye, yo te decía a ti en Brasil.
1: Conchale, ¿por qué todo el mundo me anda preguntando
2: eso? Bueno, porque
1: hay
2: juego mañana.
1: La verdad es que ya yo le escribí a Johnny Mosquera, hablamos toda la mañana y mi último chat fue... En el próximo viaje, no, o sea, me tienes que llevar.
2: No, y, tu último ya fue, haz lo que te dé la gana.
1: No, fue, me tienes que llevar. Y mi primer mensaje fue, quiero que me traigas mi bikini de Brasil. Eso, o sea, me lo tienes que traer.
2: Pero aquí lo puedes comprar.
1: No, yo quiero un bikini que me lo traiga directamente desde Brasil. Y le dije, talla small o XS. Una de esas dos. Esa es la talla que yo uso, small o XS. Y hoy le recordé también, Johnny, acuérdate de mi bikini, small o XS. Y él dice que, bueno, si lo vas a usar para los domingos de JM, yo, claro que sí, por supuesto. Si ese es el deal para que me lo traigas, pues, claro que sí.
2: No te dejes chantajear. No, hombre, tú dices que no te da la gana, que porque...
1: No, yo quiero mi bikini de Brasil. Señores, Panamá juega el domingo en Río de Janeiro, en el Maracaná, y allá se encuentra JM Deportes, como lo pudieron escuchar. Tenemos llamada. Buenas tardes. Hola, ¿qué tal?
3: Buen día. Buenas tardes.
1: ¿Cómo le va?
3: Bien, gracias. ¿Usted?
1: Todo bien, gracias. Cuéntenos.
3: Oiga, Melissa, le iba a decir una cosa, le habla Cedeño.
1: Ay, tenía tiempo sin escucharlo, señor Cedeño. ¿Dónde estaba?
3: No, aquí en la casa, esta vez. Yo estaba tratando de llamarlos, pero yo no sé, precisamente los llamo para eso, para eso se la pasan la información al profesor Edwin.
1: Uh-huh, cuéntanos.
3: Resulta que cuando cada vez que llamo al 360-2036, me sale una cuestión y que el número incompleto, ¿por qué?
2: 360-2036, señor Cedeño, ¿lo marca completo?
3: Sí, ese lo marca, lo más. Mayor, pero la mayoría de las veces me sale así, ¿verdad? Gracias a Dios que me salió bien. Ajá. Pero últimamente me sale, cuando yo marco eso así, 360-2036, número incompleto, Diego. Pero qué raro, tan pronto pueda conseguir línea. Voy a decir a todos allí que me ayuden para ver, que digan al profesor para ver si revisa eso.
2: Bueno, lo vamos a evaluar, señor Cedeño. Se lo prometo que lo vamos a elevar su consulta al profesor Cabrera. Gracias por llamar.
1: 360-2036. Gracias, señor Cedeño. Tenía rato sin escucharlo. Estaba pensando en qué será de la vida del señor Cedeño.
2: Pues aquí ya está la gente llegando al chat.
1: ¿Qué dice la gente del chat?
2: F. Pérez dice que aquí estamos cambiando de Arcamedia en directo. Alejandro, primera vez que veo 5 a las 5, soy oyente de Panamá en directo, estoy confundido. Ah, ¿de qué trata el programa? A ver,
1: ya
2: ¿cómo
1: va,
2: te
1: ya
2: explico?
1: Va, hay un nuevo oyente.
2: Sí, hay que hacer un aplauso. Hay que aplaudirlo primero, gracias por estar acá. Oye, me voy a hacer un aplauso hoy, sí.
1: Sí, y esta es la primera vez que escucho 5 a las 5. Primero que todo, hay más de dos
2: personas.
1: Es que
2: lo quiero explicar, solemos ser 5 y veces hasta 7 y hasta 8, lo que pasa es que, bueno, la lluvia, viernes, usted sabe, la gente se pavea, porque bueno, se pavea, pues.
1: Porque no quieren estar con
2: Pero
1: Melisa,
2: yo le voy a explicar. Yo voy a pedir a la gente que está en el chat, a nuestros oyentes del chat asiduos, que por favor le expliquen a Alejandro de qué trata el programa.
1: ¿Por qué no mejor se lo explicamos con la canción del mundial?
2: No, porque eso no se lo va a explicar.
1: Pero si lo,
2: la podemos
1: si
2: poner lo, sin problema.
1: Pero si los personajes le van, o sea, para que sepa quiénes son los personajes que forman parte de 5 a las 5, o sea, está sí. Luchín Ferreira, que viene desde lo más alto de Cerro Sosa. Está,
2: él siempre está por Zoom, Alejandro, para que no te vayas a confundir. A veces se duerme, pero está ahí. En
1: se
2: espíritu.
1: Peina y come.
2: Mira,
1: pero
2: él
1: está
2: ahí, pero está en espíritu, pero está ahí.
1: Él es omnipresente, omnisciente. Ese es Luchín Ferreira. Está también el profesor Edwin Cabrera, o sea, OMG, tenemos al magnífico, al magnánimo, al más grande de todos. A one of the best men alive, Edwin Cabrera. También, ¿quién está? Jorge Luis Sánchez, el de los días.
2: Oye, ¿le puedo hacer la suplencia
1: no,
2: hoy?
1: No, porque él viene ahorita. Él viene ahorita. ¿Quién más está?
2: Grace Cabrera.
1: Está también César.
2: En controles.
1: Está el predicador del fútbol.
2: Ernie.
1: Héctor Alemão.
2: Also known as Ernie.
1: También está... Oigan, en este programa a las 5 tenemos realeza. Tenemos a los príncipes. Aunque a ellos no les gusta que les diga
2: no
1: así.
2: No les gusta, no sé por qué.
1: Para mí siguen siendo los príncipes. Eric y Nela, la voz de Arcamedia, Nela Mejía, y el ingeniero Eric Martínez, que son la realeza de este programa, la princesita Mary Nela y el príncipe Eric.
2: Tenemos al The Proud of Pedallés.
1: OMG, The Proud of Pedallés, Samuel The Ball Kings. Samuel Reyes y bueno.
2: Chanis.
1: Chanis.
2: Samuel Reyes Chanis.
1: Por supuesto.
2: Sígueme al Samuel Reyes. ¿Cómo que?
1: Samuel Reyes.
2: Sígueme a Samuel Reyes.
1: Está la buenona Alejandra Rodríguez.
2: Esa soy yo.
1: Y la más importante, la más bonita, la más inteligente, la más espectacular. Claro que sí, por supuesto. Melissa, la vaquerita, Garotiña, Riquita, DJ Joy, Lazarus.
2: Yo te voy a explicar lo que es Melissa. Melissa es varias personalidades en una. Uh-huh. Ella se despierta, depende con qué pie se levante. César decide quién. Ella es la cumbia, pero el que decide César, qué personalidad tiene ella hoy. Hoy dijimos que era garota, ¿no?
1: No, él dijo que era vaquerita, pero vaquerita. Podemos mostrarle al oyente cómo puedo ser garota, ¿no? Vamos a mostrarle que yo también puedo ser garotiña. De Aspinwall. Uno y se le perdió la música.
2: Deja que la busque. Oye, yo le voy a responder a César Ferro, que me está preguntando aquí un chiste. Que cómo se dice eclipse en japonés. ¡Sol no ta!
1: ¿Y por qué están hablando de Christie? O sea, no entendí.
2: ¿Dónde están hablando de Christie? Porque lo... ¿Qué? Bloquéame ese ser, por
1: o
2: favor.
1: O sea, sí, porque ¿por qué hablan de Christie?
2: Del que no sé cómo se pronuncia, bloquéame ya. Mira lo que dice FP.
1: Ahí viene la garota.

0: Esa es la gratuidad.
1: Mira lo que dice. Mira esta descripción, me encanta. Por cierto, pedirlo a los oyentes Pérez, que nos describan. Uh-huh. Edgar Pérez dice que de lunes a viernes hay bochinche, uh-huh. noticias, chistes buenísimos. Mentira, escribió malísimo, pero son muy buenos mis chistes. Competencia de divas y divos y algo de análisis político. Los viernes son inexplicables. Yo quiero que los oyentes nos sigan describiendo, por favor. Gracias, Edgar, por describir.
0: Llama Diña, buenas
1: si no
0: tardes.
1: Si nos describieron, el pase.
0: Pues 360-2036 es la línea telefónica para que ustedes nos puedan llamar y hacer llegar sus comentarios.
1: Pero sí, que, no, que los oyentes nos describan, porque es que...
0: Lo único que les voy a decir es que no es un little Panamá directo, you know?
1: No.
0: It's not a little Panamá directo. It's better than Panamá directo.
1: And more funny.
0: Porque Panamá en directo tiene un tal González.
1: ¿Un tal González?
0: Un tal González ahí. Tenemos llamada. Buenas tardes. Hola. Hello.
2: Buenas.
0: Cuéntenos.
2: Artamedia, yo le extrañé a todos ustedes, jovencitas.
0: ¿Cómo así?
2: No tuvieron el programa.
0: Aquí estamos, lindo.
1: Aquí estamos. Ah, es que él no sabe que ahora, por época de Mundial, de 5 a 6, le cedimos el espacio a JM Deportes rumbo al Mundial.
2: Ah, ok.
1: Entonces usted llega a las 5. Diga.
0: Hola.
2: Aló, Mary, si tú fueras contemporánea conmigo, me hubiera casado contigo.
0: ¿Cómo?
1: Que si fueras contemporánea con él, se hubiera casado contigo.
0: ¿Por
1: bueno,
0: qué
1: señor,
0: se hubiera
1: pero...
0: casado conmigo? Pero cuénteme más.
1: Porque no eres...
2: Ah, siempre lo escucho todos los días. Es mi emisora de vuelta a casa.
0: Y por eso se hubiese casado conmigo, ¿no?
1: No, bueno, porque le pareces linda, pero Melissa, por Dios. Gracias por escucharnos, señor. Jorge Luis, ante ese cuerpo.
0: No.
1: Gracias por escucharnos, señor.
0: No, pero yo preguntaba, tipo, ¿por qué se quería
1: porque
0: casar
1: eres,
0: conmigo?
1: Él es muy mayor y tú eres muy pelada.
0: No, sí, pero ¿cuáles son los motivos por los cuales se quería casar conmigo?
1: Lo que quieres es que le doren la píldora o que le den un baño a su ego. A ver, aquí dice... Miguel Urriola, pensé que se habían quedado en una paila, yo también. Cuando César pone esa batuca, yo brinco.
0: No,
1: Miguel.
0: Es que eso es para activar. Y Montenegro Adams.
1: A Montenegro Adams.
0: Lo extrañamos por sí. Acá en Panamá. Vuelva pronto. Vuelve a casa, papá. Vuelve a casa otra vez. Esa es una canción. ¡Qué mamita!
1: Gracias,
0: y mis
1: César.
0: Hermanos, te
1: gracias,
0: queremos ver.
1: César.
0: No
1: muy
0: escuché
1: amable,
0: esa canción.
1: César. Creepy cold. Sí, la verdad, un poco, Alex.
0: ¿Pero por qué?
1: Bueno, porque el señor es mayor, entonces yo mejor me callo. César, no me dejen hablar, yo no puedo seguir. César, prohíbemelo.
0: Córtale el micrófono.
1: Sí. Tienes razón, Alex, creepy cold.
0: Pero bueno, it's Friday, está lloviendo, manejen con cuidado. Está lloviendo bastante.
1: Oye, tuve que ir a un funeral hoy.
0: ¿Ah?
1: Tuve que ir a un funeral hoy. He tenido demasiados funerales en este mes.
0: ¿Quién impuso que los funerales uno tiene que ir vestido de negro?
1: No, bueno, yo estoy de negro.
0: No. O sea, es una pregunta que
1: no
0: hago,
1: sé, bueno, porque tipo, es que el color negro es un color sobrio, como más, o sea, depende de donde lo uses, más sobrio, más, menos chillón, menos, como más tranquilo que es de rojo. Pero hay gente en Venezuela, la gente... Ojo, uno va de negro, de colores beige, blanco, gris, negro, pero hay gente que no le importa y va de cualquier color.
0: Y la gente se escandaliza y es que, mírala, vino de raja.
1: Bueno, yo voy a hacer un comentario muy feo, pero es de Venezuela, así que ustedes no se preocupen. La gente, mientras más baja la clase social, la gente menos atención le presta a los colores de luto.
0: ¿Repita? ¿Qué?
1: ¿Te perdiste o quieres que repita?
0: O sea,
1: mientras más baja la clase social es, la gente le presta menos atención a los colores de luto. Y creo que es genuino, creo que esa gente que va así es genuina.
0: Sí, porque ¿quién le mete mente a la ropa que te estás poniendo?
1: Exacto.
0: Es un funeral, o sea, vas
1: la gente
0: a despedir
1: va
0: a alguien.
1: Mente porque quiere al difunto, no
0: exacto.
1: Porque, ay, bueno, pero es que los funerales, y este comentario también va a la inversa, mientras más alta la clase social... Más complicado es el vestuario, porque
0: que
1: me voy
0: esta.
1: A poner la camisa que está negra, pero no está bien negra, pero el pantalón no está bien, pero mira, esas zapatas no combinan. Ay,
0: tenemos llamada, buenas tardes. Hola.
3: Buenas tardes, señor Félix Cuadrado.
0: Epa, señor Félix.
3: ¿Cómo les va?
1: Bien.
3: Buen fin de semana.
1: Gracias.
3: Buen inicio de fin de semana.
0: ¿Por qué?
3: Mira, Marianela, y Melissa, el tema no es...
1: Yo no soy, ya, párenmelo ahí. Yo no soy Marianela, soy Alejandra, ay, señor Félix. Momento.
3: Disculpe, Alejandra, me confundí. Es que como la realeza va los viernes,
1: no,
3: me confundí.
1: Yo vengo todos los días, oiga.
3: Okay, volviendo al motivo de la llamada. El tema con los funerales no es el que vayan vestidos de negro. Es cuando se ponen de acuerdo para mandarse suéter o serigrafía del que está del muerto.
1: Eso es muy creepy, ¿no, señor Félix?
3: O sea, eso es de chuma. Perdóneme, pero esa vaina de que uno va a un funeral y no sabe si está en un funeral, en un 15 años o en una patronal, porque que la unidad móvil, que van bebiendo. Y para que van bebiendo, van con suéter del tipo que murió.
1: Eso es muy creepy.
0: Un funeral.
3: Y si el muerto murió de manera violenta, más hasta fuego artificial.
1: Hay ploplo.
3: Es correcto, así que, pero bueno, es lo que hay en mi querido Panamá, pero bueno, lo estoy escuchando por la tarde.
0: Gracias. Yo fui a un funeral de un tío, ya, y estaban dando plumas que decía, tenía el nombre y el apellido de mi tío.
1: Pero está bien, es un recuerdo, pero...
0: Sí, o sea, pero ¿por qué hay que dar recuerdo? O sea, no, tipo, bueno, ¿por qué tengo que dar un recuerdo de la muerte de alguien?
1: Yo fui a un funeral de una señora que, oye, yo fui porque es la mamá de la... una prima de mi esposo, de la esposa de un primo de mi esposo. Pero ustedes me dan un recuerdo con la foto de la señora y yo, no, usted, ¿no la quieres ver? Y yo, no, yo no la quiero ver.
0: Yo sí quise ver a mi abuelita.
1: Claro, porque es tu abuelita, yo veo a mi abuelita, yo veo a mi abuelito, pero yo no quiero una señora que que conocí en vida, pero no soy muy cercana, yo no quiero verlo así.
0: Sí,
1: aquí dice Violeta que usan colores sobrios por respeto al dolor ajeno, y bueno, eso también es cierto.
0: Y nos dicen, la costumbre de vestir de negro en los velorios tiene raíces históricas y simbólicas. El negro representa luto, respeto y seriedad ante la muerte. En muchas culturas occidentales, ese color se asocia con la oscuridad, el silencio y la ausencia de vida, reflejando el dolor de los deudos. Además, el negro evita llamar la atención y fomenta un ambiente de sobriedad y recogimiento, aunque hoy en día hay más flexibilidad. Colores oscuros como gris o azul marino también se aceptan. La tradición persiste como señal de respeto hacia el fallecido y su familia. Tenemos llamada. Buenas tardes. Hello.
4: Sí, para participar, por
0: favor. Está al aire, cuéntenos.
4: Oiga, allá en Colombia hay un lugar que cuando hacen los funerales, a los asistentes los agrupan para que formen un grupo y entonces las coronas las tiran para ver a quién le toca, para ver quién es el próximo.
1: No, señor, eso es más creepy que la con las fotos, sí.
0: Mínimo los solteros.
1: Eso sí es creepy. Mira, aquí dice...

0: Mesa blanca, lo que usted quiera.
1: ¿Qué me pongo? Tengo un funeral, ¿qué me pongo?
0: Yo estaba complicado y no era por el color, sino yo decía, ajá. Yo fui a hacer una entrevista de trabajo temprano para un reportaje que estoy haciendo para los chinos. Después fue al velorio, después fui a comer, después venía para acá. Entonces tenía que ponerme una ropa que funcionara para todo y que me sintiera cómoda todo el día. Porque es más, y que no me diera frío luego acá en el canal. En la radio. Dice John, oye John, ¿qué te pasa? ¿Qué pasa? ¿Por qué empezamos tan tarde?
2: Les anuncio a los oyentes, les comento que de ahora en adelante y lo que dure el Mundial de Fútbol, 5 a las 5 va a estar iniciando a las 6 de la tarde porque la ruta mundial con JM Deportes va a ser ahora de 5 a 6 porque entendemos, y en Arcamedia reconocemos y entendemos
0: la importancia del Mundial.
2: La importancia del Mundial de Fútbol, ¡yay!
0: Oiga, aquí César Ferro me está retando.
2: Ya va, tenemos llamada.
0: Y ya luego voy contigo, César.
2: El reto de César. Buenas tardes.
3: Oiga, para participar.
2: Está al aire, cuéntenos.
3: En un velorio a una señora la regañaron porque estaba bailando, gritando y haciendo escándalo. Entonces ella dice, ¿por qué me llama la atención a mí y no le llama la atención a los demás que también están haciendo bulla? Entonces el señor le dice, no, es a usted y le estamos llamando la atención porque usted es la viuda.
0: Gracias, eso fue un chiste, señor. Eso estuvo chiste. Bueno. Eso le quedó buena, señor. Gracias.
2: Entonces, ¿cuál es el reto de César ahora?
0: César Ferro me está retando poniéndome adivinanzas de chistes malos. César, te lo voy a responder. César dice, ¿cómo se le dice a una oreja que dice la verdad? Una oreja sincera.
2: Tenemos llamada.
0: Yo
2: tardes.
0: Le estoy respondiendo a los oyentes, no me voy con esa cara.
2: Hola,
0: buenas tardes.
4: Buenas tardes.
2: Epa, señor Carlos.
0: Tiempo sin escucharlo.
4: Hola. Estaban perdidas.
0: No, perdido estaba usted. Yo estoy aquí en radio todas las tardes.
2: Uh-huh. Y yo también.
4: No, que yo sé que están con lo de los partidos y eso. Y ya después me empecé a desconectar. Oigan, hace años murió un primo. Primo, usted sabe bastante ello, las cosas y eso. Y bueno, llegaron. Murió en Houston, lo trajeron, el velorio, esto, lo otro. Y llegó el día del entierro. ¿No? Bueno, la familia, las cosas, las lagrimillas así a los bordes de los hijos, de los ojos, pero nadie, nada, después todo el mundo serio, todo el mundo sobrio ahí, pero qué va. Una de las señoras de la casa, pues, que de las empleadas, que va, que había estado bastante el muchacho desde niño, que vaya, miraba para aquí, miraba para allá, todo el mundo serio, de repente se oye un grito. Que todo el mundo se asustó, la señora no aguantó y pegó ese grito a llorar y baile.
0: Bueno, cada quien vive su dolor como puede. ¿Sabes qué? A mí pasa mucho que uno se pone, por lo menos en Venezuela, porque aquí son en las iglesias y no puedes, pero en Venezuela entonces uno sale un ratico de la capilla donde están velando como para agarrar otro aire y entonces te empiezas a acordar, bueno, me pasaba mucho, yo tenía un tío que era muy chistoso, un tío abuelo, y entonces empezamos a acordarnos los chistes de mi tío y terminamos riéndonos a carcajadas afuera de la capilla velatoria. Pero nos estábamos recordando de los chistes que él nos contaba. Y eso suele pasar mucho.
2: A mí me pasó en un funeral que, bueno, ya se había acabado la misa y habíamos ido al lugar, pues, donde iban a enterrar al señor, ¿no? Y viene el padre y dije, ¿qué pasa la esposa? Y salieron tres.
0: ¡Ay, Dios mío! ¡Qué! Bueno, se han visto casos que llegan varias esposas a los funerales.
2: Y ahí yo me enteré que tenía una prima.
0: Bueno, ¿sabes qué? No, este es un cuento de la vida real. Cuando se murió el papá de mi madrastra, ella llegó al velorio, porque él vivía en el interior del país, de Venezuela, y ella llegó al velorio con su madre. Mi madrastra tenía madrastra, ¿no? La esposa del señor. Cuando ella llegó al velorio, salió la esposa del señor allá del pueblo, con dos hijos más. Y entonces dije, ¿what? Eso pasa mucho. Y mientras más viejos los señores, más hijos por ahí les salen que llegan, así que se parecen a ellos.
2: En los funerales uno se entera unas cosas.
0: Uy, sí, de todo.
2: Pero bueno, yo creo que, bueno, no hablemos de velorios.
0: Pero la gente se está divirtiendo con los funerales.
2: Ah, bueno.
0: ¿Qué quieres hablar de entierro?
2: No, si la gente no, se está divirtiendo con los velorios. Bueno, llegó Aimé.
5: Llegó mañanas con un programa
2: Llegó Aimé.
0: No, yo pregunto si quieres hablar de entierro como el fin de semana. Ella no entendió, César. César me está ignorando.
2: No, yo no entendí.
0: César, ¿tú entendiste?
2: Dice que los verdaderos fanáticos de la emisora no nos tienen que recordar el nuevo horario.
0: ¿Qué
2: dice eso? Ya nos regañaron.
0: Ya está. Bueno, si el profesor no quiere que hablemos muertes y velorios, que se conecte. Entonces, ¿habla de qué, profesor? Oye, profesor, la muerte es algo natural. El mundo de muertos y velorios. ¿De qué quiere que hable la gente? ¿Quién te está ladrando algo por ahí, Meli?
2: Aileen está trabajando a las 6:20.

0: 24 de la tarde. Tenemos llamada. Buenas tardes. Hola.
1: Buenas tardes. Buenas,
2: buenas tardes.
1: Francia, acá hacia el oeste. Saludos cordiales a todos en cabina. Evidentemente, dentro de los sollozos y la desgracia pues de la familia, evidentemente también un sepelio es el encuentro, paga la reunión donde se encuentra toda la familia.
0: Total.
1: Familia que nunca has visto, ahí es donde así. Te encuentras a ellos. Eso es no falla. Pero lo caótico es llegar a la iglesia, escuchar toda la misa, muy, muy entregado a la misa, y resulta que después no es él.
2: Se equivocó a capilla.
1: Eso pasa. Pero lo dentro de las muchas cosas que se puede rescatar, esto que por lo menos para los negros, tengo compadres y amistades de color negro, para ellos morir es trascender a una mejor vida. Por eso que entonces ellos después del sepelio se celebra con mucha alegría, hay bebida, hay comida, hay todo. Que se pase un poquito, bueno, está bien, pero se celebra porque en realidad ya tú has trascendido a una mejor vida sin problemas, porque aquí en la tierra es donde tú vives los problemas.
0: Total.
1: Ya cuando vas al más allá, ya estás en una mejor vida. Y la otra faceta también, después de eso, son los rezos. En los rezos pasa de todo.
2: Eso sí es verdad.
1: Y ahí hay historia, pero por respeto obviamente no puedo decir, pero ahí es para morir. Y en la época de antes obviamente uno iba por el cafecito y por la rosquita y esto, pero ya no se hace ahí. Y ahora se hace en la iglesia.
0: Porque yo le tengo que dar comida a la gente en un funeral.
2: Pero gracias por llamar, fíjate, te voy a dar dos. Pero aquí un oyente dice que le pasó eso de una vez que se equivocó de capilla. Ups, mira. Cuando una de mis tías abuelas se murió, ella vivió en Curazao, y cuando mi mamá y mi mamá fueron al velorio, me dice que mi mamá, que fue una cosa muy linda, que fue una música súper bonita, que le entregaban flores de colores, entonces el color de la flor tenía que ver con qué tan cercano de familiaridad eras, y después de eso entonces había una cena y una comida en honor a la persona que había muerto. Y los gringos también suelen, o los americanos también suelen hacer comidas en los funerales, después de los funerales, como para acordarse y rememorar a la persona que estaba muerta.
0: Tenemos ya no. Vamos a saludar entonces al señor Edwin Cabrera, que está conectado con nosotros. Buenas
2: tardes.
0: Viene
2: del Maya, profe.
0: No lo escuchamos.
3: Hola. ¿Escuchan?
2: Ahora sí lo escuchamos.
3: Yo estaba tranquilo, vi JM Deportes, después JM Deportes, no enganché de inmediato porque entró una de estas documentales que hay en YouTube sobre los presidentes de Cuba antes de Fidel Castro. Ya me quedé viéndolo y me conecto acá y están hablando de muertos y de velorio. ¿Pero qué cosa es?
2: Bueno, profe, la gente se muere. Fíjese que la gente empezó
3: a
2: llamarnos.
3: Eso no lo estoy discutiendo.
2: La gente empezó a llamarnos para echarnos sus cuentos. Está bien.
3: Y entonces comienzan a hablar de las queridas que aparecen en los muertos.
2: No, y los hijos naturales también.
0: Todos los primos que empecé
3: los hijos naturales. ¿Y cuáles son los hijos innaturales?
2: Bueno, los que no son reconocidos, pues.
3: ¿Pero son hijos o no son hijos?
2: Sí, pero nadie se ve de ellos hasta ese momento.
0: Exacto.
2: Aparecieron como que...
3: Pero que no supieran de ellos no significa que no existían y que la ley no los reconoce.
2: La ley los reconoce si el papá los reconoce, pues el papá no los reconoce.
3: No, señora, en Panamá no es así.
2: Ya con el papá muerto,
3: Panamá,
2: ¿cómo lo va
3: felizmente,
2: a hacer?
3: En Panamá, felizmente, ya no es así. Antes era así, entonces ese invento suyo es que hijo natural, hijo ilegítimo. Hijo es hijo. O hija. Entonces, en Panamá ya eso se resolvió.
2: ¿Y cómo lo reconoce
3: que
2: el
3: no
2: papá
3: le dé
2: el
3: apellido,
2: si ya se murió?
3: Pero si la persona demuestra que es hijo de ese personaje, tiene el apellido y tiene todos los derechos. Y pero, si la mujer demuestra que en efecto es hijo de ese padre o hija de ese padre, tiene todos los derechos y todo lo demás. Antes no era así.
2: Pero a usted no le ha pasado, profesor, que va a funerales y de pronto empieza a aparecer gente que no se conocía y familiares del muerto.
3: No, a mí no me ha pasado porque yo salgo huyendo de los funerales.
0: Pero hasta de su familia.
3: Yo salgo huyendo de los funerales. Eso no es conmigo.
0: Tenemos llamada. Buenas tardes. Hola, buenas tardes.
4: Buenas tardes.
0: Hola, señor tardes. Carlos.
4: Buenas tardes. Saben que yo tenía un tío que era experto en ir a los funerales equivocados. El señor, no sé qué le pasaba, si es que él se ponía nervioso, entendía las cosas, las direcciones mal, las iglesias mal, pero era experto en eso. No, a veces no se da cuenta de que llega a asomarse y que a ver, coño, pero ¿quién es este?
0: ¿Quién es este muerto?
2: Yo no conozco estos deudos. ¿Dónde está mi tía? Que no está aquí con llorando a mi tío. Entonces debe ser complicado. Mira, aquí dice Cescaro que el profe un viernes que habrá pasado, Cescaro que empezamos a hablar de muertos y el profe nos llamó para regañar, ¿no?
0: Tenemos llamada, buenas tardes. Hola. Hello.
5: Hola, buenas tardes, ¿cómo están?
0: ¿Todo bien? Cuéntenos.
5: Y bueno, voy a echar para atrás porque ya se han alargado y la llamada no entraba, para darle la bienvenida al nuevo oyente y decirle con Alejandra, la amiga, sola amiga de Queso Blanco, Alejandra.
2: ¡Ay, gracias!
5: Decirle que aquí también damos muchos consejos para salidas, para rumba, para bailes. Hoy es viernes y el viernes pasado intenté llamarla para decirle que había rumba ochentera allá en Amador. Y no pude comunicarle.
2: Ay, pero chateme por Instagram.
5: Ah, bueno, voy a estar pendiente, pero...
3: Oye, ¿y en Amador a dónde?
5: Que eso también damos los consejos aquí en la emisora para que el nuevo oyente sepa. Saludos.
0: ¿En Amador en dónde? ¿En Amador en dónde?
5: No recuerdo el nombre, pero donde era la antigua Jazz Club.
2: Ah, en Canal Bistro.
0: En Canal House. Canal House.
5: Del chico que da el programa de salsa los sábados en la tarde.
0: De Retro Rumba.
5: Exacto. Entonces, yo como no lo adapté ni se le mandé el flyer ahí mismo a la emisora, me dijeron gracias.
2: Gracias.
0: Gracias. Cualquier cosita nos puede escribir. Sí, cuéntenos.
5: Saludos.
0: Gracias. Cualquier cosa nos puede escribir al 658-57122.
2: Aquí dice Alex Paré, y si el muerto es un limpio, no se le aparece a nadie. Donde tenga al menos un lotecito, llegan con su test de ADN de una vez.
0: 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Ya son las 6:33 minutos de la tarde, hacemos una pausini y ya regresamos aquí en 5 a las 5.
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5: 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Ya son las 6:38 minutos de la tarde y les recuerdo que nos pueden llamar al 360-2036 o escribirnos al WhatsApp 6585-7122. Diga, señora Alejandra.
6: ¿Por qué Will Smith quiere ser rodilla? Porque Silvestre es Stallone. César, ponme
7: ay,
6: mi
7: no
6: risa.
7: Me jodas la vida, hombre.
6: Pero así aparece, ¿ves? Así aparece.
7: Oye, diga. A propósito de cine y artistas, ajá. Melissa, diga. ¿Todavía tienen los amigos de Cinépolis El Diablo Viste a la Moda?
5: Ya le voy digo. A revisar.
6: Creo que sí. Cuando fuimos a ver la del Mundial, creo que todavía estaba El Diablo Viste a la Moda. ¿Usted la quiere ver, profe?
7: El domingo pasado fui a ver Michael. Pero realmente íbamos sí, la señora Lorena y yo. Ahí. La señora Lorena y yo íbamos a ir a ver El Diablo Viste a la Moda, pero cuando llegamos ya había comenzado. Entonces fuimos a ver Michael y la verdad que fue una buena decisión, muy simpática la película de Michael.
5: Todavía
6: la
5: están dando.
6: Usted que es Yeye, apúrese, a las 8:40, subtitulada en el Soho VIP.
5: Él no está aquí en Panamá.
6: Ah, no.
7: Domingo, bien. El domingo.
6: Ah, ya le digo el domingo, ya le digo, espérese. El domingo... Ajá, la hay a las 2:40, a las 3:20, a las 5:50 y a las 8:40. VIP Soho subtitulada. Vaya.
7: ¿A qué hora es el VIP?
5: Ajá. A las 2:45, 3:20, 5:50 y 8:40.
7: O sea, a las 5:50 es la adecuada.
6: ¿Y por qué no a las 8:40, profe?
7: No, porque pues salí muy tarde. Casi
6: a
7: las 11 de la noche.
6: Ah, espera que te madruga, sí. Que tenga que madruga. Ah, 5:50 le funciona.
7: No me hace gracia eso.
6: ¿Perdón?
5: A mí tampoco.
6: Bueno, pero es verdad.
7: No, no me hace gracia tener que... Si tengo que pararme temprano y acostarme tarde, no me hace gracia.
6: No, a mí tampoco.
7: Aunque Reconozco que para los efectos prácticos a mí es lo mismo, porque igual no me duermo de una vez.
6: Sí, pero ya está la cama lista, como que se puede dormir en cualquier momento, pero es complicado cuando uno llega a quererse dormir y no se duerme y tiene que madrugar. A mí me ha pasado.
7: Es correcto, es una cagada.
6: Es horrible. Entonces uno se preocupa tanto por dormirse que no se duerme. Pasa más rato en vela. Es
5: Ay,
6: difícil, profe, es difícil.
7: oígame, la
6: Dígame.
7: verdad es que le estaba comentando a Melissa esta mañana que yo tenía mucho rato en ir al cine, buen rato. Y le dije a la señora Lorena, oye, vamos a ver, es porque, simpática porque yo había visto, yo vi la primera, la del Diablo Viste a la Moda. Y me pareció muy simpática, muy graciosa. Y además porque recientemente, creo que en Space o en TNT, un día me puse y, estaban dando la primera nuevamente, así que la volví a ver. Así que como ya Mike ya había comenzado, bueno, vamos a entrar a ver Michael. Yo le decía esta mañana al insípido de Icar Reyes
6: No le diga así,
7: que,
6: profe.
7: no, insípido, pues yo le digo, oye, mira que fui a ver la de Michael, tan simpática, y yo no sé si a la gente de mi generación, pero a mí me generó un nivel de nostalgia ver esa película porque fue acordarme de aquellas épocas cuando Michael Jackson pues saltó a la fama como solista, antes de eso con los Jackson 5. Que aunque no es mi género musical el que me gusta, pero sí, bueno, ¿quién no reaccionó al éxito de Michael Jackson? Primero de los Jackson 5 y luego de Michael Jackson como solista. ¿Quién no? O sea, salvo que tú seas un insensible como Icar, todo el que de esa época reaccionaba a esas canciones, ¿no? Y luego a las películas que empezó a hacer y demás, ¿no? Tiempo pasado, es a lo que me quiero referir, que ya es un tiempo pasado.
6: Sí, yo también la vi.
7: Así.
6: Yo no, yo me acuerdo de Ven hacia acá, porque yo tenía como 7 años cuando pasaban la película y lloraba. Y la repetían mucho en televisión y lloraba. Cada vez que la pasaban, yo la vi y lloraba. Igual. No sé por qué, pero sí, a mí me gustaba Michael
7: Pero en
6: Jackson
7: la
6: y.
7: película no cantan Ben.
6: Profesor, es el tema de la película. Ven.
7: Pero en la película, yo no escuché la canción, no recuerdo, pues tendré que verla de nuevo, pues.
6: Sí, como que el tema de la película es Ven. La película la Ven, la rata
7: Sí, su
6: asesina.
7: amiga la rata.
6: Ajá.
7: Sí.
6: Sí, era Ben.
7: Bueno, y lo curioso es que la película deja para la segunda parte, ¿no?
6: Yo no sé si van
5: Sí.
6: a hacer segunda parte,
5: Pero es que
6: porque
5: la verdad quedó muy inconclusa, o sea, no
6: no.
5: fue, quedó demasiado
6: Lo que
5: inconclusa esa
6: pasa es que
5: película.
6: la demanda que él tiene por la acusación de abuso sexual, en la demanda dice que no pueden hablar públicamente del tema.
5: Pero no hay que ponerlo,
7: Ya
5: pues.
7: sé.
6: Pero tú
7: Pero no
5: no.
7: tienes que hablar de ese tema.
5: Exacto,
7: Pero sí tienes que
5: no
7: hablar de
5: lo
7: la
5: ponga.
7: muerte.
5: Exacto, y de su cambio de tono de piel. O
6: Pero,
5: sea,
6: a ver,
5: el man quedó negro en esa película. Él no murió
6: ¿quién
5: así.
6: produjo la
7: Así
6: película?
5: es.
6: La
5: I don't
6: familia,
5: know.
6: los hermanos. Tú ves que van a. No, ahí no, o sea, esa fue una película. A mí me gustó la película, estuvo buena, sí. Pero no van a hablar cosas que, no, que lo dejen mal. Y esa.
5: Pero no, ok, no pongas cosas que lo dejen mal, pero
6: Bueno, de ahí
5: esa
6: para
5: película
6: adelante no
5: quedó
6: pueden decir
5: súper
6: más nada.
5: inconclusa. Entonces, ¿para qué hicieron la película?
6: Para mejorar la imagen. De ahí para
5: Sí.
6: adelante no pueden decir más nada.
7: No, perdóname, Alejandra. Yo que no soy cinéfilo, pero la película sí dejó. Es más, cuando termina, no dice que continuará, pero
5: Ajá.
7: tiene una palabra ahí que te indica que
5: O
7: va a
5: sea,
7: continuar.
5: y la forma en la que terminó,
6: Cantando Bad.
5: o
6: Who's
5: sea,
6: Bad?
5: fue muy como que de golpe, pues. O sea, fue muy ya de golpe y todo el mundo quedó y que ya. O sea, el man se
7: Sí.
5: murió, el man, esa nariz no era la de él,
6: Tuvo dos,
5: ese
6: tuvo, no,
5: color,
6: espera,
5: sus hijos.
6: se casó con Lisa Marie Presley, se casó con otras más, tuvo 2 hijos, lo asomó por un balcón y lo criticaron.
5: Tenemos
6: O sea, hay
5: llamada,
6: muchísimas
5: buenas
6: cosas.
5: tardes. Hola.
8: Buenas tardes.
5: Hola, señor Félix.
6: Señor Félix.
8: Esa película definitivamente va a tener, cuidado, dos partes más.
5: Wow.
8: Eso ha sido la gallinita de los huevos de oro. Eso ha sido un fenómeno de taquilla, así que a la historia de Michael le van a querer seguir sacando el jugo. Así que definitivamente no descarten una segunda y hasta una tercera, porque Michael, aún muerto, sigue generando plata
5: Total.
8: y gana a la gente
7: Alejandra
8: de
7: no quiere,
8: saber
7: pues.
6: de él. Yo no he dicho
8: Así que
6: que
8: bueno,
6: no.
7: Alejandra no quiere,
6: Yo
7: pues,
6: no he
7: jugar a
6: dicho que yo
7: baile.
6: no quiera. Yo he dicho lo que yo creo que pudiera pasar. No he dicho que yo no quiera.
5: No, la verdad es que me parece que para, como bien dice el señor Félix, para el éxito que tuvo esa película, me parece que es como que una obligación que hagan una segunda parte. Yo creo que, bueno, sí se sabía quién era Michael Jackson, pero como se conoció en la película, el contexto en el que se conoció Michael Jackson, o sea, es otra forma de verlo y como por qué no mostrar todo lo demás. Yo creo que hay muchas opiniones, muchos comentarios de quién era Michael Jackson al momento de morir, ¿por qué no lo muestran desde el point of view?
6: Ojo, era el ídolo
5: de la familia.
6: Definitivamente el tipo era el ídolo del
5: claro,
6: pop.
5: Claro,
6: si
5: eso
6: era.
5: No se niega.
6: De hecho, yo creo que, bueno, después de ver esa película y ver el documental que está en Netflix, que se llama This Is It.
5: Ese está malito.
6: Sí, la verdad es que no me encanta. Pero de ese documental me llamó la atención que, siendo un documental, o sea, no todo es real, él se dirige muy, trataba muy bien a la gente.
5: Total.
6: Era muy dulce con todo el mundo.
5: O sea, yo creo...
6: Oye, el tipo era muy... Creo que por todo el maltrato que sufrió el padre, él era todo lo inverso.
5: Pero sobre todo, yo creo que Jaffer Jackson no se preparó tanto como para hacer una sola película. O sea... A pesar de que seas el sobrino de Michael, él se preparó por más de un año para protagonizar esta película. Entonces yo no creo que él hizo tanto esfuerzo para ya, pues, que ya.
7: No, pero Melissa, el fin, al final de la película hay una expresión que no me acuerdo cuál es, que te deja claramente que viene otra. Y tengo que estar de acuerdo con el oyente. Esta película ha sido exitosa y los productores y todos los demás dicen, no, espérate, esto hay que... Si el muerto no sigue generando rédito, vamos para adelante.
6: Bueno, profe, es que quizás era un globo de ensayo. O sea, decir, esta funcionó, vamos a hacer
5: vamos
6: dos
5: a hacer
6: más que
5: otra,
6: necesitamos pues. Más plata. Y pueden hacer hasta dos y tres más, como usted dice, pero eso, quizás fue como para ver, ajá, esta me alcanza, sí. Y también es cierto que la película dura 2 minutos, dos horas 30 minutos, 2 horas 15.
5: Esa es la razón por la cual yo no
6: entonces,
5: voy al cine.
6: Entonces, también, ¿qué pasa? Si la hago de toda la vida de Michael Jackson, toca hasta ahí 8 horas.
5: Por eso tienen que hacer una segunda parte. Pero eso tienen que hacer una segunda y una tercera, porque chuzo, quedarme 2 horas ahí sentada como que no.
6: Mira, aquí dice Miguel Urriola que Icara está esperando la película de los combos nacionales.
5: Oye, yo voy a esa. A esa yo sí voy.
6: No se metan con Icara, que me está aquí.
5: Yo voy a esa.
6: Dicen que si hacen la segunda, la puede protagonizar Anne Hathaway, porque...
7: Alejandra,
6: diga.
7: Y te acabas de dar cuenta cómo Melissa acaba de matar mi negocio, ¿no?
6: ¿Por qué?
7: Dice que por eso que ya no va al cine.
6: Sí, no, ya me di cuenta.
7: Que ya no sabe que en los próximos el mes que viene vamos a tener un segmento de cine aquí.
6: A mí sí me gusta el cine, pero yo sí soy cinéfila.
7: Y a mí también.
6: ¿Sabes qué es
7: y que? Y sobre todo si voy a Cinépolis a la VIP.
6: ¿Qué extrañaba yo en pandemia? Ir al cine. Yo sí extrañaba ir al cine en pandemia. Ah, bueno, y por cierto, me gustan más los popcorn de Cinépolis, los dulces.
7: No le hables a ella de eso porque ella no come popcorn
6: no,
7: en el cine.
6: No, yo lo sé porque se acaba la
5: el cine, Cinépolis, tiene más opciones, tiene nachos, tiene hot dogs. Y a mí me gusta cuando voy al cine comer las tres cosas. No va a comer solamente uno. El hot dog.
7: Uno va al cine
5: el
7: a comer
5: popcorn. Y el nacho. Yo como las tres cosas.
6: Pero ¿usted se acuerda cuando yo era chiquito que el popcorn era una bolsita así triste, chiquitica, blanca o de color de...
7: Sí.
6: Eso sí era triste. Eso sí era triste. No, así, chiquitica. Ahora yo me compro... Así, y el papelito sonaba. No, o sea, era tristísimo, profesor. Tristísimo.
7: Sí, sí, sí.
6: Pero cuando fuimos a ver el documental de la Cele, la gente de adelante se compró, de nosotros se compró. Yo me compré la pequeña por un tema, no de plata, sino de calorías. Y me la compré mixta. Pero la gente de adelante se compró esa gigante que es como para allá. Yo estaba que les metí, se me acabaron las mías, estaba que les metía la mano. Me da un poquito de popcorn, yo quiero un poquito de popcorn. Yo quería. Mira, aquí dice.
7: Ahora te voy a decir, Alejandro. Y la historia de ir a esta sala VIP, sí, te cuesta un poquito más, cierto. Pero era como el que te traigan primero la silla, la mesa.
6: ¿Usted cree que yo no he ido, profe?
7: No, lo que digo, estoy
6: es
7: diciendo
6: lo máximo,
7: mi experiencia,
6: es lo máximo.
7: Tenía rato no ir al cine. O sea, que uno, que puedas extender los pies. Dos, que puedas escoger tu silla. Porque también tienes la opción de escoger, si no están ya están si no están tomadas, puedes escoger dónde te ubicas. Y además haces tu pedido, como dice Melissa, que si pide nacho, que si pide...
5: Acá pide comida,
6: nacho, todo.
5: Acá pide comida, hamburguesa, sushi y todo lindo.
7: Y te lo llevan a la... silla.
6: No, ¿sabe qué es lo que más me gusta a mí del VIP, profesor? Que no tengo nadie cerca, sino son puestos de a dos.
5: Total.
6: Entonces, no tengo, si el que está al lado mío, que está codo con codo, es conocido mío y no me importa que me roce el codo, pero no tengo a nadie cerca que me está peleando el posabrazo y no conozco.
5: Total.
6: Y provoca, métele un codazo para que se salga.
7: Claro, que ella se está pensando, ¿quién es usar codo?
5: No, es que a la gente como yo que no le gusta estar en contacto físico, el cine VIP es lo mejor, o sea.
6: Profe, aquí le mando un mensaje y dice, no, ese profe sí es yeye.
7: No, pero no es una yeye esa. A ver,
6: es más cómodo.
7: Vamos por parte, pero. Y en tiempos como los que atraviesa la economía del país, sí, te tiene que sobrar un par de dólares para que tú quieras ir a tu distracción de ir al cine, eso es cierto. Sea VIP o no sea VIP. Dicho eso, porque es una distracción. Si tienes el par de dólares, va, pues. Si no los tienes, no va, lamentablemente. Pero además, si tienes la edad que yo tengo y eres jubilado, pues es todavía mucho mejor. Porque tienen descuento jubilado la entrada al cine, que no la compra de sodas y popcorn y esto. Ojo con eso, ¿eh?
6: ¿Al popcorn
7: tienes
6: no?
7: Tienes descuento jubilado en el boleto de entrada.
6: ¿Y por qué no en el popcorn?
7: Esto no aplica en la cafetería.
6: ¿Pero eso es comida?
7: Sí, pero ahí hay una situación especial que me dijeron que me iban a mandar. Yo no lo reclamé, pero me dijeron que me iban a enviar la razón por la cual no aplica.
6: Yo estaba hace tiempo en el salón de belleza donde yo voy y llegó una viejita pidiendo su descuento jubilada. Pero no, señora,
7: no
6: en el salón.
7: Descuento.
6: No, en el salón de belleza no, eso no es de primera necesidad, vivo con sus canas.
7: Pero hay otra cosa, el pasaje de avión no es de primera necesidad y tiene descuento.
6: Pero los salones de belleza no.
7: Yo creo que eso lo estás inventando.
6: No, profe, el salón de belleza no tiene descuento. Créame que no. Entonces la viejita se fue molesta porque ya tenía canas y necesitaba taparse las canas.
7: Ah, bueno, por eso sí yo no le hubiera dado el descuento.
6: ¿Por qué?
7: Por querer taparse las canas.
6: ¿Y para qué iba la viejita al salón de belleza si no se tapase las canas o hacerse la manicure?
7: A cortarse el cabello.
6: No, ella se quería tapar sus canas.
7: A que le hicieran a mi mamá. Iba hasta el último momento que pudo.
6: Manicure y
7: a
6: pedicure.
7: Que le hicieran las uñas.
6: Sí.
7: Y ya después había que llevarle a la muchacha a la casa.
6: Y no, pero esa vieja, no, las zonas de belleza no hay descuento por jubilado, pero la señora se fue molesta.
7: No, eso yo no lo creo. Tiene que haber descuento por jubilado. En San
6: no. Tiene que haber, créame que no hay. Pero si usted quiere, impulsemos la ley para ver si dentro de 2 años, cuando me toque a mí, ya hay descuento jubilado. Entonces yo me meto pues en el descuento jubilado.
7: No, y por ejemplo, si yo me quiero esclavizar, porque para mí es una esclavitud, andarse tiñendo el cabello, pues es mi derecho.
6: Claro, pero es su derecho, no es una necesidad.
7: Pero te estoy diciendo otros casos que no son necesidad y tienen descuento jubilado.
6: Bueno, no sé. Las aerolíneas y los hospedajes de hotel, pero no tengo ni idea.
7: Los pasajes de avión.
6: Exacto, los pasajes de avión y los hospedajes de hotel. No sé. Bueno, profesor, ahí aplica la misma que usted pensaba del televisor. Eso es esparcimiento. La misma del televisor de los presos. Ahí aplica la misma del televisor de los presos. Usted sabe que la tele para los presos es, ¿cómo es que es? Resocialización, bueno, esto es
7: espacio. El televisor de los presos.
6: Sí, entonces, usted dice que eso era resocialización, esto es esparcimiento, el pasaje de avión.
7: Lo cierto es que ya le digo, voy a ver si llego a tiempo y voy a ver el.
6: Vaya
7: el
6: a verlo.
7: Diablo Viste a la Moda.
6: Mira, la persona.
7: Son los mismos actores, ¿no? Y la misma actora.
6: Sí, sí, son exactamente los mismos. Mira, aquí dice la persona.
7: Lo que yo no había caído en cuenta que esa película tiene 20 años ya.
6: Sí, 20 años tiene.
7: Wow.
6: Y ella se le nota un poco la edad, pero está muy bien conservada igual.
5: Meryl Streep.
7: ¿A quién?
6: A Meryl Streep.
5: Meryl Streep.
6: Ella tiene 80
7: ¿Cuál
6: años.
7: Es Meryl Streep.
5: Meryl
6: la protagonista.
5: Streep.
7: ¿Cuál es esa?
6: La protagonista.
7: La dueña de la revista.
6: La dueña de la revista, sí. Ella tiene 80 años. 70 y pico. 80, creo. Ya le voy a decir. Pero se conserva súper bien.
5: Meryl Streep.
7: ¿Y la otra, la secretaria, cuál es?
5: Anne Hathaway, esa.
6: Anne Hathaway tiene como...
5: Meryl tiene 76.
6: ¿Y Anne Hathaway?
5: Anne
6: creo que tiene como 40 y pico.
5: Tiene 43. ¡Wow! No puedo creerlo.
6: Sí, créalo.
5: Anne Hathaway tiene 43 años. ¡Wow!
6: Si se tiene 20 y pico, ¿cuánto
7: es la película? ¿Y por qué no puede tenerlo?
5: No dije eso. Dije, no puedo creerlo. ¿Qué dije? Si puede tener la edad que tiene.
7: No puede tener 43 años.
6: No, sino que no, la verdad es que no los aparenta. Se
5: yo no la sigo y la película que vi de ella fue El diario de una princesa hace un montón de años cuando yo estaba pequeña.
6: Ella tenía 20.
5: Y esa es la imagen que tengo de ella, no esta, porque
6: ajá,
5: yo no la sigo.
6: Profesora,
5: no
6: aquí le manda y me un derechazo. ¿Cómo no va a saber quién es Meryl Streep?
7: No. No es mi tema. Yo voy a ver las películas, yo no estoy pendiente de los
6: nombres. Dicen que
7: de
6: es como no saber quién es Robert Redford. Buen punto,
7: bueno,
6: Jaime.
7: En lo que yo sepa quién es Robert Redford, puede que se entienda porque es un actor de la época, ¿no?
6: Meryl Streep, También, más o
7: Ahora,
6: menos.
7: si me preguntan los actores del Padrino, eso sí te los puedo recitar.
6: Ay, yo nada más reconozco a... Y me olvidé el
7: Al
6: nombre.
7: Pacino.
6: Al Pacino, me olvidé el nombre. Y me olvidé el
7: Qué
6: nombre.
7: barbaridad.
6: Pero es que yo, no me, yo soy muy mala para aprenderme los nombres de la gente. Y de los artistas tampoco es que soy la mejor con eso, ¿no?
7: Bueno, por eso mismo yo no hago el ejercicio con los nombres de los artistas. O sea, si a mí la película y el tema de la película me atrae, voy y la veo.
6: Sí,
7: Pero si
6: bueno.
7: se me olvida la gente que, los nombres de la gente que me presentaron ayer, ahora que me voy a estar acordando los nombres de los artistas.
6: Mire,
5: Tenemos
6: cuando yo entré en
5: que
6: TVN,
5: pasar.
6: entonces dijeron, Melissa, yo estuve como un año para aprenderme los nombres de las secretarias, y me hace de los artistas, que no los veo a diario.
5: Tenemos
6: Yo di
5: que
6: clase por
5: irnos.
7: 27 años y no te mentiría si yo te digo que yo les sabía el nombre a todos los estudiantes.
6: Muy difícil.
5: Tenemos que irnos a las 6:56
7: De Eric
5: minutos
7: Martínez
5: de
7: sí, porque
5: la
7: era un jodedor
5: tarde.
7: desde que era estudiante.
5: Y esto ha sido todo por hoy aquí en 5 a las 5.
6: Si van a un valor, pórtense bien y si no, pues que disfruten el fin de semana. Chao.
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